0: hablaba de elegir unos diáconos con unas características muy especiales, y decía que esos diáconos debían ser llenos del Espíritu Santo, debían ser de buen testimonio y tener sabiduría. Sabiduría. Y con mayor razón, aquellos servían a las mesas, nosotros servimos en la obra de Dios. Por lo tanto, nos es necesario, dígame, es necesario, dígame, es necesario tener unción de Dios aún en el servicio. Aún en el servicio. Cuando hablamos de ungir, en el Antiguo Testamento encontramos que quienes eran ungidos eran los sacerdotes, los reyes, los utensilios que se consagraban en el tabernáculo o en el templo. Todo eso era ungido, era consagrado a Dios. Y cuando hablamos de una unción, es como una consagración. Si usted ha sido ungido para servir, podríamos decir que usted ha sido consagrado para el servicio de Dios. Los sacerdotes se dicen que ellos han sido consagrados para servir a Dios. ¿Cuánto más nosotros que vivimos la palabra, que experimentamos lo que en la palabra hay, hemos sido ungidos de parte de Dios? Usted no recibió una unción de hombre, usted ha recibido de manera directa esa unción de Dios para que sea sacerdote. Allí en primera de Pedro, en el capítulo 2, dice: mas vosotros sois real sacerdocio, nación santa. Oiga, cómo me gusta eso. Nación santa. Usted no es cualquiera. Usted es nación santa. Usted es alguien especial. Usted ha sido elegido por Dios. Usted ha sido atraído por Dios para que sea sacerdote y para que sea reyes, y los reyes gobiernan, y este es el año de la gloria y el gobierno de Dios. ¿Cómo me gusta esto? Dice que somos linaje escogido, que somos real sacerdocio, que somos nación santa, que somos pueblo adquirido por Dios. Dice: para que anunciáis. Nosotros anunciamos las virtudes de aquel cual, de Jesús de Nazaret, que nos llamó allá cuando estábamos en las tinieblas, pero ahora nos puso en la luz admirable por los siglos de los siglos. Porque usted no se va a salir de la luz, ¿cierto que no? Por eso digo que por los siglos de los siglos. Porque de aquí se va rumbo para estar en la presencia de Dios. Sacerdotes. Sacerdotes. Y en el Nuevo Testamento encontramos que los ungidos eran los enfermos. Vayan, dice, vayan de los enfermos y únjanles, creyendo que sanarían, ¿cierto? Pero también nos muestra que Jesús fue ungido, porque cuando se para allí en el capítulo que leímos, cuando se para allí y abre el rollo y lee allí en Isaías, se estaba refiriendo a él mismo y estaba diciendo que él había sido ungido. Pero él fue ungido para ser sacerdote. Él se presentó como ofrenda. Bastó solamente una sola vez que él se sacrificara su vida, una sola vez, no más. No se necesitó como en el Antiguo Testamento, que cada vez que el sacerdote se presentaba tenía que sacrificar un animal. Pero en esta ocasión bastó una sola vez y fue el sacerdote. Pero cuando venga, vendrá como el Rey de Reyes y como el Señor de Señores. Y con Él vamos a reinar, diga, con Él vamos a reinar. Vamos a reinar con Él. Porque nacimos para eso, para ser reyes y sacerdotes. Antes no valíamos nada. Ante la sociedad no valíamos nada, ¿verdad? Nadie daba un peso por nosotros. Pero ahora somos valiosos. Lo que hizo Jesús en la cruz, ahora nos cotizó. Usted vale mucho, hermano. Usted vale mucho. Usted vale lo que vale la sangre de Cristo derramada en la cruz del Calvario. Por eso es que Él pelea por usted. Por eso es que Él lo levanta. Por eso es que Él lo toma de la mano y le dice: no temas, vamos, camina, camina. Y si no puedes caminar, yo te levanto. Yo te levanto, no temas, porque mayor es el que está en ti, y el que está en ti vive por los siglos de los siglos. Pero mire esto, hablando de esos ungidos para servir, y yo encuentro que el ungido es reconocido por el Padre. Diga, reconocido por el Padre. Y dice en Lucas capítulo 3, ahí está pegadito, y el versículo 22 dice: y descendió el Espíritu Santo sobre él en forma corporal como paloma, y vino una voz del cielo que decía: tú eres mi Hijo amado, en ti tengo complacencia. Hubo un reconocimiento público. Hasta ese momento nadie sabía quién era Jesús de Nazaret. Hasta ese momento nadie había escuchado de él. Cuando llega al río Jordán, el Juan el Bautista viene y le dice al Señor: yo vengo para que tú me bautices. Y él dice: no, yo no lo debo hacer. Le dice: sí. Pero cuando el Señor sale del agua, los cielos se abren, y yo declaro en esta mañana que sobre tu vida habrá cielos abiertos, habrá cielos abiertos, habrá un reconocimiento público de parte de Dios. No importa que el hombre no reconozca lo que tú tienes, no importa que el hombre no reconozca los valores que tienes o lo bueno que Dios ha puesto en ti, no importa que el hombre no lo reconozca, lo que importa es que Cristo sí lo reconoce. Quizás en el servicio nadie te ha dado las gracias, nadie te ha dicho lo has hecho bien, nadie te ha felicitado, nadie lo ha hecho público, porque estás por allá en el anonimato. Pero qué importa que estés en el anonimato si tu nombre está escrito en el libro de la vida. Y cuando el Dios te llame a su presencia, tú vas a decir: aquí estoy. Porque tu nombre está escrito con letras de oro ahí en ese hermoso libro, y nunca tu nombre se ha borrado de allí. Públicamente, quizás tu familia no te reconoce. Quizás tu familia te mira como lo peor. Quizás tu familia te ha criticado. Quizás tu familia Desde que tú abriste tu corazón a Cristo, eres para ellos como la oveja negra. No importa el concepto que ellos tengan de ti, mientras que el concepto que Dios tenga de ti sea el mejor, eso es lo que vale. Eso es lo que vale. Dios te está haciendo hoy, hermano, te está haciendo un reconocimiento público. Y a los que les hace reconocimiento público, ese reconocimiento público viene después de que ha descendido el Espíritu Santo. Porque dice que cuando descendió el Espíritu Santo en forma de paloma y se descendió, fue porque los cielos se abrieron. Oh, y cuando descendió fue que apareció la voz del cielo diciendo: este es mi hijo amado, tú eres ese hijo, esa hija amada que Dios, en el que Dios tiene complacencia. Dios está agradado de ti. Y sabe qué es lo bonito de esto: que tú eres hijo, no eres solamente criatura de Dios, eres hijo. Eres heredero. Y la palabra dice que somos coherederos con Cristo Jesús. La herencia de papá es nuestra. Vas de paso. No te vas a quedar aquí. Por eso deja buenas huellas. Huellas no que te sigan a ti, huellas que el que viene tras de esas huellas sea llevado a Jesús. Deja huellas de amor, deja huellas de paz, deja huellas de amabilidad, deja huellas de buena moral, deja huellas de que tú en verdad eres una persona apartada para Dios. ¿Le da gloria a Dios? Pero mire esto: el ungido es enviado. El ungido no se envía por sí solo, no se autoenvía. En estos tiempos están saliendo muchos pastores que se autodenominan pastores. Profetas que se autodenominan profetas. No los envía Dios. Y dice: es que Dios me envió. Dios no hace las cosas así. Dios no trunca, Dios no daña. Dios no quebranta las normas. Nunca. Dios cumple. Y tú eres una persona que ha sido enviada, porque desde el momento en que conociste a Jesús, la gran comisión te cubrió. Y por eso dice la palabra: ir y predicar. Y eso se llama servicio. Le estás sirviendo a Dios. Algunos dicen: yo le sirvo a Dios y no a los hombres. Eso no es verdad. Si tú le sirves a Dios, por ende le sirves al hombre, porque así es como funciona esto. Tú no te puedes desligar, pero algunos quieren servirle a Dios y no quieren tener nada con el hombre, no quieren que el hombre les mande, no quieren estar en sujeción, quieren estar ahí como suelto, como rueda suelta. Pero Dios te llamó para que tú seas ungido, para que tú seas separado, para que tú seas apartado, para servir al Rey que vive por los siglos de los siglos. Dios te llamó a eso. Y cómo me gusta que Jesús lo dice, porque Jesús fue enviado por el Padre Celestial. Y fue enviado con una misión muy importante. Y lo bonito es que Él cumplió su misión. Porque cuando muere en la cruz dice: consumado es. Todo quedó pago, papá. Ellos ya no deben nada. Solamente vienen a mí y yo los presento a ti. ¿Sabía usted que ahora el Padre nos ve a través de Jesús? Si nos viera tal como somos, olvídese. Pero nos ve tal y como es el Señor. Él se para en medio. Por eso dice la palabra: solamente hay un mediador entre Dios y el hombre, Jesucristo. Pero luego dice Jesús, dice: me ha ungido. Y comienza a decir: ¿para qué lo ungió? ¿Para qué lo ungió? Y todo esto es servicio a Dios. Todo esto. Y dice: me ungió para dar buenas nuevas a los pobres. Somos llamados a dar buenas nuevas. Nosotros éramos pobres espirituales y materiales también. No teníamos ni a dónde caer muertos, con lo caro que están ahora los entierros, ni siquiera para eso. Me hace acordar que cuando yo estaba en el seminario, dice uno de los maestros, había una pareja, estábamos en Isun, y había una pareja, y él siempre le decía a la esposa: cuando yo me muera, no te pongas a gastar dinero en entierros, nada, nada, nada. Me coges, me doblas y me metes en una caja de bocadillos. El entierro vale mucho, le decía. Y entonces la maestra le dijo: tú no te preocupas, tú muérete que yo me encargo qué hacer con tu cuerpo. ¿Para dar nuevas a quiénes? A los pobres. A los pobres. Tú has sido preparado para eso. Tú eres portador de buenas nuevas. Y cuando hablo de buenas nuevas, hablo de buenas noticias. Tú eres portador de que Cristo viene ya. Tú eres portador de que aún Cristo tiene abierta la puerta para todo aquel que quiera ser salvo. Tú eres portador de esas buenas nuevas, de que aún después de tantos miles de años, aún Jesús sigue sanando los enfermos. Tú eres portador de buenas nuevas, de que aún Jesús está dispuesto a restaurar hogares, a restaurar vidas. Tú eres portador de buenas nuevas porque Cristo te ha llamado y te ha enviado para eso. Tu familia te necesita. Pero luego sigue diciendo: me ha enviado para sanar a los quebrantados de corazón. ¿Cuántos quebrantados de corazón llegaron aquí en alguna oportunidad? Hágame con la manita así. Y yo me incluyo ahí. Estábamos graves del corazón. El corazón tenía odio, tenía resentimiento, ¿cierto? Tenía rabia. Algunos estábamos peleados con Dios. Algunos estábamos indiferentes con Dios. Otros desconocíamos de que podíamos tener una relación así profunda con Dios. Pensábamos que Dios estaba alejado y que no podíamos acercarnos a Él porque éramos indignos, y ciertamente sí éramos indignos, pero lo que no sabíamos era que a través de Jesús podíamos traspasar esa barrera y poder tener esa comunión con Dios como la que tenemos ahora. Porque tú no necesitas de ningún santo para que te acerque a Dios. Oh, hay libertad. Por eso dice la palabra que el velo del templo se rasgó desde arriba hasta abajo. Dios propició esa comunicación con el hombre. Dios dijo: no quiero barreras entre el hombre y yo. No, yo quiero que el hombre se pueda comunicar conmigo. Por eso el teléfono de Dios está solo, está sin ser ocupado las 24 horas del día. Tú llamas a través de la oración y allá arriba te contesta el Señor: aló, mi hijo, ¿qué necesitas? Porque yo quiero responder a tu necesidad. Pero luego dice que también fue enviado Dice, a pregonar libertad a los cautivos y vista a los ciegos. A pregonar que hay libertad. A pregonar que la cautividad ya pasó. A pregonar que ya no tienes que estar esclavo del pecado. A pregonar que la esclavitud quedó atrás. A pregonar que la esclavitud la pagó Cristo en la cruz del Calvario. A pregonar que si conocemos la verdad, la verdad nos hará libre, porque la verdad es Cristo. La verdad es Cristo. No el Cristo que murió porque la tumba quedó vacía, sino el Cristo resucitado que está a la diestra del Dios Todopoderoso. Pregona, pregona. ¿Y cómo puedes pregonar libertad a los cautivos cuando tú dices, yo estoy libre, ya no tengo atadura alguna porque Cristo me hizo libre? Y si Cristo lo hizo contigo, lo hará con tu esposo. Ese esposo que hoy te critica, ese esposo que tú dices, entre más oro por él, más lejos está. Esa es la manera como el enemigo quiere que tú veas. Pero la palabra de Dios dice, llamando que las cosas que no son como si fuera. O sea, que ese esposo ya es salvo. Ya es salvo. Ya es salvo. Ya es libre. Ya es libre del alcohol, es libre del adulterio, es libre de la fornicación, es libre de los malos tratos, es libre de la grosería, es libre. Ese esposo es libre. Ese esposo es libre. Ese hijo. Ese hijo que te ha dado dolores de cabeza, esa hija que no sabes qué hacer con ella, oh, esos hijos que te maltratan, esos hijos que te vituperan, esos hijos que te faltan al respeto, déjeme decirle que ya ha sido quitada, quitada, quitada, quitada, quitada la esclavitud de ellos, y ahora son libres, son libres, son libres, son libres para la gloria de Dios. Alguien que cree esa palabra, alguien que diga, sí, así es, yo veo a mi hijo libre, yo veo a mi hijo libre, yo lo veo en la casa de Dios, no lo veo como el diablo me lo quiere mostrar, lo veo, lo veo, lo veo, lo veo. Ahí está ese hijo, hermano, ese hijo, ese que está en la cárcel y que te ha hecho tanto llorar, tanto, tanto, tanto. Ese está conociendo a Cristo allá. Ese va a tener una experiencia profunda con Cristo allá. Y cuando salga, viene arrepentido, viene doblegado y viene diciendo, mamá, papá, esposa, hijos, soy nuevo porque Cristo me libertó. Oh, mi alma te alaba. Mi alma te alaba. Oh, algunos llegaron al Señor. Oh, con su economía cautiva, cautiva por las deudas, cautiva por el opresor, porque no tenías trabajo. Oh, pero cuando viniste al Señor, la palabra dice que Jesús se hizo pobre para que tú y yo fuésemos enriquecidos. Ahora tú no eres el pobrecito, ahora tú no eres el más necesitado de la familia, ahora a ti no hay que darte la ropa que le queda al otro, ni los zapatos que le quedan al otro. No, ahora para ti hay ropa nueva, calzado nuevo, hay una bendición económica que viene del cielo para tu vida. Puedes imaginarte, a ver, llamemos las cosas que no son como si fuera. En el escritorio de Dios hay cheques, Hay cheques, pero no solo para individuos, para familias. Oh, hay transacciones financieras de la cuenta celestial. De la cuenta celestial, óigame bien, hermano, de la cuenta celestial de Dios. Oh, Padre, mi alma te alaba. Oh, a tu cuenta, porque aún tu economía ha sido sanada, y lo que el diablo te quitó, te lo tendrá que devolver. Había un hombre muy preocupado, porque cuando conoce, era muy adinerado, tenía su empresa, y conoce a Dios, y su empresa se va a bancarrota y queda sin nada, y el enemigo comienza a trabajar en él y le dice: ¿te das cuenta? Mire a donde te lleva tu Dios. Te ha dejado en la ruina, no te ha dado nada. Ahora estás para pedir limosna. Y eso comenzó a rondar la cabeza de este hombre, y de su boca comenzó a salir: Señor, pero ¿por qué antes tenía en abundancia y ahora no tengo? Y el Señor le dice: no te preocupes por lo que perdiste. Lo que perdiste era de ese reino, del reino de las tinieblas. Pero ahora, de verdad, es cuando vas a tener riqueza, porque estás en mi reino, en el reino de Dios. Por lo tanto, tengo riqueza para ti. Tú no necesitas favores del diablo. Tú no necesitas que el diablo te dé una manita. No. Con la mano de Jehová es suficiente. Con la mano de Dios es más que suficiente. Tú no necesitas que el enemigo te dé un empujoncito. Tú no necesitas un socio. Tú lo que necesitas es asociarte con el Rey de la Gloria, con el dueño y Señor del universo. Asóciate con él, porque lo que él tiene es tuyo. Y sigue diciendo que a dar vista a los ciegos. Estábamos ciegos, usted y yo, muy ciegos, cegatones estábamos. Nos hablaban de Dios, y además de eso, hasta sordos. No queríamos nada, teníamos enceguecido el entendimiento. Pero qué bueno que la sangre de Jesucristo vino y deshizo ese enseguimiento. Y por eso la palabra entró y penetró a nuestro corazón y cambió nuestra forma de hablar, y cambió nuestra forma de comunicarnos, y cambió nuestra forma de actuar. Y ya no vivimos nosotros, ahora Cristo vive en mi vida. Diga: fuera ceguera, fuera ceguera, se va de mi vida, se va de mi familia. Yo declaro hoy que en mi casa no habrán ciegos espirituales, no habrán personas con su entendimiento entenebrecido. No, hoy se aclara la mente de ellos. Hoy declaro que la palabra de Dios penetra hasta lo más profundo de sus vidas y los cambia, los transforma, los hace diferentes. Y hoy declaro que ellos son ungidos para servir. Los vas a ver, hermano. los vas a ver sirviendo, los vas a ver corriendo, los vas a ver en un encuentro, los vas a ver en un aposento, los vas a ver en un grupo familiar, los vas a ver en la iglesia, levantando manos, arrodillados, quebrantados, porque este es el año agradable del Señor. Jesús dijo, y yo fui enviado a predicar el año agradable del Señor. Hermano querido, será un año especial. Lo que no viste ni oíste en el año anterior, lo verás y lo oirás y lo disfrutarás. Lo vas a disfrutar. Joven, no pudiste entrar a la universidad el año pasado porque no había dinero, pero dinero hay. Viene dinero para que tú seas un profesional, pero para que tú levantes el nombre de Dios allá en esa universidad. No para que te olvides de Dios, ni te olvides de dónde te sacó Dios, sino para que digas: Dios, Dios me ha bendecido, me ha bendecido. Ese es el año agradable, ese es el año agradable. Oh, vamos a ver ríos, ríos de gente corriendo en busca, anhelando la palabra, oh, sedienta, anhelando servir a Dios. Hoy ve entre esas multitudes, ve entre esas multitudes a ese papá que ha sido un poco reacio, a esa mamá que no ha querido venir, oh, a esa mamá que critica, a esa mamá que no cambia. Oh, ve, ve, ve, hermano querido, de ese hijo que un día se fue de casa porque no quiso someterse a las normas de la casa, pero velo ahora corriendo en pos de la gloria de Dios, en pos de la bendición, en pos de la verdad, porque es el año agradable del Señor, es el año agradable del Señor, y en el año agradable del Señor hay maravilla, hay prodigio, hay cosas que son imposibles para nosotros, pero que se hacen posible para Dios.
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saludándoles, siendo las 8 de la noche, 4 minutos. En este momento estamos deseando que la misma presencia de Dios establezca luz a tu temporada. Muchos están casados y necesitan la luz de Dios en su hogar, en su matrimonio. Otros están en la temporada también de soltería, pero qué bueno que la luz de Jesús esté allí por completo, alumbrando el camino y el paso a seguir. Hay estos espacios, estas etapas de paternidad y maternidad en donde hay zozobras de qué será el futuro de ese niño, de esa niña, de ese amor que nace. Pero la luz de Dios es la que empieza a disipar, a alejar la oscuridad. Y hoy tú puedes ver todo con claridad. Es que Dios está presente, Él es Emmanuel, es Dios con nosotros en nuestro hoy. Y Él ya está en el mañana. Por esto podemos confiar, depender y creer que solamente nuestro futuro está escrito en sus manos. Y sea lo que sea que suceda, Él sigue en el trono. Ricardo Montaner llega con esta canción, Su Luz, 8:05 minutos. Hoy CRB Radio, deseando que la luz de Jesús esté hoy sobre tu vida, sobre tu corazón, sobre tu circunstancia actual, sobre tu lugar de trabajo, sobre el campo, el carro, la vía principal. Juntos cantamos así.

Tú y yo elegimos a quién le damos el poder de hacernos sonreír, de enojarnos. Claro que sí, la gente no tiene ese poder. Tú eres quien tiene esa determinación sobre tu vida, sobre tus pensamientos, a quién entronas, de quién te vuelves esclavo. Y por esto, día con día, si hay algo que de continuo está en tu mente, de continuo está en tu corazón, lo repites una y otra vez, podemos ir a Jesús y decirle: Jesús, siento que esta circunstancia o esta persona o esta situación se quiere sentar en mi corazón, se quiere entronar en la meditación de mi corazón, de mis pensamientos. Te rindo esta circunstancia a ti, esto no lo puedo controlar, esto no lo puedo manejar, no puedo obligar ni a la circunstancia ni a las personas, así que te pido, ayúdame a desentronar del corazón esta circunstancia, esta persona, no voy a ser verdugo quizá de algo que no está en mi poder. Y por esto te pido, siéntate tú, Jesús, en el trono de mi corazón, establece tu gobierno, tu señorío. Gracias, Dios. Amén y amén. Y así juntos podemos decir: me haces sonreír, Dios. Estableces tu luz sobre mí. Eres quien dirige mi camino. Eres la esperanza que no falla. Y así, junto a Alto Poder, cantamos: me haces sonreír. 8:22 minutos.

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para este día tan maravilloso en el cual usted está en nuestra sintonía y esperamos que disfrute estos próximos minutos. Bueno, estamos de vacaciones, ¿no es verdad? ¿Qué tal si pensamos en comportarnos como hijos de Dios, pero como verdaderos hijos de Dios? No es que en la iglesia cantamos y ponemos carita de santos. ¿Y cómo debemos comportarnos para disfrutar una piscina, digamos, colectiva, pública, donde hay más personas? Pues algunas cositas que le pueden interesar: no menos de 30 minutos usar el bloqueador, porque me comentó el señor de una piscina, dijo, la gente llega aquí, se comienza a aplicar el bloqueador, entran al agua y lo que hicieron fue contaminar el agua, porque el bloqueador se desapareció del rostro, de la piel de la persona que lo usó. Hacer clavados, ¿no? No se dan cuenta que la piscina no es profunda. Y yo no diría que cientos, miles de personas en el mundo entero han tenido accidentes porque les parece fácil lanzarse y la piscina no tiene la profundidad necesaria y terminan en un accidente. Correr por los bordes de la piscina es lo más peligroso que hay, porque el agua y otros elementos hacen que sea muy resbaloso ese lugar. La comida, oigan, hay que comer. Todo tiene un lugar para comer. El licor, y esto lo digo no por los cristianos, porque un verdadero cristiano, las cosas viejas pasaron y todas son hechas nuevas. La música, lleve música si quiere, pero póngala para usted solo. ¿Por qué tienen que las demás personas de la piscina escuchar la música que usted quiere escuchar? ¡Ay, Dios! ¿Qué más sería? Por ejemplo, los juegos que irrespeten las otras personas. Entonces, gritar y mover el agua y hacer que salpique otras personas que simplemente desean estar paradas ahí disfrutando de la piscina. Bañarse enfermo, con diarrea, con infecciones contagiosas. ¡Wow! ¡Guácalas! Eso no se puede hacer. En resumen, el propósito nos invita a estos pocos días que quedan de vacaciones a comportarnos como verdaderos hijos de Dios. Pero como verdaderos hijos de Dios, porque nuestro Señor nos bendice, nos da permiso de salir, de disfrutar unos días, pero hay que ser personas que damos testimonio a todos los lugares donde vamos, incluyendo las piscinas.

0: pasear.
1: Bueno, un saludo pero cariñosísimo para todos ustedes. Esperamos que estén en su hogar, en su oficina, en su lugar de trabajo, muchos guardas de seguridad. Siempre recuerdo con cariño las mujeres que nos sintonizan en El Buen Pastor, una cárcel acá en la ciudad de Bogotá, la gente que nos escucha en la cárcel Modelo, la cárcel Picot y en todos los países. Un abracito cariñoso, especial. También quiero saludar a mi compañera de programa, Alejandra Rodríguez, para saber cómo se encuentra.
2: Un saludo especial, Pastor Roger, qué grato hoy compartir micrófonos contigo. Y sí, 8 de julio, hoy hablando directamente a todas las personas que están de descanso aún.
1: ¿Cómo te parece esos principios para saber utilizar la piscina?
2: Muchos podrían decir, pues, qué tan obvio es, pero le digo, Pastor Roger, que muchos de estos principios yo los he puesto en práctica, o estos consejos. Algún día, esto que usted mencionó, lo pude poner en práctica, pero usted mencionó una vez, respete la autoridad. Yo dije, la autoridad en un paseo, interesante. Y me puse a escucharte, y cuando dices, si hay un cartel que dice no hacer clavados, y menciona y describe a detalle la profundidad de la piscina, no lo haga, porque ese cartel, aunque no es una persona, está siendo autoridad y te está diciendo que no hagas ese clavado ahí. Y decías tú, no dañes el paseo, te lanzas, haces clavado, te rompes la cabeza, bueno, médicos, ambulancias. Y bueno, un día efectivamente llegó el tiempo del paseo, llegó a la piscina y dije, oiga, sí, este aviso yo no lo había notado antes, sino fue por la enseñanza que entregaste. Y efectivamente uno de los niños, que no sé si era que no sabía leer, no tenía presente el cartel, hizo un clavado y efectivamente tuvieron que llegar allí las personas a auxiliarlo. Entiendo por experiencia propia que incluso hasta un cartel es autoridad en esos casos. Pero gracias por cada enseñanza. Creo que yo la he vivido. Y lo que usted comparte el día de hoy, Pastor, pues hasta prudente, porque si estamos en familia y digamos que la piscina sí da para el clavado, pero lo viven chispeando a uno como que, ay no, qué personas tan individualistas, que no ven que otras personas también venimos a descansar, que tenemos que chispearnos con ellos. Bueno, en fin, es un tema de respeto y qué grato que usted lo menciona.
1: Muy bien, aquí estamos entonces en el programa Solo para Hombres, en vivo, en directo, para que usted recuerde, practique y viva en todos los lugares una verdadera vida cristiana.

Muy bien, estamos trabajando un tema para tres clases de personas. Primero, ese grupo de personas que acaban de conocer a Jesús y ellos miran al apóstol Eduardo Cañas, mira a su pastor en la iglesia, al salmista, al pianista, al evangelista, al profeta, al maestro, y dicen, uy, chévere servirle al Señor, dicen así, uy, no, uy, padre, yo quiero un ministerio grande, yo quiero servirte. Pero lo que ellos no entienden es que servirle al Señor, cuando uno decide servirle a Dios y cuando uno decide amar a Dios, se multiplican los ataques, vienen problemas, vienen dificultades, y ahí la gente se desilusiona. La gente se desilusiona. Pasa como con el noviazgo, lo idealizan. No, eso es el amor, los besos, el helado, la hamburguesa. Eso es todo el matrimonio. Ay, no, están lejos. Entonces, pretendemos con esta palabra que usted, que un día le va a servir al Señor, diga, cuando yo decida servirle a Dios, tomo nota de todas estas cosas y nada me va a apartar de Dios, ni nadie me va a apartar de Dios. El segundo grupo, los que están bien, bueno, lo felicito. Ah, le está sirviendo al Señor en alguna área de la iglesia, en un departamento, en un ministerio bonito. Sí, pero usted no está exento que en su vida y a su vida vengan estas situaciones que estamos hablando noche tras noche. Y están los que se resintieron y se retiraron. Sí que hay gente que sacó la mano, sobre todo en la pandemia. Mire, iglesias de 2,000 personas quedaron con 1,000. ¿Y dónde están esas 1,000? Por ahí 500 escuchando por radio. Dios los bendiga. No, yo me veo por la plataforma. Yo dijo alguien, no, yo pongo el sermón bien bonito que se escuche, y el televisor sí lo pongo en silencio, pero veo el Tour de Francia mientras escucho la palabra, porque yo soy muy inteligente. Aprovecho el tiempo, miro el Tour de Francia y escucho el sermón de la iglesia. Oiga, qué inteligente, ¿no? ¿Qué le pasó a esas personas que nunca les explicaron que la decisión de servirle al Señor es pasar por las mismas cosas que pasó Jesús?

pídale lo que quiera, que él se lo da, eso no se preocupe. Y cuando la persona llega a la realidad de lo que dijo Jesús, si a mí me han despreciado, a ustedes también. Para esto fuisteis llamados. Lea ahí en la carta del apóstol Pedro, capítulo 2, para que sigáis sus pisadas, que cuando lo maldecían no respondía, sino que se encomendaba al Padre. ¡Wow! ¿Así es que le pasa a uno cuando le sirve al Señor? Sí. Por ejemplo, el verdadero hombre, la verdadera mujer, examínese, que tiene un llamado de Dios, sufre y tiene un dolor cuando ve el desprecio de su propia familia por el Señor. Para una madre es muy duro. Una verdadera hija de Dios, muy duro ver sus hijos torcidos, indiferentes. Antes le hablan unas barbaridades, unas blasfemias terribles. Para un padre es muy duro ver a sus hijos no amar a Dios, hundirse en el pecado, en el fango, en la maldad. Para unos padres es muy duro ver a unos hijos alejados de Dios, a sus hermanos, a hermanos en adulterio, hermanos en fornicación, hermanos en incestos familiares, tíos, primos, cuñados. Y la persona que tiene un verdadero llamado le hierve la sangre y se duele y dice: Dios mío, sálvalos. Y todos los días ora por ellos. No hay día que no ore por ellos. Diga: Padre, que te conozcan, Padre, que se alejen de sus perversidades, de su maldad. El desprecio de la humanidad. Vienen los eventos, vienen los torneos, multitudes enfrascadas en celebraciones, en cosas, pero multitudes lejos de Dios, vulgaridades, groserías, prostitución, materialismo, cosas del mundo, de la carne. Y el que tiene un verdadero llamado, mira todo eso. Y más que alegrarse con ese evento, su corazón anhela que ojalá esa multitud así aplaudiera a Cristo, así gritara palabras lindas por el Señor, así madrugaran para ir a la iglesia, así madrugaran para adorar a Dios. Pero qué va, la gente está entenebrecida, embebecida con el mundo. Y eso le duele a la persona. La idolatría del pueblo por cosas que Dios no acepta, pero que ellos idolatran. Idolatran personas, idolatran cosas, desprecian la palabra, no honran la palabra, hablan sandeces porque están entenebrecidos. La forma equivocada, como se acercan a Dios, el Dios deme. Y deme y vuelva y deme. Y sígame dando. Y quiero más. Y deme más. Mientras usted me da, yo me divierto con las cosas del mundo. Mientras usted me da, mi fascinación son las cosas del mundo. Y no cambian. Siguen igual. Siguen peor. Y esto trae dolor a un verdadero hombre que ha sido llamado, a una verdadera mujer que ha sido llamada a servirle al Señor. Pero escúcheme, escúcheme. El dolor es evidencia que tú vas en el camino correcto. Peor es que tú te mezclaras con esa gente que vive del mundo y vive para el mundo. Ahí sí sería peor. Y que te revolcaras en el pecado como se revuelcan ellos, como el perro vuelve al vómito. Dice la palabra, y como el cerdo vuelve y se revuelca entre el barro. Pero tú eres diferente, y ese dolor que sientes de ver esa humanidad idólatra perdida, significa que tienes un llamado y que estás en el camino correcto. ¿Sabes? El enemigo no se preocupa por los distraídos, los idólatras, los religiosos, los pedigüeños, los que su única relación con Dios es que les dé algo.

No, porque como tú tienes un llamado, tú rompes las estructuras. Tú dices y aplicas ese proverbio, juntos pero no revueltos. Trabajo en una empresa, pero no revuelto con toda la gente de la empresa. Estoy en una institución, pero no revolcándome como ellos se revolcan en las cosas del mundo. Entonces, claro, como estás tomando ese territorio, porque Dios te lo está entregando, por algo Dios te mandó a esa empresa, por algo Dios te mandó a ese barrio, por algo Dios te mandó a ese edificio, por algo Dios te mandó, entonces eso incomoda a las personas y al diablo. Esa gente te mastica, pero no te pasa. Esa gente no, es que no pueden. Crujen los dientes porque las tinieblas que hay en ellos chocan contra la luz que hay en ti. Pero sabes, escucha, escucha, el dolor no es un castigo. El dolor que viene del cielo te transforma. Es porque eres diferente. El dolor que viene del infierno te ataca. Lo que viene del infierno te ataca, pero lo que viene del cielo te transforma. Y hay dolores que dan vida, ¿sabes? Dice el apóstol Pablo que él tenía dolores de parto. Él sentía unos dolores, dijo, hasta que Cristo se ha formado en vosotros. Así que el dolor da vida. Por ejemplo, la pérdida de la virginidad es dolorosa. El parto es doloroso. La despedida de una hija cuando se casa es dolorosa. La despedida de un hijo que va a prestar el servicio militar es doloroso. Pero hay que saber escuchar el dolor. Hay ataques que no vienen porque estás haciendo algo mal. Escúchame. Esos ataques no es porque estás haciendo algo mal, es porque lo estás haciendo bien. Por eso el diablo te manda atacar con personas de tu familia, con vecinos, con compañeros de trabajo, hasta con hermanos de la iglesia te manda atacar. Es porque estás haciendo lo correcto. Así que enfrenta esto. Toma nota y no seas tan delicadito y tan delicadita, porque hoy en día muchos siervos y siervas son como muy delicaditos. ¡Wow! Hace muchos años en la escuela los chicos se burlaban de otros diciendo mantequilla, le decían, mantequilla, delicadito. Y el reino de los cielos se hace fuerte y solo lo arrebatan los valientes. Tienes que ser valiente. El ataque viene, el dolor está, pero esto lo que hace es que tú te enamoras más de Dios y no renuncias a servirle, no renuncias a amarlo, no renuncias a lo que Dios te ha puesto a hacer, porque eso es por causa de que vas bien. Te digo en esta noche, vas bien y estás donde debes estar. Quieto ahí, quieto en la cruz, quieto cerca del Maestro. Recuerda que los diamantes se forman en la soledad y se forman en un lugar difícil. Y si Dios lo permite, es porque está trayendo un mayor peso de gloria. Voy a terminar con esto, ¿te parece? Cada desvelo en el cual no puedes dormir es una bendición que está siendo tomada nota en el cielo. Y el silencio de Dios no es porque Dios se fue, es que Él te está observando. Para ti, que hace días dices, no siento que Dios me hable, Dios te está observando.
como el maestro que enseña a los alumnos, a los estudiantes, 2-3 horas y luego les pone un examen. El maestro se calla a ver qué tanto aprendieron. Dios muchas veces se calla y nos observa para saber si hemos entendido el llamado, si de verdad estamos dispuestos a dar la vida por él, y a quienes no retroceden les espera un gran galardón. Hasta aquí la enseñanza y los dejo, comparte, colócala desde el comienzo, mi querida Alejandra, comparte de esta canción para que la tararíes y la hagas tuya y vivas lo que dice esta canción. Así dice.

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0: 8:59. Gracias por escucharnos a través de nuestras frecuencias de CRB Radio. Qué bueno saber que nos están escuchando y que estamos al aire. 9:00 p.m. tenemos una cita con lo sobrenatural.
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1: Gracias por acompañarnos a esta hora. Gracias, muchísimas gracias por acompañarnos, y para nosotros es una bendición que nos acompañen a esta hora a través de nuestras frecuencias de CRB Radio. Desde Barranca Bermeja, un saludo para Francelis Morris. Gracias por acompañarnos a esta hora. Hace frío en la capital de la República. Tenemos 12 grados de temperatura a esta hora en la capital de la República, en la sabana también, en la sabana norte me refiero, en Bogotá, la sabana norte, donde nos escuchan a través de la frecuencia 890 AM, en Chía, en Cajicá, en Cota, en donde más nos están escuchando a través de la frecuencia de CRB Radio, en donde más nos pueden escribir. ¿En dónde más nos escuchan? En la Sabana Norte o en el departamento de Cundinamarca. En Montería, Miguel Padilla, bendiciones. Él está escuchando Vida 104.7, bendiciones. Claudia Paz, está en Pitalito. También Patricia está en el departamento del Tolima, en Ortega. Qué bueno saber que nos están escuchando, qué bueno saber que nos están acompañando a esta hora. Nuestro pastor Eduardo nos va a compartir otro tema de la serie de la Iglesia de Cristo, la Iglesia indiferente al Espíritu Santo, pero será más adelante, 9:02. Fíjense que pensando en tantos videos, en tanta inteligencia artificial, ya no tenemos que decir estamos en directo, sino esto no es inteligencia artificial. ¿Cómo le parece esa frase? Estamos a esta hora en el devocional y no se trata de inteligencia artificial. Bueno, muchas gracias. Espero que las personas que estén a esta hora en la finca, en la vereda, en la oficina, trabajando, conduciendo, también disfruten de este devocional. Jorge Loaiza está en Ibagué. Bendiciones. Gracias. Muchísimas gracias. También está en Medellín Sandra Castro, escuchándonos a través de la app. ¿Verdad, Sandra? Gracias. Marta Peña está en Bogotá. Marta Peña. Lucía Esparza, en Cota, escuchando Vida 890. Bueno, gracias, Lucía, porque sí, sí es importante saberlo. Nuestra cobertura de CRB Radio 890 AM. Caterine Tamara está lista para escuchar el devocional desde Corozal, 104.7, nuestra frecuencia allí. Nuestra frecuencia en Casanare, en Villanueva. Nuestra frecuencia allí es 100.7. 96.3 desde Guaduas. La frecuencia 99.6 en el departamento del Atlántico. Ahí está Ruth, justamente Ruth Elena. Gracias, Ruth. Bendiciones. Ela Suárez, en Valledupar, en Cesar. En este momento, Mónica San Benito Abad está en el departamento de Sucre. Gracias. Talaigua Nuevo, dice Ludis Márquez, o mejor, Ludi Árquez, Talaigua Nuevo, Bolívar. Dice Ludis que es muy caluroso. Luz Neira Domínguez está en Planadas, Tolima, y está en sintonía. Gracias a la persona que nos escribe desde Villa de Leyva. ¿Quién nos escribe en Villa de Leyva? Bueno, nos pueden dejar el nombre. También está Edgardo Ayala, desde Coachella, California. Espero que se pronuncie así, Edgardo. Me corrige, por favor. Me corrige si está mal pronunciada o pronunciado ese lugar. Diana está en Chaparral. Desde Barranca nos están escuchando. Barranca, gracias. ¿Quién nos está escuchando desde Barranca? Bueno, desde Magangué, Bolívar, ¿quién nos escucha? Un saludo para la persona que está allí. Desde Lérida, Tolima, Franci, una noche calurosa. Gracias. Leonor Marín, desde Alicante, España. Leonor, ¿qué hora es? Debe ser de madrugada ya, ¿verdad? De madrugada. Desde Onda Tolima, Damira Maecha, 96.3, ¿verdad? Leimi Flores, desde el departamento de Sucre. Esta noche vamos a orar, como todas las noches, porque el Señor nos dé un sueño profundo y un sueño reparador. Farid García, bendiciones. También está con nosotros a esta hora en Valledupar, Amparo. Mucho calor también en Valledupar. Estás embarazada. Felicidades. Desde Carretal Magdalena, corregimiento Aide Payares. Muy bien. Vamos a orar. Vamos a orar. Y nos puedes dejar un testimonio en la cuenta de WhatsApp. Nos puedes dejar una nota de audio. Le bajas todo el volumen, por favor, a tu radio. Todo el volumen a tu radio. Se lo bajas y dejas una nota de audio con tu testimonio o una oración. Vamos a escoger cuatro oraciones. Cuatro oraciones de alguien que diga algo así. Este es un ejemplo. Hola, amigos del devocional. Estoy orando porque esta noche el Señor toque y sane a esas personas que tienen enfermedades crónicas, en el nombre de Jesús. Amén. Y envías la oración. Oremos aquí entonces. Padre, gracias por esta noche. Gracias por tu Espíritu Santo durante todo este día. Gracias, papá, porque va a ser una noche donde traerás un sueño profundo, un sueño reparador. Gracias por la salud, por la vida de nuestro pastor Eduardo. Y en esta noche, por favor, glorifícate en cada oyente. En el nombre de Jesús. Amén y amén. La iglesia indiferente al Espíritu Santo es el tema que nuestro pastor Eduardo nos compartirá. Pastor, mientras usted comparte la palabra, saluda, escuchamos música, testimonios, yo también voy a escuchar los testimonios y las oraciones de los oyentes. Usted en el devocional.
2: Muchas gracias. Y la palabra se titula La iglesia indiferente al Espíritu Santo. Hemos hablado de la iglesia que perdió su primer amor. Después hablé de la iglesia que perdió el gozo. Después hablé de la iglesia que no destruye tronos satánicos. Después hablé de la iglesia tolerante y ahora la iglesia indiferente al Espíritu Santo. Quiero que usted abra su corazón a la palabra que Dios va a traer, pero también quiero pedirle que se acuerde de alguien que usted conoce. Usted fue a comprar algún libro, a comer en un restaurante, tomó un taxi y conoció a alguien que usted sabe que está atado, que está oprimido. ¿Por qué no lo llama y lo orienta para que él también escuche este programa y Dios lo pueda tocar de manera especial? Le saludo a usted que me escucha en Valledupar y que conoció al Señor en la última campaña que tuvimos allí. El Señor le ministró, el Señor le sanó y usted ahora está caminando con Dios. Pero también le saludo a usted que estuvo en la última campaña que hicimos en la ciudad de Girardot. El Señor le ministró, le tocó y usted está caminando con nuestro Señor Jesucristo. La agrupación Indeleble nos interpreta Mi Salvador.

0: Él es nuestro Salvador, Él perdonó nuestros pecados, Él es el que camina con nosotros y el que nunca nos deja avergonzados.
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0: Y el pensamiento sabio dice así: una cosa es pedir perdón, pero otra cosa más fuerte, más profunda, es estar dispuesto a perdonar al que me ha ofendido.
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0: Y ahora vamos a nuestro escenario de gloria, donde hubo un mover tremendo de la presencia de Dios. Vidas fueron tocadas y enfermos fueron sanados.
2: Pastor Eduardo, ella es Carolina. Ella nos cuenta que estaba escuchando el devocional de las 8 de la mañana y nuestro apóstol estaba predicando sobre la maldición de las deudas. Pero terminando esa palabra, el pastor dijo que las personas que están escuchando ese devocional iban a ser liberadas las deudas. Pero algo bien especial, pastor, de que iban a haber personas que iban a pagar esas deudas. Carolina tenía una deuda de 3 millones de pesos con Telefónica. Ella fue a hablar confiando en esa palabra que el apóstol había dado y le rebajaron 2 millones 600. Faltaban 400 mil pesos. Ella entró a su trabajo y recién entrada y una mujer se le acercó y le regaló 400 mil pesos, con lo cual pudo pagar su deuda.
3: Creyó, quédate allí. Diga, yo no quedaré en vergüenza, diga. Levante la mano y diga, yo no voy a quedar en vergüenza. Lo que he creído, grite, diga, lo voy a recibir. Amén. ¿Te pagaste todo?
4: Pagué todas mis deudas, la pagué. El Señor me dio un milagro sobrenatural y estoy preparada para mi próximo milagro.
3: Estás preparada para el próximo milagro. ¿Y el próximo milagro lo quieres en qué línea?
4: No había podido sembrar, pastor. No había podido sembrar porque no tenía la plata. Pero hoy la traigo, se siembra con todo mi corazón.
3: Oh, le damos un aplauso a Dios. Te bendigo, mujer. Gracias. Gracias, Padre. Llénala y embriágala. Amén. Y amén. Gracias.
5: Pastor, dos testimonios preciosos. Teresa y Rocío. Teresa estaba escuchando el devocional, tenía un fuerte dolor de estómago y usted, pastor, dijo, hay una persona en este momento que tiene un fuerte dolor de estómago, reciba sanidad en esta hora. Se le fue el dolor. Rocío, hace 2 años tenía un ACV, un accidente cerebrovascular, estaba con trombosis, paralizada, pastor, recibió la palabra a través del devocional, fue totalmente sana, le hicieron un Doppler para mirar cómo estaba la capacidad de sus venas, está completamente libre.
3: Entonces, hija, ¿esa enfermedad desapareció?
6: Sí, pastor, desde el 2007 me dieron 3 episodios de trombosis venosa profunda en los miembros inferiores. Me estuvieron anticoagulando desde el 2007 hasta la fecha. Hace un mes me tomaron un Doppler y el cardiovascular me dijo, no tiene nada, no tiene trombos.
3: Impresionante. Ahora, el Señor me muestra que te están comenzando a aparecer unos quistes en tus ovarios.
6: Sí.
3: Pero te está sanando. Alguien detrás de ella. 1, 2 y 3. Dale un aplauso más fuerte al Señor.
0: ¿Por qué usted no puede creer que también Dios puede tocarlo y sanarlo de toda enfermedad?
1: 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Oh, cuánto amo yo tu ley. 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
0: Y la palabra, como ya lo dije, se titula La Iglesia Indiferente al Espíritu Santo. Y leemos en Apocalipsis capítulo 3, versículos 1 en adelante.

Escribe al ángel de la iglesia en Sardis, el que tiene los siete espíritus de Dios y las siete estrellas, dice esto: yo conozco tus obras, que tienes nombre de que vives y estás muerto. Sé vigilante y afirma las otras cosas que están para morir. Dice, porque no he hallado tus obras perfectas, dice, delante de Dios.

La iglesia del Señor es una sola. Dios trabaja dentro de ella. La iglesia local, allí Dios trabaja. Y encontramos siete conductas dentro de la iglesia del Señor. Y ya vimos la primera conducta, aquellos que han perdido el primer amor. La segunda conducta, aquellos que han perdido el gozo del Señor. La tercera conducta, aquellos indiferentes a los tronos de las tinieblas. La cuarta conducta, aquel que es tolerante al pecado. Y ahora la quinta conducta es aquel que es indiferente al Espíritu Santo de nuestro Dios. Quedan dos conductas que hablaremos en próximos programas. Aquí está la iglesia de Sardis. Y esta iglesia, el Señor se revela y dice: el que tiene los siete espíritus de Dios. Sí, está hablando del Espíritu Santo. Jesús vino y sobre él reposaron, dice, el Espíritu de Jehová. Luego dice, Espíritu de sabiduría y de inteligencia. Ahí van tres. Espíritu de consejo y de poder. Ahí van cinco. Espíritu de conocimiento y de temor de Jehová. Siete. Entonces, el Espíritu Santo, en su plenitud, en lo grande, en lo majestuoso, en lo imponente, es reflejado por estas siete manifestaciones. Esta iglesia, la iglesia de Sardis, fue una iglesia indiferente al Espíritu Santo. Y como fue indiferente, ella tenía apariencia de vida, pero estaba muerta. Sí, cuando usted es indiferente al mover del Espíritu Santo, usted tiene apariencia de que tiene vida, pero usted está muerto. Porque es el Espíritu Santo el que produce la vida de Dios en usted. Si usted vive en pecado, usted no tiene al Espíritu Santo. Si usted es una persona que odia, usted no tiene al Espíritu Santo. Si usted es una persona que viene a la iglesia, pero en semana grita, reniega, blasfema, roba, atraca, usted no tiene al Espíritu Santo. Entonces, usted es una persona indiferente a la santidad de Dios. Porque el Espíritu Santo representa la esencia de la santidad de Dios. Pídale al Señor que le perdone. No sea indiferente al Espíritu Santo. Cuando venga al templo, ábrase al Espíritu Santo. En su casa, ábrase al Espíritu Santo. Y las cosas que Dios tiene para usted vendrán a su vida cuando usted se enamore de la dulce presencia de nuestro y querido Espíritu Santo de Dios.

Gracias, papá. Gracias por aquel día cuando me salvaste y cuando mi vida se volvió templo del Espíritu Santo de Dios. Gracias por ese día cuando tu gloria me arropó. Gracias por las palabras proféticas que llegaron a mi vida. Gracias por cada profecía que llegó a mi vida. Gracias porque he cuidado mi vida. Me has ayudado a enamorarme de tu dulce Espíritu Santo. Te amo, papá. Te adoro, Señor. Dígale usted, diga, Señor, quiero enamorarme de tu Espíritu Santo. Diga, Señor, perdóname por maltratar la santidad de Dios. Saca de mí la mentira, el engaño y lo que no agrada a Dios. Perdóname. Te necesito, Señor. Cambia mi vida. Te entrego mis miedos, mis temores, mis fracasos, mi dolor, mi aflicción, mi tragedia, mi enfermedad, mi mal carácter, los pecados escondidos. Hazme libre, sana mi alma y lléname de ti, Señor Jesús.

Oh mi Dios, mi Rey, Espíritu Santo, mi amigo, que vives dentro de mí, Papá Celestial, Jesús, el que murió en la cruz y resucitó de los muertos para nunca más morir. Te amo. Gracias, Espíritu Santo. Él redarguye a los pecadores. El Espíritu Santo está trabajando en este tiempo. Él te toca. Mujer que estás oyéndome, que has perdido la comunión con el Espíritu, a la voz de tres, Él te va a tocar. Uno, dos y tres. Hay un fuego cayendo sobre ti. Es el Espíritu que toma esa esencia de fuego que limpia, que purifica, que quema. Te vas a levantar para amar al Señor y volverle a servir como lo hacías hace algunos meses.

y ahora me sumerjo en ti con temor y temblor, creyendo, amándote, caminando contigo. Señor, mira esa persona que me escucha a través de la internet, allá en Estados Unidos, en Canadá, en Francia, en Italia, en España, en Bélgica, en Noruega, Señor, en Suecia, en Finlandia, en alguna parte, Señor, aquí en mi patria, alguna persona que me escucha en Villavicencio, en Arauca, en Yopal, en Agua Azul, en la cárcel de mujeres, en la cárcel de varones, a la voz de tres, uno, dos y tres. Poder de Dios, en el nombre de Jesús, el Espíritu Santo viene sobre ti. Y ahora la gloria viene sobre una persona tartamuda. Nunca has hablado con fluidez. Eres acomplejada. Has perdido oportunidades por tu tartamudez. Poder de Dios ahora. Uno, dos y tres. Hay un fuego cayendo en tu boca, cayendo en tu lengua, cayendo en tus labios. Recibe, recibe el toque de Dios, recibe el milagro de Dios. Oh, mi alma te alaba. Y ahora la gloria cae sobre alguien que tiene y que le dan ataques de epilepsia. El poder de Dios viene ahora a la voz de tres. Uno, dos y tres. Ese poder que resucitó a Jesús de los muertos cae sobre ti. Y el Señor hace ese milagro. Se va la epilepsia. Nunca más te darán ataques. Ni tendrás que tomar más medicina. Él te acaba de sanar. Tendrás una vida normal. Saldrás sin ninguna preocupación. Y Señor, libero tu gloria a favor de los afligidos y de los enfermos. Tócalos. Restaura hogares, matrimonios. Restaura vidas. Y levanta a los enfermos completamente sanos, Señor.

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1: Padre, te pido por cada congregación, sobre todo por aquellas congregaciones en los campos, en las veredas, en las aldeas, en municipios pequeños. Te pido que la mano tuya esté allí, sobre ese pastor, sobre su esposa, sobre sus hijos, sobre el liderazgo. Padre, levanta una iglesia limpia, una iglesia comprometida contigo, una iglesia de reto, de compromiso, una iglesia limpia, una iglesia santa, una iglesia de gloria. Se van las divisiones, se van las rebeldías, se va la deshonra ministerial, se van los malos testimonios y venga tu gloria. Se rompen cadenas en cada iglesia local, se destruyen las obras de tinieblas y tú vienes para traer tu gloria y para traer un nuevo tiempo de victoria en cada uno de esos lugares, Señor Jesús.

y quiero que esta palabra que llegó a su corazón, usted la tome y la viva. Y quiero agradecerle por haber llamado a esa persona y haberla orientado para escuchar este programa. También estoy orando por usted, por su vida y por su familia. Gracias por sembrar en este ministerio esa semilla de 50,000, 100,000, 1,000,000 de pesos, 2,000,000, como Dios le ha guiado. Señor, le bendiga, porque a través de su vida también la palabra está llegando a millones de hogares en nuestra patria y fuera de ella. Si tiene un testimonio, puede llamar y compartirlo, y cuando usted lo hace, usted se prepara para otro nuevo milagro. Camine en victoria y ame poderosamente la dulce presencia del Espíritu Santo de Dios.

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2: Qué gusto acompañarte a esta hora en el devocional. Nuestro pastor Eduardo está compartiendo el tema La Iglesia indiferente al Espíritu Santo. La Iglesia indiferente al Espíritu Santo. Escúchalo muy bien. La Iglesia indiferente al Espíritu Santo. Espíritu Santo. Y se basa en el libro de Apocalipsis, capítulo 3, versículos 1 y 2. Escribe al ángel de la iglesia en Sardis, el que tiene los siete espíritus de Dios y las siete estrellas. Dice esto: Yo conozco tus obras, que tienes nombre de que vives y estás muerto. Sé vigilante y afirma las otras cosas que están para morir, porque no he hallado tus obras perfectas delante de Dios. Mientras resumimos lo que nuestro pastor Eduardo nos está compartiendo, puedes llamar a la línea 411-1220, a la línea 411-1888, si estás orando por algo. Vamos a saber por qué estás orando. Recuerda que la radio es compañía. Si estás solo en tu casa, la radio es compañía. Si estás sola en la oficina, en un turno, la radio es compañía. La radio te acompaña allá en la garita. La radio te acompaña en la finca, en el vehículo. Y esto es lo que nuestro pastor Eduardo nos está enseñando. Aquí, el llamado principal es a evitar la hipocresía espiritual, recordándonos que Dios evalúa nuestra realidad interior y no nuestra reputación externa. Jesucristo dirige este mensaje a la iglesia de Sardis. Y la iglesia de Sardis era conocida históricamente como la iglesia muerta viviente, para confrontar su falta de autenticidad y exhortarla a despertar. Es decir, era una iglesia que tenía buenas obras, que tenía buenas actividades, pero no se movía el Señor en ella. Tenía muy buena reputación, pero carecía de una conexión vital y real con Dios. Por eso nosotros no podemos apartarnos del Espíritu Santo. Si el Espíritu Santo no está en la iglesia, si el Espíritu Santo no se mueve en la iglesia, tendremos obras muertas. Pero Espíritu Santo, perdónanos. Perdónanos, Espíritu Santo. Perdónanos porque continuamente caemos en la tentación, en la trampa del activismo, de la rutina. Y eso pasa no solamente en la iglesia, también en nuestra relación matrimonial, en la relación con nuestros hijos. Ya no oramos, ni siquiera por los alimentos. Perdónanos, perdónanos. Aunque esta iglesia hacía cosas, sus actividades estaban vacías, vacías, porque ellos querían impresionar a los hombres. pero no a Dios. Oh Dios, guárdanos. Guárdanos de querer impresionar a los demás y no a ti. ¿Cómo te podemos impresionar? Con nuestra sinceridad, con nuestra honestidad. Ayúdanos a despertar del letargo lleno.

0: Sí, Espíritu Santo, esta noche vamos a tener un sueño profundo. Mira a esa mujer que dice, no puedo dormir. Mira a esa mujer que dice, lo poco que duermo son pesadillas. Mira a esa mujer que le duelen los huesos, las articulaciones. Que tu Espíritu Santo venga sobre ella. Que tu Espíritu Santo venga sobre esa mujer que le duele el estómago. Pero no es solamente el dolor de estómago, sino que tienes miedo. Tienes miedo de palabras como metástasis, masa. Tienes miedo de palabras como cáncer. Pero Padre, arrópanos por favor. Arrópanos en el nombre de Jesús. Y aquí escuchamos a los oyentes que tienen una oración. Las líneas en este momento están abiertas para que llames y para que ores. Y vamos a orar. ¿Por qué estás orando? Puedes marcar a la línea 411-1220, a la línea 411-1888. Si tienes alguna oración, puedes llamar y vamos a orar contigo. Y aquí tenemos una oración en la cuenta de WhatsApp. Se abre el canal para escuchar a los amigos del devocional.
1: Buenas noches, amigos del devocional. Dios les bendiga. Desde Valledupar, por todas esas personas con enfermedades crónicas, que sea Dios teniendo misericordia, trayendo sanidad a todas aquellas personas que están viviendo y están atravesando por una enfermedad.

0: Ven y haz el milagro. Ven sobre Milagro Ramírez allá en Corozal Sucre. Ven sobre María Camila Sierra. Ella está orando por su hermano Luis Alberto. Él está en la unidad de cuidados intensivos. Escucha esa oración y en esta noche sácale de ahí a Ángela Naranjo, que está en la ciudad de Indio, California. Dale, por favor, dale, dale esa salida. Ayúdala, ayúdele a su hermana Alejandra Naranjo, que estaba desempleada, pero ahora tiene un trabajo. Gracias, papá, por tu bendición sobre la vida de Aleida Rondón, que está en Valledupar y presenta dolor de cabeza, visión borrosa. Ahora la gloria de Dios sea sobre ella. Ahora la gloria de Dios en esta noche. Podamos tener una noche con un sueño profundo, con un sueño reparador, restaurador. Glorifícate en esta noche, Padre Celestial, en la vida de Aura María, y quita por favor esa migraña, quita por favor ese dolor en el oído, ese zumbido en el oído, ese zumbido en el oído que lleva años. Llévatelo, por favor, llévatelo, Dios. Escucha la oración que hace Óscar Bermúdez, que se encuentra también en la UCI. Sácale, por favor, esta noche de ahí, en el nombre de Jesús. Amén. Vamos a escuchar esta llamada. Vamos a escuchar esta llamada. Solamente esta llamada porque no tenemos tiempo para más llamadas. Vamos a saludar a Ana. Buenas noches.
1: Buenas noches, Alejandro.
0: Gracias por llamar. ¿Dónde estás?
1: Estoy en Patio Bonito, Bogotá.
0: Te escuchamos.
1: Y pues mi motivo de oración es que tengo una hija que se llama Diana Carolina y tiene una enfermedad que se llama esclerosis múltiple y la tiene muy, muy, muy mal.
0: ¿Me repites el nombre de tu hija, por favor?
1: Diana Carolina Reyes Roa.
0: Diana Carolina, esclerosis múltiple, ¿ya dónde está?
1: En la casa de ella. Pero está muy mal.
0: Está sí, muy ¿cuántos mal. Años tiene Diana Carolina?
1: 30 años.
0: Vamos a orar entonces. Vamos a orar. Y vamos a orar creyendo que esta noche el Señor va a hacer algo. Sí, muchas gracias por llamar, Ana. Gracias. Bendiciones.
1: Dios me le bendiga.
0: Amén. Y vamos a orar entonces todos, todos. En estos 3 minutos, en estos 2 minutos... porque vamos a quedar con adoración. Padre, ayúdanos a ser vigilantes, a afirmar las cosas que están para morir. Padre, ayúdanos, como dice tu palabra. Ayúdale a Diana Carolina, ayúdale con esa enfermedad. Mira cuántas enfermedades crónicas hay. Por favor, en esta noche, opera ese milagro. Opera ese milagro en esas enfermedades crónicas, agudas, en esas enfermedades que están tocando el cuerpo, esos problemas de salud de larga duración que generalmente progresan lentamente y requieren atención médica continua, esas infecciones cardiovasculares, esa hipertensión, esa diabetes, ese cáncer, esas enfermedades respiratorias, ese EPOC, en el nombre de Jesús, Padre, permite que se detenga esa enfermedad endocrina, metabólica, ese problema de colesterol alto, esas enfermedades respiratorias, esos padecimientos, esos trastornos de salud mental y enfermedades neurológicas. Padre Celestial, en esta noche ven a sanar esa hipertensión arterial en el nombre de Jesús de Nazaret. Termina, Padre, y permite que se termine con ese exceso de sal, de azúcar, de grasas. Hoy, Padre Celestial, métete

nuestro cuerpo, con tu Espíritu, con tu Espíritu Santo. Tu palabra dice: yo me acosté y dormí y desperté, porque Jehová me sustentaba. Tú nos sustentas esta noche y tú haces milagros en nuestro cuerpo. Y mañana despertaremos y diremos: pude dormir bien porque tuve un sueño reparador, en el nombre de Jesús. Amén y amén. Este amigo Daniel Alejandro Zamudio te dice: por favor, deja el reloj dispuesto para mañana a las 5 de la madrugada en el devocional. Vamos a quedar con adoración. Vamos a adorar al Señor. Y recuerda que no podemos ser indiferentes al Espíritu Santo. Un abrazo, feliz noche, bendiciones, y sigamos adorando a nuestro Padre Celestial en esta noche. Y mañana a las 5 de la madrugada nos escuchamos con nuestro Pastor Eduardo en el devocional.

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0: Esta es la hora oficial en vida. 10 de la noche, 2 minutos.

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0: 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Esta es la hora oficial en vida. 10 de la noche, 31 minutos.

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1: Esta es la hora oficial en vida. 11 de la noche, un minuto.

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0: 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Esta es la hora oficial en vida. 11 de la noche, 31 minutos.

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1: Esta es la hora oficial en vida. Una de la mañana, en punto.

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2: La palabra del Señor la abrimos en Lucas, capítulo 1, versículos 31 en adelante. Dice así: y ahora concebirás en tu vientre y darás a luz un hijo y llamarás su nombre Jesús. Este será grande y será llamado Hijo del Altísimo. Y el Señor Dios le dará el trono de David su padre, y reinará sobre la casa de Jacob para siempre, y su reino no tendrá fin. Entonces María dijo al ángel: ¿cómo será esto, pues no conozco varón? Respondiendo el ángel le dijo: el Espíritu Santo vendrá sobre ti, y el poder del Altísimo te cubrirá con su sombra, por lo cual también el santo ser que nacerá será llamado Hijo de Dios. Y aquí tu parienta Elizabeth, ella también ha concebido hijo en su vejez, y este es el sexto mes para ella, la que llamaban estéril. Diga en voz fuerte, versículo 37: porque nada hay imposible para Dios. Quiero volverlos a oír. Porque nada hay imposible para Dios. Levante sus manos y diga: nada hay imposible para Dios. Nada hay imposible para Dios. Amén. El ángel vino del cielo. Los ángeles no necesitan carros. El ángel vino del cielo a la casa de María y le dio una impresionante y grandiosa noticia. Y le dijo: y ahora, y el Señor te dice a ti en este día: y ahora, lo que Dios tiene para ti, lo tiene ahora. Ahora. Ahora. Amén. Y ahora concebirás en tu vientre un hijo. El Señor hoy te va a poner en tu vida una bendición. Hoy te la va a poner en tu vida una bendición. Amén. Y ahora concebirás en tu vientre y darás a luz un hijo y llamarás su nombre Jesús. Levante sus manos, diga: la bendición tiene un nombre. Eso, con la mano levantada, diga el nombre de lo que usted quiere hoy. Diga el nombre a Dios de lo que usted quiere hoy. Dígale al Señor, ¿qué quiere usted hoy? Porque la bendición tiene un nombre. A su nombre, gloria. Amén. Dice, este será grande y será llamado Hijo del Altísimo. Y el Señor Dios le dará el trono de David, su padre, y reinará sobre la casa de Jacob para siempre, y su reino no tendrá fin. Estaba hablando de Jesús. El ángel vino a María para anunciarle una bendición. Levante sus manos, diga: los hijos son una bendición. Diga: un hijo es una bendición. Dígale eso al que tiene a su lado, dígaselo. Un hijo es una bendición. Amén. Amén. Un hijo es una bendición. Y Jesús vino. Jesús aparece en el vientre de María y Jesús nace. Sin embargo, Satanás se levanta para matar la bendición. Y la palabra dice que el ángel volvió a aparecer a José y a María y les dijo: huyan a Egipto, porque Herodes quiere matar al niño. Y váyanse y estén allá. Y se fueron para Egipto 2 años aproximadamente. Y luego vino el ángel en Egipto y dijo a José y a María: regresen, porque los enemigos del niño han muerto. Mire para acá. Satanás quiere matar la bendición. Y una bendición poderosa es nuestro hijo, nuestra hija. Satanás quiere matar nuestros niños. Satanás quiere matar nuestros hijos. Pero yo hoy, esta palabra que tengo para ti es para decirte que así como el ángel le dijo a José y a María que los enemigos habían muerto, hoy profetizo sobre tus hijos y digo que los enemigos de tus hijos mueren y que tus hijos van a vivir, porque tus hijos son una bendición de parte de Dios. Alguien que crea esta palabra y sobre su cabeza le dé aplausos al Rey de Reyes y al Señor de Señores. A su nombre. Aleluya. Aleluya. Bendito sea el nombre de Dios. Los hijos son una bendición. Un hijo es inocencia cuando está pequeño. Un niño, un hijo es un reto, porque uno se enfrenta a retos. Un hijo es un sueño de fe, porque cuando es pequeño tú sueñas en lo que quieres que él sea. Un hijo es ternura. Un hijo es una escuela, porque todos los días aprendes de él. Un hijo es un motivo para vivir. Por eso trabajamos y nos esforzamos para que nuestro hijo salga adelante. Un hijo es la continuidad de nosotros, porque lleva nuestra sangre, porque lleva nuestro apellido, porque lleva nuestros genes. Y un día no estaremos nosotros, pero estará nuestro hijo, y después nuestro nieto, y después nuestro bisnieto. Posiblemente conoceremos o no, pero luego llegarán los tataranietos y seguirá la descendencia. Por eso Satanás quiere matar la bendición que se llaman hijos. Pero hoy voy a ministrar a tus hijos, porque el diablo los tiene que soltar. Satanás los tiene que soltar en el nombre de Jesús. Levante sus manos, diga: Satanás, suelta a mis hijos, suelta a mi descendencia, en el nombre de Jesús de Nazaret. Amén. La palabra dice en el Salmo 112, versículos 1 al 3. Dice: bienaventurado el hombre que teme a Jehová y en sus mandamientos se deleita en gran manera. Su descendencia será poderosa en la tierra. La generación de los rectos será bendita. Bienes y riquezas hay en su casa, y su justicia permanece para siempre. La palabra dice ahí que en tu casa no habrá escasez, que en tu casa no habrá estrechez, que en tu casa no habrá ruina, que en tu casa no habrá miseria. La Biblia dice ahí que tus hijos no serán gamines, ni pordioseros, ni mendigos. Dice: bienes y riquezas hay en su casa. Bienes y riquezas hay en tu casa. Alguien que crea esta palabra en el nombre de Jesús. La palabra del Señor dice en el Salmo 127, versículo 3: he aquí, herencia de Jehová son los hijos, cosa de estima el fruto del vientre. Los hijos no son un estorbo, los hijos son herencia de Jehová. En Malaquías 4, versículo 6, la palabra dice: él hará volver el corazón de los padres hacia los hijos, y el corazón de los hijos hacia los padres. Levante sus manos, diga: Dios hará volver mi corazón a mis hijos, y el corazón de mis hijos a mí. Oh, dele aplausos al Señor por eso. Alabado sea el nombre de Jesús. Joel capítulo 2, versículo 28. El profeta dijo: y después de esto derramaré mi espíritu sobre toda carne, y profetizarán vuestros hijos y vuestras hijas. Vuestros ancianos soñarán sueños, y vuestros jóvenes verán visiones. Y también sobre los siervos y sobre las siervas derramaré mi espíritu en aquellos días. Quiero decirte, hermano, que sueña en que tu hijo sea un profesional, sueña en que tu hijo sea un gerente, sueña en que tu hijo sea un administrador de empresa, sueña en que tu hijo sea un hombre próspero, sueña en que tu hijo estará bien casado, sueña en que tu hijo será un intelectual, sueña en que tu hijo tendrá recursos, sueña en que tu hijo será un hombre de influencia. Pero sueña estas dos cosas: uno, que tu hijo ame a Dios con todo el corazón. Porque si tu hijo tiene títulos, si tu hijo tiene profesión, pero no tiene a Dios, estará hueco, estará vacío. Pero si tiene a Dios, será un victorioso sobre la tierra. Será un victorioso sobre la tierra. A su nombre. Y algo grande que a veces se nos olvida: ora a Dios, pídele a Dios, pídele al Señor que tu hijo sea un instrumento en las manos de Dios. Pídele al Señor que levante de tu hijo, de tu hija, un pastor, un profeta, un apóstol, un evangelista, un maestro, un hombre de Dios, una mujer de Dios. Pídele al Señor que levante de tus lomos una persona que predique la palabra de Dios. Una persona que predique por la radio, por la televisión, que haga campañas de milagros. Pídele a Dios que te dé un hijo que un día me reemplace a mí en la predicación de la palabra. Cuando Dios me lleve a su presencia, que haya alguien que sea tu propio hijo, que herede, que tome y que abandere la obra de Dios y la lleve adelante. Que predique día y noche, que enseñe la palabra. Un hijo que predique en los campos, en las aldeas, en las veredas. Un hijo que predique en la cárcel, en la clínica, en el hospital. Un hijo que cuando ore por los enfermos, el Señor los sane. Un hijo que cuando reprenda al diablo, el diablo tenga que huir. Porque tu hijo está lleno de la gloria de Dios. Porque tu hija está llena de la gloria de Dios. Pídele a Dios que te dé hijos para su honra y para su gloria. Bendito sea el nombre de nuestro Dios. Alguien que le dé aplausos al Señor. Dale aplausos sobre tu cabeza. Y abre tu boca y di: Señor, prémiame, dígale. Prémiame, Señor. A su nombre. Aleluya. Ahora, Satanás está haciendo un trabajo para destruir nuestros niños. Cinco maneras de matar a un niño, de matar la ilusión de un niño. Cinco maneras. Uno, la violencia en el hogar, la violencia en la casa, la violencia verbal, la violencia de palabras y con palabras, insultos, gritos. La violencia física, golpes en el hogar. Hay tantos niños maltratados, hay tantos niños golpeados, hay tantos niños que han quedado marcados porque su papá o su mamá lanzaron una palabra sobre él, como por ejemplo: no sirves, eres un estorbo. Y ese niño, aunque está vivo, tiene una marca de muerte por la palabra que lanzaron sobre él. Una joven llegó al pastor y le dijo: vengo a despedirme porque me voy a dedicar a la prostitución. El pastor le dijo: ¿y por qué vas a dedicarte a la prostitución? Dijo: porque mi mamá dice que yo solamente sirvo para eso, y de tanto decírmelo lo he creído, así que ya no volveré más a la iglesia. me dedicaré a la prostitución. La mamá estaba matando el sueño de esta hija. Segunda manera de matar a un niño: el mal ejemplo de los padres. Tantos malos ejemplos que nosotros damos a nuestros hijos. Por ejemplo, un hogar donde no se quieren casar, que viven pero no se quieren casar en unión libre. La sociedad acepta eso, pero no está correcto delante de los ojos de Dios. Y como tú no te quieres casar, cuando tu hijo crezca y quiera formar un hogar, hará lo mismo que vio en casa. El padre infiel. Cuando tu hijo crezca, tu hijo repetirá tus errores. El padre iracundo, su hijo será como él. El padre que habla mal de toda la gente delante de sus hijos. El padre que habla mal de la iglesia. El padre que viene a la iglesia y cuando se va del culto sale a casa a hablar mal. El hijo observa y el hijo asimila, y él hará lo mismo que su padre. El padre que no ora, el padre que no lee la Biblia, el padre alcohólico, el padre que viene a la iglesia y aquí aparentemente se ve como un ángel, pero en la casa es como un demonio. El hijo ve esas incongruencias y por eso cuando tiene 15, 20 años, el hijo no quiere venir a la iglesia. Y aunque nunca lo diga, es que el mal ejemplo de sus padres lo marcaron y él no quiere ser como ellos. Tercera forma de matar a un niño: el rechazo. Ese rechazo que el niño recibió en el vientre, porque quedaste embarazada cuando no tenías en mente. Ese rechazo que el niño recibió cuando nació, porque el papá quería un niño, pero nació una niña. Cuarta forma de matar a un niño: la falta de educación. Yo no entiendo por qué hay padres que tienen, se esfuerzan para muchas cosas, pero cuando se trata de la educación de sus hijos, son apáticos y no quieren que su hijo se prepare. Y dicen mentalmente: yo no pude estudiar, mi hijo tampoco podrá. Además, ¿para qué? Si ya somos cristianos, si ya Cristo viene. Estás equivocado. Tú eres el arco y tu hijo es la flecha. Y tú tienes que impulsarlo para que vaya más allá de donde tú has ido. Invierte en tus hijos, que no te llamen en el colegio porque no pagas la mensualidad, sino que te llamen para felicitarte porque tú tienes una pensión económica y cumples mes a mes. Y cuando por algún motivo no puedes, que el colegio te recuerde como alguien que llegó y habló y pidió tiempo y plazo, porque no quieres que tu hijo se quede sin educación. Esfuérzate a favor de tus hijos, llévalos lejos, y no importa que un día de pronto él no agradezca o ella no agradezca, Lo importante es que hayas cumplido la tarea que Dios te encomendó. Educa a tu hijo, invierte en tu hija, esfuérzate. Dale aplausos al Rey de Reyes y al Señor de Señores. A su nombre. Aleluya. Sí, hermanos. Un día yo me acerqué a mi padre. Cuando yo era un niño, tendría, no sé, 14 años, 13 años. Y le dije a mi padre: papá, mándeme al colegio, mándeme a la escuela. Y mi padre se quedó callado, no me dijo nada. Días después mi mamá vino y me dijo: ¿qué le dijo usted a su papá? Y yo le dije a mi mamá. Y mi madre me dijo: tu papá está muy bravo porque le estás exigiendo. Le dije: yo lo único que quiero es que él me ayude para yo aprender, para yo estudiar. Y mi padre tenía este concepto: ¿para qué estudiar? Él fue un excelente padre, amó a Dios, pero él nunca tuvo claridad de la importancia de la educación. Ahora yo me caso, Dios me da hijos, y yo digo: yo voy a romper ese pensamiento. Y un día me arrodillé y levanté mis manos, y bañado en lágrimas dije: Dios, ayúdame para que todos mis hijos estudien y vayan más allá de donde yo llegué. Ayúdame, dame dinero, dame recursos para apoyar a mis hijos. Dios me llamó al ministerio. No tenía recursos para educar a mis hijos. Y aquel día que me arrodillé y oré, le entregué a Dios y le dije: Señor, manda dinero a mis manos para educar a mis hijos. Y no hubo dinero. Sin embargo, Dios usó a una persona, un amigo de nosotros, me llamó, no es cristiano. Me dijo: he sentido en mi corazón, con mi esposa que no tenemos hijos, he sentido en mi corazón ayudarle para que su hija mayor entre a la universidad.

0: Y en ese tiempo el semestre valía como 1,200,000. Y este señor mandó para el primer semestre, para el segundo semestre, para el tercer semestre, para el cuarto semestre, para el quinto semestre. Y después Dios a mí me proveyó, y yo pagué el sexto y el séptimo y el octavo y el noveno y el décimo. Y les digo, hermanos, con humildad de corazón, que me esforcé, y mis hijos todos se graduaron como profesionales y le han puesto su carrera al Rey de Reyes y al Señor de Señores. Dale aplausos al Señor en el nombre de Jesús. En el nombre de Jesús. En el nombre de Jesús. Sueña que tus hijos no serán mediocres. Sueña que tus hijos no serán una vergüenza. Sueña que tus hijos se levantarán para grandes cosas. Porque Dios no te bendecirá a ti solamente en lo material, también te bendecirá en tu descendencia. También te bendecirá en tu sangre, en tus genes, en tu ADN. También te bendecirá. Y yo le pido al Señor que tu hijo te haga reír y no llorar, que tu hijo te haga alegrar el corazón y no entristecerlo. Y yo le pido al Señor que si tienes un hijo en la droga, hoy creas que saldrá de allí, porque él no nació para eso. Él nació para ser grande. Él nació para ser distinto. Él nació para ir más allá de donde tú has llegado, mujer. Y si eres una madre soltera, tuviste un hijo en un momento de amor y de ilusión, y producto de eso vino un hijo, vino una hija. Ese hijo y esa hija ha crecido. Y hoy agrégale a ese hijo un poderoso clamor, diciéndole: Señor, que mi hijo, que mi hija sea un instrumento de Dios. Y así como nadie pensó que yo le serviría al Señor, pero hoy le sirvo, tu hijo también, aunque aparentemente no se vea, le servirá al Rey de Reyes y al Señor de Señores. Le servirá al Rey de Reyes y al Señor de Señores. Alguien que crea esa palabra. Alguien que crea esa palabra. Levanta tus manos y sobre tu cabeza dale aplausos al Rey de Reyes y al Señor de Señores. A su nombre. Ponte de pie en esta hora. Ponte de pie en esta hora. Aleluya. Levanta tus manos al Señor y dile: Señor, en esta hora me acerco a ti. Me acerco a ti. Te pido perdón. Reconozco mi necesidad espiritual. Perdóname, Señor. Perdóname, Señor. Hazme un ejemplo para mis hijos. Hazme un ejemplo para mi familia. Así de pie, hermanos. Mira, el último aspecto para matar a un niño se llama el abuso sexual. El abuso sexual. En el periódico de mayor circulación dice que diariamente, según medicina legal, 38 niños son violados en Colombia. Hay muchos
1: que no van a medicina legal. Y aunque el Congreso de la República, después de 10 años, aprobó la ley de infancia y de adolescencia, no, esa ley dice que no hay rebaja de pena para los violadores, y dice que no habrá casa por cárcel. A pesar de eso, la cárcel no cambia, la ley no cambia. Es cuando tengo el temor de Dios en mi vida. Satanás quiere matar a nuestros hijos, pero yo estoy aquí para decir que nuestros hijos vivirán. Y Dios va a cuidar a nuestros hijos. Dios va a cuidar a nuestros hijos. Levante sus manos. Diga: Señor, cuida a mis hijos. Cuídalos. Cuídalos. Diga: Señor, dame temor. Temor del cielo, temor de lo alto. Dame temor para construir, para no destruir. Dame temor para amar con respeto. Dame temor para sembrar el amor tuyo en los niños que me rodean. Levante sus manos y ahora hagamos un clamor por nuestros niños. Padre, en el nombre de Jesús, en este momento, Señor, venga tu gloria, venga tu poder, venga sobre la niñez de nuestra patria, venga sobre los niños del Magdalena, de Riohacha, la Guajira, sobre el Atlántico, sobre Bolívar, sobre Chocó, sobre Antioquia, sobre Valle del Cauca, sobre Cauca. Venga tu gloria sobre los niños, Señor, de Nariño. Venga tu gloria sobre los niños,

Casanare, de la Arauca, de Boyacá, de los Santanderes, de Cesar. Venga tu gloria sobre los niños del Tolima, del Huila, de Caldas, de Quindío, de Risaralda, de las islas de San Andrés y Providencia. Venga, sana las heridas, sana los corazones. Perdónanos, perdónanos, Padre, perdónanos. Y si aquí hay alguna persona que ha hecho daño, algún niño, que se arrepienta. Si aquí hay algún padre irresponsable, que tome responsabilidad. Si aquí hay algún padre que engendró un hijo y lo abandonó,

bendecido a su hijo. Perdónala, Señor de los cielos. Venga a nuestras casas, venga a nuestros nietos, venga a nuestra descendencia. Levante sus manos y comience a bendecir a esos niños. Y si usted no tiene niños, bendiga a los niños de Colombia y los niños que usted conoce. Y si sabe nombres, bendiga.

0: Bata sus manos, dígale gracias. Gracias, Padre. Gracias, Señor. Gracias, Señor. Y ahora, hermano amado, declaramos victoria sobre nuestros niños. Amén. Declaramos victoria sobre nuestros niños. Amén. Aleluya.
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0: Esta es la hora oficial en vida. 2 de la mañana, en punto.

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2: Esta es la hora oficial en vida. 2 de la mañana, 31 minutos.

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0: Esta es la hora oficial en vida. 3 de la mañana, en punto.

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2: Por favor, abra su Biblia, primero de Crónicas 12:32, dice así: ¿De los hijos de quién? De Isaacar. ¿Cuántos? 200 ¿qué? 200 principales. Hoy ustedes son principales. Hoy ustedes son principales. Entre todos nosotros, hoy el Señor les concede ese privilegio de ser principales. Por su grado, ¿no? 200 principales. Hay tres frases acá que quiero que por favor las tengamos en cuenta. Tres frases. Tres frases. La primera: entendidos en los tiempos. ¿Entendidos en qué? Diga por favor conmigo, tenga la bondad. No tiene que hacerlo porque yo lo diga, sino en el libro Una lluvia grande se oye, el Señor me enseñó a través de ese libro escrito por el apóstol Eduardo Cañas, que la fe y la confesión, o la fe y la declaración, van unidas. No puede haber fe si no hay declaración, y no puede haber declaración si no hay fe. Entonces, por eso declaramos lo siguiente: soy un hombre. Los hombres, ¿no?, van a decir: soy un hombre entendido en los tiempos. Las mujeres van a decir: soy una mujer entendida en los tiempos. No se vaya a equivocar, hermano, ¿no? Te diga: soy un hombre, ¿no? Diga, no haya confusión aquí, porque estamos en un lugar donde hay mucha sabiduría, ¿no? Vamos a hacer esta confesión. Y como usted profetizándose a sí mismo, ¿no?, y a sí misma, coloque su manito, su mano ahí sobre la cabeza, y el hombre va a decir: soy un hombre entendido en los tiempos. Y la mujer: soy una mujer entendida en los tiempos. Uno, dos, tres. Una vez más. Eso es fe y declaración. Fe y declaración. ¡Qué belleza! Ese libro hay que comprarlo como sea. Una lluvia grande se oye. A mí personalmente, yo le estoy dictando en liderazgo efectivo a través de 1520, y ha sido una bendición. Eso hay que comprar ese libro. Entonces, porque me impactó. Si yo tengo fe, yo declaro, hago declaraciones relacionadas con la fe. Y si yo hago declaraciones, es porque tengo fe. Entonces, la correlación entre fe y declaración. Una vez más, pero fuerte, lo va a decir, creyéndolo usted, profetizando que usted es un hombre entendido en los tiempos, que usted es una mujer entendida en los tiempos. Dígalo hasta que pierda el conocimiento ahí en la silla. Uno, dos, tres. Soy un hombre entendido en los tiempos. Soy un hombre entendido en los tiempos. Alabe y glorifique y exalte el nombre del Rey de Reyes y Señor de Señores. Eso es. Esa frase habla de sabiduría. Habla de sabiduría. Y hay tres clases de sabiduría, ¿no? La sabiduría terrenal, la sabiduría diabólica y la sabiduría celestial. En las escuelas bíblicas se habla de la sabiduría celestial, que está por encima de toda sabiduría. Segunda palabra, o frase, perdón: que sabían lo que Israel debía hacer. Que sabían lo que Israel debía hacer. Que sabían lo que Israel debía hacer. Eso habla de acción. Hacer. ¿Habla de qué? Habla de acción. Pero esto está amarrado a la sabiduría. O sea, mi plan de acción tiene que estar amarrado a la sabiduría. Yo no puedo ejecutar un plan esperando resultados positivos si no tengo sabiduría. Entonces habla de acción. Y la tercera frase, esta frase es bella, hermosísima: cuyo dicho seguían todos. ¿Qué? ¿Quiénes tenían los dichos? No, ¿quiénes? ¿Los de quién? Los de Isaacar. Dichos, sabiduría, órdenes, preceptos. cuyos dichos, cuyos preceptos, cuyas órdenes seguían todos sus hermanos. Entonces, en los de Isaacar había una sabiduría tan tremenda que ellos daban órdenes y en todo Israel se hacía lo que los de Isaacar decían. ¡Aló! ¡Amén! ¡Amén! Eso habla de influencia. Entonces, para que le quede más breve ahora, usted va a declarar: soy un hombre de sabiduría, soy un hombre de acción y soy un hombre de influencia. ¿Estamos? Ahora, pido permiso para utilizar, porque el título de esta palabra es el hombre que marca diferencia. El hombre que marca diferencia. Pido permiso para utilizar siempre la palabra hombre, no haciendo discriminación de género, sino por la facilidad que me permite la palabra para el mensaje. Entonces, esas tres palabras las vamos a declarar. Vamos a declarar que somos hombres de sabiduría, pero ahí estoy mencionando mujeres. Hombres de sabiduría, hombres de acción y hombres de influencia. Amén, amén. A ver, uno, dos, tres. Muy bien, las mujeres, solamente las mujeres, se ponen en pie, por favor, y dicen: soy una mujer de sabiduría, soy una mujer de acción y soy una mujer de influencia. Uno, dos, tres.
3: Soy una mujer de sabiduría, soy una mujer de acción, soy una mujer de influencia.
2: Eso, así usted lo hizo bien, hermana, y todo lo que usted acaba de declarar será hecho en su vida, en el nombre de Jesús de Nazaret. A ver, mujeres, una vez más, uno, dos, tres. Eso, muy bien. Los hombres, a ver, hombres, uno, dos, tres. Bueno, uno, dos, tres. La última vez todos, mujeres y hombres, pero hermano, que escuche Colombia lo que somos nosotros, la Iglesia Comunidad Manantial de Vida Eterna. Uno, dos, tres. Amén. Dele un aplauso al Rey de Reyes y Señor de Señores. Bueno. Está bien lo que acabamos de hacer, pero permítame aclararle lo siguiente: no será un hombre de sabiduría, no será un hombre de acción y no será un hombre ¿de qué dijimos? Si no pasa por las escuelas bíblicas. Porque las escuelas bíblicas dan aló, aló, aló. Da gloria a Dios por eso. En la escuela bíblica hay sabiduría y hay ¿qué? Acción y hay. Eso es. Rápidamente, dos tiempos. Cuando el hombre es entendido en los tiempos, discierne los tiempos y hace diferencia entre dos clases de tiempo. Está el tiempo del cual habla el apóstol San Pablo en Segunda de Timoteo. No voy a entrar en explicaciones, solamente voy a mencionar y ya usted por el Espíritu toma la revelación. Segunda de Timoteo, aquí sí es segunda porque esta es una carta, ¿no? Segunda de Timoteo capítulo 3. Pablo dice: también debes saber esto, que en los postreros ¿qué? ¿Vendrán qué? Tiempos peligrosos. Entonces, el hombre que marca la diferencia o que marca diferencia es un hombre que conoce que estos tiempos son tiempos ¿qué? Tiempos peligrosos. ¿Por qué? Versículo 2. ¿Por qué estos tiempos son peligrosos? Pablo lo explica. Porque habrá hombres que amadores de sí mismo. ¿Qué más? Ávaros, vanagloriosos, soberbios, blasfemos, desobedientes a los padres. Aló, aló, pare ahí, pare ahí, pare, pare, pare, pare, pare, pare. Pare ahí. Desobedientes a los padres. ¿Hay un desobediente a los padres aquí? ¿Que causa dolor de cabeza a sus padres? ¿Que hace llorar a su señora madre? ¿Que rasga el corazón de sus progenitores? No sé por qué el Señor me detiene acá. Pero Dios le está hablando a alguien de manera muy concreta que tiene problemas con desobediencia a los padres. Por favor, levante su mano porque quiero orar por usted y quiero declarar que a partir de hoy usted será un hombre sabio, un hombre de acción y un hombre de influencia para bien. Levanten la mano, por favor. Hay varias personas acá con ese problema, desobedientes a los padres. ¿Ustedes son desobedientes a los padres? Vengan aquí, por favor, rápidamente, salgan porque el Espíritu me muestra eso. Vengan acá, por favor. Vengan acá, por favor. Si tengo que terminar el mensaje en cualquier parte, lo termino, pero Dios está aquí, hermano. Dios me habló de una manera pero tremenda cuando pasé por desobediente a los padres. No puede seguir esta desobediencia, porque entonces usted está, mire, cuando hay desobediencia a los padres y todo esto que estamos hablando, esto, usted está colaborando con tiempos peligrosos. Con tiempos peligrosos. Yo voy a pedirle el favor a mi pastor Fernando que ore. Él es el pastor de jóvenes. Y Dios me dijo, hay mucha juventud que maltrata el corazón de sus padres. Pero a partir de este momento, ya ustedes, el mero hecho de haberse movido de la silla al altar, la rebeldía está siendo destruida en el nombre de Jesús.
4: Ustedes que están aquí adelante, levanten sus manos al cielo. Iglesia que está allá, extienda sus manos hacia ellos. Dios ha hecho esto en plena prédica. Es porque hay algo del Espíritu aquí. Padre, en esta hora, estos jóvenes están delante de ti. También hay personas adultas que están reconociendo en el altar que hay desobediencia a las autoridades directas que son nuestros padres. Señor, en esta hora yo me uno con ellos para pedirte perdón. Pida perdón, usted ahí donde está, pida perdón. Pida perdón, pida perdón, pida perdón. Pida perdón, diga: Señor, perdóname por esa desobediencia, por esa actitud rebelde. Perdóname por ignorar a mi autoridad directa delegada por ti, que son mis padres. Señor, pido que nos perdones por eso, Padre. Perdona, perdona, perdona esa rebeldía. Perdona esa desobediencia. Perdona, Señor. Nos arrepentimos de corazón. Vamos, arrepiéntete. Dime: arrepiento. Di: no lo voy a volver a hacer. Vamos, abre tu boca, no te quedes callado. Abre tu boca porque estás en el altar de Dios y estás confesando. Estás confesando: no lo voy a volver a hacer, Señor. No lo voy a volver a hacer. Me arrepiento. Me arrepiento de hacerlo. No lo voy a volver a hacer. No voy a seguir en ese camino de desobediencia a mis padres. No, en el nombre de Jesús. Me arrepiento. Me arrepiento, no lo vuelvo a hacer. Y ahora con sus manos levantadas diga: voy a obedecer. Diga: tomo la decisión de obedecer. Tomo la decisión en este altar. Y ahora con sus manos en alto diga: Espíritu Santo, capacítame. Vamos, dígalo. Diga: Espíritu Santo, capacítame para obedecer. Enséñame la obediencia. Diga: renuncio a la desobediencia. Renuncio a la rebeldía. En el nombre de Jesús. Diga: Espíritu Santo, enséñame, ayúdame, capacítame para obedecer. Hoy tomo una decisión porque soy una persona de acción. Dígalo: soy una persona de acción. Y hoy tomo esa decisión de caminar en obediencia en el nombre de Jesús. Amén.
2: Amén. Muchas gracias. Ahora mire, algo especial. Ustedes hoy deben pedirle perdón a sus padres. Si usted tiene sus padres vivos, pídales perdón. Si están fuera de la ciudad, fuera del departamento, una llamada, un email, lo que sea, pero hoy se comunican pidiéndole perdón en el nombre de Jesús. ¿Cuánto lo van a hacer? Levanten la mano. Muy bien. Segundo, ¿Quiénes de ustedes no han estudiado en las escuelas bíblicas? Levanten la mano los que no han estudiado en las escuelas bíblicas. En el nombre de Jesús, yo declaro que usted estudiará este semestre en las escuelas bíblicas. Y que a partir de mañana, que hay matrículas, ustedes se van a matricular. El domingo de hoy en 8 días tendremos matrículas en todos los cultos y Dios le va a proveer ese dinero y usted va a estudiar porque Dios tiene grandes cosas con usted. Muchísimas gracias. Tenga la bondad de sentarse, por favor. Seguimos. Desobedientes a los padres. ¿Qué más? Segunda de Timoteo 3:2. Ingratos. ¿Qué más? Impíos. Versículo 3. Sin afecto, ¿qué? Implacables, calumniadores, intemperantes, crueles, aborrecedores de lo bueno, traidores, impetuosos, infatuados, amadores de los deleites más que de Dios. Este es un tiempo que se caracteriza por todas estas cosas y hace entonces, todo esto hace que sea un tiempo peligroso, sea un tiempo peligroso. Es el hombre que marca la diferencia, es entendido en los tiempos y sabe que está ubicado en un tiempo peligroso, en un tiempo de violencia, en un tiempo de corrupción, en un tiempo de perversión. Pero no se me desanime, que hay otra clase de tiempo y ese tiempo me anima, me motiva, me inspira y esa otra clase de tiempo me bendice. Hechos 2:16. Hechos, ¿qué dijimos? Mire lo que dice la palabra. Mas esto es lo dicho por el profeta Joel, dice Pedro, en los postreros días. Esto tiene doble cumplimiento. Se cumplió en Hechos, pero se cumple en esto, en este tiempo. Y en los postreros días, dice Dios, derramaré de mi espíritu sobre toda carne. Alguien que se emocione. Este tiempo emociona. Este tiempo emociona. El otro nos apaga, sí. El otro es como un baldado de agua fría. Pero este tiempo del Espíritu nos motiva, nos inspira. Derramaré de mi Espíritu sobre toda carne. Y aquí hay una palabra para su hijo, para su hija. Amén. Esto alcanza a mis 4 nietos. Esto alcanza a Daniela, esto alcanza a Natanael, esto alcanza a Jonathan, esto alcanza a Esteban, a Juan Esteban. Esto alcanza a mis nietos, alcanza a mis bisnietos, alcanza a mis tataranietos y esto va hasta 1000 generaciones más, dice la palabra del Señor. Y esto también tiene que ver con usted. Este es el tiempo del Espíritu. Ah, hermano, y vuestros hijos y vuestras hijas profetizarán. Aleluya. Y vuestros ancianos soñarán sueños. 83 años. Hoy se le está cumpliendo. Yo sé que mucho tiempo usted soñó con este día y hoy se le está cumpliendo graduarse de la escuela bíblica. La vejez no apaga el sueño. Dígale al que está al lado suyo, la vejez no alumbra el sueño, no lo apaga. Aún en la vejez podemos soñar. Aún en la vejez podemos soñar. Gloria a Dios. Y de cierto sobre mis siervos y sobre mis siervas, en aquellos días, es decir, en estos que usted y yo vivimos, derramaré de mi espíritu y profetizarán. Versículo 21. Y todo aquel que invoque el nombre del Señor será salvo. Y todo aquel que invoque el nombre del Señor será salvo. Y todo aquel que invoque el nombre del Señor será salvo. Este tiempo me gusta. Vamos rápidamente a la segunda característica del hombre que marca diferencia. La primera es entendido en los tiempos y la segunda sabe qué hacer. Amén. ¿Sabe qué? Cuando uno es entendido en los tiempos, sabe lo que hay que hacer. Cuando uno va a las escuelas bíblicas, a uno en las escuelas bíblicas le enseñan a percibir necesidades, a percibir necesidades. ¿Cuál es la necesidad de mi nación? ¿Cuál es la necesidad de mi ciudad? ¿Cuál es la necesidad de mi iglesia? ¿Cuál es la necesidad de mi familia? ¿Cuál es mi propia necesidad? Y cuando yo descubro cuál es la necesidad en cualquiera de esas áreas y muchas más, entonces doy un segundo pasito, que es descubrir el talento que tengo. Es descubrir el don que hay en mí. Es eso, y es importante esto. Y la escuela bíblica le ayuda a descubrir su don, a descubrir su talento. Por mal que a usted le haya ido, ¿no? Por mal que le haya ido en la vida, tiene por lo menos un talento, tiene por lo menos un don. Pero por de malas que haya estado, cuando repartió Dios los dones y talentos, por lo menos uno, hermano. Oiga, la vida cristiana es tan buena que si nos va mal, nos va bien. Solo la vida cristiana tiene eso. Pero aquí no nos va mal, nos va bien, porque aún las cosas malas, el Señor las cambia en una bendición tremenda. Entonces la escuela bíblica le ayuda a descubrir ese don que tiene usted allá, ese talento. Entonces cuando usted sabe, aquí hay esta necesidad y yo tengo este don, entonces usted empata la necesidad con el don y sabe lo que hay que hacer. ¡Aleluya! ¿Y sabe qué? Hay una explosión, Pastor Fernando. Cuando yo coloco mi don para suplir la necesidad, surge una pasión, se despliega pasión, hay un despliegue de pasión. ¡Aleluya! Y encontramos entonces la razón de vivir. Y no vamos apagados, no somos mediocres, porque estamos proveyendo una necesidad, supliendo una necesidad con un don, y entonces hay pasión. ¡Aleluya! Se enciende el fuego en nosotros. Pero algo más. Cuando, mire usted, cuando el don se empata con la necesidad, y de ese empate, de esa fusión, hay esa explosión llamada pasión, entonces yo descubro que tengo un propósito en la vida. ¿Aló? Y entiendo que no es una piedra la que me enseña que mi destino es rodar y rodar. Entonces ya yo no entiendo que a mí me tocó esta ruta y qué le vamos a hacer. Entiendo que Dios me envió con un propósito definido. ¡Aleluya! Y que no estoy perdido en el universo. No, que mi vida tiene significado. Hay propósito. Y luego, cuando estoy supliendo una necesidad a través de ese don, y cuando tengo una pasión y cuando tengo un propósito, yo estoy dentro de una visión. Y la escuela bíblica tiene esa finalidad. Decirle, mire, la visión de la comunidad Manantial de Vida Eterna es esta. Esta es nuestra visión, y por eso entonces en las escuelas hacemos énfasis en la visión y cómo usted puede participar en esa visión y cumplir ese propósito para el cual Dios lo envió a este planeta. Alaba a Dios por eso, da un aplauso al Señor. Yo sé lo que hay que hacer, yo sé lo que tengo que hacer. Y entonces el espíritu de confusión se va el espíritu de confusión, porque soy un hombre entendido en los tiempos y sé lo que tengo que hacer. Amén. Las escuelas bíblicas nos ayudan en esto. Y tercero, mire, cuando yo soy entendido en los tiempos y cuando yo sé lo que tengo que hacer, me convierto en una influencia positiva, en una influencia de bendición. Los de Isaacar dice que el dicho de Isaacar lo seguían todos sus hermanos. O sea, cierro ya la palabra para entrar a la ceremonia con esta partecita. Yo tengo este mensaje de Isaacar, es dos partes, parte 1, parte 2. Isaacar era uno de los hijos de Jacob, y el papá le impuso una maldición. Maldición que llevó a él, los descendientes, hasta que emerge un hombre de Dios. Los de Isaacar, si ustedes me permiten, entraron a la escuela bíblica de Moisés. Y en la escuela bíblica de Moisés, Moisés se dio cuenta que ellos llevaban una maldición y que se habían convertido en cargueros, porque eran los cargueros del pueblo de Israel. Y no solamente cargueros del pueblo de Israel, sino que pagaron tributo a otras naciones. Porque el papá les dijo, ustedes son unos burros. Así dice. No van a ser cualquier burros, ustedes van a ser unos burros fuertes, no cualquier clase de burro, pero al fin burro, ¿no? Y ustedes van a agachar el hombro para servir y van a estar en esclavitud. Pero en la escuela profética, en la escuela bíblica, aló, aló. Oiga, y nada menos que Moisés era el que lideraba esa escuela. Un día llamó a sus estudiantes, a los de Isaacar, y les dijo, hermanos, venga, porque voy a soltar una palabra profética sobre ustedes. ¿Y qué palabra profética suelta? Yo no tengo tiempo de decirle, pero anula y desbarata toda la maldición que Jacob les había dado. La escuela bíblica rompe también ataduras. Hay momentos ahí, hermano, en las escuelas bíblicas donde todo yugo y toda atadura se va en el nombre de Jesús de Nazaret. Se va. En una clase hay rompimiento. En una clase hay rompimiento. En una administración, en la escuela bíblica hay rompimiento. Soy libre. Hermano, y cuando se rompe la maldición en Isaacar por la palabra profética de Moisés, hermano, esta gente llega a ser lo que dijimos, entendidos en los tiempos. ¿Qué más? Esta gente sabe lo que tiene que hacer. Y tercero, se convierten en una gran influencia. Primero los tenían en cuenta para cargar. Venga, papito, cargue aquí, cargue aquí, cargue aquí, cargue acá, aquí. Bueno, haga esto. Todo lo que tiene que ver con servidumbre, con agachar el hombro. Pero llegó el momento en que los de Isaacar se levantaron. Y en Israel no se hacía absolutamente nada si los de Isaacar no decían que se hiciera. Oh, el Dios de Isaacar está aquí esta mañana. Reyes, príncipes, todo mundo consultaba a los de Isaacar. ¿Lo hacemos? ¿No lo hacemos? Y ellos decían, háganlo o no lo hagan. Y así se procedía. Cierro con esta palabra profética que el Señor ha puesto en mi corazón. Basta ya de que hombres impíos influencien nuestra vida para mal. Basta ya de la influencia impía en nuestra familia. El borracho en nuestra familia no es el que va a influenciar nuestra familia. El drogadicto no es el que tiene la influencia. El marihuanero no es el que tiene la influencia. El que tiene 2 y 3 mujeres no es el que tiene la influencia en nuestra familia. El que tiene el dinero no es el que tiene la influencia. La influencia la tiene usted porque usted está lleno de sabiduría y lleno del poder del Espíritu Santo. Hombres que el diablo levantó para que influenciaran la humanidad para mal. Hitler. Karl Marx, Lenin, Stalin, Federico Nietzsche, hombres de influencia, pero diabólicos, una influencia diabólica. No seremos una influencia diabólica para nadie. Seremos una influencia del Espíritu Santo. Mire, permítame esto. Jesús fue un hombre que vivió influenciado. Dios me dijo esto. Esto no lo mencioné en el primer culto, pero fue un hombre que vivió bajo mucha influencia, la influencia del Padre. Él dijo: yo no hablo las palabras mías, hablo las palabras del Padre. Yo declaro que usted será una influencia en su familia. Declaro que la influencia la tiene usted en su negocio, en su universidad, en su colegio, en su empresa. Usted es quien influencia. La influencia la tenemos nosotros aquí en Colombia. Hermano, está no muy lejano el tiempo en que, hermano, escúcheme bien esta parte que es profética. La suelto. ¿Qué ha pasado hasta aquí? Mire lo que ha pasado hasta aquí. El trono se ha impuesto en el altar. El trono está en el altar. Pero hoy hacemos rompimiento en el nombre de Jesús. Y es el altar quien va a estar sobre el trono. ¿Qué estoy diciendo? El gobierno siempre trata de imponer lo que se ha de hacer en el púlpito. Pero ha llegado el tiempo, dice Dios, en que desde el presidente de la República, sus ministros y el Congreso de la República escuchen palabra de Dios. Y la influencia no lo tendrá el paramilitar, ni el guerrillero, ni el corrupto, ni el mafioso. No, la influencia la tendrán los hombres redimidos por la sangre de Jesús de Nazaret. El hombre que marca la diferencia, siendo entendido en los tiempos, que sabe lo que hay que hacer y que tiene influencia para bien. Dele un aplauso al Rey de Reyes y dele la gloria a Dios.

0: diga conmigo: soy un hombre entendido en los tiempos. Soy un hombre que sabe lo que tiene que hacer. Y soy un hombre que influencia para bien. Su cabeza, ese aplauso al Rey de Reyes. Hay una presencia especial aquí. Hay sanidad. Los enfermos están siendo sanados en este momento. Hay sanidad, hay liberación. Se va la tristeza, el dolor, se va el desconsuelo, se va el desamor. La presencia de Dios lo llena todo. La presencia de Dios lo llena todo. La presencia de Dios lo llena todo. Aleluya. Grito de victoria, de júbilo. Este es tiempo de derramamiento del Espíritu Santo. Amén. Gloria a Dios.
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0: Esta es la hora oficial en vida. 4 de la mañana, en punto.

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2: Te estamos saludando desde nuestro auditorio principal en Bogotá, Colombia. Así que para todos ustedes reciban un saludo muy especial de parte de nuestros pastores generales, el apóstol Eduardo Cañas, la profeta Fulvia Arboleda, nuestros pastores David y Laura de Cañas y todo el equipo ministerial de la Iglesia Manantial, servidores, líderes, supervisores, anfitriones. Todos nos unimos a través de las distintas plataformas digitales para levantar oración, para buscar la presencia de Dios, para tocar el corazón de Dios, y tú haces parte de nosotros. Así que recibe un abrazo allí donde te encuentras. Estás en alguno de los 32 departamentos de Colombia, quizás estás en La Guajira, quizás estás en el Amazonas, quizás estás en el Putumayo, quizás te encuentras en los Llanos. Queremos saludarte allí donde te encuentres. Estás en Cundinamarca o en el departamento de Boyacá, un saludo para ti. Pero también saludamos a los que están en Sudamérica, en Venezuela, Argentina, Perú. Pero también queremos saludar a aquellos que se encuentran en Estados Unidos o en alguna parte de Europa en esta mañana. Un saludo para todos ustedes. Déjanos saber desde qué parte del mundo nos estás escuchando o nos estás viendo. Juntos esta mañana vamos a levantar una oración profunda a Dios. Tendremos un tiempo de palabra, de clamor. Estamos caminando en la fe. Estamos creyendo firmemente que es pues la fe, la certeza de lo que se espera, la convicción de lo que no se ve. Estamos creyendo que esa palabra de Hebreos 11 está cambiando vidas, nos está acercando al Dios de la creación. Así que bienvenido esta mañana, puedes tomar tu dispositivo y compartir, comparte con alguien este link en esta mañana. Quizás dice, están durmiendo, atrévete, envía el link, envía la invitación, que Dios se encarga de hacer lo demás. También puedes invitar a ese amigo, a ese familiar que sabes que necesita unirse a estas mañanas de oración. Así que quiero compartir contigo el Salmo capítulo 5, versículo 3, Salmo capítulo 5, versículo 3, en la Reina Valera. Quiero compartirlo esta mañana contigo y que juntos oremos a Dios. Y dice así la palabra: oh Jehová, de mañana oirás mi voz, de mañana me presentaré delante de ti y esperaré. Así que esta mañana es propicia para que Dios escuche nuestra voz, como lo dice el salmista. Qué lindo. Oh Jehová, de mañana oirás mi voz, de mañana me presentaré delante de ti y esperaré. No hay más que hacer, vamos a esperar en el Señor, pero primero queremos que Él nos oiga. Así que allí donde estás, quizás vas en ese carro, vas en el taxi, quizás vas por la sabana de Occidente, quizás vas saliendo de Cundinamarca, quizás vas por la sabana norte, vas saliendo por Chía, quizás estás saliendo de Bogotá, vas por la autopista sur, vas por Soacha, o quizás estás saliendo allí por la vía a Villavicencio, quizás vas atravesando la línea, alguna parte de Colombia, quizás estás llegando a algún aeropuerto, o quizás estás allí en medio de esa celda escuchándonos, quizás estás en un hospital. Para ti esta mañana es este tiempo de oración y juntos nos presentamos delante de Dios. Así que te animo para que hagamos lo que dice la palabra. ¿Qué es lo que dice? Oh Jehová, de mañana oirás mi voz. Y Señor, aquí estamos esta mañana cumpliendo tu palabra. Vinimos para que escuches nuestra voz. Te necesitamos, te amamos. Estamos agradecidos por un día más de vida. Estamos contentos, Señor, porque tú nos das la oportunidad de seguir adelante. Señor, somos tu creación. Fuimos creados a imagen y semejanza tuya, como dice la palabra, Señor. Así que te doy gracias por la oportunidad de levantarme. Estoy agradecido, Señor, y quiero que escuches mi voz de mañana, Señor. Quiero pedirte que escuche la voz de mi hermano, de mi amigo, del hermano católico, Señor. Que escuche la voz de aquella mujer cabeza de hogar, que escuche la voz de aquel hombre que está al frente de sus hijos. Oro esta mañana porque sé que tú escuchas nuestra voz, Señor. Me alegro en tu palabra de mañana y estamos aquí presentándonos delante de ti, Señor, para que escuches nuestra voz, para que sepas que tu creación hoy se levantó con un corazón agradecido. Gracias, Señor, porque puedo respirar y puedo hablar, Señor, sin la ayuda de ningún elemento, sino de la manera natural. Gracias porque nos permite respirar profundamente. Gracias porque hoy puedo inhalar, pero también puedo exhalar. Y eso es porque tú nos formaste así. Nos hiciste así con un propósito. ¿Cómo no agradecerte? ¿Cómo no darte a ti la gloria y la honra? Gracias por la vista que nos has dado. Gracias porque podemos ver, porque podemos observar, contemplar tu creación. Gracias por sacar tiempo para formarnos. Gracias por no detenerte. Gracias por habernos hecho un diseño único, Señor, un diseño maravilloso. Por eso esta mañana puedes oír mi voz, porque tú eres quien me la has dado. Mi voz es tuya, te pertenece. Alzaré mis ojos a los montes y hoy diré de dónde vendrá mi socorro, y lo declararé una vez más. Mi socorro viene de Jehová, que hizo los cielos y la tierra. Por eso esperaré en ti. Alguien esta mañana que le pueda decir: Señor, estoy levantando mi voz para hacerte saber que pase lo que pase, voy a esperar en ti, voy a confiar en ti, voy a creer en ti. Allí donde te encuentras, quizás a la salida de esa oficina, o quizás estás a la ribera de un río y le estás diciendo al Señor: hoy voy a esperar en ti. Quizás tienes que firmar un contrato, pero dile: Señor, empiezo levantando mi voz para hacerte saber que tú eres importante y que hoy voy a esperar en ti. Señor, gracias te damos porque contigo de nuestro lado somos más que vencedores. Tengo que darte gracias por permitirme confiar en ti. Tu gracia, tu amor, tu paciencia, tu bondad es la que nos ha sostenido. Gracias por haber llegado a nuestra vida. Alguien que allí le pueda decir: Señor, gracias por haber llegado a mi vida. Gracias por haberme buscado. Gracias porque me has aclarado, Señor, lo que tú quieres hacer. Gracias porque te revelaste. Gracias porque te hiciste real en la vida de él, de ella. Gracias porque no nos has dejado como estábamos. Gracias porque un día llegaste a nuestra vida, como dice Juan 8:32. Llegaste y me hiciste conocer tu verdad, y tu verdad me hizo libre. Por eso esta mañana estamos de pie buscando tu presencia, porque nos hiciste libre de toda mentira que el enemigo había usado para tenernos cautivados o atrapados. Gracias por tu palabra, porque tu palabra trae vida al cuerpo, trae vida al ser humano. Gracias porque tu palabra es la que nos hace distintos. Gracias porque tu palabra es la que nos ayuda a salir adelante. Y esta mañana te digo: esperaré en ti, sí, y confiaré en ti, sí, creeré en ti y te creeré a ti en esta mañana. Vamos, ahí donde estás, dile: gracias, Señor, gracias por la oportunidad de levantarme. Quizás estás allí preparando algún alimento en la cocina para tus hijos. Puedes decirle: gracias por la descendencia que me has dado. Puedes decirle: gracias porque tengo a quien modelarle tu palabra. Gracias porque tengo una confianza de que tú cuidas de mi descendencia. Esta mañana tenemos muchos motivos para darle gracias a Dios, para decirle: Señor, tú eres mi estandarte, tú eres mi escondedero seguro. Y como dice el salmista: esperaré en ti. Sí, Señor, me voy a esconder en ti. Alguien en esta mañana que le pueda decir: Señor, esperaré en ti. Pase lo que pase, confiaré en ti. Venga lo que venga, voy a esperar en ti. Te doy toda la gloria y toda la honra, Señor, y quiero que sepas que estoy agradecido contigo por la vida de cada persona que nos está acompañando, que nos está siguiendo a través del Facebook, a través de YouTube, a través de CRB. Gracias por cada persona, porque tú te revelas a ellos con un propósito en este día. Amén y amén.

que refines nuestro corazón. Padre, te agradecemos por la oportunidad de estar acá. Te agradecemos porque entendemos que solo los vivos podemos adorarle. Gracias, Rey, por esta mañana. Gracias, Rey, por este día. Gracias, gracias por la vida tuya que estás conectada en esta mañana. Gracias por acompañarnos en esta mañana en oración. Gracias porque la mano de Dios ha estado para con nosotros. El Salmo 51, versículo 1, en la NTV, el salmista habla algo desde su corazón, algo impactante. Dice: ten misericordia de mí, oh Dios, debido a tu amor inagotable. A causa de tu gran compasión, borra la mancha de mis pecados. Lávame de la culpa hasta que quede limpio y purifícame de mis pecados, pues reconozco mis rebeliones. Día y noche me persiguen. Contra ti y solo contra ti he pecado. He hecho lo que es malo ante tus ojos. Quedará demostrado que tienes razón en lo que dices y que tu juicio contra mí es justo, pues soy pecador de nacimiento. Así es desde el momento en que me concibió mi madre. David reconoce que pecó. Tú y yo somos seres humanos, tú y yo hemos pecado, hemos hecho lo malo delante de Dios, porque como seres humanos fallamos, como seres humanos seguramente hoy desde la levantada ya hicimos algo que no teníamos que hacer, de pronto ayer, antier, esta semana, y no nos hemos puesto a cuentas con él. Si algo tenía David era que cuando fallaba, cuando pecaba, cuando la embarraba, él no se alejaba sino iba delante de Dios y rendía cuentas. En esta mañana vamos a decirle a él: Señor, presentamos nuestras vidas, y vas a decirle los momentos que te has airado, los momentos que has fallado, los pecados que has cometido, y le vas a decir que le perdone, porque su misericordia es nueva todas las mañanas. Padre amado, en esta mañana nos presentamos delante de ti, te doy gracias por las 3,000 y más conexiones que tenemos en esta mañana. Te doy gracias, Señor, por cada familia que ellos representan. En este momento, Rey, declaro en el nombre de Jesús que tu palabra es viva y eficaz sobre nosotros. Te pido, Señor, que nos perdones. Perdona nuestros pecados, perdona nuestras rebeliones, perdona todo lo que nosotros hayamos hecho. Perdona, Señor de los cielos, aún nuestro carácter, aún si no nos sabemos controlar en diferentes situaciones. Perdónanos por la cantidad de veces que fallamos pensando que estamos haciendo lo correcto y te estamos desobedeciendo. Perdónanos porque a veces pecamos por omisión. Perdona nuestras vidas, perdona cada conexión, perdona cada familia, perdona cada persona que está en esta mañana, Señor, escuchándonos. Padre, hoy te pido, Señor, que tu perdón llene la vida de ellos, que tu perdón llene mi vida. Hoy te pido, Rey, que obres en medio de nosotros, que nos limpies. Padre, tu palabra dice: lávame más y más de mi maldad, hazme blanco como la nieve, purifícame. Hoy te pedimos que nos purifiques, que nos llenes de ti. Hoy te pido que sea un día en el cual te falle menos, Señor. Si ayer cometí errores, Padre, hoy yo puedo creer que tú me ayudarás a cometer menos errores. Padre, tú conoces nuestra debilidad, tú conoces la debilidad de cada uno de las conexiones que tenemos, tú conoces la debilidad de aquel papá, de aquella mamá, de aquel hijo, de aquella persona que está ahí. Hoy yo oro en el nombre de Jesús, que le des fuerza, que le ayudes en medio de su debilidad, que le ayudes en medio de ese momento en el cual ha sido complicado. Padre, obra en medio de ese corazón. Mira a la persona que falla y vuelve a ti, vuelve y falla y vuelve a ti, dice: no sé por qué lo estoy haciendo. Hoy yo te pido que le ayudes, hoy yo te pido que la templanza tuya esté en medio de su ser, que le des ese carácter necesario, Señor, para fallar cada día menos. Señor, límpianos, lávanos más y más de nuestra maldad. Lava, Señor de los cielos, cada familia que nos está escuchando. Hoy yo te pido, Señor, que tu amor se haga real en sus vidas y que ellos puedan entender que aunque fallemos, tú estás ahí presto para perdonarnos. Gracias, Señor, porque tú limpias nuestra mente. Presenta tu mente, mira, tu mente es grande, tu mente tiene tanta cosa que aún no te imaginas. Presenta tu mente y dile que tu mente esté en el corazón de Dios. Presento mi mente, papá, en esta mañana. Hoy yo te pido, Señor, que mis pensamientos sean tus pensamientos.
pensamientos, que las intenciones de mi corazón sean las intenciones tuyas, que mis ojos vean lo que tú quieres que vea, que mis ojos no se desvíen del propósito tuyo, que yo pueda escuchar lo que tú quieres que yo escuche, que yo no me preste para una charla que no edifique, que yo no me preste para agrandar a un chisme, una noticia, no, que yo no me preste para hacer cosas que son indebidas delante tuyo. Hoy yo te pido en el nombre de Jesús que seas tú el que obres en medio de nuestro corazón, que seas tú el que obres en medio de cada vida, de cada familia. Padre, gracias porque tu limpieza está en medio de nosotros hoy. Gracias porque tú estás haciendo algo nuevo y diferente en medio de cada persona que nos está escuchando. Ora por tu familia, ora por aquellos con los cuales tú vives y dile ayúdales, ayúdales para que cada día fallen menos. Pero también dile, Dios, ayúdame a mí más para fallarte menos cada día. Padre, reconocemos nuestras rebeliones, reconocemos nuestros errores, reconocemos nuestros pecados. Te pedimos perdón. Tu palabra me enseña que el que confiesa sus pecados y se aparta alcanza misericordia. Por eso en esta mañana confesamos que hemos fallado, confesamos que contra ti hemos pecado y creemos, Señor, que tu misericordia nos ha alcanzado en esta mañana. Padre, gracias porque tú eres bueno, gracias porque tu misericordia está para con nosotros, pero sobre todo gracias porque nos está limpiando. Por un momento ahí donde estás, dale el agradecimiento a Él porque Él te ha limpiado, porque te ha guardado, porque te ha sostenido, porque a pesar de los errores que has cometido al día de hoy, Él sigue estando ahí contigo. Padre, gracias porque nos demuestras tu amor. Padre, gracias porque no podemos hacer algo para que nos ames más, ni podemos dejar de hacer algo para que nos ames menos. Nos amas tal y como somos, nos amas con nuestros errores, nos amas con nuestras debilidades, nos amas con nuestras luchas, pero sobre todo gracias porque nos amas a pesar de lo que vayamos a hacer de aquí en adelante. Hoy te pedimos que tu mano nos sostenga, hoy te pedimos que nos ayudes, que nos bendigas, que nos levantes, y hoy te pedimos, Señor, que esa limpieza, Señor, que tú estás depositando en este momento, Padre, esa santidad, Señor, que queremos anhelar, que anhelamos y que queremos conseguir, Señor, tú nos ayudarás porque fiel eres tú para ayudarnos en medio de nuestra aflicción y en medio de nuestra debilidad. Padre, hoy yo te pido perdón por Colombia, Señor. Hoy yo te pido perdón por los pecados que se hacen, Señor, en medio de esta nación. Limpia esta nación, limpia mi país, limpia cada familia, limpia cada gobernante, limpia, Señor de los cielos, aún las personas con las cuales nos rodeamos en nuestro día a día, Señor, nuestros compañeros de trabajo, Padre, nuestros compañeros de ministerio, Señor, ayúdales en medio de su debilidad, Señor, y límpialos, Señor, límpialos a ellos también porque te necesitan. Padre, hazte real en sus vidas, porque si tú te haces real en medio de nuestras vidas, tú estás en medio de nosotros. Padre, gracias, amamos tu nombre, te doy gracias porque hasta el día de hoy nos has ayudado, te doy gracias, y hoy te pido por esa persona, Señor, por esa familia, por esas conexiones que en este momento dicen y reconocen, Señor, fallamos, fallamos. Hoy yo te pido que tu Espíritu, Señor, descienda sobre sus vidas y les ayude en medio de su debilidad, Señor. Levántalos, bendícelos y ayúdalos, Señor, que seas tú obrando en medio de ellos, que seas tú fortaleciéndolos, que seas tú levantándolos para este nuevo tiempo. Gracias porque hoy será un día en el cual viviremos para ti, te fallaremos menos, Señor, pero sobre todo te tendremos en todo momento. Háblanos, visítanos, Señor, que en todo lo que hagamos podamos escuchar tu voz. Oramos en el nombre de Jesús. Gracias, Rey.

Espíritu Santo de Dios, eres bienvenido a este lugar. Y hoy queremos saludar a las más de 3.015 conexiones que hay en ese momento, 3.000 personas que nos ven a través del canal YouTube, de Facebook, que nos escuchan también a través de la radio. Queremos saludarle e invitarles para que allí, en el lugar donde tú estás, le pidas al Espíritu Santo que more en tu casa, en tu hogar, en tu vida. Dice la palabra del Señor en Romanos capítulo 5, versículo 5: y la esperanza no avergüenza, porque el amor de Dios ha sido derramado en nuestros corazones por el Espíritu Santo que nos fue dado. Y hoy queremos pedirle a cada uno de ustedes que está allí en su casa que levante sus manos y pida que el Espíritu Santo llene su vida. Espíritu Santo de Dios, hoy eres tú el principal invitado a nuestras casas, a nuestras vidas, Señor. Espíritu Santo de Dios, llena nuestros corazones, Señor, de tu presencia. Llena nuestra vida, llena nuestra casa, Señor, llena nuestra familia. Espíritu Santo de Dios, que tu amor, que tu misericordia toque cada parte de nuestro ser. Señor Jesús, hoy oramos, Papito Santo, para que tu Espíritu Santo llene a cada ciudad, a cada municipio, Señor, que llenes a cada departamento, a esos 32 departamentos de nuestro país, Señor Jesús. Ayúdanos, Papito Santo, para que tu Espíritu Santo se mueva en cada barrio, en cada vereda, Señor Jesús. Que haya un mover especial, precioso Dios. Que tu Espíritu Santo nos llene de alegría, de gozo, de fe, de paciencia, Señor Jesús. Que los frutos del Espíritu, Señor Jesús, sean llenándonos, Papito Santo, en toda nuestra vida, precioso Dios. Gracias, Señor, por tu amor, por tu misericordia, Señor. Y hoy pedimos, Señor Jesús, que tu Espíritu Santo se mueva allí. Señor, ayúdanos, Papito Santo, para que cada persona, Señor Jesús, que hoy está pasando dificultades, que hoy está pasando tristeza, Señor, sea tu Espíritu Santo llenándolos allí. Levanta tus manos allí en tu casa, levanta tus manos allí donde tú estás. Y allí, si vas manejando, si vas conduciendo, levanta también, Señor, una mano allí donde tú estás y pídele al Espíritu Santo que te llene más, que te llene más de paciencia, que te llene más de gozo, que te llene más de fe. Aquella persona que le ha estado preguntando al Señor, que ese milagro que se ha estado pidiendo, esa respuesta de Dios que ha estado pidiendo y clamando todos los días, hoy el Señor te dice que tú estás en tu corazón, que Él conoce tu necesidad y el Espíritu Santo de Dios te llenará día a día en tu caminar. Espíritu Santo de Dios, te pedimos, Papito Santo, que llenes a cada persona que te necesita, Señor, a cada persona que hoy está pasando por una prueba difícil. Te pedimos, Señor Jesús, que seas allí, Señor, tocando su vida, tocando su casa, tocando su hogar. Gracias, Señor Jesús, porque ha sido especial con cada uno de nosotros, Señor Jesús. Gracias, Padre, porque todo lo haces perfecto. Tú todo lo haces bien, Señor Jesús. Dice tu palabra, Señor, que porque yo derramaré agua sobre el sequedal y río sobre la tierra árida, y mi espíritu derramaré sobre tu generación y mi bendición sobre tus renuevos. Hoy te pedimos, Señor Jesús, que derrames de tus aguas, Señor Jesús, de tu Espíritu Santo sobre esa tierra árida, esa tierra seca. Hoy te pido, Señor Jesús, que bendigas a mi hermano, a mi hermana, que hoy nos está viendo, que está pasando por una situación económica difícil, que están pasando por una prueba económica en su hogar. Hoy te pido, precioso Dios, que seas tú allí tocando su vida, tocando sus finanzas, Señor Jesús, que derrames de tu Espíritu Santo allí, Señor Jesús, que allí llenes de tus aguas, Señor Jesús, que tú quites, Señor Jesús, esa sequía, tanto espiritual, cuando esa sequía financiera, Papito Santo. Ayúdale a mi hermano y mi hermana para que sean llenos de ti, de tu presencia, que sean ellos, Señor, viéndote a ti en primer lugar, Señor Jesús, que no importa la prueba por la que estén pasando en este momento, sino que tú, Señor Jesús, seas la respuesta a cada una de sus oraciones, que seas tú la respuesta a cada petición de mi hermano y de mi hermana que están allí pasando esa dificultad, Señor.
Hoy te pido, precioso Dios, que tu Espíritu Santo se mueva en sus vidas, que tu Espíritu Santo toque sus corazones. A pesar de las pruebas, a pesar de las dificultades, Señor, sé que tú estás allí haciendo algo especial en sus vidas. Te pido, Papito Santo, que es el fruto del Espíritu Santo, que es el gozo, la paz, la paciencia, la benignidad, la bondad, la fe y la mansedumbre, la templanza, Señor, sea en la vida de mis hermanos, Señor. Ayúdales, Papito Santo, para que allí, Señor Jesús, sea levantado un altar familiar. Allí en su hogar sea levantado una familia temerosa de ti, de tu presencia, Señor Jesús. Que el Espíritu Santo de Dios toque su vida, toque a ese joven que ha estado apartado de ti, Señor Jesús. Tócalo allí donde él está, Señor, llénalo y llénalo más de tu presencia, Señor. No permitas que el enemigo toque su casa, no permitas, Señor Jesús, que toque su vida. Sácalo de los vicios, Señor Jesús, que tu Espíritu Santo se mueva allí. Cada joven, allí esa mujer que ha estado orando por su hijo, que ha estado orando por ese joven que se ha perdido en los vicios, que se ha perdido en el alcohol, que se ha perdido en las drogas. Hoy te pido, Espíritu Santo de Dios, que allí toques, toques su corazón, toques el corazón de ese joven allí. Levántalo, Papito Santo, levántalo, levántalo allí, Señor Jesús, que te pueda ver a ti, Señor Jesús, que pueda verte a ti como respuesta, Señor Jesús. Quítale de allí todo vicio, quítale de allí, Señor, todo argumento del enemigo que lo ha apartado de ti, de tu presencia, Señor. Te pido por ese hombre, por ese varón, Señor, que está allí también, ese hombre proveedor de su hogar, pero que a través de los vicios también se ha desviado de tu propósito. Te pido, precioso Dios, que allí toques, toque su vida, toque su corazón, Señor, que escuches esa oración, precioso Dios, de esa mujer que se ha arrodillado y ha clamado por ese varón, Señor. Hoy te pido, Señor Jesús, que tu Espíritu Santo se mueva allí, en cada hogar, en cada familia, precioso Dios. Gracias, Espíritu Santo de Dios, por lo que estás haciendo en Colombia. Gracias, Señor, por lo que estás haciendo en cada uno de los departamentos de nuestro hermoso país, de las personas que nos ven también en el extranjero, Señor Jesús. Allí también tú haces un milagro poderoso en sus familias, en sus vidas, precioso Dios. Gracias, Señor, porque tú eres bueno, porque tú eres misericordioso, Señor Jesús, y a ti te doy toda la gloria, toda la honra y toda la alabanza, mi precioso Dios. Gracias, Papito Santo, porque la esperanza no avergüenza, porque el amor de Dios ha sido derramado en nuestros corazones por el Espíritu Santo que nos fue dado. Y hoy creo, Señor, que hay un derramamiento de tu Espíritu, Señor, en cada vida, en cada corazón, en cada familia, en cada mujer, en cada hombre. Allí, Señor Jesús, tú tocas sus vidas, tú tocas sus corazones, Señor Jesús. Que el corazón de cada varón, de cada mujer, sea llenado por ti, precioso Dios. Que no haya campo para la mentira, que no haya campo para la dificultad, que no haya campo, Señor Jesús, para los problemas, que no haya campo, Señor Jesús, para la duda, sino que esa fe, Señor, sea inyectada en nuestras vidas y en nuestros corazones, Señor Jesús. Gracias, Espíritu Santo de Dios. Y allí levanta una de tus manos y adora a Dios, adora al Señor, porque Él está allí en tu hogar. Él te escucha tus oraciones, Él escucha cada petición que tú le has hecho por tu familia, por ese hijo, por ese esposo, por esa esposa, por ese familiar. Ahí está el Señor respondiendo cada una de tus oraciones. Espíritu Santo de Dios, llena, llena más sus vidas, llena más sus hogares. En el nombre de Jesús lo creemos. Amén y amén.

Así es, creemos, Señor, que tú eres asombroso, que eres grande, que eres maravilloso. Creemos en tu poderío. Creemos que eres omnipresente. Creemos que estás esta mañana con nosotros, pero que también estás allí, Señor, con Mónica Orozco, con Rubiela Prada. Creemos también que estás con Edilma, Señor, con Sofía, que estás con David, Señor. Creemos que tu poder sobrepasa todo entendimiento, Señor. Creemos que eres omnisciente, que sabes lo que estamos pensando antes de que la palabra salga por nuestra boca. Creemos, Señor, que eres un Dios santo. Creemos que eres maravilloso. Creemos lo que dice tu palabra. Creemos por fe lo que dice Juan 3:16. Mi fe me da para creer eso, Señor, que de tal manera amaste al mundo que has dado a tu Hijo unigénito para que todo aquel que en él cree no se pierda, mas tenga vida eterna. Creo por fe que no enviaste a tu Hijo al mundo para condenar al mundo, sino para que el mundo sea salvo por él, como dice Juan 3:17. Creo que esas 5,999 conexiones que hay en esta mañana se llenan de fe para ver lo imposible. Creo que esas 5,999 conexiones en este momento caminan de tu mano para hacer tu voluntad. Lo creo esta mañana. Gracias, Señor, porque tú eres único y verdadero. Gracias, Señor. Y queremos compartir una reflexión bien linda que llegará a tu corazón. Estamos caminando por estos días en el fruto del Espíritu, como dice Gálatas 5:22. Y hoy queremos compartirte acerca de la fe, esa fe que cambia todo, esa fe que es distinta, esa fe como don, esa fe que Dios puso en ti, que te la entregó para ver cosas nuevas. Así que esta mañana quiero que te llenes de fe, que Dios va a hacer cosas sobrenaturales a través de la palabra. Pido a Dios que la fe que tienes ahora mismo crezca como cuando tomas un globo y lo empiezas a inflar y ves que va creciendo de lo que hay dentro de ti. Al depositarlo en el globo, él va creciendo. Creo que la fe que tienes al mirar a Jesús hará que crezcas en distintas áreas de tu vida. Y qué lindo esta mañana poder compartir contigo algo que está en la primera carta a los Corintios, capítulo 12, versículo 4. Quiero compartirte eso bien lindo en esta mañana. Y tomado de la palabra, creer que Dios hace cosas nuevas, y dice así: ahora bien, hay diversos dones, pero un mismo Espíritu. Qué lindo creer esta mañana que Dios nos ha dado distintos dones, pero que hay un mismo Espíritu. Y el versículo 9 dice así: a otros por medio del mismo Espíritu, a otros por ese mismo Espíritu, dones para sanar enfermos. Así que Dios nos está dando una fe inquebrantable. Dios quiere que tú y yo nos levantemos. Dios te ha capacitado y te ha dado una medida de fe muy grande, una medida de fe que te lleva a pasar por encima de las circunstancias, pero estando tomado de la mano de Dios. La fe es caminar en lo que no ves, caminar sobre lo que no ves, pero estar seguro de que Dios te sostiene. Esa es la fe tan linda. Algunas personas Dios les da el don de la fe, lo desarrollan más. Algunas personas lo tienen sin medida, como tú que me estás escuchando esta mañana, que Dios te dio el don de la fe y por eso confías que Dios no te va a dejar ni te va a abandonar. Sabes que Dios, que te llamó un día y que te sacó de las tinieblas y te llevó a la luz, cumplirá el propósito en ti y en toda tu familia. Dios está buscando gente creyentes que caminen en la promesa sin verla. Eso es tener fe, gente que sabe que Él es un Dios que cumple. Con la fe que Dios te da como fruto del Espíritu, tienes que creer en la salvación, que Él te salva, que Él dio a su Hijo por ti y por mí para que tengamos vida eterna. Pero también cuando tú vas a Efesios capítulo 2, versículo 8, en la nueva versión internacional, también Dios deja algo bien lindo. Ahí dice: porque por gracia ustedes han sido salvos mediante la fe. Esto no procede de ustedes, sino que es el regalo de Dios.
Y el versículo 9 dice, no por obras, para que nadie se jacte. Mira qué lindo, la fe que Dios nos da también desarrolla en nosotros la capacidad de creer que somos salvos por medio de Cristo Jesús. Yo creo que esa fe te hará seguir mirando cara a cara a Jesús. Yo creo que esa fe en Él te hará seguir cada mañana levantándote a buscar su presencia. Esa fe en Jesús hará que no pases un día sin encontrarte con la palabra. Esa fe en Jesús hará que tú seas el reflejo de Jesús aquí en la tierra. Esa fe en Jesús hará que tú seas el reflejo de Él donde quiera que vayas. Esa fe en Jesús hará que tu familia vea en ti algo distinto y que quiera caminar con el Dios que tú caminas. Esa fe que nadie te la puede quitar, porque es un regalo de Dios. Recuérdalo, lo que Dios te dio no te lo puede quitar un hombre. El hombre te quitará lo que él te dé, pero esta fe como regalo de Dios, como don de Dios, nadie te la puede quitar. Así que hoy es un día para que te levantes y le digas, Señor, lo que tú me diste, nadie me lo quitará, sino que caminaré en fe y veré cada promesa que tú me has dado. Mira qué lindo poderle decir al Señor, gracias, porque la fe que tú me has dado, esta fe como don, es para la edificación del cuerpo de Cristo. Este don de creer en Dios te sirve para ganar a tu familia, te sirve para ganar a la sociedad, te sirve para impactar el barrio, te sirve para impactar la universidad. Ese regalo de Dios es por causa de los demás, es para que donde tú vayas el panorama cambie, el aroma cambie, para que todo lo que está en ese lugar sea impactado por Dios. Primera de Corintios capítulo 12 versículo 7 dice, a cada uno se le da una manifestación especial del Espíritu para el bien de los demás. Mira qué lindo eso que Dios nos da, esa fe por amor a los demás. Así que esas 6530 conexiones de esta mañana, oro a Dios profundamente que tu fe aumente, porque es un regalo de Dios. Que esa fe en la que te has movido te haga creer que las promesas que Él te dio acerca de tu familia se van a cumplir. No puedes dudar. Estamos en un tiempo donde han querido llamar a lo bueno malo y a lo malo bueno, pero este tiempo Dios lo ha preparado para que tú y yo reflejemos a Dios y estemos seguros que todo lo que Dios ha dicho acerca de nuestra familia se va a cumplir. El don de la fe puede ser definido como ese regalo que Dios le da a los cristianos, pero esa fe es la confianza extraordinaria en Dios, esa confianza en el que te llamó, que los que te vean, que llevas años caminando en el cristianismo, no duden que lo que tú estás hablando fue porque lo escuchaste de Dios. Esa confianza tuya en Dios, de esa palabra que Él te dio, de esa promesa que te dio para ese hijo, no lo dudes, porque lo que tú estás diciendo es que yo camino de la mano de Dios. La fe es como unas llaves, como estas llaves que tengo. Al llegar a casa, sé que sacaré esta llave y entraré. Tengo la confianza, porque está la llave de la puerta. Así es la fe. Son las llaves que Dios te entregó para acceder a lo que Él tiene, para acceder a lo que Él te dijo que te daría. Así que no lo tienes que dudar, es la fe, la confianza en Dios. Y esta mañana, desde nuestra iglesia, en el auditorio principal, con esas 6600 conexiones, creo que tu confianza en Dios será evidente. Sabrán todos que estás confiando en ese Dios. Sabrán todos que tú no le estás sirviendo a un Dios que es injusto, sino a un Dios que es justo. La confianza en Dios te hace saber que Dios no es hijo de hombre para que mienta, ni hijo de hombre para que se arrepienta, sino que Él lo dijo y Él lo hará. Esa confianza en Dios tan linda. Y encontramos en la Biblia, solo te quiero tocar algunas personas que caminaron en esa fe, en esa confianza en Dios. Y los encuentras en Hebreos 11, lo que hemos conocido como la habitación, el hall, la sala de la fe. Hombres que nunca dudaron en lo que Dios les había prometido. Y solo quiero preguntarte, ¿te acuerdas de eso que Dios te prometió? ¿Te acuerdas de eso que Dios te dijo que haría y Él lo hizo? Así como lo hizo una vez, lo volverá a hacer otra vez.
nunca lo olvides. Esos hombres que te voy a mencionar caminaron en confianza con Dios. Noé es uno de esos hombres que caminó en confianza. Hebreos 11:7 dice: por la fe, mira qué lindo, por la fe. La fe te hace caminar, la fe te empuja, la fe te ayuda. Por la fe, Noé, advertido sobre cosas que aún no se veían, con temor reverente construyó un arca para salvar a su familia. Por esa fe condenó al mundo y llegó a ser heredero de la justicia que viene por la fe. Mira qué lindo, por la fe Noé, advertido sobre cosas que aún no se veían, con temor reverente construyó un arca para salvar a su familia. La fe que tienes hoy en Dios te hace construir un arca para tu familia. Cuando te levantas estas mañanas de oración a buscar a Dios, estás construyendo un arca para tu familia. Quizás muchos no lo entienden, quizás muchos te señalan y no entienden que estás construyendo un arca. Quizás te dicen que ya no ores más, que ya no pidas más. Quizás muchos te dicen que ¿a dónde está tu Dios? Y lo que estás haciendo es construyendo un arca sin diluvio, pero sabes que Dios te mandó. Noé caminó en esa fe. Y yo creo, para estas 6,000, para estas 7,000 casi conexiones que tenemos, que estás construyendo un arca que será habitada por tu familia, como fue esta arca que Noé construyó, habitada por sus hijos. Dios no está experimentando contigo. Dios ya tiene un proyecto para tu vida. Y qué lindo como Noé lo entendió, como Noé vivió. Esta es una mañana para decirle: Señor, hay un arca que estoy construyendo, hay un arca que tú me has dado medidas. Así que esta mañana quiero invitarte que por unos segunditos oremos a Dios, que esta mañana le digamos: Señor, esa arca que estoy construyendo en oración, esa arca que estoy construyendo en ayuno, esa arca que estoy construyendo en obediencia, será habitada por este hijo, será habitada por Carlos, por María, por Andrés, será habitada por ese esposo que no se quiere comprometer contigo, pero mi fe me hace seguir orando y seguir caminando y edificando el arca que tú me has dicho, Señor. Alguien que le diga esta mañana: Señor, aunque no vea el diluvio, construiré el arca, porque cuando Él venga, mi casa y yo te serviremos, como te sirvió Josué, como Josué determinó que su familia te sirviera. Que dice Josué 24:15, Señor, yo creo que el arca que nosotros estamos construyendo será para nuestra familia y ellos también te servirán. Esa es la fe de Noé. Que alguien pueda decir: más mi casa y yo te serviremos. Alguien que diga: mi esposo habitará esa arca que hoy estoy construyendo en oración. Vamos, alguna mujer que se atreva esta mañana a decir: mi esposo, mi compañero me llevará al altar. Se acabará ese tiempo de unión libre, porque mi fe en Dios me hace creer que Dios toca ese corazón. Alguna mujer que diga: mi fe en Dios hará que ese hijo abandone las drogas y suba al arca que estoy construyendo en oración. Algún hombre, algún empresario que diga: mi fe en Dios me traerá restitución y será mayor la gloria postrera de mi casa que la primera, por la fe que estoy construyendo por mandato de Dios. Qué lindo esta mañana poderle decir al Señor: quiero tener la fe de Noé, esa fe inquebrantable, esa fe que no está dictaminada por lo que se ve, esa fe que tiene enemigos, pero que tiene un amigo y es Dios. Hoy estás caminando de la mano del dueño de la fe. Recuerda las llaves. Nunca, casi nunca salimos de casa sin llaves, mira, porque sabemos que es necesarias para cuando ingresemos al hogar. Dios te ha dado la fe, y la fe es esa llave que te acerca a todo lo de Dios. Pero también hay otro hombre maravilloso que camina de la mano de Dios para ver cosas sobrenaturales. Y dice Hebreos capítulo 11, versículo 11 y 12. Hebreos capítulo 11, versículo 11 y 12. Dice: por la fe Abraham, a pesar de su avanzada edad y de que Sara misma era estéril, recibió fuerza para tener hijos, porque consideró fiel aquel que le había hecho la promesa. Así que de este solo hombre y ya en decadencia nacieron descendientes numerosos como las estrellas del cielo e incontables como la arena a la orilla del mar. Qué lindo esa fe, mira. Esta mañana, o que me estás escuchando o me estás viendo,
¿Cómo está tu fe? Dios te la dio, es un regalo, es un don de Dios. Actívalo. 7500 conexiones esta mañana prácticamente, que estoy creyendo que hoy empiezan a caminar en fe. Empiezas a soltar lo que no te dejaba crecer y le dices: Señor, como lo hiciste con Abraham, como lo hiciste con Sara, que las circunstancias no se daban, Señor, ahora lo haces conmigo. Quizás me está viendo alguien que le ha predicado a los demás de fe, pero no te has embarazado de fe. Esta es una mañana para decirle: Señor, hace muchos años era Abraham. Hoy no se trata de Abraham, hoy se trata de Carmen, se trata de Julio, se trata de Andrés. Hoy se trata de ti allí en casa. Hoy se trata de que creas y confíes que lo que Dios hizo con Abraham lo va a hacer contigo. Y lo creo, porque la palabra es la misma ayer, hoy y siempre. Y la palabra necesita de gente que tenga fe. Por la fe Abraham, a pesar de su avanzada edad y de que Sara misma era estéril, recibió fuerza para tener hijos. Qué lindo, no se trata de la edad, no se trata de la fuerza física, se trata de la fuerza espiritual, se trata de la dependencia de Dios, se trata de la relación con Dios. La fe no viene en paquetes, perdóname el término, la fe viene por relación, la fe viene por oír la palabra de Dios, la fe viene por conocer a Dios. Así que allí en casa, donde está Ligia Sandoval, donde está María Nilsa esta mañana, allí donde está Rosemary, allí donde está Lucila, allí donde está John, allí donde está Diana, la fe tuya no tiene nada que ver con tu edad. La fe tiene que ver con la relación que tienes con Dios. Abraham ya entrado en años y Sara también, el dictamen no era favorable. Y quizás estás pasando por cosas que te dicen que no se puede y ves que el dictamen no es favorable. Hoy es hora de tomar tu Biblia, ir a la palabra y ver lo que Dios hizo. Cuando Dios le dice a Abraham en Génesis capítulo 12: vete de tu tierra, de tu casa y de tu parentela al lugar que te mostraré, y haré de ti una nación grande y te bendeciré. Bendeciré a los que te bendigan, y a los que te maldigan maldeciré, y serán benditas en ti todas las familias de la tierra. Cuando voy ahora a Hebreos 11, encuentro por qué Abraham salió de allí. Porque Abraham sabía que el que le había dado esa promesa era el dueño de la vida, el dueño de la tierra, el arquitecto, como dice la palabra. Así que Abraham salió confiado. Eso es fe, confiar que el que te está mandando ya visitó el lugar primero por ti. Confiar que el que te dio la promesa sabe cómo lo va a cumplir. Tu tarea no es cómo hacerlo, tu tarea es creerlo. Puedes llamar a alguien ahora mismo, puedes compartirle a alguien y puedes decirle: como Dios lo hizo con Abraham, lo va a hacer contigo. Mira, para Abraham no había expectativa, para Abraham parecía que ya no era posible. Y yo sé que hay personas que llevan años caminando en el Evangelio y quizás estás a punto de desistir en algo, pero no quiero que me creas a mí, quiero que tomes tu palabra y vayas allí a Hebreos 11:11, y que te llenes de eso, y que en vez de Abraham pongas tu nombre, y que puedas decir: por la fe Ángel, a pesar de su avanzada edad y de que Claudia era estéril, recibió fuerza para tener hijos. Hoy recibes fuerza para caminar en victoria. Señor, te doy gracias esta mañana porque caminamos en fe, Señor, porque caminamos en confianza, porque caminamos en esperanza. Señor, mira cada persona que está conectada ahora mismo a través de las distintas plataformas digitales. Señor, oro para que la fe que tenemos en este lugar, con nuestros ingenieros, con los camarógrafos, con los coordinadores, con los pastores, esa fe que nosotros tenemos, Señor, crezca también en ellos. Señor, oro para que cosa que ojo no vio, ni oído escuchó, y no ha subido en corazón de hombre, ellos la reciban, como dice el apóstol Pablo en la primera carta a los Corintios, capítulo 2, versículo 9. Alguien que esta mañana le diga: Señor, lo que otros no han visto será lo que yo vea.

te damos gracias porque tú eres bueno. Ahí donde estás, adóralo. Síguele adorando ahí donde estás. Gracias por tu palabra. Gracias porque nuestra fe crece. Gracias por cada familia, por cada conexión. Gracias por esas 7,393 conexiones. Gracias porque detrás de cada conexión hay una familia, hay dos o más personas. Gracias. Gracias por las personas que se conectan acá en Bogotá, acá en Colombia. Gracias por las personas que se conectan fuera del país. Gracias, gracias porque esto solo muestra de tu fidelidad. Gracias por cada familia. Tú que perteneces a una familia, dile gracias. Todos tenemos familia. Dile gracias por mi familia, con errores, con imperfecciones, con luchas, con dificultades, dile gracias. Gracias por mi esposo, gracias por mi esposa, gracias por mis hijos, gracias por mis papás, gracias por mis abuelos, por mis nietos, por mis tíos, sobrinos, por las generaciones, por los antepasados. Tú que de pronto conoces de Dios desde cuna porque tus antepasados fueron los que Dios se le reveló a ellos, dale gracias. Dile gracias por mi abuelo, por mi abuela, por mi bisabuelo, por mis padres, porque hoy te conozco a ti gracias a ellos. Y tú que de pronto fuiste el privilegiado en conocer, dale gracias a Dios por tu vida y gracias por tus hijos, por tus generaciones, porque ellos te conocen a ti, porque ellos conocen de un Dios verdadero, porque tú un día dispusiste y dijiste lo voy a hacer. La palabra de Dios en Malaquías 4, en la nueva traducción viviente, el versículo 6 habla un versículo de restauración, de restitución. Ahí está predicando el profeta Elías y dice: por sus predicaciones hará volver el corazón de los padres hacia sus hijos y el corazón de los hijos hacia sus padres. De lo contrario, vendré y haré caer en maldición sobre la tierra. Hoy es un momento que podemos creer que el corazón de los padres hacia los hijos volverá y el de los hijos hacia los padres volverá. Nótese que primero va a volver el corazón de los padres a los hijos. Hoy voy a orar y quiero que te unas en esta oración por la familia, por el hogar, por tu esposo, por tu esposa, por tus hijos. Hoy en esta mañana, Señor, bendecimos cada generación, bendecimos cada familia conectada. Hoy te doy gracias, Señor, por cada pareja, por cada hogar, por cada relación entre hijos y hija. Señor, hoy te pido por esa relación en la cual la relación entre hijos y papás se ha roto, se ha distanciado, ha sido compleja. Hoy te doy gracias y te pido, Rey de Reyes, que obres en medio de ellos. Hoy yo te pido, Señor, que mandes tu mano poderosa, Señor, y tus lazos de amor se acerquen para con ellos de una manera sobrenatural. Hoy yo puedo creer, Señor de los cielos, que tú obras en medio de sus vidas, Señor. Padre, obra en medio de su dificultad, obra en medio de sus luchas, obra en medio de las situaciones que ellos viven. Padre, mira las situaciones tan duras que han vivido, padres que les ha dolido el corazón. Hoy yo declaro en el nombre de Jesús que tú obras en medio de sus vidas. Hoy yo te pido que traigas sobre la vida de ellos sanidad, trae sanidad sobre ese corazón, trae sanidad sobre esa esposa que ha sido golpeada por dolor, que ha sido golpeada por de pronto la infidelidad, Señor, o viceversa por el esposo. Hoy yo declaro en el nombre de Jesús que ese hogar no será para muerte, ese hogar será para vida. Hoy yo declaro en el nombre de Jesús que tú levantas, Señor, hogares sólidos. Tu hogar será un hogar sólido, tu hogar será un hogar que restaurará a otros a raíz del proceso que has vivido, que no ha sido tan fuerte. Hoy Dios trae claridad, hoy Dios trae sanidad, hoy Dios se revela a la vida de ese varón que de pronto dejó su hogar, dejó su casa por una situación compleja. Hoy yo te pido que te reveles en medio de ellos y vuelva, Señor, a lo que tú has instaurado para él. Hoy yo declaro, Señor de los cielos, que tú obras en medio de sus vidas lo que pudo llegar a los corazones de ellos, lo que pudo llegar a la vida de ellos, Señor, la infidelidad, la lucha, la inmoralidad sexual. Hoy en el nombre de Jesús la rompemos, la anulamos y la cancelamos. Hoy yo te pido por ese hogar que las palabras de ella o de él son fuertes.

hieres y lastiman el corazón de ellos, hoy yo te pido que obres en medio de ellos. Hoy yo te pido que les ayudes, Señor, aún en medio de su debilidad. Hoy te pido a ti, esposa, esposo que escuchas, ora por tu pareja, dile: oh, Padre Dios, oro por mi esposo, oro por mi esposa, ayúdale en medio de su debilidad, ayúdale en medio de su aflicción, ayúdale en medio de su tentación. Hoy esa fe se levanta para creer que tus hijos llegarán lejos y caminarán con Él. Hoy esa fe se levanta para creer que tu casa te le servirá a Él. Cuando llegas a cierta edad podrás decir: Dios ha sido bueno y te ha ayudado. En tu nombre, Jesús, gracias por cada familia, gracias por lo que tú hiciste, te amamos, te bendecimos. Dale gracias a Dios por tu familia, porque imperfecta y con todos los errores que tenga, hay un propósito de Dios de parte de Él para con ustedes. En el nombre

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0: 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Esta es la hora, 5 de la madrugada en punto, en este jueves 9 de julio de 2026. Tenemos una cita con lo sobrenatural.
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1: Buenos días para todos nuestros oyentes que están con nosotros a esta hora, acompañándonos a través de nuestras frecuencias de CRB Radio y también en la estación Energía Estéreo, en la frecuencia 103.7 desde la Jagua de Ibirico, para Codazzi, para La Paz, para Valledupar. Bendiciones a esa estación amiga. Muy buenos días para Olga Almanza, para María del Sol Romero desde Ciénaga de Oro, escuchando Vida FM 103.7 desde la Jagua de Ibirico, y también Vida FM 104.7 desde San Pues. Buenos días a nuestro Padre Celestial, gracias por tu Espíritu Santo, gracias por Jesús, gracias por este nuevo día que nos regalas, gracias por esta nueva oportunidad que nos das de vivir, gracias por la vida de Rubis desde Medellín, por los oyentes que escuchan Vida AM 890 en Bogotá, en la Sabana Norte, por las personas que hoy están cumpliendo años, como Lenis Arrieta, que está en Valledupar. Padre, bendícele, no solamente en este día, sino en este nuevo año. Gracias, papá, por atender la voz de mi clamor.

0: Gracias, papá. Gracias por este nuevo día. En este día me pareceré más a ti. En este jueves 9 de julio, en el séptimo mes de este año, en este mes de julio, me pareceré más a ti en este jueves. Gracias por cada persona que nos escucha que está fuera del país. Gracias por cada persona que está en este momento en otra latitud, que tiene otro horario. Gracias por Jorge Loaiza, que está de guardia trabajando, por Marina Escorcia, que también está cumpliendo años en Santo Tomás Atlántico. Gracias por los oyentes de Vida FM 96.3. Gracias por los oyentes que están dejando una nota de audio con su testimonio porque están agradecidos. Por ejemplo, alguien amaneció sano, amaneció sana porque tuvo un sueño profundo y reparador, porque tú estás allí con él. Gracias por María Muñoz, que está en Bogotá, por Liney Sánchez, gracias por Blanca Alfonso, que está en Facatativá, por Natalia Osorio, gracias por nuestros oyentes en el departamento del Atlántico, escuchando Vida FM 99.6, gracias por la salud, por la vida de nuestro pastor Eduardo, gracias Señor, gracias por este nuevo día. Este día está en tus manos. En este día vamos a la cruz. En este día tu sangre está sobre nosotros, sobre nuestras acciones, sobre nuestras palabras, sobre nuestras emociones, sentimientos. Tu sangre está sobre nuestra familia, porque hoy veremos lo sobrenatural tuyo en nuestra familia. En el nombre de Jesús. Amén y amén. Este amigo Daniel Alejandro Zamudio te invita a vivir este tema aquí en el devocional. En él vivimos. Hoy estamos orando por las familias, porque el Señor haga algo sobrenatural en nuestras familias. Envía una nota de audio si tienes un testimonio. Pastor Eduardo, usted en el devocional.
1: Muchas gracias. La palabra se titula En él vivimos. Quiero que ahora usted piense en alguien que conoció en estos últimos días, que usted sabe que está atravesando una crisis familiar, algún problema, y lo llame y lo oriente para que él escuche este devocional. Le bendigo a usted que maneja ese vehículo. Le bendigo a usted que trabaja en celaduría nocturna o diurna, usted que es un constructor, usted que arregla muebles, usted que arregla los daños que las casas tienen. Le bendigo y declaro que todo lo que sus manos toquen es prosperado por nuestro Señor Jesucristo. La salmista Natalie nos dice: tu amor.

0: Qué bueno es saber que estamos apoyados en el amor de Dios y que si estamos apoyados en ese amor, no quedaremos avergonzados.
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0: Y el pensamiento sabio dice así: cuando una persona perdona, a pesar de que ha sido herida, a pesar de que ha sido humillada, pisoteada, pero tiene de parte de Dios la capacidad para perdonar, eso lo hace gigante delante de los hombres y delante de nuestro Dios.
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0: Y ahora vamos a nuestro escenario de gloria, donde se dio una palabra. Después vino un tiempo de ministración y luego el Señor se glorificó con poder.
2: Oh, mujer, un soplo en el corazón.
3: Me ordenaron una cirugía de corazón abierto. La semana pasada el doctor me llamó y me dijo que ya estaba lista la válvula. Pero yo doy gloria a Dios que no me van a hacer esa cirugía.
2: Cuando te hagan los exámenes te van a encontrar sana.
3: Amén.
2: Uno, dos y tres. En el nombre de Jesús.
4: Consuelo, ella hace poco le practicaron cateterismo y le habían dicho que le tenían que cambiar la válvula derecha del corazón. Pero hoy sintió el fuego de Dios y se siente que Dios le sanó.
2: Oh, la sanó el Señor.
5: Apóstol, Yasmín hace un mes con una canasta de mercado le dieron un golpe en el seno. Le estaba doliendo y él ya dice que en este momento, cuando usted nombró, sintió un calor y ya no le duele.
2: Gracias, Padre. Gracias, Señor.
6: Pastor Eduardo, me acompaña Rosemary y su hija Sarai. Esta mujer no podía tener hijos. Ella no podía quedar en embarazo. Estaba por 2 años intentando quedar embarazada y no podía. En marzo del año pasado, ella escuchó una palabra a través de la radio y usted estaba diciendo: es un tiempo de sembrar, es un tiempo de dar semilla. Y hago la invitación a alguien que debe sembrar por su familia. Ella junto con su esposo se reunieron, sembraron, luego recibieron la confirmación del milagro, que había una pareja que no podía tener hijos, pero que Dios ya estaba enviando. Y aquí está el milagro, es Sarai, nos acompaña en esta mañana.
2: Oh, apóstol. Gloria a Dios. Amén. Bendigo a Sarai.
0: Y declaro que la gloria del Señor también estará manifestándose a favor de su vida.
1: En el devocional, una palabra al corazón. Oh, cuánto amo yo tu ley. Todo el día es ella mi meditación.
0: Y la palabra, como ya lo dije, se titula En Él Vivimos. Y vamos a leer dos pasajes de la Biblia. Hechos 17, comenzando con el versículo 16 y luego terminamos con el versículo 28.

Mientras Pablo los esperaba en Atenas, su espíritu se enardecía, viendo la ciudad entregada a la idolatría. Así que discutía en la sinagoga con los judíos y piadosos, y en la plaza cada día con los que concurrían. Y algunos filósofos de los epicúreos y de los estoicos disputaban contra él, y unos decían: ¿qué querrá decir este palabrero? Y otros: parece que es predicador de nuevos dioses, porque les predicaba el evangelio de Jesús y de la resurrección, porque en él vivimos.

El apóstol Pablo llega a la ciudad de Atenas. Es una ciudad cosmopolita, es una ciudad de importancia, es una ciudad comercial, es una ciudad llena de personas que están dedicadas a la filosofía, es una ciudad donde se concentra la cultura helénica. Pero también en esa ciudad encuentra Pablo un lugar llamado el Areópago, donde estaban todas las imágenes de todos los dioses que tenía Grecia y aún de los que no tenía. Y Pablo dice que siente por dentro un dolor profundo porque ellos están dedicados al materialismo, están dedicados a la filosofía y están dedicados a la idolatría. Y Pablo llega con la palabra y la comparte, pero aquel pueblo está duro de corazón. Pablo está firme, caminando con Dios, sirviéndole, y él dice a ellos, dice, porque en él vivimos. Y si lo hacemos más personal, Pablo está diciendo, porque en él, en Jesús, en Dios, en él vivo. En él vivo. ¿Usted para quién vive, amable oyente? ¿Usted vive para el materialismo? ¿Solo casa, solo carro, solo dinero, solo trabajo? ¿Solo viaje, solo comida, solo vestido? Materialismo es eso. Segundo, ¿usted vive para el intelectualismo? Entonces lo suyo es el estudio, lo suyo es la universidad, lo suyo es la superación intelectual. Tercero, usted vive para la idolatría, o sea, usted está lleno de ídolos, tiene imágenes en su casa, usted va a los centros de consagración de idolatría y allí usted entrega su corazón a la idolatría, creyendo que se lo está entregando a Dios. ¿Para quién vive usted? Pablo vivía para Dios. Por eso dijo, porque en él vivimos. El reto, entonces, es que usted, sí, usted debe vivir para Dios. Viva para él. Viva para Jesús. Cuando uno vive para alguien, uno agrada a esa persona. Cuando uno vive para alguien, uno se aleja de aquello que ofende a esa persona. Si usted vive para Dios, aléjese del mal, del pecado, de la mentira, del engaño, de la idolatría, del materialismo. Aléjese de todo aquello que no le permite ver lo grande de Dios. Y viva para Él, enamórese de Él. Disfrute de su gloria, de su compañía, ande cerca del corazón de Dios. No deje que épocas del año donde predominan las amistades, las fiestas, el baile, lo alejen de Dios, sino que usted se enamore del Señor y viva para el Rey de Reyes y el Señor de Señores.

Padre, yo te adoro, te alabo y te bendigo. Gracias porque he entregado a ti mi vida, he entregado a ti mi corazón, he entregado a ti mi alma, te he entregado mis emociones, todo lo que soy. Gracias, Padre, porque tú estás obrando, porque te estás moviendo, se están rompiendo cadenas. Mi vida está metida en ti, Padre, para ti vivo, Señor. Dígale, Señor, quiero vivir para ti, quiero pensar en ti, quiero conocerte más, adorarte más, disfrutar de tu compañía, disfrutar de tu amor, disfrutar de tu misericordia. Diga, te entrego mi vida, perdona mis pecados, hazme libre de toda maldad y levántame en victoria, Señor Jesús. Gracias, Padre, en el nombre de Jesucristo de Nazaret, te amo y te bendigo. El Señor le dice a un joven: tu preocupación es solo el estudio, tu preocupación solo es las amistades, tu preocupación son los amigos, las amigas, pero me has dejado a un lado a mí, y yo quiero que vivas para mí, te dice el Señor. Gracias, papá, gracias. Tú estás llegando a tantas personas, personas angustiadas, personas afligidas. Usted que tiene un restaurante y tiene una clientela permanente, usted que está bien, usted que tiene dinero, usted que tiene relaciones con otras personas de negocios, comercio, le falta vivir para Dios. El Señor dice: te he prosperado, te he dado bastantes cosas materiales, te he dado capacidad para hacer negocios, pero te falta vivir para mí. Si vives para mí, no solamente tendrás dinero, tendrás lo material. Si vives para mí, tendrás mi comunión, mi compañía y mi respaldo total.

Padre, gracias te doy, Señor, por todo lo que tú haces, por todo lo que tú eres, por la vida que nos regalas. Y ahora, Señor, me sumerjo en tu presencia, me sumerjo en tu gloria. Me meto en ti, Señor. Quiero conocerte, vivir para ti, andar en ti y ser usado por ti. Al otro lado, en una clínica, en una cárcel, en una casa, en un apartamento, en un hospital, en una finca, en un vehículo, hay alguien que está necesitando un toque de tu gloria. Y ahora suelto tu presencia a la voz de tres. Uno, dos y tres. Usted puede arrodillarse si le es posible. Puede colocar sus manos, una cerca de su corazón y la otra en la radio, para que se una en este momento al fluir del Espíritu de Dios. Y ahora la gloria viene sobre una persona que ha tenido problemas en el corazón. Le ha dolido el pecho, ha tenido taquicardia, ha tenido aceleramiento en las pulsaciones del corazón. Hay una gloria cayendo, pero también la gloria viene sobre otra persona que ha sido operada del corazón. Pero también viene sobre otra persona que le han hecho varias operaciones. Sí, hay una gloria cayendo en esa masa que bombea la sangre y la purifica. Uno, dos y tres. El poder de Dios toca tus venas en el nombre de Jesús. No habrá infarto en el nombre de Jesús. Tu corazón se torna como el corazón de un joven, un corazón sano. Oh, vivirás larga vida. Poder de Dios. Padre, enfermedades se van. Ataduras de enfermedad se rompen. En el nombre de Jesús, la obra de Dios, el poder de Dios, la vida de Dios cae. Señor, te toca. Señor, te renueva. Señor, te levanta. Señor, te llena. Te levanta en victoria y te sana en

Padre, a veces tenemos el fenómeno de la niña donde las lluvias se incrementan y otras veces tenemos el fenómeno del niño donde viene el verano. Señor, por amor a tu pueblo, pon tu mano sobre nuestra patria y danos un clima sano, un clima lindo, un clima de paz, un clima donde el pueblo no se sienta atormentado por la lluvia ni por la sequía, para que la tierra se pueda cultivar y no haya escasez ni mucho menos hambruna, sino que la mano tuya esté en los campos, en la agricultura, en la ganadería, y allí la mano tuya traiga bendición para que el pueblo coma y viva en la paz y en la bendición tuya, Señor Jesús.

Estoy animándole para que usted se afirme en los caminos de Dios y nada lo aleje de caminar con Él. Nos llegan centenares de correos y los estamos contestando, así que próximamente estaremos contestando el suyo. Estoy orando por su vida, orando por su trabajo, orando por su hogar, orando para que Dios rompa ataduras en su vida de familia. Y quiero agradecerle por sembrar en este ministerio. Muchas gracias por sembrar esa semilla de 20 mil pesos, de 50 mil, de 500 mil pesos o más para apoyar el ministerio de la radio. A través de la radio, miles están llegando al conocimiento de la palabra de nuestro Dios. Si tiene un testimonio poderoso, porque el Señor, a través de una palabra, de una ministración, de un devocional, de un culto, de una campaña, el Señor le sanó de cáncer, de VIH, de lupus, le sanó de migraña, le sanó de algún tumor, o el Señor también hizo un milagro en su familia, o un milagro financiero. Usted puede llamar y puede compartir ese testimonio. Cuando usted lo hace, usted se estará preparando para otro nuevo milagro. Camine en victoria y sobre todo, viva para el Rey de Reyes y Señor de Señores.

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1: Cinco de la madrugada, 31 minutos, nuestro pastor Eduardo nos está enseñando el tema En Él Vivimos, y se ha basado en Hechos capítulo 17, versículos 16 al 18 y versículo 28. Vamos a la palabra. Mientras tanto que recuerdo la palabra, lo que nuestro pastor Eduardo nos ha enseñado, si tienes un testimonio, puedes marcar. Por ejemplo, tenías dolor de espalda, migraña, tenías unos exámenes médicos pendientes, los resultados, y el Señor te ha dado ese toque y ya no tienes lo que tenías. O el Señor te abrió una puerta, o el Señor permitió que una relación familiar fuera restaurada. Nos puedes entonces llamar a la línea 411-1888, 411-1220. Vamos a la palabra de Dios. Hechos capítulo 17, versículo 16. Mientras Pablo los esperaba en Atenas, su espíritu se enardecía viendo la ciudad entregada a la idolatría. Así que discutía en la sinagoga con los judíos y piadosos, y en la plaza cada día con los que concurrían. Versículo 18. Y algunos filósofos de los epicúreos y de los estoicos disputaban con él, y unos decían: ¿qué querrá decir este palabrero? Y otros: parece que es predicador de nuevos dioses, porque les predicaba el evangelio de Jesús y de la resurrección. Y dice el versículo 28, porque en él vivimos. Y aquí nuestro pastor Eduardo nos enseña varias cosas. Espero que las tengas en cuenta para este día ir al trabajo, para este día hablar con otras personas de Jesús. Aquí el apóstol Pablo enfrentó a los filósofos epicúreos y estoicos en Atenas, y su enseñanza fue defender el evangelio con convicción frente a las ideologías dominantes de aquella época y a adaptar el mensaje para conectar con la cultura sin alterar la verdad. Y ese es el desafío para hoy. Hoy tú vas a predicarle a alguien. Hoy tú vas a compartir de alguien a Jesús, tú le vas a testificar a alguien de Jesús. Pues, por más materialista, por más intelectual, por más idolatría que veas en esa persona, no puedes cambiar el mensaje de Jesús. Y el mensaje de Jesús es uno solo: arrepentimiento, salvación, redención. ¿Qué pasó con Pablo? A Pablo le llamaron palabrero, es decir, le dijeron que era un charlatán. ¿Te ha pasado eso? Pero esto no lo intimidó. Y él no se avergonzó del evangelio. Nosotros no podemos avergonzarnos del evangelio. En la universidad no te puedes avergonzar, en el trabajo, en la calle no te puedes avergonzar del evangelio de Cristo. Incluso cuando el mundo intelectual lo menosprecie. Pablo entendía lo que pensaban los epicúreos, y ellos, como nos enseñaba nuestro pastor Eduardo, estaban en una búsqueda del placer. Los estoicos, en la racionalidad y el destino. Es decir, ellos no creían, obvio, en en la resurrección de Cristo. Y por eso debemos pedirle al Espíritu Santo, decirle a nuestro Padre Celestial que su Espíritu venga sobre nosotros y que nos dé sabiduría. Y Pablo, por ejemplo, se mantuvo firme en predicar a Jesús y la resurrección. Vamos a decir en esta madrugada: tú eres mi Dios, tú eres mi Rey, tú eres mi todo. Y danos por favor la sabiduría que tuvo Pablo, Señor. Danos esa sabiduría, porque él utilizó en su entorno la predicación de el Dios no conocido para llevarlos a la verdad de Cristo. Hoy te adoramos, papá.

0: Tú eres mi todo, tú eres mi rey, y eso lo tendrá que saber el mundo hoy, el mundo intelectual, el mundo material, el mundo idólatra lo tendrá que saber hoy, que tú eres mi Dios, que tú eres mi rey. Gracias, Padre Celestial, porque hoy seremos un reflejo de ti. Amén. Vamos a las líneas telefónicas. Está con nosotros Alba, también Julio. Alba, buenos días.
1: Buenos días, hermano. Que Dios lo bendiga.
0: Gracias por llamar. ¿Dónde estás?
1: Acá en Funza.
0: En Funza. ¿Nos puedes hablar más fuerte, por favor?
1: Ah, bueno. Estoy en Funza.
0: Sí, tú nos llamas porque tienes un testimonio. Te escuchamos.
1: Sí, señor. Resulta que yo tengo una hija y ella... En enero le detectaron leucemia. Pues fue muy duro para nosotros, gracias que tenemos a Papito Dios. Y en la radio lluvia pasada, nosotros hicimos una siembra, ella la hizo, yo también la siembra, hice la siembra, estuvimos orando y le hicieron el trasplante de médula, los médicos dijeron que había respondido muy bien su cuerpo y hace 15 días le hicieron el otro examen. Y resulta que ya está bien, que ya no tiene esa enfermedad.
0: Recuérdanos, por favor, ¿qué era lo que tenía?
1: Leucemia.
0: Leucemia. Sí, y gracias por llamar. Tú le creíste al Señor, tú recibiste una palabra y tú dijiste, tú eres ese Dios que puede sanar. Y ahora ella ya no tiene esa leucemia, Padre, gracias, porque... ahora esta familia puede compartir de ese Dios que puede sanar, pero lo más importante, que salva, que restaura una vida en el nombre de Jesús. Amén. Muchas gracias, Alba, por llamar. Y ahora saludamos a Julio. Buenos días.
2: Buenos días.
0: Hola, Julio, ¿dónde está?
2: En Soacha.
0: ¿Nos puede hablar más fuerte, por favor, Julio? ¿Cuál es su testimonio? Sí, señor. ¿Y cuál es su testimonio?
2: Desde ayer tenía un ardor en el pecho y ahorita el señor, el pastor acaba de dar la palabra que había uno que tenía un dolor en el pecho fuerte, que levantara su mano, la colocara sobre el rayo y lo hice para el dolor.
0: Sí, y el señor le sanó. El Señor le ha tocado. Muchas gracias por llamar. Y ahora, Julio, usted puede decir, el Señor que tocó mi vida, ese Dios que tocó mi cuerpo, también puede tocar tu vida y también te puede salvar. Muchas gracias. Más testimonios a través de la cuenta de WhatsApp. Vamos a saludar a Marcela. Marcela tiene un testimonio de... algo que le ocurrió con su hija, que está en embarazo, y ella estuvo orando, y los amigos del devocional estuvimos ahí, orando. ¿Y el Señor qué hizo? Marcela, bendiciones, buenos días.
3: Les habla Marcela desde Bogotá, y quiero dar un testimonio. Ayer a esta hora estaba preciso enviando también un mensaje a la emisora para orar. Mi hija está embarazada y ayer tuvo un sangrado fuerte. Se fue para urgencias y pues en verdad pues le clamé mucho a Dios y mi familia y le envié el mensaje a la emisora para que me ayudaran a orar para que su embarazo no vaya a ser interrumpido, no vaya a haber un aborto. Y el Señor escuchó. Gracias a Dios, el bebé y ya sigue embarazadita y el bebé está bien. Y les agradezco mucho también por apoyarnos en oración. Dios los siga bendiciendo y seguiremos creyendo. Amén.
0: Amén. Amén. Amén. Gracias, en ese Dios todopoderoso, en ese Dios que salva, en ese Dios que restaura. Gracias. En Jesús, en Cristo que nos ha dado la vida, en Cristo que murió por nosotros y resucitó. Gracias a las personas que en este momento nos están escribiendo y vamos a orar en segundos. Señor, tú estás sentado sobre el trono, Dios, de mi corazón.

Padre, gracias por las personas que nos escuchan en Colombia y fuera de Colombia. Gracias por nuestros oyentes como Carlos Benavides Castillo, que está en Manta, Ecuador. Gracias por cada persona que hoy predicará tu palabra. Gracias por cada persona que hoy testificará de ti. Gracias por cada persona que dirá, Cristo vive en mi corazón. Cristo murió en la cruz del Calvario, pero me ha dado salvación. Que esa enfermedad, esa dificultad, ese impasse, ese problema, sea una excusa para que tú te glorifiques. Vamos a orar, vamos a orar. Padre Celestial, gracias. Gracias por este día. En tus manos está este jueves 9 de julio de 2026. Tú sabes cuántas calamidades, vicisitudes, enfermedades, situaciones difíciles tenemos que pasar. Pero leyendo tu palabra, estudiando tu palabra, entendemos que para los que te amamos, todas las cosas obran para bien. Lo cual quiere decir que esta crisis terminará, este problema terminará, pero que tú estás con nosotros, pero que tú nos acompañas, pero que tú caminas con nosotros. Gracias, Señor, porque lo que tienes preparado para nosotros es una vida eterna. Lo cual quiere decir que esta situación pasará y un día estaremos contigo en la eternidad y diremos, valió la pena este sufrimiento, valió la pena esta dificultad. Mientras tanto que tú vienes por nosotros, mientras tanto que tú vienes por tu iglesia, nosotros estaremos firmes como Pablo lo estuvo. Estaremos firmes en tu palabra. Estaremos firmes. Estaremos sin desmayar, amando tu palabra. Oh Padre Celestial, gracias por este día.

Y Padre, hoy déjanos ver tu poder en nuestra familia. Nuestra familia está delante de ti. Fíjate cómo cada oyente está hoy creyendo que tú harás algo sobrenatural en nuestra familia. Dios hará algo sobrenatural en mi familia hoy. Hoy habrá una reconciliación. Hoy habrá perdón. Hoy habrá claridad. Hoy habrá un suceso donde diremos: aquí está el Señor, aquí está su Espíritu Santo, aquí está la mano de Dios, la mano de nuestro Padre Celestial. Oramos por cada familia, oramos, Padre Celestial, porque tú te glorifiques ahí en esa familia que tiene esa dificultad económica. Tú te glorificarás en este día, en la vida de Marisol Mulet, que está cumpliendo años. Tú le darás más salud, tú le darás más vida. Sí, Señor. Gracias, Señor. Gracias. Gracias, Señor. Gracias por tu mano preciosa. Gracias. Gracias, Padre Celestial, por la vida de Angie López. Angie está fuera de la casa. Por favor, haz ese milagro familiar. Haz ese milagro familiar

o que ya está trabajando. Ayúdale hoy a esa persona que no tiene trabajo y que no tiene ninguna entrevista. Ayúdale, ayúdale, Padre, a que venga una opción o varias opciones. Ayúdale a esa persona que tiene una entrevista y que esa persona pueda ver tu gracia. Hoy, glorifícate en Dalmiro Serrano Ortiz. Esa isquemia se detenga. Poder de Dios, ven sobre él, sobre Angie Tatiana Montezuma, que está en Cali y que no duerme. Hoy, Padre Celestial, permite que en alguna hora del día pueda dormir profundamente. Rebeca tiene un problema en una pierna y es que está inflamada. Glorifícate en la familia Álvarez. Padre, en este día no estaremos prestos a criticar. Aunque a Pablo lo criticaron, le dijeron palabrero, le dijeron mentiroso, pero Pablo no se detuvo en predicar tu palabra. Que la familia Aristizábal Vargas vea cómo tú te glorificas en ellos. Glorifícate en la vida de Blanca Alonso en Facatativá. Glorifícate en la familia Gómez, Arbeláez, Martínez Naranjo, Zuluaga Daza. Glorifícate, por favor, en nuestra familia. Glorifícate hoy, en este día. Trae ese milagro financiero, trae ese milagro familiar a nuestra familia. Glorifícate en los Salazar Acosta en Ibagué. Hoy, papá, hoy te glorificamos. Gracias por este día.

Gracias por amarnos primero, Jesús. Gracias, muchas gracias. El Señor Jesús nos dio su vida. El Señor Jesús murió en la cruz del Calvario por nosotros, pero resucitó. Ese es el Evangelio, que Él murió por nuestros pecados, que Él nos perdonó y que Él nos da la oportunidad de caminar en este mundo glorificándole a Él. Ese es el desafío para hoy. El desafío para hoy es decirle a cada persona: en Él vivimos, en Jesús, en mi Jesús, en Cristo vivimos. ¿Queremos ser como Él? Por eso, en cada situación de este día, di: ¿cómo actuaría Jesús? ¿Cómo hablaría Jesús? ¿Cómo pensaría Jesús? Gracias a nuestro pastor Eduardo, nos reencontraremos con él a las 8 de la mañana. Amigos de Energía Estéreo, volveremos a las 5 de la tarde. Ya viene Vida en Conexión a través de las frecuencias de CRB Radio en la plataforma de YouTube, Mañanas de Oración. Un abrazo, bendiciones.

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0: Ya son las 6 de la mañana, 3 minutos. Saludamos a todos nuestros oyentes, los que llegan a Vida en Conexión, madrugan con nosotros, desde muy temprano están allí escuchándonos y por supuesto disfrutando de este día que hizo Dios, donde nos gozamos, nos alegramos en Él. Dios hizo el día y nosotros, por supuesto, que le ponemos la alegría, la actitud, y con un corazón agradecido saludamos a todos los que a esta hora están a través de alguna frecuencia de CRB Radio, a través de nuestro sitio web, nuestra aplicación, la frecuencia de los 890 en el AM, originando desde Bogotá, la capital colombiana, donde a esta hora es de madrugada. Hace algo de frío, pero usted con su bebida favorita de preferencia, escuchándonos y desde ya informándose, actualizándose de todo lo que está sucediendo en Colombia, en Bogotá y en el mundo. Iniciamos también con el pico y placa para hoy. Vehículos particulares aplica para las placas terminadas en 6, 7, 8, 9 y 0. La restricción está vigente entre las 6 a.m. y 9 de la noche. Los vehículos con placas terminadas en 1, 2, 3, 4 y 5 tienen tránsito libre hoy. Multa por incumplimiento, ojo para que usted tenga presente, 633.200 pesos colombianos. Por eso, pues esta medida hay que aplicarla y por supuesto obedecerla. Voy a saludar a Grace, vamos integrando a toda la mesa de trabajo de Vida en Conexión. Grace, muy buenos días, ¿cómo amaneció?
1: Muy buenos días, Karen Daniela. Un saludo muy especial para todos nuestros oyentes, como todos los días, deseando que el Señor les bendiga. Este es un nuevo amanecer que el eterno Dios Todopoderoso nos regala para cada uno de nosotros, del norte, del sur, del oriente, del occidente, pues sabemos que vienen grandes bendiciones del Padre Celestial, ya que nos tiene ahí dentro de su corazón. Entonces, shalom para todos nuestros oyentes. Y como decía Karen Daniela, un día muy especial, un poquito frío. Igual les vamos a estar contando lo más importante que sucede. Vamos a ampliar, pues, qué fue lo que sucedió con que definitivamente se cierra la puerta al empalme del presidente entrante con el presidente saliente Gustavo Petro, y les contaremos pues a detalle varias cosas.
0: Claro que sí, Grey, ya estaremos ampliando toda la información. Saludamos a nuestro analista Daniel Páez. Daniel, bienvenido, buenos días.
2: Buen día, Daniela, buen día, Grace, buen día a cada uno de los compañeros y a cada uno de los oyentes. Bueno, ya estamos terminando esta segunda semana de julio y con mucho trabajo, con muchas situaciones por analizar, ¿no? Y bueno, justamente quería contarle a usted y a todos los oyentes que ha salido un ranking de administración pública, de ejecución pública, y Bogotá encabeza esa lista. Ayer el alcalde Carlos Fernando Galán lo anunciaba con bombos y platillos, así que bueno, ahorita le daré el top 5 de los que mejor fueron calificados y el top 5 de los que, bueno, tienen el reto por mejorar, que están en la cola de las ciudades que menos ejecutan y menos tienen administración pública. Pero aquí estamos, buen día y bendiciones.
0: Claro que sí, 6, 7 minutos de la mañana. Saludamos a nuestros corresponsales. Tatiana, buenos días.
3: Un saludo especial para nuestros oyentes y amigos en la mesa de trabajo. Qué gusto avanzar en esta semana donde muchos ya han retomado sus labores diarias. Hoy con información que vale la pena contar con respecto a seguridad, operativos, salud, prevención desde Casanare, Meta, Putumayo, Santander, entre muchos más departamentos y, claro, entre muchos más temas. La mejor programación, como siempre, en minutos.
0: Gracias, Tatiana. Ya estaremos ampliando la información del oriente del país. Saludamos también al profe Rubén, quien en instantes nos va a contar todo este acontecer deportivo. Profe, buenos días.
4: Es jueves 9 de julio del 2026. Muy buenos días para todos los compañeros de la mesa de trabajo, los corresponsales en las diversas regiones del país y por supuesto los oyentes de CRB Radio en este espacio Vida en Conexión. Y llegando con la información deportiva, hablamos de la Copa del Mundo United 2026, que tras el primer primer día de descanso, comienza su andadura desde la fase de cuartos de final, con un duelo interesante entre Francia frente a Marruecos, que se reedita del Mundial anterior en Qatar 2022. En el fútbol profesional colombiano, extraoficialmente estaría de regreso un arquero que supo ser múltiple campeón con Atlético Nacional de Medellín. Y finalizamos con el Tour de Francia, porque hoy se lleva a cabo la primera etapa en los Pirineos con final en alto y el ascenso al mítico Col del Tourmalet. Recuerden que a partir de las 7:30 de la mañana está ahí toda la información deportiva solo aquí en Vida en Conexión de CRB Radio. Sigue usted, Karen Daniela, con más información.
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0: Y avanzamos en el tiempo y por supuesto aquí en Vida en Conexión. Ya son las 6:09 de la mañana. Y Grace, una de las noticias más importantes, Daniel y a todos nuestros oyentes, pues el presidente electo Abelardo de la Espriella cierra definitivamente la puerta al empalme con el presidente actual, pues Gustavo Petro, porque no reconoció su triunfo en las presidenciales. Grace.
1: Sí, pues el llamado empalme, ¿cierto? Uh-huh. Las reuniones entre los equipos entrantes, saliente, pues para que fuera toda una entrega organizada del Ejecutivo, inició la semana pasada, obvio, con la ausencia de los dos, tanto el presidente Gustavo Petro como el presidente electo Abelardo de la Espriella, y fue encabezada por el vicepresidente electo José Manuel Restrepo y del ministro de Hacienda Germán Ávila. Hasta ahí, pues, la cosa, aunque estaba un poquito tensionada y todo eso, pues estaba avanzando en relativa normalidad, por llamarlo de esa forma, pidiendo cuentas, mirando qué se iba a hacer. Y como dice Karen Daniela, el presidente de Colombia, Gustavo Petro, pues no reconoció la legitimidad del gobierno entrante, y ahí empezó pues el tire y afloje para un lado, para otro. Entonces, pues el presidente entrante dice, no, mejor cortemos aquí, pero esto tenemos que contextualizarlo muy bien, Karen Daniela, con las palabras directamente del doctor presidente electo Abelardo de la Espriella, porque él hizo una alocución a través de sus redes sociales. Sí. Y bueno, para que la gente conozca, porque muchos de pronto no pudieron estar pendientes en las redes sociales, porque lo hizo fue a través de redes sociales, no de ningún medio de comunicación, pues digamos convencional. Entonces, para escuchar directamente lo que dijo el propio Abelardo de la Espriella.
0: Claro que sí, escuchemos, aquí están las declaraciones del presidente electo de la Espriella.
7: Hay que cumplir el mandato legal del empalme a través de los mecanismos legales y tecnológicos que existen para recabar información. No podemos estar sentados a la mesa con una banda de golpistas y corruptos que no reconoce al pueblo soberano en las urnas. Eso es inaceptable. Al pueblo colombiano, resistencia, queridos compatriotas. No podemos dejarnos raponear lo que en épica batalla democrática logramos en las urnas el pasado 21 de junio. Resistamos, que el 7 de agosto está cerca. Dios, el voto y la democracia hablaron. Vamos a defender la Constitución y el Estado de Derecho como corresponde. Por eso no acepté, queridos compatriotas, reunirme con Petro. Todo en él es falsedad y marrulla. Con los enemigos de la patria no se debe contemporizar. Como lo dije en campaña, vine a enfrentar, a derrotar y a castigar a ese sujeto. Ya cumplí las dos primeras partes de esa sentencia. Él sabe que lo haré pagar en el marco de la ley todos sus delitos. Y por eso tiene pánico y terror. No me pidan, compatriotas, que sea políticamente correcto. Yo no soy político, por eso hablo de frente. No se puede hacer empalme con un gobierno que desconoce el triunfo del gobierno entrante.
0: Ahí están las declaraciones, Daniel, al respecto, ¿qué podemos decir? Porque además sí se habló de que, aunque hasta el 7 de agosto hay que esperar la posesión del presidente electo, él sigue usando medios alternativos para brindar todo el recorrido que está haciendo por Cúcuta y toda la gestión que ya está asumiendo como el futuro presidente de Colombia, bueno, como el presidente de Colombia que ya votaron los colombianos.
2: Sí, mire, nosotros debemos tener en cuenta el contexto político en el que nos estamos adentrando, porque es una realidad muy fuerte, es una realidad que nos muestra que el país desde, bueno, el 8 de marzo que fueron las elecciones a la Cámara, Senado, vemos un país bastante polarizado. Y la campaña fue así, ¿no? La campaña fue una campaña muy dura, muy difícil. Ahora, cuando recibimos los resultados el 31 de mayo y el 21 de junio, pues bueno, hay una decisión democrática. Aquí es clave poder decirlo, y es que se necesita, para que continúe la democracia, pues respetar y aceptar los resultados. Un demócrata es lo mínimo que haría, entendería que por las vías democráticas pues se gana o se pierde. El petrismo y toda esta la izquierda del país ha venido construyendo un relato, Daniela y compañeros y queridos oyentes, que pues el relato es: hubo fraude en las elecciones. No puede haber fraude en las elecciones, porque mire, en Colombia nuestro voto no es electrónico. Nuestro voto en Colombia es manual. Al ser un voto manual, no hay una manera de que haya fraude. Si el voto fuese, no sé, voy aquí a donde los vecinos, voy a Venezuela. El voto en Venezuela sí es electrónico, puede haber un algoritmo, puede haber un sistema el cual se puede de alguna u otra manera manipular para cambiar los resultados. En Colombia no se puede. En Colombia nuestro sistema de votación es manual. Por eso usted va a la urna y pues marca una X sobre el candidato que le gusta o sobre el candidato que quiere. Entonces, al tener todo este tipo de discursos, al darnos cuenta que, pues bueno, se ha empezado a calentar el ambiente. De hecho, hubo una reunión con compañeros donde estuvo el presidente Petro, estuvo Iván Cepeda y estuvo toda la bancada del pacto histórico, donde estuvieron los senadores, los representantes a la Cámara. Ojo a esto, quienes fueron elegidos mediante el sistema electoral que tenemos. Y la conclusión de esa reunión es que no, hubo fraude. O sea, la verdad me parece bien incoherente, sí, decir senadores y congresistas electos bajo un sistema democrático, pero que salen a decir que hubo fraude con el mismo sistema democrático. ¿Qué pasa con todo esto? Cuando nos damos cuenta, pues claro, una persona como el nuevo presidente Abelardo de la Estrella está siendo bien atípico, ¿no? Bien outsider, como desde la campaña lo anunció. Y la instrucción al vicepresidente, que quien es la cabeza de este empalme anticorrupción, le dijo: pare ya eso, porque no podemos estar sentados con unas personas que no reconocen la victoria de la democracia. ¿Cuál fue el anuncio de los ministros, encabezado por el ministro Rodrigo Lara? El ministro Rodrigo Lara dice: el empalme, las reuniones con el gobierno saliente se acaban, pero el empalme continúa. Recuerden que hemos estado 8 meses trabajando el arca de Noé, y también inician los territorios, así como muy bien lo dices. Pero ¿qué pasó? Y ayer hay que decirlo, hubo una reunión ayer encabezada por el vicepresidente José Manuel Restrepo, con 22 contralores delegados, que se instalaron mesas técnicas que acompañarán el proceso de empalme. Es decir, no se van a sentar con el gobierno saliente, pero la Contraloría sí que tiene los datos del país tal cual como son, pues les van a permitir terminar esta línea base para empezar con todo el análisis, y el próximo 7 de agosto, que a propósito se habla mucho de que hay 4 opciones de guarniciones militar. Vamos a ver en cuál de las 4 opciones tengo entendido que se quiere posesionar, ya sea en Arauca, en Puerto Leguízamo, o se quiere posesionar en Caquetá o en el Tolima, aquí en Tolemaida. Vamos a ver cuál de estas 4 guarniciones militares, sí, el presidente escoge para posesionarse.
1: Ahí hay, pues es que en esto hay varias noticias, pero como para empezar un poquito a desglosarles a los oyentes, porque son muchas las cosas seguramente que les estamos contando. Una, el tema de si hubo fraude o no hubo fraude y lo que dice el gobierno. El registrador nacional del Estado Civil, Hernán Penagos, fue muy claro desde un comienzo. ¿Y él qué hizo? Hizo un llamado a los líderes institucionales, hizo un llamado a los distintos actores del proceso electoral, hizo un llamado a la ciudadanía en general, hizo un llamado a todos para qué. Para que se abstuvieran o nos abstuviéramos, incluyendo los medios, de difundir o empezar a replicar informaciones falsas en este sentido y cómo iba a ser la segunda vuelta y qué iba a pasar y que no iba a funcionar esto y que no iba a funcionar aquello. Entonces, en ese contexto, el Registrador Nacional del Estado Civil se refirió a una cantidad de videos y cosas que empezaron a circular desde antes, pues para como enlodar lo que supuestamente iba a pasar. Entonces, no, que algún enredo va a pasar con los formularios C14, no, que estas elecciones van a ser utilizadas de esta forma, no, que va a predominar el voto de allí, el voto de allá. Entonces fueron muchas cosas y en este sentido se entregó toda la información. De hecho, los observadores internacionales lo dijeron, no, fueron unas elecciones con total transparencia. Ya se había advertido sobre este gran fenómeno de desinformación y que se iba a hablar de fraude desde mucho tiempo atrás. Entonces, pues muy difícil eso, y el registrador lo dijo. Entonces, pues tomar en cuenta que ya se había anunciado, ya como que lo teníamos ahí en la mente. De otra parte, lo que mencionábamos ahora, pues el empalme, como escuchaba la espriella, pero desde un comienzo también lo dijimos, se pone en marcha los empalmes territoriales de la patria milagro. Se empezó a hacer en norte de Santander, ya más adelante les contaremos porque tenemos canciller ya nombrado, también uh-huh. ministro designado de comercio, entonces bien, bien importante todo eso. Y ahora, como lo mencionábamos, que también es clave dentro de todo este contexto que les contamos a nuestros oyentes, las mesas técnicas con los contralores y gobierno electo, es contraloría, contralores y gobierno electo, un plan de trabajo pues en todas las áreas. Daniela.
0: Así es, Grace, ya estaremos ampliando la información. Nos unimos a Mañanas de Oración, son las 6:20 de la mañana, aquí a través de CRB Radio.
8: 11 hombres, mujeres, familias que se han conectado a tener este tiempo de clamor con nosotros. La palabra del Señor en el Evangelio de Mateo, en el capítulo 7, en la Reina Valera del 60, dice: pedid y se os dará, buscad y hallaréis, llamad y se os abrirá. Este es un tiempo hermoso para que independientemente de esa situación que estés pasando, tengas un tiempo de comunión con el Señor, con su Santo Espíritu. La palabra promete que si pedimos, que si buscamos y que si llamamos, nos será dado, hallaremos y se nos abrirá. Adoremos al Señor, preparemos este tiempo en adoración para llamar la presencia del Espíritu Santo, para avivar el fuego que hay en cada uno de nosotros. Adoremos al Señor.

0: En este día nos postramos, rendimos nuestro corazón a ti, Espíritu Santo. Te reconocemos como una de las tres personas de la Trinidad. Sabemos que estás vigente hoy en día en la iglesia y en los corazones. Por eso te adoramos, Espíritu Santo. Queremos tener un tiempo de comunión contigo. Queremos que te avives dentro de cada uno de nosotros, dentro de cada corazón. Habla ahí con el Espíritu Santo. Ábrele tu corazón.
1: Tu fidelidad.
0: Exprésale esa tristeza, esa angustia, esa ansiedad. Y declara su fidelidad. Esa fidelidad que es incomparable. Reconocemos que no hay nadie como tú. Gracias, Dios. Gracias, Jesús. Gracias, Espíritu Santo. Decláralo ahí una vez más. En medio de esa situación que estás viviendo, declara la fidelidad de Dios. Dale gracias con tus propias palabras. Señor, reconocemos que nadie es como tú.

0: Santo, Santo, y ese amor, Él es grande y tan poderoso y está arriba de los cielos.
1: La fidelidad de Dios es grande. Hoy vamos a clamar, vamos a llamar, a pedir un tiempo especial con una de las tres personas de la Trinidad, con el Espíritu Santo. Hoy quiero invitarle a que anhele profundamente un tiempo especial con el Espíritu Santo. No una emoción, no un sentimiento, no un sentir, no. Una relación, una intimidad, una comunión con el Espíritu Santo de Dios. Y la palabra dice en 2 de Corintios capítulo 13 versículo 14 en la nueva versión internacional: Jesucristo, el amor de Dios y la comunión del Espíritu Santo sean con todos ustedes. Señor, te damos inmensas gracias por este tiempo de clamor. Gracias por esas más de 6,653 familias que están conectadas a través de las diferentes plataformas, YouTube, Facebook, y a través de nuestra cadena radial Vida. Espíritu Santo de Dios, te reconocemos como una de las tres personas de la Trinidad. Sabemos y declaramos que estás vigente hoy en día en la iglesia. Nos unimos con estas más de 6,000 familias a clamar por tiempos especiales, por tiempos sobrenaturales, por una manifestación sobrenatural tuya sobre la tierra, en los corazones, en las familias. Espíritu Santo, gracias por tu fidelidad. Gracias por el amor de Jesús manifestado en la cruz del Calvario. Gracias, Dios, por ser nuestro Señor, por ser el Señor de nuestras vidas. Hoy nos rendimos a ti. Esta es una invitación a rendirnos delante de la presencia del Espíritu Santo. Hoy es una invitación a abrirle nuestro corazón. Como dice el Evangelio de Juan en el capítulo 4, que es necesario que los adoradores le adoremos en espíritu y en verdad. Esto es un llamado a conectar nuestro espíritu con el Espíritu de Dios. Este es un llamado a presentarnos en integridad, en limpieza delante de Él para poder tener una comunión. Porque la palabra también dice que ninguna comunión tiene la luz con las tinieblas. Necesitamos ser luz, necesitamos ser verdad, necesitamos ser íntegros para que la persona del Espíritu Santo que habita dentro de cada uno de nosotros se manifieste de manera sobrenatural. Espíritu Santo, esta mañana venimos a reconocerte como nuestro Dios. Venimos a reconocer que tú eres la fuente de toda sabiduría. Oramos por sabiduría del cielo. La palabra del Señor en 2 de Corintios capítulo 1 versículo 10 en la Reina Valera del 60 dice: dame ahora sabiduría y ciencia para presentarme delante de este pueblo, porque ¿quién podrá gobernar a este tu pueblo tan grande? Señor, oramos por sabiduría en este día, Señor. Hay personas que tal vez están pensando en tomar decisiones que serán trascendentales para sus vidas, para sus familias, para sus empresas. Señor, venimos a la fuente, tomamos la decisión de venir delante de tu presencia a clamar para que la sabiduría del cielo venga sobre cada hombre, sobre cada mujer, sobre cada familia. Señor, oro, tengo un sentir en el espíritu de orar por aquellos matrimonios que están viviendo un tiempo de crisis y que necesitan ir a la fuente para tener sabiduría, para ser guiados, para ser direccionados, porque el divorcio, la separación no es la solución, no es la decisión correcta. Espíritu Santo de Dios, manifiéstate en medio de esa familia, manifiéstate en medio de ese hogar, manifiéstate en medio de esa relación. Espíritu Santo, sabemos que tu poder es grande, es sobrenatural, que tú puedes restaurar todo aquello que ha sido dañado en medio de las relaciones, que tú puedes restituir todo aquello que se ha perdido en medio de las relaciones. Oramos por sabiduría para poder tomar la mejor decisión. ¿Qué universidad escoger? ¿Qué carrera escoger? Señor, oro por esos miles de jóvenes que a esta hora están clamando y están orando para que venga una palabra, para que venga un direccionamiento. Señor, que ellos puedan ir a la fuente, que ellos puedan reconocer que tú eres el único que les puede guiar, que les puede direccionar, para que esa decisión cumpla el propósito tuyo, el propósito de Dios.
2: 6:31 minutos de la mañana, nos vamos a una corta pausa y regresamos con más de Vida en Conexión. Escuchamos al pastor Lázaro a esta hora dirigiendo este tiempo de mañanas de oración. Ya regresamos.
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1: Continuamos 6:35 minutos de la mañana, retomando toda la actualidad de política, porque continuamos con el seguimiento. Grace y Daniel al nombramiento de diferentes ministros que van a apoyar el gobierno del presidente electo Abelardo de las Priella. Ya lo mencionábamos hace unos minutos, y es que Omar Bula Escobar fue asignado por el presidente electo dentro de su gabinete como el ministro de Relaciones Exteriores el próximo 7 de agosto. Omar Bula Escobar, que es un académico y diplomático colombiano con más de 20 años de experiencia en organismos internacionales y misiones humanitarias en distintos países. Además, que de las Priella destacó que eligió a Bula por su importante trayectoria, manejo de crisis y negociación internacional, asegurando que busca darle un nuevo rumbo a la política en el exterior del país. Grace, ¿cuál es su aporte al respecto? Y también Daniel, como internacionalista, le tenemos una pregunta muy clave, y es ¿cuáles serían los retos y los desafíos que va a tener el nuevo ministro de Relaciones Exteriores?
2: Bueno, Daniela, mire, escoger a Omar Bula como canciller por parte del presidente Abelardo de las Priella es un acierto. Omar Bula se ha dedicado a la... Bueno, ¿sí? Él era profesor, ¿no? Profesor de la Sergio Arboleda, de la Universidad Sergio Arboleda. Y de alguna u otra manera, él se había mantenido al margen de la política o de la función pública. Pero justamente ayer nos sorprende esta noticia a nivel país y a nivel internacional por la característica y el buen nombramiento que esto genera. Omar Bula se encuentra, bueno, una política exterior bien, bien desafiante, bien retadora, que necesita pues ser liderada por él. Permítame decirle que cada uno de los ministerios tiene unos desafíos puntuales. De cada uno de los 10, bueno, ya 11 nombramientos de los ministros, hoy seguramente saldrá el de Cultura, y el resto serán 6 mujeres por la ley de paridad de género, que pues establece que debes tener la misma cantidad y la misma cantidad de hombres y de mujeres para que su gabinete sea conformado. Es decir, lo que se viene es un nombramiento en cascada de mujeres, por supuesto muy talentosas, muy habilidosas, que conocen el país como hasta ahora los nombramientos los ha hecho. Pero el desafío puntual que tiene Omar Bula, canciller designado del gobierno de Abelardo de las Priella, primero, ustedes saben que la Cancillería ha tenido un fantasma, un serio problema, y es el tema de los pasaportes. Los pasaportes ha sido un problema para el gobierno actual. El gobierno Petro pues ha estado cautivando un discurso que Thomas Greg Sons tiene un interés particular, le quita la impresión de los pasaportes. Ahora presuntamente los pasaportes se imprimen en otro país y acá se marcan. Hay un cierto ambiente necesario que requiere un liderazgo como el de Omar Bula para poder establecer muy bien el tema de los pasaportes, porque pues esto lo maneja la Cancillería. Adicionalmente, el Ministerio de Relaciones Exteriores maneja todo el tema de una entidad adscrita, que la entidad adscrita es Migración Colombia. Migración Colombia pues está al frente de todos los ingresos, tanto marítimos, terrestres, aéreos, de cada uno de las fronteras que tenemos en Colombia. Entonces allí se tiene que reforzar la seguridad, se tiene que verificar qué entra y qué no entra, quién entra y quién no entra, porque pues hemos visto una cierta permisividad de algunas personas y se necesita pues que todo el peso de la ley caiga sobre personas que no deberían entrar. Entonces, Migración Colombia, también hay un tema de cooperación internacional, porque pues hay asuntos bilaterales. Cuando se habla de asuntos bilaterales son asuntos entre Colombia y otro país, pero también hay asuntos multilaterales que son Colombia con diferentes países del mundo, que hacen acuerdos, que tienen algunos temas económicos, diplomáticos, políticos, y por supuesto en estos retos tanto bilaterales como multilaterales, Omar Bula tiene un desafío bastante amplio. ¿Por qué? Porque mire, Colombia no ha restaurado sus relaciones con Israel. Colombia tiene en este momento, está pasando por un momento muy difícil en las relaciones con Estados Unidos, que son socios bastante importantes, además que sabemos el peso espiritual que es tener una muy buena relación con Israel, ¿no? Entonces, de alguna u otra manera, pero también con los países de la región, se están restaurando las relaciones con Ecuador, se van a restaurar las relaciones con Argentina, se van a restaurar las relaciones con el Perú. Digamos que va a ser algo bien, bien interesante, y Colombia pues puede ser la líder regional de este hemisferio, porque pues a nivel internacional pues Colombia sí lo ha sido y ha manejado las relaciones internacionales históricamente de una manera increíble. Y por supuesto, el primer reto y el primer desafío, como yo se los decía hace unos días, el Ministerio de Relaciones Exteriores, la Cancillería como la conocemos, es la encargada de manejar todo el protocolo de la transmisión de mando. Entonces, esta es la primera tarea y el primer reto que tiene, porque esta vez va a ser atípica. Esta vez no va a ser en la Plaza de Bolívar, sí. Esta vez no va a ser en otro lugar, sino que va a ser una guarnición militar. Entonces, acierta el presidente Abelardo de la Espriella con este nombramiento de Omar Bula. De hecho, déjeme decirle que tiene una postura bastante interesante con respecto a la niñez, con respecto al globalismo, con respecto a los objetivos de desarrollo sostenible impulsados por la ONU, y creo que eso nos va a dar mucho criterio internacional. Y pues también tiene un reto importantísimo, y hay que decirlo, es un reto económico. Colombia debe fortalecer sus alianzas económicas para que se aumente la exportación, se aumente la importación, se aumenten los acuerdos económicos, y pues que la economía colombiana pues también se pueda ver oxigenada por los acuerdos políticos económicos que se hacen en el exterior.
3: Sí. Bueno, como ya lo estaba mencionando Daniel, además muy importante por toda su trayectoria. Él estuvo en el Viceministerio de Trabajo, fue ministro encargado también de Trabajo y Seguridad Social en el gobierno de Belisario Betancur, en el gobierno de Andrés Pastrana. Entonces tiene una carrera y pues una posición bien importante. Algo que podemos resaltar también, que después de ejercer esa diplomacia tan importante en países como Ecuador, Brasil, Panamá, Sudán, Italia, Egipto, estuvo también en todo el tema de Irak, de Etiopía, Senegal, Roma, con todo lo que tiene que ver en el Programa Mundial de Alimentos. A veces se demerita un poquito lo que es el Programa Mundial de Alimentos, y fíjese que es algo bien importante, es una iniciativa de la ONU, pero es la que presta la asistencia alimentaria a países que han sido afectados, uno, por conflictos armados, dos, por desastres naturales, tres, por pandemias, cuatro, por hambruna. Y el doctor Germán Bula pues tiene una experiencia supremamente amplia en este sentido. ¿Qué podemos rescatar dentro de todos los compromisos que va a tener? Y por supuesto, no, él mismo dice, no soy un político, pero ha trabajado en muchas cosas importantes. Dice, la mente en el mundo y el corazón en la patria. Entonces, llevar a Colombia a una reconstrucción diplomática, a una oportunidad muy importante de que Colombia vuelva o por lo menos empiece un nacimiento en lo que tiene que ver con servicio exterior para América Latina, volver de alguna forma que Colombia lidere, ¿por qué no?, el hemisferio, ¿cierto? Y en este tipo de programas muy importantes. Me llamó la atención que él hablaba mucho de la parte de tecnología, cómo se puede aplicar y cómo Colombia puede estar en ese marco internacional, pues que definitivamente lo merecemos por todo lo que ya conocemos que nos ha sucedido. Además, cómo llevar pues a Colombia a muchas cosas importantes con ese sentido humano, pero también con ese sentido de resolver conflictos y de mirar qué es lo que debemos hacer y cómo lo podemos manejar.
1: Sí.
3: Además, una persona pues que ha dicho, esta carrera diplomática tiene que ser muy concreta, muy especial. Si la gente quiere ser diplomático, quiere ser algún día canciller, pues tiene que esforzarse, tiene que estudiar, y no como lo hemos vivido pues tristemente. Habló de la ciberdiplomacia. Interesante eso, porque es como poner al servicio de todo esto y de la parte para el mundo, de lo exterior, de que Colombia salgan muchas cosas importantes.
1: ¿Sí?
3: Entonces sí, nos parece que el nuevo canciller o ministro de Relaciones Exteriores, porque así es también el nombre de este ministerio, en el gobierno de Abelardo de la Espriella, pues haya tenido una escogencia tan importante como es el doctor Omar Bula Escobar, que ya pues por supuesto vamos a hablar muchísimo, porque es que hay mucho que contar de él. Además de toda su trayectoria, pues el trabajo que ha desempeñado casi que calladito, por eso le decía, porque como todo es mediático, pero ha hecho cosas bien, bien interesantes y ha dicho algo importante. Dice, el tema del narcotráfico es un negocio que no tiene fronteras, la cocaína no pide visa. El narcotráfico es una empresa multimillonaria que se aprovecha de la porosidad de las fronteras. ¿Qué es porosidad? Pues todos esos huequitos ahí que quedan y por ahí hacen de las suyas. Entonces, este va a ser un punto clave, porque dijo el doctor Bula Escobar que es un error pensar que el problema de la droga se reduce al consumo. Eso es muy importante, porque fíjese que siempre hablamos de que el consumo, entonces se produce por el consumo. Él dijo, no, el problema no es ese y no se reduce ahí, hay más. Las consecuencias del narcotráfico van más allá. Desestabilizan el Estado,
1: ¿sí?
3: Desestabilizan la política en los países, afecta la economía, obviamente afecta a nuestros jóvenes más que todo. Entonces son muchas cosas que seguramente en el transcurso de todos los días vamos a estar conociendo. ¿Y cuál será ese trabajo importante, como decía Karen Daniela, esos retos del doctor Germán Bula Escobar? Muy tranquilo además para hablar, ¿no? Es una persona con mucha, bueno, con mucha diplomacia, pero con mucha templanza, y eso es bueno para el país.
1: Muy bien, gracias Grace. Y desde una perspectiva cristiana, la diplomacia también es un ministerio de la paz, ¿no? Así como nos dice la Biblia, bienaventurados los pacificadores, porque ellos serán llamados hijos de Dios. Por eso un buen ministro o canciller en este caso está llamado a promover tanto el diálogo, la reconciliación entre las naciones y la defensa de la dignidad humana, buscando siempre el bien común, aún por encima de las diferencias políticas. Una vez más nos unimos a Mañanas de Oración. Estás escuchando, sí.
3: Oiga,
1: Vida en
3: familia,
1: Conexión,
3: ¿no?
1: Sí, señor.
3: Él
1: sí,
3: es
1: señora.
3: Muy de familia. Además, es antioqueño cordobés.
2: Está en la frontera, la frontera entre Antioquia y Montería.
1: Bueno, ya regresamos. Mañanas de Oración aquí en Vida en Conexión.
4: Corazón, que tú los atraigas con lazos de amor, que tú los atraigas, Dios, a causa de la oración de cada hermano, Señor. Padre, hoy pongo delante de ti esas situaciones, esas puertas que necesitamos que se abran, Señor, de trabajo, de estudio. Yo te pido, Señor, que se haga conforme sea tu voluntad, Dios. Oramos en el nombre que es sobre todo nombre, que es el nombre de Jesús. Padre, hoy presentamos delante de ti, Señor, todas las situaciones alrededor de nuestra vida, pero también alrededor de nuestro país, alrededor, Señor, de Venezuela. Hoy yo te pido, Dios, trae consuelo, Dios. Padre, yo te pido que nosotros como hijos atendamos tu consejo, que escuchemos atentamente tu voz. Padre, hoy yo te pido, Rey, que nunca perdamos de vista tus palabras, que nuestra ancla, Señor, siempre seas tú, Cristo. Hoy yo creo, Dios, que nuestro mayor deleite, que nuestra mayor ganancia es tenerte a ti en nosotros, sobre nosotros, caminando con nosotros, Señor. Hoy yo te pido, Dios, nunca, nunca, nunca permitas que mi corazón se aparte de ti, Señor, sino por el contrario, que yo siempre esté anclada a ti, Rey. no por mis errores, no por lo que necesito, sino porque yo lo que más necesito es a ti, a la persona de Cristo. En el nombre de Jesús, oramos creyendo que nuestras oraciones no tienen estorbo, sino por el contrario, que tu presencia, Señor, inunda nuestra vida, inunda nuestra familia, Señor. En el nombre de Jesús, hoy yo lo creo, Señor.

0: policía ubicaron e incautaron más de 35 artefactos explosivos improvisados que, según las autoridades, pertenecerían al ELN. Como parte de esta estrategia, también fue incorporado un nuevo pelotón blindado al grupo Guías de Casanare, con vehículos especializados que permitirán mejorar la movilidad, la protección de las tropas y la capacidad de respuesta en sectores estratégicos del departamento. Las autoridades aseguraron que las operaciones continuarán de manera permanente en esta región. Avanza Casanare, compañeros.
1: Gracias, Tatiana. Nos vamos para el occidente de Colombia porque Cauca sobresale a nivel nacional por su desempeño administrativo. Ruth López, adelante.
2: Sí, señor, así es. Resulta que la gobernación del Cauca informó que obtuvo una calificación de 88,31 puntos en la medición del desempeño institucional, un indicador que evalúa la eficiencia, la planeación, la transparencia y la capacidad de gestión en las entidades públicas en Colombia. Según el reporte oficial, el resultado corresponde a la vigencia 2025 y supera el promedio nacional. De hecho, la administración departamental destacó que mejoró su desempeño frente a la medición anterior al pasar de 86 puntos a 88,31, lo que refleja avances en procesos administrativos, planeación estratégica y ejecución de programas orientados al cierre de brechas sociales en el departamento. Ahora bien, esta medición es realizada a través de herramientas de la función pública y hace parte del seguimiento que se realiza a miles de entidades del país para evaluar cómo están administrando los recursos y qué tan efectivas son en el cumplimiento de sus metas institucionales. Así las cosas, el Cauca continúa ganando reconocimiento por sus resultados administrativos y busca seguir fortaleciendo su gestión para ofrecer mejores servicios y más oportunidades a las comunidades del departamento. Mauro, continúe usted.
1: 6:53 minutos de la mañana y en Bogotá el alcalde Carlos Fernando Galán se pronunció luego de que el Consejo Nacional Electoral abriera una indagación preliminar sobre la financiación de su campaña a la alcaldía. La investigación surge por una denuncia que señala posibles irregularidades en algunas donaciones recibidas durante la campaña electoral. Sin embargo, es importante aclarar que se trata de una etapa preliminar, es decir, el CNE apenas está recopilando información para determinar si existen o no méritos para avanzar en una investigación formal. Y frente a esta situación, el alcalde Galán asegura que su campaña cumplió con los topes y las normas establecidas por la ley y manifestó que atenderá todos los requerimientos de las autoridades para aclarar cualquier duda. También reiteró que siempre ha dado la instrucción de actuar con total transparencia y respeto por la legalidad. Por ahora, el proceso continúa en etapa de revisión y será el Consejo Nacional Electoral que determine, con base en las pruebas, si hay lugar o no a una investigación formal. Grace, que esto se venía tocando desde ayer, un tema que surge, sí, pues acusando al alcalde, esperar qué sucede con la investigación.
3: Sí, como lo dice Karen Daniela, la investigación, pues en el formulario, de acuerdo a lo que ya ha dicho el alcalde, hay un formulario de rendición de cuentas. Sí. Y dentro de todo ese formulario, pues la campaña del alcalde informó acerca de los ingresos, de dónde era su procedencia. Entonces, ahí dentro del mismo comunicado de rendición dice, fueron contribuciones, donaciones, créditos de particulares y así sucesivamente especificando absolutamente todos los montos. El alcalde además dijo que desde el inicio de su administración, pues esto ha sido como el rumor y las cosas, sin embargo, él dijo, todo lo he entregado, no tengo absolutamente nada que esconder, fue lo que dijo el alcalde, y un proceso pues que se da en este momento luego de conocerse pues la decisión del Consejo Nacional Electoral. Por ahí el alcalde dijo, bueno, pues que se abra la investigación, lo que ustedes quieran, para esta financiación supuestamente irregular de la, sí, campaña 2023. Nosotros, es decir, él y su equipo, pues vamos a entregar absolutamente toda la información, que supuestamente la información se había entregado desde antes, ¿no? Uh-huh. Pero hay por ahí un concejal que dice que los aportes realizados por una empresa que se llama Grupo Bolívar, sumados a una contribución de otra empresa, Mercantil Colpatria, creo que es, que luego funcionó con DaVivienda, entonces que por ahí como que hubo alguna irregularidad y por ahí está la denuncia.
1: Sí, esperemos entonces qué sucede con el alcalde de la capital del país. Ya son las 6:56 minutos, nos vamos a una corta pausa porque a las 7 llegan nuestros invitados.

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1: A esta hora de la mañana seguimos saludando a todos los oyentes conectados con Vida en Conexión a través de crbradio.com.co, nuestros medios digitales, también como nuestra aplicación. Y le damos la bienvenida a nuestros invitados. Tenemos con nosotros al doctor David Gerardo Cote, él es abogado, magíster en gobierno, ex edil de Engativá y uno de los nuevos representantes a la Cámara por Bogotá. Llega al Congreso con una agenda enfocada en la defensa de la vida, la familia, las libertades fundamentales, la seguridad y el fortalecimiento institucional. Doctor David, bienvenido, buenos días.
2: Bueno, muy buenos días, un saludo para ti, para toda la mesa de trabajo y a todos los oyentes. Claro
1: que sí, muchas gracias, doctor David. Bueno, empecemos con un tema que está bien tensionante en el gobierno. ¿Cuál es su postura acerca de el empalme que estaba llevando a cabo el presidente electo Abelardo con el presidente Petro, pero pues tuvo un cierre definitivo y ya más adelante estaremos hablando, por supuesto, de sus acuerdos de ley, lo que va a suceder el 20 de julio adelante?
2: Muy bien, pues realmente es lamentable lo que está sucediendo. Creo que el presidente saliente, Gustavo Petro, está mostrando su talante antidemocrático. Hay mucha opacidad, oscuridad en todo lo que tiene que ver con la ejecución, la entrega de información. Y pues lamentablemente esto ha generado muchos daños. Sumado a eso, el desconocimiento de los resultados electorales hace que el gobierno entrante tenga que tomar una posición de no acercarse al gobierno saliente. Pero lo que estamos viendo básicamente es un talante antidemocrático del gobierno saliente que lo que está produciendo tristemente es, digamos, una afectación en esa transición de gobierno que va a generar unos efectos y va a generar unas afectaciones en el sano, digamos, movimiento del gobierno en los próximos meses.
3: Sí, doctor David Cote. Y pues lo habíamos mencionado un poco, pero queremos esa parte suya, que es muy importante porque pues ya es congresista también. ¿Cómo explicarle a la gente que aunque se cerró esa parte, el presidente electo Abelardo de la Espriella dijo, bueno, pero lo vamos a seguir en los territorios? Es decir, que está, digamos, de una manera cerrado, entre comillas, pero en los territorios sigue. Es decir, que cada departamento, cada alcalde, van a tener esos empalmes. ¿Cómo le podemos explicar un poquito a los oyentes?
2: Bueno, hay elementos importantes a tener en cuenta. Lo primero, pues que hoy en el siglo XXI hay bastante acceso a la información. Muchas plataformas públicas que muestran el nivel de ejecución de los ministerios, plataformas como SECOD y otras, que permiten ver en el día a día el movimiento de la operación administrativa. Otra cosa muy importante a observar es que, digamos que hay mucha información que se está filtrando en razón a que muchos mandos medios de los ministerios, los departamentos administrativos, terminan filtrando la información teniendo en cuenta que pues ya hay una transición de gobierno y que cada día que pasa el gobierno saliente tiene pues menos fortaleza, menos poder, y eso hace que mucha información se filtre. Por otro lado, el enfoque que ha dado la administración entrante ha sido hacer un énfasis en la descentralización. Es decir, el presidente electo ha dicho que no quiere gobernar, digamos, desde Bogotá y quiere estar en las regiones del país. Y esa es la razón por la cual él ha buscado hacer un empalme territorial, es decir, hacer un acercamiento a las diferentes regiones, departamentos de Colombia, para que haya más presencia del gobierno. Y en eso consiste ese proceso de empalme regional.
4: Representante, con respecto al... Bueno, los ministros designados por parte del presidente Abelardo de la Espriella, le hablo específicamente del ministro Rodrigo Lara, quien va a estar al frente del Ministerio del Interior y va a manejar su relacionamiento con el Congreso de la República. ¿Cuál cree usted que van a ser, bueno, entre otras, cuál cree usted que va a ser el principal desafío del gobierno en términos de su relacionamiento con el Congreso y con el Senado?
2: Bueno, yo creo que se ha mandado un mensaje de austeridad por parte del gobierno. En campaña se habló de reducir ostensiblemente el número de los ministerios, una reducción ostensible del gasto público. Eso, digamos, que va a necesitar el Congreso En todo lo relacionado a la supresión, fusión, extinción de algunas entidades del Estado. Y eso va a implicar, digamos, un tema de voluntad política por parte del Congreso. Ese elemento va a ser un elemento que va a generar el principal reto. Aparte de eso, tiene que haber, sea para reducir los impuestos, sea para aumentarlos, el recaudo, tiene que haber una reforma tributaria que creo que ese elemento, con el aumento de los impuestos que hubo desde el año 2022, con las reformas que presentó tributarias el gobierno Petro, van a ser los dos grandes retos de este gobierno en el Congreso de la República.
1: Sí. Doctor David, el 20 de julio asumirá oficialmente su curul. ¿Cuál será su primera prioridad legislativa?
2: Bueno, muy importante esa pregunta. Nosotros hemos hecho un trabajo riguroso y serio estos 4 meses después de la elección, en el cual hemos constituido un equipo de gente idónea, de gente con preparación técnica, jurídica, con experiencia del tema del Estado. Esa fue la primera tarea que emprendimos después de ser elegidos. La segunda tarea ha sido constituir un paquete normativo de cerca de 15 proyectos de ley y actos legislativos que radicaremos el próximo 20 de julio. En nuestra primera etapa nos dedicaremos a buscar el estudio de esos proyectos de ley. Tenemos a varios. Por ejemplo, vamos a presentar un proyecto de ley estatutaria que busca reglamentar el derecho a la manifestación pacífica. En Colombia, la manifestación pacífica es un derecho fundamental y que debe ser reglamentado por ley estatutaria, pero que buscamos que se respete profundamente el derecho que tienen todos los colombianos a manifestar, a protestar, pero que sí se prohíba elementos como el vandalismo, como los bloqueos, como los encapuchados. Esto va a ser muy importante para este nuevo proceso. Por otra parte, hemos presentado un proyecto de acto legislativo que prometimos en campaña que busca que el alcalde mayor no pueda aspirar a la presidencia de la República en el siguiente periodo. Eso lo que está buscando es que no se politice y no se utilice como trampolín la alcaldía mayor de Bogotá. También hemos presentado varios proyectos. Uno de esos tiene que ver con la defensa de la vida. Vamos a presentar un acto legislativo al artículo 11 de la Constitución que busque proteger la vida desde la concepción hasta la muerte natural. Otro proyecto muy interesante que busca prohibir los fines comerciales de lo que se llama la subrogación de vientre o el alquiler de vientre. Yo quiero contarles a ustedes que Colombia se ha vuelto un país donde es muy fácil hacer negocio con el alquiler de vientre. Entonces queremos prohibir los fines comerciales, que tenga únicamente un fin altruista de defender la vida si se requiere una subrogación de vientre. Y así sucesivamente hemos, digamos, presentado proyectos muy importantes, son cerca de 15. También tenemos uno sobre la reincidencia. Busca castigar la reincidencia, por ejemplo, en el hurto, en la extorsión, el homicidio, para que no suceda esos temas graves que generan tantas decepciones en los ciudadanos de que se captura un delincuente y se le ve en libertad 30, 40 y 50 veces. Tenemos un paquete muy completo buscando trabajar fuertemente por los intereses ciudadanos. También queremos presentar varios debates de control político. Uno tiene que ver con la ejecución del gasto público en los diferentes ministerios y otro muy importante sobre la efectividad de los procesos de paz en Colombia.
3: Sí, doctor David Cote, y algo que nos parece interesante, pues siempre lo leemos en sus redes sociales. Usted dice, en Colombia la mal llamada libertad religiosa es sin los cristianos. ¿Cómo se va a manejar esto? ¿Cómo hacer para que se reconozca pues la libertad religiosa, pero con, obviamente con los cristianos?
2: No, claramente, digamos que hemos hecho unas críticas al gobierno actual. Concretamente en lo que la frase que tú expresas tiene que ver con el sistema de libertad religiosa, donde se generó un consejo de participación de diferentes confesiones religiosas y se excluyó a la iglesia cristiana en concreto. Entonces no puede haber libertad religiosa si hay una confesión religiosa que se discrimina. Ese debate lo hemos hecho y vamos a buscar la derogatoria de esa resolución que expidió el Sistema Nacional o que por lo menos se complemente con todo lo relacionado a las confesiones de fe cristianas. Eso es muy importante. Pero también vamos a presentar unos proyectos para fortalecer la libertad religiosa, concretamente en lo que tiene que ver con el pago de impuesto predial para iglesias, que es un problema muy grande en todo el país, para que se respete ese derecho que se adquirió desde la ley estatutaria de libertad religiosa, desde la Constitución del 91, cuando se buscaba dar igualdad ante la Iglesia Católica, que tiene esa prerrogativa desde el concordato. Y lo otro tiene que ver con materia de servicios públicos para iglesias que están pagando servicios comerciales, queremos pasarlo a servicios dotacionales. Esa es la apuesta en materia de libertad religiosa.
4: Representante, ¿cómo ve usted este primer año de gobierno, tanto en el Congreso como a nivel presidencial? Porque pues en el primer año se aprueba plan de desarrollo, muy posiblemente vengan algunas reformas. ¿Cómo ve usted el país? ¿Cómo ve usted el trámite legislativo al cual usted se va a enfrentar desde el 20 de julio?
2: Bueno, la agenda pública del país, tanto de Congreso como de gobierno, va a ser muy marcada por varios elementos. El primero, por el déficit fiscal y la reducción del gasto público. Es un tema fundamental. El segundo, el tema de la seguridad, el crecimiento del control territorial de las bandas criminales y de los grupos armados ilegales. Y el tercero, la recuperación del sistema de salud de Colombia. Creo que van a ser los tres puntos centrales en la agenda. Va a tener mucho movimiento en el Congreso de la República, va a tener mucho movimiento en el gobierno y son temas que no dan espera. Usted recordará que el sistema de salud está absolutamente destruido y que hay que actuar inmediatamente porque el tema de salud no es un juego, eso cuesta vidas y hay que trabajarlo de manera prioritaria. Lo mismo la reducción ostensible de los gastos y el saneamiento de la caja del Estado que está absolutamente quebrada. El aumento del déficit primario es altísimo y por supuesto la recuperación de seguridad. Sin seguridad no hay paz, sin seguridad no hay inversión, sin seguridad no hay desarrollo de los territorios. Esos tres elementos van a ser fundamentales en la agenda del primer año.
1: Sí. Representante, ¿cuál considera que será el mayor reto del nuevo Congreso que se instala este 20 de julio?
2: Yo creo que viene marcado con el mismo elemento que acabamos de trazar. Yo creo que sobre todo las comisiones séptimas y las plenarias de la Cámara y del Senado van a tener que trabajar muy rápidamente en todo lo relacionado con reforma a la salud. Tiene que haber una reforma a la salud, si bien es cierto, no la que consideraba Petro, pero indudablemente es evidente que la Ley 100 ha sido destruida. El famoso chuchuchú que plantó Petro, que planteó Petro en el año 2022, surtió efecto. Ayer miraba una noticia sobre la nueva EPS que dice que multiplicó por 10 sus deudas. Aún a pesar, se sabe ya información, a pesar de la opacidad con la cual han ocultado las cifras de la nueva EPS. Entonces, claramente tiene que haber una reforma a la salud, en mi concepto, donde todos los actores del sistema, que ese fue el grave error de la administración saliente, generó una reforma basada en una visión ideológica, estatista, donde solo se veía el modelo público como un modelo válido. Hay que convocar a todos los actores del sistema, y eso tiene que hacer el Congreso, para ir trabajando en la construcción de una nueva reforma que implique muchos elementos y que le dé respuesta al país en esa crisis compleja de la salud. También, por supuesto, las comisiones terceras y cuartas van a tener que trabajar muy fuertemente el tema de la reducción del gasto, del déficit fiscal, el tema de las tributarias, del presupuesto que se viene. Incluso el gobierno saliente ha anunciado que va a radicar un proyecto de presupuesto ahorita el 20 de julio, que pues imagino yo que va a ser replanteado por el gobierno entrante después de que llegue el 7 de agosto. Todo ese elemento va a ser muy importante. Y el otro elemento, la Comisión Primera va a ejercer un papel preponderante en dos elementos centrales. Uno tiene que ver con la supresión y fusión de algunas entidades del Estado. Creo que es evidente que la reducción del gasto va de la mano una reducción de las entidades del Estado, y eso va por Comisión Primera. Y lo segundo, lo que tiene que ver con la reglamentación del acto legislativo de transferencias y descentralización que se aprobó el año pasado. Ese elemento va a ser fundamental porque, digamos, si se le va a transferir recursos a las entidades territoriales en un momento de estrechez fiscal como el que vivimos, pues también tiene que trasladársele competencias para que ellos la asuman y se quite cargas y ejecución de gasto al gobierno nacional. Creo que esos van a ser los elementos centrales para el Congreso de la República.
3: Sí, doctor David Cote, usted que ya pertenece pues al legislativo y hemos sido muy juiciosos en leer su libro, La influencia de la reforma protestante en el Estado moderno, que usted escribió. Ahí en el libro hay una parte que habla de separación de poderes. En este gobierno entrante, obviamente, vamos a tener muy claro esa separación de poderes, ¿verdad? Lo que no ha sucedido pues con el gobierno presente.
2: Bueno, digamos que eso realmente lo va a decir el paso del tiempo. Decía un amigo mío, para verdad es el tiempo. Lo que ha
3: Sí.
2: planteado hasta ahora el presidente Abelardo Laspriella es que él es un demócrata, que su formación jurídica le hace ser absolutamente respetuoso del principio de legalidad, que él va a respetar las competencias y la separación de poderes. Ahora, algo importante que hay que precisar, a pesar del talante dictatorial que estamos observando y que observamos durante 4 años de este gobierno, hay que realzar que Colombia y su institucionalidad democrática, que Colombia y su constitución son muy fuertes. A pesar del cruento embate que se sufrió en diferentes frentes, el embate que vivió la Corte Constitucional, recordarán ustedes el embate que sufrió la Corte Suprema cuando el presidente de la República enviaba marchantes a protestar en contra de la Corte Suprema por la que, según él, la demora en la escogencia fiscal general en su momento. El embate que vivió el Banco de la República por, digamos, socavar su autonomía. El embate que vivió, por ejemplo, el Congreso de la República cuando no aprobaban las reformas que el proyecto de dictador que tenemos en la Casa de Nariño, digamos, quería que se las aprobaran a pupitrazo, superó esos grandes obstáculos. La registraduría, el Consejo Nacional Electoral, con su transparente y eficiente trabajo en el tema electoral, que lograron una victoria contundente en materia de democracia, en el sentido de que mostraron transparencia, agilidad y juego limpio, pues demostró que Colombia es mucho más fuerte, y eso hay que reconocerlo. Independientemente o no, a pesar de que hay que reconocer que el presidente electo ha manifestado su absoluto respeto a la constitución de la ley, independientemente de esto, estamos observando que la institucionalidad colombiana es muy sólida y es muy fuerte, y es un parte de tranquilidad para toda la ciudadanía y para el sistema democrático.
4: Representante, con respecto a lo que usted viene hablando del gobierno actual y los 4 años que hemos tenido un gobierno de esa naturaleza, justamente este gobierno que ahora va a ser oposición, sin dudarlo, ha convocado y ha utilizado una figura de desobediencia civil. ¿Qué piensa usted, qué opina usted, conociendo la Constitución desde su formación académica y también desde su postura política? ¿Qué piensa usted de esta postura y qué le propone al país para contrarrestar esta postura que se está abanderando y que está cogiendo mucho ruido en la oposición?
2: Bueno, muchos factores a tener en cuenta y muy importante pregunta. Lo primero que hay que decir es que la institucionalidad colombiana es muy sólida. Ni la oposición, ni tampoco, por supuesto, el presidente de la República determinan o reconocen o no reconocen un gobierno legítimamente elegido. En Colombia, el competente para elegir al presidente de la República se llama el pueblo de Colombia. Y el pueblo, en una decisión soberana, ha tomado su determinación de elegir a Abelardo de la Espella como presidente de la República. Ahí surgen o entran en función dos autoridades, dos órganos que ha determinado la Constitución como autónomos e independientes, para no, digamos, reconocer, o mejor, no elegir o no decidir, sino reconocer básicamente lo que el pueblo ya decidió, ¿no?, en las urnas, que son la Registraduría y el Consejo Nacional Electoral, que termina finalmente declarando la elección. ¿A qué voy con eso? Que el presidente saliente no tiene la función de declarar o decir quién es el presidente o reconocer quién es o no es el presidente. Esa, digamos, competencia se la ha entregado la Constitución al Consejo Nacional Electoral con base en la decisión que toma el pueblo colombiano. Esa decisión ya se tomó y básicamente hay un gobierno legítimamente constituido, y el 7 de agosto, quiéralo o no, el gobierno actual tiene que entregar el poder y lo va a entregar. Eso no hay ninguna discusión. Ahora, con respecto a los argumentos de la desobediencia civil, pues Daniel, yo quiero decirle que eso básicamente es un relato político, un relato que busca la futura oposición, actual gobierno, mantener su base aglutinada en torno a un tema de un desconocimiento del resultado, pero desde el relato y desde la oposición ciudadana. Por eso cobra mucha relevancia e importancia ese proyecto que vamos a radicar el próximo 20 de julio, de buscar reglamentar Por supuesto, reglamentar bajo los estándares internacionales. Aquí no se trata de criminalizar la manifestación pacífica, sino que se trata de reglamentar, hay un vacío normativo en Colombia, sobre qué se puede y qué no se puede a la hora de protestar. Por supuesto que se debe protestar con libertad, hacer oposición, hacer meetings, manifestar ese ejercicio de oposición que es propio de la libertad democrática. Lo que no se puede hacer es bloquear, es vandalizar, es destruir, es encubrirse detrás de una capucha para cometer actos delincuenciales, y por eso toma mayor relevancia ese proyecto que vamos a presentar el próximo 20 de julio para reglamentar, y lo hemos hecho con mucha solidez bajo los estándares internacionales, la manifestación pacífica. Por supuesto que ellos pueden hacer todo el ejercicio de oposición. Para eso nosotros lo ejercimos durante 4 años. Usted recordará que emprendimos acciones jurídicas, hicimos protestas, utilizamos todos los mecanismos que la constitución política permite. Pero llegar a un punto de desconocer las autoridades legítimamente constituidas y llegar a un punto de volver a tomas prácticamente ciudadanas donde sabemos y ya ha sido probado judicialmente que hubo intervenciones de países extranjeros y de grupos armados ilegales proporcionando recursos, proporcionando logística para bloquear, paralizar ciudades enteras, donde se bloqueaban los alimentos de la población civil, donde se bloqueaban ambulancias, eso no se puede volver a permitir.
1: Sí. Doctor David, usted es un hombre de familia, usted es un hombre de valores. ¿Cómo espera reflejar principios como la integridad, la justicia y el servicio durante su labor legislativa?
2: ¿Me puede repetir la pregunta?
1: Sí, claro. Que le estaba comentando que usted es un hombre de valores y de familia. ¿Cómo espera reflejar principios como la integridad, la justicia y el servicio durante su labor legislativa?
2: Bueno, yo creo que más que un hombre de familia, soy un hombre temeroso de Dios. Y por supuesto soy de familia, pero primero temeroso de Dios. Y creo que hay compromisos y retos que hemos asumido diariamente. El primero, hay una responsabilidad que todo hombre y mujer creyente de gobierno debe tener, y es, digamos, encontrarse con Dios y con su libro sagrado, con su voluntad, todos los días. Creo que eso es muy importante. Nosotros, como seres humanos en general, tenemos mucha carga de mundanalidad permanente a través de las redes sociales, del movimiento diario. Y eso necesita no solo el líder de gobierno, sino todo creyente en general, tener una comunión permanente y diaria con el Señor. Creo que eso es muy importante porque digamos que la forma de manifestar los valores, los principios que tú planteas, pues tiene que ver con una conexión permanente con Dios. Si no hay una conexión permanente con Dios, pues básicamente va a llegar el momento que la naturaleza propia caída del ser humano pues va a generar el desvío. Y en ese orden de ideas, el único que lo puede a uno fortalecer es tener esa comunión permanente con el Señor. Y las características que Jetro le hablaba a Moisés, que se buscara, digamos, varones de virtud, varones temerosos de Dios, no dados a la codicia, a la avaricia. Fíjese usted, a manera de infidencia con esta cantidad de oyentes que nos oyen, pues que lo que yo he buscado es, digamos, abstenerme de buscar escenarios en los cuales sea propenso a la codicia, a la corrupción, y buscar escenarios más bien desde la asignación, los dones y los talentos que Dios me ha dado, estar en esos escenarios en el Congreso. Puntualmente te lo digo, no quise voluntariamente pertenecer a ninguna comisión que tomara decisiones en materias económicas, en materias de ejecución de gastos. Por ejemplo, hay una comisión accidental o legal que se llama la Comisión Interparlamentaria de Crédito Público, donde tendría la oportunidad de estar, y me abstuve personalmente de estar en ese tipo de comisiones. Voy a estar en comisiones más de la asignación, la vocación que Dios me va a permitir y que anunciaremos próximamente. Pues puedo vaquear una antesala, es muy probable que esté en la comisión primera, en la comisión de acusaciones, elementos más propios a mi vocación, a mi asignación, a los dones que Dios me ha dado, y que creo yo que me van a permitir, digamos, estar en temas, digamos, más enfocados en lo que Dios quiere conmigo. Eso básicamente.
1: Perfecto. Representante David Cote, muchas gracias por acompañarnos. Entonces le deseamos sabiduría en esta nueva responsabilidad que va a asumir el próximo 20 de julio. Y así como dice Proverbios 11:14, pues en la multitud de consejeros hay seguridad, que Dios le siga concediendo ese discernimiento para tomar decisiones que contribuyan al bienestar de Colombia. Un abrazo y como siempre, Cerebe Radio, su casa.
2: Gracias, Daniela, Daniel, Grace, un saludo especial para todos y para la amable audiencia.
0: Hacemos una breve pausa en Vida en Conexión. Ya regresamos.

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0: Ya son las 7:31 minutos, estamos en Vida en Conexión y a esta hora la información deportiva con el profe Rubén Ospina. Profe, con los muy buenos días, yo sé que usted nos va a hablar acerca de la reanudación, porque estamos en el Mundial 2026 con la fase de cuartos de final que muchos de nuestros colombianos hubiésemos querido que nuestra selección llegara a cuartos de final. ¿Usted sigue con la tusa mundialista igual que nosotros o no? Ya superado.
1: Hola Karen Daniela, muy buenos días para ti, para todos los compañeros de la mesa de trabajo y los oyentes de CRB Radio. Ayer leí una frase, decía que era más fácil superar una tusa amorosa que una tusa futbolera.
0: ¿De verdad?
2: Ay, no, ¿en serio?
1: Eso dicen, Grace, no sé.
3: Esa pega duro, sí señor.
1: Sí, claro.
2: Pero a ver, ahí sí me deja pensando.
3: Esa no, pega duro.
0: Yo pienso igual que Grace, yo creo que la amorosa es más difícil que la del fútbol, de verdad.
2: No, pero es que uno pensaría que el amor por la selección se vuelve platónico, ¿o no?
1: Sí, más o menos, ¿no? Metiéndole un poquito de filosofía a la cuestión. Sí, y al final de cuentas, pues, la ilusión estaba porque el camino para la selección de haber sacado ese escollo era prácticamente ante la Argentina. Eso era para el día sábado a las 8 de la noche.
0: Sí.
1: En Kansas nuevamente, pero bueno.
0: ¿Qué nos hizo falta? Profe, ¿qué nos hizo falta? ¿Más jerarquía como la tenía Argentina? ¿Usted qué cree que nos hizo falta?
1: Jerarquía y efectividad. Y eficacia, ¿sí? Había un narrador dime.
2: Pero, profe, no sé, yo no sé de fútbol, pero ayer lo comentábamos precisamente aquí en la mesa de trabajo.
1: Sí.
2: Que el técnico, pues, no sé, como que se le fueron las luces en esos cambios, ¿no?
1: Un
0: sí,
1: poquito,
2: yo
1: digámoslo,
2: no sé, no
1: tardíos.
2: Lo quiero meter en camisa de 11 varas,
1: no,
2: pero
1: no,
2: mucha
1: no,
2: gente
1: no,
2: dice
1: no,
2: eso.
1: No, tranquila, Grey, no se preocupe, aquí yo le respaldo. El técnico Lorenzo, la verdad, cometió varios errores. El primero fue insistir con James Rodríguez al punto de que, y bueno, creo que se está volviendo un secreto a voces con el paso de las horas, desde hace un par de días en la noche, que en la interna de la Selección Colombia existían divisiones. Divisiones no entre jugadores, sino de jugadores con el entrenador, porque se está manifestando una versión donde el profesor Lorenzo solamente trabajaba de cierta forma puntual con sus titulares y los, digamos, los suplentes que consideraba él, y el resto del grupo lo tenía como por aparte. Y esa división y esa, digámoslo, segmentación, no utilizo la palabra discriminación porque tiende a ser un poquito tendenciosa, valga la redundancia, generó molestias. Juanfer Quintero y varios, obviamente, de los futbolistas que, pues, inclusive algunos no tuvieron minutos, como Willardita, mismo Carrascal y demás, pues manifestaron una cierta preferencia, y eso en una Copa del Mundo tiende a romper. La cuerda se rompe por el lado más delgado, y cuando el entrenador no tiene como la, digamos, la sutileza y el manejo de grupo, ¿cierto? Es difícil, ¿no? Además que, pues, Lorenzo no tenía una estirpe de seleccionador, venía a dirigir al Melgar de Arequipa en Perú. Entonces, hay ciertas cosas que no se pueden improvisar. Sí, venía con, digámoslo, la chapa de ser el asistente de José Néstor Pekerman, ¿no? En 2014 y en 2018. Luego, pues, empieza a hacer su peripro de forma individual, ya como entrenador en propiedad. Lo llaman, obviamente, de la federación tras la no clasificación a Qatar 2022 con Jorge Luis Pinto y demás, y pues vieron ustedes todo lo que aconteció. El equipo careció lastimosamente de definición, de gol. Lucho Díaz no pudo brillar, Luis Javier Suárez no le entró la pelotica, James Rodríguez pues ya en el ocaso de su carrera.
0: Escuchó Hernández también, no metió gol.
1: También pues tuvo su momento, digámoslo, de comillas gloria deportiva en ese centro, en el gol de la resiliencia, le digo yo, frente a Uzbekistán, esa pelota que le gana al lateral derecho precisamente del equipo asiático, y termina pues cabeceándole a la amiga Hamilton Campas.
2: Pero, profe, ¿el técnico Lorenzo sí tiene preferidos o no?
1: Sí, claro. Los periodistas le decimos el club de amigos. Cuando usted tiene su club de amigos dentro de la selección, eso rompe. Al punto de que Juanfer Quintero el año pasado decidió renunciar a la selección, pues ustedes no lo sabían, en ese partido donde la selección Colombia termina empatándolo sufridamente con Paraguay, él decide poner a Hamilton Capaz en vez de Juanfer Quintero allá en Barranquilla cuando la tribuna se le estaba pidiendo. Entonces son situaciones que terminan rompiendo, que terminan generando esa división interna, o lo que llaman también, digámoslo, en el ambiente futbolero, el camerino roto. Y cuando un camerino está roto, eso se ve en la cancha. Eso no permite lo que llaman la unidad, la familia, el entorno y toda esta, digámoslo, estructura del aura, que también es una frase que se ha venido, una palabra que ha venido haciendo carrera en el aspecto futbolístico, cuando se nota la integridad, la cohesión dentro de una selección nacional.
0: O sea, que una casa dividida, profe, no prevalecerá, ¿sí ve?
1: Exacto, principio bíblico.
0: Ahí se cumple, hora, se cumple el principio bíblico en los deportes.
1: Sí, claro. Entonces, si quiere, póngale la palabra adecuada. Una selección dividida contra sí misma no gana.
0: No gana.
1: O no avanza.
0: Y lo vimos entonces, reflejado, ¿no? Qué tremendo, sí, la trascendencia que tiene.
1: Totalmente, entonces, exacto. Entonces, no es solamente seleccionar y ya, sino también tener manejo de grupo y jerarquía. Es decir, que los jugadores miren al técnico no hacia abajo, no hacia, ni siquiera hacia de forma horizontal, sino hacia arriba. Es decir, que les inspire respeto, que les inspire como esas ganas de mostrarse, de entregarse, porque hay unas charreteras, como en el aspecto castrense, Grace, ¿no? Los militares, ¿no? Los coroneles, generales, capitanes, etcétera.
2: Sí, sí,
1: cuando
2: sí.
1: Están ante su tropa, ¿no? No lo miran de tú a tú, sino hacia arriba, por su jerarquía, por su experiencia, su recorrido, su conocimiento.
2: Claro, y la moral en alto.
1: Exacto, moral en alto. En este caso no se da, porque Pekerman no es un seleccionador nacional consagrado. No es como el señor Didier Deschamps, que es, digámoslo, finalista y campeón del mundo y campeón como técnico y como entrenador, ¿cierto? No se da como el caso de Scaloni, que sí está bien, llegó como, digámoslo, un entrenador anónimo a la selección, pero puede decir, tengo un título del mundo en la mano y tengo dos Copas América, ¿cierto? Entonces no es tan sencillo únicamente decir soy seleccionador y punto. Es tener manejo de grupo, es tener la jerarquía y es en los momentos apremiantes aparecer. ¿Vale? Entonces no es solamente sí, decir soy técnico de Colombia ya, sino que en el momento apremiante aparece la mano del entrenador y los partidos se consiguen. Ahora, no solamente depende de él, sino de la materia prima que tenga, ¿no? De los jugadores y demás, y también de la jerarquía. Que cuando tiene la posibilidad, como le pasó a Hamilton Campas, no la mandas para galería, sino que la mandas a guardar. Entonces también no es una teoría de cosas, no solamente quién dirige tácticamente, sino los intérpretes dentro de la cancha que hacen que ese planteamiento táctico se pueda efectuar y pues lleguen las victorias, ¿no?
0: Por muy bien.
1: Es una situación a veces un poquito compleja.
0: Sí, señor. Bueno profe.
1: Metemos rápidamente en la información.
0: Hoy claro
1: tenemos
0: que sí.
1: Cuartos de final porque ayer tuvimos descanso, comillas. Muchos tuvieron tusa futbolera y a la vez no pudieron, digámoslo, suprimirla o saberla sobrellevar porque no hubo partidos. Tuvimos el primer descanso de esta Copa del Mundo. Hoy se reanuda ya la recta final. Son 104 partidos, ya estamos llegando al centenar de juegos, tenemos los 4 partidos de cuartos de final, los 2 de semifinal, el tercer lugar y la final. Es decir, en una semana esto ya y se termina.
0: Ya se sabe.
1: Esta cuestión, ya se sabe entonces, Argentina obviamente estaba pujando por su bicampeonato consecutivo. El primer partido será Francia frente a Marruecos, este duelazo donde se reedita de aquella semifinal de Qatar 2022, se va a jugar en el Gillette Stadium de Foxborough en Boston. Un dato interesante es que, como ustedes lo han escuchado, pertenece a la marca de rasuradoras, Grace, pues resulta que la FIFA decidió ocultarle el logo símbolo de la marca Gillette del estadio, ¿sí? Porque obviamente pues toma los inmuebles por un mes y no permite que sus marcas, al menos quienes las hacen en comodato o quienes las tienen, digámoslo, registradas, puedan aparecer. Pues la gente de Gillette, ¿qué hizo? Utilizó una especie de relieve para simbolizar cuando el hombre se aplica la espuma a afeitar en su rostro y se afeita. Y la gente pues ya identifica esa situación bien interesante y ya sabe que es el Gillette Stadium sin que pongan logos o nombres o nada, sino que el simple hecho de colocar un relieve de espuma de afeitar, pues ya la gente lo identifica. 64.146 espectadores, el árbitro de la contienda será un argentino, que eso también trajo una cierta polémica entre los aficionados por aquello de que todo está siendo un poquito tendencioso a favor de la escaloneta. Facundo Tello, el juez central de la contienda, con Juan Pablo Velati, Gabriel Chade, los asistentes, el cuarto juez será Darío Herrera y Cristian Navarro será el asistente del señor Facundo Tello, por si algo pasa, ¿no? Por si algo pasa en esa situación de que los árbitros se pueden lesionar o les puede pasar alguna situación médica, pues Dios no lo quiera, que tenga que ser relevada en esa situación. El VAR será otro argentino, Hernán Mastrangelo de la VAR, es decir, el asistente Leodán González, no es el cantante Grace, hablamos de un uruguayo, y Tatiana Guzmán, una, en este caso jueza centroamericana, será la asistente o la supervisora del video arbitraje. Partido entonces 3 de la tarde, Francia tiene 3 amonestados, que si le sacan otra amarilla se pierden la posible semifinal. Michael Oriche, compañero de Lucho Díaz en el Bayern, Manu Koné y Barcola, mientras que Marruecos tiene a su gran figura Hakimi, el lateral derecho del Canus, Hadal y Issa Diop. El antecedente entre este par de equipos fue, insistimos, en las semifinales de Qatar 2022, donde el equipo precisamente de Francia, de Didier Deschamps, le ganó por 2-0 a la escuadra marroquí, dejándola solamente como cuarta de la Copa del Mundo, ¿no? Por si acaso, recordemos que este equipo de Marruecos viene a hacer una gran actuación hace 4 años. Nos metemos en el fútbol profesional colombiano porque Franco Armani, este arquero que supo ser múltiple campeón con Atlético Nacional, regresa a la institución que lo puso, digámoslo, en el curubito del fútbol internacional, el equipo paisa, que pues ya ha hecho un acuerdo de palabra con el meta argentino, casado con colombiana, Grace, por si acaso. Cuando llegó aquí a Colombia, tuvo una serie de lesiones, sí, claro, tuvo una serie de lesiones, tuvo que hacer cola, como se dice, esperar la oportunidad, y ya después de tanto tiempo, fue el arquero titular en el 2016, cuando Reinaldo Rueda con Nacional supo ser campeón de la Libertadores, y ganó la no despreciable cifra de 13 títulos con el cuadro verdolaga, uno de los arqueros y jugadores más exitosos en el paso, digámoslo, en Atlético Nacional, obviamente, y pues esto le da la posibilidad de regresar a hacer lo que llaman hoy los entendidos en inglés el last dance, o sea, el último baile, en este caso en el aspecto profesional, y volver a Medellín, donde fue feliz, se casó, tuvo su familia, sus hijos y demás, se fue nuevamente para River, ganó 10 títulos con la banda, ahora regresa, de acuerdo de palabra insistimos, antes de que Nacional en las próximas horas lo haga oficial, estampe la firma y sea nuevo meta del cuadro verdolaga. Recordemos que David Ospina, que estuvo con Selección Colombia, que no tuvo minutos, ya decidió terminar su tránsito y su periplo como jugador profesional en el cuadro Atlético Nacional de Medellín. Y finalmente el Tour de Francia, ayer tuvimos etapa número 5, etapa de media montaña finalizando en el llano, desde Lannemezan hasta Pau, llegando a la región de los Pirineos, al sur de Francia, Grace. Victoria de Olaf Kooi, el pedalista neerlandés de Decathlon CMA CGM, con 3:29:07. Segundo, Max Kanter, el alemán de la Astana de Kazajistán, con el mismo tiempo. Y tercero, Tim Merlier, el belga del equipo Soldo al Quick Step, acumulando 4 segunditos de bonificación. En la clasificación general sigue siendo el líder, el pedalista, me refiero, de Noruega, Thorsten Train, del 1X Mobility, 16:32:07, escoltado por Queen San o San Queen, el estadounidense de DF Education Easy Post a 28 segundos, y tercero, el checo Matías Vase, que también es líder de la clasificación de los jóvenes de Little Trek a 3:50. En cuanto a colombianos, el Viguita, el mejor de los nuestros, puesto 22 de la Astana a 11:16, y el más retiradito, Fernando Gaviria, puesto 163 del equipo Caja Rural a 1:11. Hoy llega la montaña al Tour de Francia, e insistimos en las estribaciones de los Pirineos, con un recorrido de 186 kilómetros y 200 metros entre Po y Gavernier-Gedre, con 3 puertos o 4 puertos categorizados. Vamos a subir al Col del Tourmalet, Grace, que nos hizo, digamos, los célebres en nuestro país por allá en los 80s, cuando José Patrocinio Jiménez se ganó por primera vez para Latinoamérica, para Colombia, este puerto montañoso, 2.107 metros de altitud, con 17.2 kilómetros, un puerto fuera de categoría. Antes pasaremos por el Col de Montbazan, el Col de Aspen de primera de categoría, y llegando a este puerto de segunda, hablamos de la cota de Gavernier-Gedre de segunda categoría, y se van a entregar en el Col del Tourmalet 5.000 euros, por si se quiere animar Karen Daniela, a los pedalistas que lleguen de primero, y se le dará 20 puntos en la clasificación de la montaña para quien logre pasar de primero este mítico puerto, o lo que llaman el souvenir, el regalo, Henri Desgrange, pues, ¿no? Que fue en que se, digamos, lo craneó toda esta iniciativa del Tour de Francia, periodista de este diario, obviamente francés, hace 113 años prácticamente, el amigo Henri Desgrange se entrega entonces esa, digámoslo, distinción al pedalista que pase de primero el Col del Tourmalet en los Pirineos. Hasta acá la información deportiva. Recuerden, 10 de la mañana, 4 de la tarde con los boletines a la 1. Estaremos con toda la tusa postfutbolera, la Copa del Mundo, Tour de Francia y demás información del fútbol profesional colombiano en Vía Deportiva. Un excelente, ya en este caso jueves, para todos. Bendiciones, permiso.
0: Claro que sí, gracias, profe.
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0: Grace, y llegó el doctor, usted tiene la palabra.
2: 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Buenos días, doctor.
5: Muy buenos días, Grace, para usted, para Mauro, para toda la mesa de trabajo y los oyentes, y por supuesto que vamos a hablar de salud, que es un tema que a todos nos interesa, Grace. Muchas personas, muchísimas personas, Grace, escribiéndonos, llamándonos a nuestro WhatsApp, el WhatsApp de los cuatro, 304-584-9084, 304-584-9084, expresándonos esos problemas articulares que están teniendo, Grace. Y muchos con razón, que pues lástima no haber conocido de nutrición y de cuidados en la infancia, ¿no? Pero el hecho de que no hayamos aprendido eso en la infancia, Grace, no quiere decir que ahora, después que tenemos 40 o 50 o ya tenemos síntomas, no podamos hacer algo. Hemos venido diciendo, Grace, que la salud de la vida, la buena salud en la vida depende mucho de cómo están nuestras articulaciones y cómo están nuestros vasos sanguíneos. Si tenemos un peso adecuado, nuestras articulaciones están bien. Si además de eso tenemos una higiene postural, si hacemos ejercicio, nuestras articulaciones están bien. 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Personas con crujido articular, personas que tengan limitación en el arco de articulaciones, Grace, personas que tengan inflamación articular, bien sea en la columna, en el cuello, en la zona lumbar, personas que sienten, entre comillas, que están cada vez más tiesos, que la articulación no se mueve bien, o que un movimiento que antes tenían de forma libre y espontánea, tranquilo, ahora se está volviendo muy difícil. Esos síntomas, Grace, nos están hablando de que la articulación está pidiendo ayuda. Y lo que hacemos es un abordaje integral muy sencillo, y es reconocer que la articulación es parte del cuerpo, que el peso, el estrés, los malos hábitos de alimentación, que los malos hábitos de hidratación, la postura diaria tienen un impacto directo en nuestras articulaciones. Haciendo este abordaje integral, Grace, es que hemos podido lograr que pacientes que llevaban años con dolor han podido mejorar ese dolor. Pero haciendo ese abordaje integral, Grace, y siempre con la visión médica, y es que no quitamos ningún tratamiento, a no ser que haya un consenso con un médico titulado, y este médico debe ser especialista y que demuestre que es especialista en medicina alternativa, Grace. Hay mucha gente que dice ser cosas y no lo es. Cuando la persona va a consultorio, debe poder revisar que haya habilitación de los servicios de medicina alternativa que se están prestando. Entonces, dicho esto, Grace, para nuestros pacientes, tenemos 50% de descuento. 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
2: Pues ahí está toda la información. 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Muchas gracias, doctor.
5: Muchísimas gracias. Feliz día para todos.
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0: Muy bien, ya son las 7:51 minutos, vamos cerrando este tiempo.

0: colocando a Bogotá como la primera, con un puntaje de 98,6% sobre 100. Luego le sigue Cartagena con un puntaje de 97,1. Luego le sigue Bucaramanga con 95,2. Cali con 95%. Y Medellín con un 95%, por ciento también. Estas son las cinco capitales con mejor desempeño institucional que el Departamento Administrativo de Función Pública publicó ayer, lo cual muestra que hay un trabajo, un gabinete comprometido, se están sacando adelante proyectos y por supuesto se debe seguir con los desafíos y con los retos que cada ciudad capital representa. Así que enhorabuena para estas cinco capitales: Bogotá, Cartagena, Bucaramanga, Cali y Medellín.
1: Excelente información. Bueno, Daniel, una feliz mañana. Grace,
0: Gracias, Daniela. Buen día.
2: bendiciones para todos.
1: Un abrazo y para todos nuestros oyentes. Ya en instantes llega el devocional en minutos con el pastor Eduardo Cañas Estrada, la conducción de Daniel Alejandro Zamudio. Así que no se desconecten, continuamos con más. Hasta aquí, Vida en Conexión. Mañana, con el favor de Dios, nuevamente nos encontramos a esta misma hora, en este mismo espacio, con toda la actualidad nacional, local e internacional.
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5: Muy buenos días, Grace. Un saludo a todos nuestros oyentes.
4: Causales, doctor Jacob, más frecuentes para que el empleador se exponga a una demanda.
5: Lastimosamente, uno, la invitación es a que el empleador se asesore,
4: Ajá.
5: empresario, micro, mediano, gran empresario, asesórese jurídicamente. Y la segunda, el trabajador también está en la obligación y en el derecho de documentarse para evitar
4: Claro.
5: que sus derechos sean infringidos. Básicamente, la mayoría de tendencia es que obligue al trabajador a veces trabajar de domingo a domingo. Estas circunstancias exponen al empleador a una demanda. El día de descanso sin remuneración, descontar dineros de la liquidación sin autorización. Voy a liquidarle la liquidación. Usted no sigue trabajando acá más. Voy a descontarle la liquidación estos valores sin autorización del trabajador. No indemnizar al trabajador cuando aplica la indemnización sin motivo alguno. No pagar el auxilio de transporte pese a superar el tope de horas extras. Eliminar el pago del festivo dándole días de descanso. Todas estas circunstancias generan que el trabajador tenga el derecho de iniciar una acción legal contra el empleador y a su vez el empleador pues verse expuesto a una demanda. Esto sin mencionar temas también de acoso laboral, ¿no? Lo que se está generando y hemos visto mucho en las consultas es insomnio, pánico, estrés, depresión, ansiedad, cuadros que se han generado de origen laboral. Personas que ingresaron a trabajar y cuando tienen su examen médico de ingreso salieron bien.
4: Sí.
5: Pero cuando salen de trabajar en su examen de egreso de trabajo médico,
4: Ajá.
5: salen con esta patología y muchas de
4: Ah.
5: orden psiquiátrico y psicológico que son de origen laboral porque están siendo expuestos a una serie de constreñimientos o acosos laborales. 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

0: 8 de la mañana en punto, en este jueves 9 de julio de 2026, tenemos una cita con lo sobrenatural.
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0: Sí, llévanos a ese lugar. Llévame a ese lugar donde solamente estamos tú y yo. Y gracias, papá, porque este devocional tiene esa forma, esa esencia, donde te escuchamos, donde tú nos escuchas, donde escuchamos tu palabra, donde hablamos contigo. Gracias, papá. Gracias por cada oyente que nos está escuchando a través de nuestras frecuencias de CRB Radio. Gracias por nuestros oyentes que en este momento nos acompañan a través de la frecuencia 890 AM. Gracias por los oyentes que en este momento están con nosotros en la frecuencia 100.7 FM desde Girardot, por los oyentes que nos dejan una nota de audio con su testimonio. Gracias, Padre, porque hoy estamos orando, porque sabemos que tú obrarás algo sobrenatural en nuestra familia. Cuando termine este día, vamos a ver cómo tú operaste una restauración, una sanidad, una puerta se abrió en nuestra familia. Gracias, gracias, papá, por la vida de nuestro pastor Eduardo, por su salud. Gracias por los oyentes de el departamento de Casanare en la frecuencia 100.7 FM, en el departamento de Córdoba, de Sucre, en la frecuencia 104.7, en el Magdalena Medio, Alto, en la frecuencia 96.3, 99.6, en Atlántico. Gracias por cada oyente que está escribiendo su testimonio, que está dejando una nota de audio. Gracias, Padre. Este devocional está en tus manos. Gracias por Marta Peña, que está en Bogotá. Permítele que, antes de terminar este devocional, ese dolor de rodilla se haya ido. Te lo pido, papá. Padre, trae de tu presencia sobre cada oyente que está con nosotros en Colombia y fuera de Colombia. Por favor, usa este espacio. Gracias por tu Espíritu Santo sobre nosotros. En el nombre de Jesús, amén y amén. Este amigo Daniel Alejandro Zamudio te invita a vivir este tema aquí en el devocional, titulado En Él Nos Movemos. Y mientras escuchamos a nuestro pastor, también vamos a escuchar testimonios que nos dejes en la cuenta de WhatsApp. Pastor Eduardo, usted en el devocional.
1: Muchas gracias. La palabra se titula En Él Nos Movemos. Quiero que ahora usted piense en alguien que conoció en los últimos meses y lo oriente para que escuche este programa y de esta manera él pueda ser tocado por nuestro Señor Jesucristo. Un saludo a usted que pudo pagar esa deuda. Un saludo a usted que pudo perdonar a esa persona que le había hecho mucho daño. Un saludo a usted que pudo vender ese pequeño lote o esa casa que usted estaba vendiendo. Un saludo a usted que compró ese camión y ahora, a raíz de esa compra, pues su vida financiera va a ser mejor porque va a tener un trabajo más próspero. La agrupación Tercer Cielo nos dice: tú eres digno de alabar.

0: solo el Señor Jesús merece toda nuestra alabanza y toda nuestra adoración.
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0: Cuando yo no perdono, el daño mayor no lo recibe la persona que me ha herido. El daño mayor lo recibe la persona que no puede perdonar, porque cuando no perdono, mi corazón se llena de heridas y prácticamente me puedo enfermar aún de enfermedades incurables.
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0: Y ahora vamos a nuestro escenario de gloria, vamos a esa reunión poderosa donde el Señor se movió, vidas fueron sanas y el Señor se glorificó con poder.
2: Apóstol, Numari llegó a este lugar con sus dos piernas inflamadas y con problema de vena varice, un dolor muy fuerte, no podía bajar ni subir escalera. Y dice que llegó con ese dolor terrible a este lugar. Cuando usted estaba ministrando, estaba orando en milagros y sanidades, ella dice que sintió un calambre en las piernas y le empezaron a temblar sin que ella las pudiera detener ese temblor. La inflamación se ha quitado completamente. Las venas varices han desaparecido porque su piel está completamente suave. El dolor se ha ido y la hemos puesto a subir, a bajar escaleras. Está sana para la gloria de Dios.
3: Está llorando. ¿Cuánto tiempo llevabas con eso?
4: Años.
3: ¿Años?
4: Me iban a operar. Ya todo preparado para la cirugía.
3: Pero ya no es necesario.
4: No siento nada.
3: Porque el Señor te acaba de tocar. El fuego de Dios está ahí. Llénala más. Llénala más. Llénala más.
5: Amén. Apóstol, son 3 milagros sucesivos a través del devocional.
6: Sí.
5: El primero, apóstol, mi hermano estuvo trabajando en una empresa donde él se retiró más o menos como un año pasado. Después de ese año, él escuchó el devocional. Usted dijo una palabra que iban a venir cheques de donde nadie se imaginaba. Y preciso le llegó un cheque que quedó admirado de ese milagro que el Señor hizo. Segundo,
6: le llegó un cheque que
5: él llegó un cheque donde él menos pensaba y lo llegó en el momento
6: de cierto valor.
5: De cierto valor que a él impactó esa cantidad y fue de gran bendición para él. El segundo es de que el pastor está dando también una palabra y en esos días a él le robaron su carro. Él se apropió de esa palabra y tuvo un sueño donde yo le volví al carro y le llegó otro carro. Una bendición del Señor.
6: O sea, el carro se lo robaron.
5: Sí, señor.
6: Pero en reemplazo de ese le llegó otro mejor.
5: Otro mejor, sí, señor. Y el último, su hogar. 2 años y medio que estaba separado de su hogar. Recibí una palabra de edificación del hogar a través de mi apóstol Eduardo y él tomó esa palabra. Hubo reconciliación en su hogar, su esposa se convirtió y su hija se convirtió al Señor. Y el hogar, una bendición en el Señor.
6: Entonces, plata, carro y hogar. ¿Qué dice allí? Levante la mano y diga: Señor, dame plata. Dame un vehículo. Y dame un hogar lleno de tu gloria, Señor. Oh, varón, te bendigo, varón. Dame la mano. Amén. Vas a amar al Señor, a caminar con Él. Aplausos al Señor. Gracias.
0: Y declaro que el Señor también tiene su mano puesta sobre su vida, su mano puesta sobre sus hijos y sobre toda su familia.
1: En el devocional, una palabra al corazón. Cuánto amo yo tu ley, todo el día es ella mi meditación.
0: Y la palabra, como lo dije, se titula En Él nos movemos. Y leemos en Hechos capítulo 17, comenzando con el versículo 19 y luego vamos al versículo 28.

y tomándole, le trajeron al Areópago, diciendo: ¿Podremos saber qué es esta nueva enseñanza de que hablas? Pues traes a nuestros oídos cosas extrañas. Queremos pues saber qué quiere decir esto, porque todos los atenienses y los extranjeros residentes allí en ninguna otra cosa se interesaban sino en decir o en oír algo nuevo, porque en él vivimos y nos movemos.

En el programa anterior hablé de la importancia de vivir en Él, de vivir para Él. Y ahora vamos a hablar en este programa de la importancia de movernos en Él. Pablo dijo a aquellas personas en Atenas que Él no solamente vivía para Dios, pero también Él se movía en Dios. El primer aspecto tiene que ver con el ser, pero este mensaje de este devocional tiene que ver con el hacer. En Él dice, nos movemos. ¿Qué significa esto? Que todo lo que yo haga debe agradar a Dios. En Él nos movemos, quiere decir, a veces estoy en mi casa, otras veces estoy en el carro, otras veces estoy en el trabajo, otras veces estoy en un restaurante, otras veces estoy de vacaciones, otras veces estoy en la clínica porque me llegó una enfermedad extraña, otras veces estoy con mi esposa, otras veces estoy con un amigo, con una amiga, otras veces

estoy haciendo un negocio, otras veces estoy viajando. Y es que en ese mover, estando en un lugar o estando en otro, yo pueda agradar a mi Señor. Es decir, que yo no tenga una vida doble, que sea el mismo en el aspecto espiritual. Quiere decir que yo sea la misma persona, mi mismo nivel espiritual, mi contenido espiritual. Algunos solo buscan a Dios cuando van al templo. Solo buscan a Dios cuando están mal. Alguien solo busca a Dios cuando las cosas están, cuando las puertas están cerradas. Pero Pablo dice, en Él nos movemos. Usted tiene que moverse en Él. Es decir, siempre estar con Él. No importa en qué lugar esté, en qué condición esté, usted debe vivir para el Señor. Sí, no importa en qué época del año usted esté, si está en diciembre, si está en enero, si está en abril, si está en una época de vacaciones, siempre viviendo para nuestro Señor Jesucristo. Entonces su vida será diferente. Entonces Dios lo levantará. Entonces sus problemas serán arreglados. Entonces en las crisis usted verá a Dios. Entonces en la enfermedad usted verá a Dios. Entonces cuando las cosas marchan mal, usted verá a Dios. Cuando usted no solamente vive para Él, pero también se mueve en Él, no será avergonzado. Siempre habrá una respuesta, una mano de parte de Dios que vendrá para ayudarle y levantarle en todo momento y circunstancia.

Padre, yo te adoro, te alabo, te bendigo y te glorifico. Gracias, tú eres bueno, para siempre es tu misericordia. Te amo, papá, camino contigo, enséñame a enamorarme de ti, enséñame a tocar tu gloria, a tocar tu presencia. Gracias porque mis pecados han sido perdonados, porque mi nombre está escrito en el libro de la vida. Por las campañas que he hecho, por las miles de personas que te han conocido. Ahora dígale al Señor, haga esta oración, dígale: Señor, quiero pedirte que me perdones. He pecado y he fallado. Ven a mi vida y dale un toque de tu misericordia. Señor, lléname de ti y de tu compañía. Quiero agradarte, quiero amarte, quiero serte fiel. Quiero vivir para ti y andar cerca de tu corazón, Señor. Gracias, Padre, recibe la gloria, recibe la adoración, recibe la alabanza. En ti nos movemos, comenzamos un año y terminamos un año en ti. Caminamos en ti en el primer semestre y caminamos contigo en el segundo semestre. Estamos en ti nos movemos, papá. El Señor dice: entrégame esa carga que tienes en tu hogar. Entrégame esa necesidad, entrégame esa preocupación, entrégame esa deuda, entrégame el dolor, entrégame tus errores, entrégame tus justificaciones, tus argumentos, entrégamelos. El Señor dice: construye el hogar, constrúyelo con sabiduría, no con altivez, no con engaño, no con mentira. Entrégame tu carga. La solución no es que te quites la vida. La solución no es que te vayas del hogar. La solución no es la discusión acalorada. Es que yo esté en tu vida. Es que yo esté con los tuyos. Es que yo me manifieste con poder.

Y ahora, Señor de los cielos, me sumerjo en tu presencia. Señor, me meto en ti, me meto en tu corazón. Toma mi mente, toma mi vida, toma todo lo que soy. Y ahí me humillo, me sumerjo, limpia mis pecados, lávame con tu sangre. Me levanto como el avión se remonta a las alturas para escucharte y tener autoridad sobre los tronos de las tinieblas. Y ahora, a la voz de tres, suelto tu gloria para que llegue al hogar, al trabajo, a donde Él me está escuchando. 1, 2 y 3. Poder de Dios. Señor, ahora se mueve Espíritu de Dios. Y ahora usted, si puede arrodillarse, arrodíllese. Puede levantar sus manos, hágalo. Crea, reclame la victoria. Reclame el gozo que ha perdido. Reclame la alegría que ha perdido. Señor, ahora viene en el nombre de Jesús. Y ahora el Señor me muestra personas que tienen verrugas en su cuerpo y esas verrugas van a desaparecer, se van a caer, no importa en el lugar donde estén, ellas van a caerse porque el Señor ahora toca tu cuerpo, el Señor ahora toca tu cabeza, toca tu garganta, toca tu frente, toca tus mejillas. Toca tus partes íntimas, toca tus pies, toca tus axilas, toca tu espalda, toca tu pecho, toda verruga que se ha concentrado en tu cuerpo. 1, 2 y 3. Ahí está el poder de Dios envolviéndote y sanándote de esas verrugas que has tenido y no volverán más, se secan. Padre, y ahora tú envuelves esa familia, tú envuelves ese hogar, tú envuelves ese hijo, tú envuelves esa hija, tú envuelves esa vida. Trae tu gloria, trae tu reconciliación, trae tu perdón. Levanta esa vida para que te ame, para que te busque, para que se concentre en caminar contigo. Toda obra de tinieblas es rota en el nombre de nuestro Señor Jesucristo. Amén.

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1: Señor, mira tanta delincuencia que se ha levantado, tanta delincuencia común, tantos grupos delincuenciales que traen el miedo, el terror en la ciudad, donde la gente no puede salir después de ciertas horas de la tarde o de la noche, porque corre el peligro que en una esquina aparezcan tres jóvenes, cuatro, cinco con un puñal, lo atraquen y al no entregar lo que le piden, poner resistencia, lo hieran o lo maten. Señor de los cielos, alcanza esas pandillas, alcanza esos grupos. Señor, que la justicia de la tierra los pueda encontrar y puedan estas personas ser llamadas al orden, pero también que tu misericordia los alcance y puedan ser transformados y puedan ser cambiados y se vaya de ellos la iniquidad, la rebeldía y el pecado. Hazlos libres, que sean diferentes, transformados y cambiados. Te lo pido en el nombre de nuestro Señor Jesucristo.

quiero felicitarlo a usted que se acordó de un conocido y lo llamó y lo orientó para que escuchara este programa. También estoy orando por su vida, por su matrimonio, por sus hijos, por su trabajo. Nos llegan centenares de correos todos los días y estamos contestándolos. Próximamente contestaremos también el suyo. Gracias por orar por este ministerio y por sembrar en este trabajo de la radio, por sembrar esa semilla que usted da con amor, y declaro que el Señor a usted lo recompensará. Si tiene un testimonio, porque el Señor le dio una palabra, se oró y ahora ese hijo que estaba enfermo está sano, ese hijo que estaba en las drogas salió, su vida ha sido transformada, puede llamar y compartir cualquier testimonio de gloria que usted tenga. Y cuando usted lo hace, usted se prepara para un nuevo milagro. Camine en victoria y cada vez que usted se mueva en el día, en el mes, en el año, que su vida sea agradable ante los ojos de nuestro Señor Jesucristo.

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1: Anhelo estar aquí en tu habitación.
2: Sí. Qué preciosa adoración esta, ¿verdad? Adoremos al Señor.

Ese es mi anhelo, estar adorándote. Por eso nuestro pastor Eduardo Cañas Estrada, aquí en el devocional, nos comparte el tema: en Él nos movemos, porque en ti nos movemos, por ti nos movemos. Tú eres nuestro Padre, tú eres nuestro Dios, y por ti es que hacemos las cosas, en el nombre de Jesús. Padre, mira cuántas personas hoy están frustradas. Mira cuántas personas están hoy debilitadas en su fe. Mira cuántas personas hoy están tristes, apesadumbradas. Mira cuántas personas están débiles en su fe. Porque un día alguien les defraudó. Porque un día alguien les abandonó. Su papá, su mamá, su cónyuge, un hijo. Y están hoy frustrados porque no saben todavía que tú eres su máximo amor. No lo saben. Pero Padre, te pido que hoy podamos entender que nuestra vida depende absoluta y totalmente de ti. Que nuestra fuente de amor, de consuelo, de compañía, de restauración, de sanidad, eres tú y en ti estamos completos, más que completos, saciados. Gracias, Señor. Amén. Nuestro pastor Eduardo nos enseña el tema: en Él nos movemos. Y mientras tanto que leo la palabra, recordando lo que nuestro pastor Eduardo nos ha compartido, por favor deja una nota de audio con tu testimonio en la cuenta de WhatsApp 315-625-4430. Deja una nota de audio allí, por favor, en la cuenta de WhatsApp, y escribes la palabra testimonio. Eso sí, por favor, le bajas todo el volumen a tu radio. Hechos capítulo 17, versículo 19. Y tomándole, le trajeron al Areópago, diciendo: ¿podremos saber qué es esta nueva enseñanza que hablas? El apóstol Pablo estaba hablando de Jesús, de su muerte y de su resurrección. Versículo 20. Pues traes a nuestros oídos cosas extrañas. Queremos, pues, saber qué quiere decir esto. Porque todos los atenienses y los extranjeros residentes allí en ninguna otra cosa se interesaban, sino en decir o en oír algo nuevo. Entonces, dice el versículo 28, porque en Él vivimos y nos movemos. Por eso cantamos: Él es mi anhelo.

0: Por eso, sí, nuestro anhelo es Él, Jesús. Si nuestro anhelo es Jesús, entonces, cuando nos sintamos solos, cuando vengan las promesas incumplidas, cuando vengan las traiciones, cuando vengan los desaciertos de las personas, diremos igual, tú estás conmigo, tú estás en mi corazón. Amén. Dice nuestro pastor Eduardo aquí en esta enseñanza que además este pasaje es muy famoso del discurso de el Areópago de Atenas ante filósofos e intelectuales de la época. Y lo que enseña el apóstol Pablo aquí, cuando dice, en Él vivimos, nos movemos y somos, significa que no somos seres independientes espiritualmente. Y escucha esto, cada respiración, cada acción y nuestro propio ser se mantienen gracias a la voluntad continua del Creador. Por eso, en este día, decimos gracias, papá. Por eso decimos linaje suyo somos. Por eso nosotros tenemos una identidad que se encuentra en Él, no en etiquetas terrenales. Nosotros tenemos una identidad y es en Él, en Jesús. Por eso, ¿a qué te dedicas? ¿A vender? ¿A comprar? ¿A arrendar? ¿Te dedicas a dar clase? ¿Eres profesional? ¿No tienes trabajo? ¿No tienes un negocio? ¿No tienes emprendimiento? ¿Tienes deudas? ¿Estás casado, casada? ¿Estás separado, separada? ¿Tienes hijos? ¿Estás soltero, soltera? ¿Eres viudo? ¿Estás solo, sin familia? Esa es tu condición, pero tu identidad está en Él. Tu identidad está en Jesús. Él no es un Dios lejano. Él no está en una imagen. Dios está íntimamente presente e involucrado en la vida diaria de su creación. Tú eres creación de Dios. Tú eres creación de Dios. Por eso debes vivir adorándole. Adorándole todo el tiempo. Amén. Esa es la enseñanza que nos ha compartido nuestro pastor Eduardo. De manera que en todos esos ámbitos que te mueves, tú debes ser el reflejo de Jesús, el reflejo de Cristo, del Cristo resucitado. Tú debes ser ese reflejo. Como vendes, como hablas, como compras, como arriendas, como ofreces algo, debes estar ahí en tu casa, en tu hogar, así siendo ese reflejo de Cristo. Vamos a escuchar testimonios. Y luego de escuchar testimonios, vamos a comenzar a orar por los oyentes que están en la plataforma de YouTube. Entonces, vamos a orar por Abigail Payares, por Paola Nieves, por Yusmeri Solaya, por Piedad Tello, por Rosario Martínez, por Adriela Soto, por Patricia Contreras, por Olga Beatriz Sepúlveda, por María Eugenia, por Jesús Cruz, por Piedad Tello, por Dayana Ortega, por Liliana Llorente, por Olga Beatriz Sepúlveda, por Jessica Leal, por Virginia Barrantes, por Enrique Abello, por Hermencio Zárate, por Olga Sepúlveda, por Patricia Ortega, por Lady Caterín Pedraza, por cada oyente que nos está escribiendo. Estaremos orando. Escuchemos entonces estos testimonios y deleitémonos y digamos, así como tú lo hiciste con ella, con él, también lo harás conmigo. Buenos días.
1: Amigos del Devocional, buenos días, Danielito. Muchas Hola. Bendiciones. Danielito, yo había enviado un audio pidiendo oración por mi hijo Juan para que el Señor le aparejara lo de los 2 semestres que le faltaban. Y el Señor le abriera puertas en una multinacional.
0: Oh, santo.
1: Y gracias a Papito Dios lindo, ya pagó los dos semestres que le quedaban y el martes empieza en la multinacional, Danielito.
0: Oh, gloria a Dios, gracias. Padre, tú le abriste las puertas a este hombre. Por favor, ábrele las puertas a nuestros hijos. Shalom, shalom sobre nuestros hijos. Ábreles puertas hoy a nuestros hijos, todos. Hoy estamos orando por milagros familiares. Entonces, oremos y digamos, Padre, ábrele las puertas a nuestros hijos en el nombre de Jesús. Amén, amén. Más oyentes, más gloria para Dios. Buenos días.
2: Buenos días, amigos del Devocional. Le habla Mercedes Pérez Arias desde Soledad Atlántico. Toda la gloria y la honra es para nuestro Padre Celestial. Yo siempre he recibido la palabra que Dios nos va a sorprender con nuestros hijos. He recibido la palabra que nuestros hijos van a ascender en su puesto laboral. Y así es, mi hijo al mes de estar trabajando en la nueva empresa, lo ascendieron ahora a jefe de compra, mi hijo Brian Alexander Escuartero. Bendiciones de lo alto.
0: Amén, amén. Segundo testimonio de cómo el Señor bendice a nuestros hijos. Gracias. Eso es confirmación que hoy Dios hará un milagro. Dios hará un milagro, es decir, una puerta se va a abrir para nuestros hijos. Algo que le hemos prometido a nuestros hijos. ¿Qué le has prometido a tus hijos, a tus hijas? ¿Un viaje? ¿Le has prometido un viaje a tus hijas? ¿Le has prometido un viaje o ropa o un vehículo o algo que le hayas prometido? Le dijiste un día a tus hijos, le estamos orando al Señor porque nos permita pasarnos a una casa más grande. Estás orando porque el Señor le dé un instrumento musical a un hijo, algo. Padre, esa promesa está en tus manos. Nosotros hicimos esa promesa creyendo en ti. Entonces, Padre Celestial, si es tu voluntad, por favor glorifícate aún mucho más en ellos, en este día. Amén. Otro testimonio, buenos días.
3: Buenos días, a continuación doy mi testimonio. Esta mañana escuchando el devocional y orando junto con el pastor Cañas y el pastor Samudio. Luego de la oración decían que hoy recibiría una noticia, una buena noticia. Y efectivamente no eran las 12 del día cuando recibimos la noticia que a mi hijo le aprobaron el crédito en el ICETEX. Nos emocionamos tanto porque lo veníamos pidiendo hace rato. Asistimos a la iglesia todos los domingos. Todavía no somos bautizados, pero creemos firmemente en el Señor Jesucristo.
0: Amén, amén. Y oro en el nombre de Jesús porque ahora este joven pueda estudiar toda su carrera, porque esta entidad se sensibilice, porque el Señor ponga su mano sobre esa entidad y porque podamos ver la gloria allí, en el nombre de Jesús de Nazaret. Amén, amén. Vamos a la línea 411-1220 para escuchar a Mercedes. Buenos días.
4: Buenos días, Daniel.
0: Gracias. ¿Dónde estás, Mercedes?
4: En Bogotá.
0: ¿Te escuchamos?
4: Bien, me escucho. Yo en las manos ahí, para la radio Lluvia, yo siempre y estaba orando siempre por el empleo de unos nietos que estaban sin trabajo. La semana pasada, casualmente, ya le salió trabajo a uno de ellos, que es Ronald, y le doy gracias a mi Dios por ese milagro que hizo, porque está muy necesitado ese empleo, de ese trabajo. Y le doy gracias.
0: Gloria a Dios, gracias a ti. Gracias a ti por llamar. Un abrazo, bendiciones. Los cuatro testimonios que escuchamos fueron testimonios que el Señor abrió la puerta para nuestros hijos. Vamos a orar en estos 6 minutos que nos quedan. Vamos a orar. Padre Celestial, ahora traemos delante de ti nuestras peticiones, nuestras oraciones. ¿A quién más sino tú eres el Dios del universo? ¿A quién más sino a ti que eres nuestro Padre. Mira, por favor, esa imposibilidad de trabajar. Hoy, Padre, glorifícate en la vida de Benjamín Cárdenas. Hoy, Padre Celestial, ese asunto legal tendrá una solución. Ese asunto legal ahora está en tus manos. Oro por la vida de Angelina Rodríguez, para que tú, por favor, te glorifiques. Hoy, glorifícate en esa oración que ella está levantando a favor de Colombia, en la vida de Piedad Tello. Glorifícate, quita toda ruina. Glorifícate en la vida de Margarita Tello, allá en Armenia, en la vida de su nieto Kian, de sus hijos. Glorifícate en Margarita Montaño. Glorifícate, Padre Celestial, en el cuerpo de esa persona que está en medio de tratamientos. Glorifícate, Dios, en la vida de Paola Correa. Glorifícate, Dios, en la vida de Paolita. Y permite, Dios, que tu gloria venga sobre su esposo. Oh, Padre Celestial, abre puertas, Padre Celestial, y hoy, en ese día de firma de contrato, venga tu gloria. Hoy, Padre Celestial, oramos por esos empresarios, oramos por esos emprendedores, oramos por esas personas que ayudan, que apoyan a otros. Hay empresarios que apoyan fundaciones, hay empresarios que apoyan familias, hay empresarios que dan trabajo, hay empresarios que dicen: Dios puso en mi corazón hacer esta actividad y poder bendecir a esta vida. Por favor, glorifícate, glorifícate en esos negocios, glorifícate en esa familia empresarial, en esa familia ministerial. Glorifícate, Padre Celestial, en ellos. Hoy, Padre, oramos porque las puertas sean abiertas. Hoy, Padre, oramos porque tú traigas una respuesta, porque tú traigas clientes, porque tú traigas expansión, no solamente uno, dos o tres locales, más locales para bendecir a más personas. Hoy, en el nombre de Jesús, está esta oración para levantar a esa persona. Gracias, Padre. Gracias, Jesús. Gracias, Señor. Gracias por tu gloria preciosa. Gracias por tu mano poderosa sobre la vida de Ellen Moreno, de Berta Correa, de Gloria Bastidas, de Diana Marcela. Ábrele puertas de estudio, restaura ese hogar. Clamamos por nuestros hogares, clamamos por nuestras familias. Tu gloria llena todo el universo.

0: gerencia. Tú vas a poner en el corazón de un empresario, de una empresa, el bendecir, el patrocinar, el auspiciar. Gracias, papá, porque al final de este día vamos a decir, tú te glorificaste en mis hijos, tú te glorificaste en la restauración de la salud de Aleida Rondón, allá en Valledupar. Gracias por las puertas abiertas en la vida de David Silva. Gracias por abrir puertas, por traer más clientes en ese negocio de Estela, de Autopartes, de Eduardo, de Marta, de Camila. Gracias por bendecir familias. Gracias por bendecir a la familia Olaya Gómez. Gracias por bendecir a la familia Montes Contreras. Gracias por bendecir a la familia Ortega. Gracias por bendecir a la familia Torres, a la familia Méndez López. Gracias, Señor. Estamos en tus manos porque por ti nos movemos. En el nombre de Jesús. Amén y amén. Este amigo Daniel Alejandro Zamudio te dice, hoy el desafío es vivir para el Señor, glorificar al Señor en todo lo que hacemos. A las 12 del día regresaremos con nuestro pastor Eduardo. Un abrazo, bendiciones, les dejo con Vive la Vida.
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0: La música de esta hora que suena en Vive la Vida. Saludamos a todos nuestros oyentes, los que se conectan, los que van de camino, los que nos escuchan desde sus hogares, lugares de trabajo, los que están en algún país, en alguna ciudad, municipio. Un abrazo, un saludo muy especial a través de crbradio.com.co, más vida, más play, por medio también de nuestra aplicación, nuestra app de CRB Radio. Y la frecuencia 890 desde Bogotá. Qué gusto saludarles a todos ustedes, estar un poco más cerca a través de los aires, a través de la radio, a través de esta maravillosa tecnología que nos permite traspasar las fronteras. Aquí estamos todo el equipo, quien les habla, Karen Daniela, hoy saludando por supuesto a las mujeres. Voy a iniciar con Gloria, luego el Paz Roger, porque iniciamos esta mañana agradecido, así como lo dice Oasis Ministry junto a Madiel Lara. Gloria, buenos días.
1: Hola, buenos días. Así es, como tú lo dices, muy agradecidos. Amanecimos agradecidos con el Señor por darnos licencia de estar aquí un día más, ya 9 de julio, segundo semestre del año. Y podemos decir, Ebenezer, hasta aquí el Señor nos ha acompañado, nos sigue acompañando. Con un saludo para ti, para el Pastor Roger y para todas las personitas que día tras día nos escuchan a través de Vive la Vida. Qué gusto poder acompañarles, qué gusto poder llegar a su casa, ay, a su auto, allí al patio, a la cocina, a cual sea el lugar donde se encuentren. Reciba un abrazo de parte de todo el equipo de CRB Radio.
0: Gracias, Glorita, claro que sí. Bueno, y mi querido Pastor Roger, muy buenos días, ¿cómo amaneciste?
2: Amanecí con 31 grados aquí en Ricaurte. Un saludo para ti, muy especial. Un saludo para Gloria. Y gracias, un saludo, pero un señor saludo para nuestros oyentes. Un abracito, espero que disfruten lo que Dios ha puesto en nuestro corazón durante este tiempo de la mañana. Así que, bienvenidos. Allá donde usted se encuentre, sea en Colombia, Sudamérica, Centroamérica, Europa, le damos una cariñosa bienvenida.
0: Claro que sí. 9:05 minutos de la mañana. Y nos vamos entonces con la bendición, Paz Roger, iniciando este maravilloso tiempo de 3 horas con invitados, con tema del día, con reflexiones que llegan al corazón y, por supuesto, con la excelente compañía de la presencia de Dios y este lindo equipo.
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2: Bueno, aquí estamos, esperando en Dios. Los temas que tratamos son muy serios, radicalmente serios. Hablando de lo que el apóstol Pablo le dijo a Timoteo: oye, Timoteo, ven, te recuerdo que avives el fuego del don de Dios que hay en ti. No es cualquier cosa el fuego de Dios, porque el fuego de Dios es el mismo Espíritu de Dios en nuestra vida. Y cuando nosotros avivamos ese fuego, cuando todos los días le echamos leña a ese fuego, la leña es pasar tiempo con Él, adorarlo a Él, rendirnos a Él, leer su palabra, memorizarla, aprenderla de memoria y vivirla, rendir todas nuestras áreas. Ese es el maravilloso fuego. Entonces nos hacemos fuertes, pero cuando no lo hacemos, entonces nos volvemos vulnerables, estamos frágiles. Es como cuando salimos a la calle en tiempo de invierno sin haber llevado un buen paraguas, sin haber llevado una buena chaqueta o un vestido, una ropa que nos guarde. Entonces podemos enfermarnos, una gripa, un resfriado. Cuando decimos: ay, no, es que estoy muy ocupado, es que anoche me acosté tarde. Y se acostó tarde, ¿por qué? ¿Qué estaba haciendo que fue primero que Dios? ¿A qué le dio el primer lugar que sustituyó a Dios? Ay, no, pues sí, ¿no? Es que no, pues es peligroso, porque sin una vida de altar, donde nosotros nos ofrecemos como sacrificio vivo, se pierde la sensibilidad. Es decir, que lo que ayer era pecado para usted, mañana, pasado mañana, en 20 días, ya no. Ya usted practica el pecado y no le da nada. Usted es una persona insensible y se pierde la fuerza de resistir los ataques y las tentaciones. He escuchado personas decir, mire que hace tiempos para mí eso era sucio, asqueroso, y yo no sé por qué resulté haciéndolo, resulté viviéndolo, porque el fuego se apagó y entonces los ataques se hicieron fuertes y usted fue vulnerable. Así que el fuego debe arder en nuestra vida constantemente y todos los días de nuestra existencia.
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1: Muy bien, ya son las 9:10 minutos de la mañana. Bueno, mi querida Gloria y mi pastor Roger, estamos iniciando hoy 9 de julio, estamos hasta ahora iniciando un nuevo semestre. Entonces, la pregunta la vamos hoy a alinear como a esos nuevos comienzos, lo que cada uno de nuestros oyentes pues ya dejó atrás, porque ya 6 meses han pasado, 6 largos meses, digamos que entre comillas largos porque el tiempo estaba pasando pero demasiado rápido. Entonces, ¿cuál fue la mejor enseñanza que nos dejó el primer semestre? ¿Cuál fue la mejor enseñanza? Que alguna circunstancia, alguna situación, alguna persona, algún área, rol en nuestra vida nos ha dejado. ¿Listos? Esa va a ser la pregunta para nuestros oyentes. Pueden escribirnos 315-625-4430. Queremos escucharlos, queremos saber qué aprendieron aquí entre todos, por supuesto, crecer juntos. Entonces, como siempre, empecemos por las damas. Mi querida Gloria, dale tú, voy yo, Paz Roger. Nuestra participación rápidamente, ya han pasado 6 meses, estamos iniciando un nuevo periodo, así que adelante, mi querida Gloria.
2: Uy, ¿qué me quedó del primer semestre?
1: Sí, brevemente, enseñanzas, de no, tantas yo, enseñanzas que pudiste haber adquirido.
2: Yo creo que la dependencia de vivir justamente no solo en Dios, sino también en la palabra, que todo hace parte de. Entonces, yo creo que el semestre pasado pude experimentar y vivir lo sobrenatural de la palabra como nunca antes, así que para mí esa fue de las mejores experiencias del primer semestre de este año.
1: Y algo que hayas aprendido de la palabra puntual, ¿qué puedes resaltar?
2: En Efesios, mayor es el Señor para hacer las cosas sobreabundantemente. Lo que te decía ayer de lo que creemos o imaginamos o entendemos, esa fue mi palabra del primer semestre y que el Señor me la sigue dando en este segundo semestre del año y que...
1: Oye, qué bien.
2: Y que estoy caminando en ella.
1: Uh-huh. Muy bien, Paz Roger.
3: Bueno, mira, algo que aprendí es a rediccionar, o a darle una dirección mejor al tiempo.
1: Sí.
3: Y con cuidadito mirando, Dani, Gloria y oyentes, uh-huh. La verdad uno sí gasta en tiempo en lo que no produce. Simplemente se malgasta o se pasa ahí el tiempo en cosas que hasta de pronto no son malas. Uno sí. Puede decir, esto no es pecado, uh-huh. Pero hubiese podido hacer algo más productivo en ese tiempo. Eso fue lo que aprendí estos 6 meses y quiero seguir siendo finito, cuidadoso en mirar, oiga, ¿y yo qué hago aquí hace media hora? Okay. ¿Y yo qué hago aquí hace 20 minutos? Uh-huh. ¿Y yo por qué voy a ir hasta allá? ¿Y por qué voy a invertir este tiempo? Y rediccionarlo a hacer algo mejor, porque también, no, yo no hago eso, ¿y qué va a hacer? Me voy a sentar aquí y aquí me estoy. No, si vas a dejar algo de hacer, ese tiempo, aprovéchalo y hazlo más fructífero. Eso fue lo que aprendí.
1: Uy, qué bueno, Paz. Además, creo que es un super tip. El despertar la conciencia, qué estoy haciendo, si me está rindiendo, si estamos siendo productivos, efectivos con nuestro, o buenos mayordomos, para ver los resultados del aprovechamiento del tiempo, que es uno de los recursos que se van y no vuelven, Pastor Roger.
3: Es el más, por ahí leí, que lo más valioso que uno tiene, por supuesto, a Dios, uh-huh. Y el tiempo.
1: El
3: porque
1: tiempo.
3: El tiempo que se va no vuelve.
1: Así es, muy bien.
3: ¿Y tú bueno, qué aprendiste en este semestre?
1: De tantas cosas que aprendí en este semestre, uy, Paz, yo aprendí acerca de que lo que conmueve el corazón de Dios es la disposición de tener ternura, humildad y obediencia a su palabra. Pues no porque no lo supiera, sino que muchas veces... hay momentos donde Dios a uno le recuerda cuál debe ser el estado constante para mantener una relación sana con Él, ¿sí? Entonces, eso me ha ministrado mucho. Y también ya así en lo natural he aprendido también, por ejemplo, algo del tiempo, porque me llamó mucho la atención, igual que tú, el tiempo. Y es que los expertos, los que han estudiado todo este tema del tiempo y la gente que es muy, bueno, es muy productiva o altamente productiva, ellos manejan en sus trabajos un enfoque muy, se puede decir así, muy alto durante 45 minutos. Entonces, 45 minutos para que tú puedas ver resultados en tareas, desconectarte de la tecnología, del celular, de los ruidos, de todas las distracciones y enfocarte por 45 minutos en un tema en específico. Y luego descansas. Entonces, luego ya haces una pausa activa, cambias el enfoque por unos 5 o 10 minutos y luego vuelves y te conectas en lo que quieres estar enfocado, ya sea leyendo, ya sea terminando una tarea, realizando algo del trabajo, etcétera. Y entonces es allí donde tú puedes volverte una persona productiva. Y yo creo que si esto lo trasladamos también a nuestra vida con Dios, va a ser muy bonito, porque no vamos a tener distracciones. Y así como toda nuestra vida merece respeto, pues imagínate cuánto más Dios. Porque a veces es tan fácil uno estar de pronto orando, estar ahí en la intimidad con Dios, estar leyendo la palabra, pero llega la notificación, suena el celular, entonces se vuelven distractores que no nos dejan ser ni siquiera efectivos en nuestro tiempo a solas con Dios. Entonces me parece también muy interesante el tema del tiempo. Venía escuchando podcasts para la administración y para crecer en el tiempo, por eso me llama mucho la atención. Y en lo espiritual, lo que te dije, creo que la mejor ofrenda y bíblicamente que le podemos ofrecer a Dios a diario es un corazón contrito, humillado, pero que estemos dispuestos a recibir la palabra con ternura, con humildad, obediencia, porque también allí la palabra, lo que Dios nos dice que debemos de hacer, pues se va a hacer efectivo y vamos a tener resultados.
3: Bueno, esperamos que a esta hora nuestros oyentes digan, oiga, a propósito, me acaba de tocar a mí personalmente esa pregunta. Bueno, ¿qué aprendí en estos 6 meses? Sabes que interesante reflexión, porque nuestros oyentes también se conectan con su realidad.
1: Sí, señor. Bueno, vamos a leerles 315-625-4430. Los que acaban de llegar se estarán preguntando de qué están hablando. ¿Cuál fue la enseñanza, la mejor enseñanza que has recibido en este en el semestre que pasó, listo? Entonces, en este año, pero recuerdan enero, febrero, marzo, abril, mayo, junio, incluso iniciando, cuéntanos, 315-625-4430, por acá ya llegan los mensajes, nos dicen muy buenos días, mil bendiciones, Gilmar Reyes desde Engativá. Lo que me quedó del primer semestre de este año fue una gran enseñanza, y es que todo en el tiempo de Dios es perfecto, porque pude vender y comprar el apartamento al mismo tiempo. Muchas gracias, un saludo Pastor Roger, Karen Daniela y Gloria. Bueno,
3: muy bien. Quiere decir que vendió y compró, pero lo hizo en el tiempo de Dios.
1: Uy, sí, que esa también es otra enseñanza, ¿no, Paz? Muchas veces uno quiere hacer todo en sus fuerzas.
3: Y ni compra ni vende.
1: Y ni compra ni vende, no hace nada. Y Dios después le enseña a uno que es que no es a la manera de uno, ni a la forma de uno, ni al pensamiento de uno, sino que sus planes siempre son mejores y mayores que los nuestros. Bueno, por acá otro mensaje, nos escribe Andrés González, dice muy buenos días para todos. Para la mesa de trabajo conectado desde Tunja, la mayor enseñanza que me dejó el semestre pasado es que la honra, la fama, la alabanza, la vida y todo lo que le he pedido a Dios es producto de mi fidelidad hacia Él, obedeciendo su palabra y amándole de corazón. ¿Qué te parece, Paz?
3: Ah, me parece excelente. Ese principio de la obediencia, que no es nada fácil, tenemos que enfrentarnos a nuestros caprichos, a esa cultura de yo hago lo que quiero. y Dios, sí, pues es bueno, Dios es bueno, y él dice que, pues bueno, sí, no, pero obedecer al Señor tiene un sacrificio, un precio, pero tiene unos resultados inmensamente favorables.
1: Así es. Ruth Elena Batista nos está escribiendo desde Bogotá. Ella dice un saludo para toda la mesa de trabajo. Karen Daniela, Gloria y Paz Roger nos dice: Dios me enseñó el semestre pasado que debo acordarme del huérfano, del extranjero y de la viuda, porque en la Biblia está escrito y muchas veces he visto cómo hay tanta indiferencia en mi familia, pero le pido a Dios que me ayude a ser diferente, que yo sea la luz que alumbre a aquellos que están necesitados. Así que una de las mejores enseñanzas es acordarme de los que están pasando por una situación de enfermedad o una situación de necesidad en cualquier área.
2: Empatía, por supuesto, y hemos sido llamados justamente a orar en todo tiempo y por todas las necesidades, y cuanto más las necesidades de nuestros hermanos. Así que, qué bonito.
1: Sí, totalmente. Otro mensajito nos dicen: buenos días, un saludito, Gloria, por aquí. Saludos. Te saluda Pastor Roger, que te mandan un abrazo. Y aquí Karen Daniela, muchas gracias. Ana dice: lo que me dejó el semestre pasado o la enseñanza que estoy aprendiendo es tener paciencia en Dios, a confiar más en Él. Estoy esperando un papel súper urgente que no me ha llegado y ya tenía todo planeado en el mes de junio y me tocó pues terminar con todos los planes. Entonces, lo que Dios me está enseñando es a tener paciencia. Bendiciones a todos. Uy, la paciencia, excelente, importantísima.
3: Pero vaya la palabra. Siempre su vida debe estar regida por la palabra. Entonces, uh-huh, así como miramos aquí, ¿qué va a pasar hoy con el clima? ¿Saco paraguas o no saco paraguas? Así es nuestra vida con Dios. Por ejemplo, para nuestro oyente, Santiago dice: vamos los que decís, iremos, compraremos, viajaremos, cuando no sabéis qué será de vuestra vida. Y dice: mejor ustedes deben decir, si Dios quiere. Entonces, hay que anteponerle: bueno, sí, estoy esperando un documento, pero ¿por qué voy a hacer A, B, C, D, H y J? Si Dios quiere, si Dios lo permite. Tú me enseñaste algo hace tiempo, Karen Daniela, que un no de Dios
1: te protege.
3: Sí, y un sí
1: te bendice.
3: ¿Ve? Entonces, cuando Dios dice no, no, no, no, no fuerce o force, ¿cómo se dice?
1: No force.
3: No force, no force, como el joven Sansón que dijo: me gusta esa sardina, que no, hombre, que no, que me gusta y punto. Y miren qué terminó. Entonces, no force las cosas, que las cosas se deben dar así, como es el estilo de Dios.
1: Así es, así es. Gracias, Paz. Por acá otro mensaje, más oyentes que nos siguen escribiendo, que se conectan a esta hora con Vive la Vida. Dice: muy buenos días a toda la familia de Vive la Vida. Nos escribe Freddy Aldana. Dice: estoy con mi esposa Alexandra escuchándoles. Bueno, les contamos que una de las mejores enseñanzas que tuvimos el semestre pasado fue poner nuestra fe en Dios y también ponerle atención a su palabra. Mucho tiempo duramos solo siendo oidores, pero cuando empezamos a poner y a practicar los principios de la palabra por obra, Dios ha bendecido nuestro negocio, ha bendecido nuestra familia y ha bendecido nuestro matrimonio. Saludos, Pastor Roger, nos bendicen tus enseñanzas, nos dicen nuestros oyentes.
3: Muy bien, muchas gracias a ustedes por sintonizarnos.
1: Edinson también nos está escribiendo. Dice: lo que me dejó el semestre pasado fue que se cumplió la palabra que declarara que aún si tu padre y tu madre te dejaran, con todo Jehová te recogerá. Y así ha sido. Dios se ha convertido en mi todo. Él es mi papá, dice Edinson. Mira la palabra, ¿no? ¿Cómo se cumple, Paz? Lo que hablabas. Cuando nosotros estamos meditando e incluyendo la palabra en lo que nos sucede en la vida, pues allí encontramos varias respuestas.
3: ¿Qué dice Jesús? Cielo, cielo y tierra pasarán, pero mi palabra no jamás pasará.
1: Amén, amén. Muy bien, por acá también nos siguen escribiendo más mensajes, nos dicen buenos días para toda la mesa de trabajo, Gloria, Paz, Roger, Karen, Daniela, bendiciones. Dice, lo que me dejó el semestre pasado es que es en el tiempo de Dios, no en el mío. Muy bien, no debo forzar, Dorita. Bueno, muy bien, y aquí ya lo ratificamos desde Arauca. Patricia Galvis dice, la mayor enseñanza que me dejó este semestre que pasó es que no puedo estar alejada de Dios. Sin Él todo se pone difícil. Gracias a Dios me pude reconciliar con Él y ahora todo es diferente, aunque no es perfecto. Tengo la certeza de que cada circunstancia o prueba por la que estoy pasando son pasajeras, porque mayor será la gloria postrera que la primera. Muy bien. Y un mensaje más, Estela. Ella está en Bogotá. Dice, muy buenos días para todos. Un saludito, Estelita. Un abrazo. Dice, bendiciones. La enseñanza, aceptar la voluntad de Dios después de que mi mamá la atropellara una motocicleta y falleciera. Dice, abracé la soberanía de Dios. A veces hay circunstancias, mi querida Gloria, ¿verdad? Que no sí logramos comprender. Y Paz, Roger. Porque así son, es noticias que llegan, son momentos difíciles que uno dice, pero ¿cómo voy a enfrentar esta situación que tal vez ni siquiera estaba esperando? No me imaginé que así fuera a terminar, pero es ahí donde en la presencia de Dios encontramos esa fortaleza a través del Espíritu Santo, la paz que sobrepasa todo entendimiento, y al final podemos entender que las cosas no pasan porque sí, todo tiene un propósito.
2: Y Romanos 8:28, los que amamos a Dios, todas las cosas nos ayudan para bien, aunque no lo entendamos en el tiempo,
1: en el momento.
2: Sí, sino que, bueno, el Señor a su debido tiempo dirá, por eso no te dije el sí o por eso te dije el no. Y
1: o por eso te dije el espera, ¿no? Claro. Porque el espera nos prepara, el sí así nos bendice es, y el no nos protege. Un último mensaje antes de la pausa, 9:27. Buenos días, Paz Roger, dicen aquí, equipo de trabajo. Soy Angie Barreto. Este semestre viví en el versículo que habla del amor, que todo lo puede, todo lo sufre, todo lo soporta. Mi matrimonio tuvo un sacudón, por eso, pero eso nos unió más y a mí me hizo depender más de Dios, dice, y me hizo depender más de su amor. ¿Ah? Como dijo David, el salmista Paz Roger, dice en uno de sus escritos que el sufrimiento le hizo bien, le ayudó a tomar en serio los mandamientos de Dios. Entonces muchas veces el sufrimiento nos va transformando poco a poco y nos ayuda a permanecer para dar ese fruto especial. Gracias. 9:28 minutos, pausa y regresamos con más.

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0: Ya son las 9:34 minutos de la mañana, llegan nuestros invitados y por supuesto un visitante de lujo, Paz Roger, mi querida Gloria. Les presento una vez más a nuestro querido Ardani Segura, quien es experto en productividad para empresarios y empleados, más de 20 años de experiencia en el mercado laboral, asesorando diferentes empresas, pastores, iglesias en productividad y ojo aquí, a la manera de Dios. Además es pastor de la iglesia Decisión Markets México y presidente de la Cámara de Comercio Cristiana en Colombia, ICCC. Además, gerente de Sion Asesorías y hoy está con nosotros porque como estamos iniciando un nuevo semestre, un nuevo periodo, nos va a hablar acerca de esos consejos, principios de reino financieros a tener en cuenta. Ardani, bienvenido, ¿cómo estás?
1: Muy buenos días, Karen, muy buenos días a todo el equipo de esta preciosa emisora y un saludo también muy especial a todos los oyentes, a todos los que están conectados y bueno, aquí listos para que compartamos de esos principios, esos fundamentos que de verdad sí están cambiando vidas y creo que estamos en un tiempo muy, pero muy especial para creerle a Dios y caminar en acciones específicas en esta tierra, ¿no?
0: Por supuesto, y desde luego lo hablábamos ahora, cielo y tierra pasarán, pero sabemos que la palabra de Dios permanece, no pasa. ¿Cómo iniciar un nuevo tiempo económica y financieramente en el día de hoy, ¿no? Estamos 9 de julio, hasta ahora iniciando una nueva etapa, nos esperan 6 meses, o bueno, menos de 6 meses, pero tenemos todavía un recurso muy importante, Ardani, el tiempo. El tiempo que está adelante a disposición, hay que aprovecharlo muy bien, pero con inteligencia y sabiduría. Entonces, ¿qué hacer cuando tengo este reto, este desafío financiero en el tiempo que sabemos que compone un nuevo semestre?
1: Sí, es un tiempo muy especial y el primer gran consejo lo acabas de dar es aprovechar bien el tiempo. A la final el tiempo, si vamos al fundamento, no, la verdad no es un recurso, es una medida. Tú aprovechas esa medida, esa hora, ese minuto, ese segundo, esa semana, ese día, bueno, es de aprovechar. ¿Qué estás haciendo? ¿Qué estás haciendo en el desarrollo del potencial que Dios te ha dado? Y sí, es muy importante lo que ustedes, y me parece muy acertado el tema de la parte financiera, porque es que vemos todavía mucha gente batallando. ¿Qué hacer? ¿Qué hacer? O sea, vemos muchos desafíos, pero la verdad, la experiencia y lo que estamos haciendo ahora nos está mostrando que la iglesia, los hijos de Dios, no estamos avanzando tan rápido porque seguimos andando como en círculos viciosos donde no hemos logrado salir. Y en el tema financiero sí que se forman círculos viciosos. ¿Qué hablo de círculos viciosos? O sea, ese vicio de que me endeudo abro un hueco para tapar otro, ¿no? O sea, pido prestado, consigo dinero y pago allí, pero luego abro por allí otra obligación, otra deuda, entonces los ingresos no me dan y me quedo ahí, en ese círculo de pida prestado, pague y a ver cómo soluciono. Y es el momento de terminar con esto, de terminar con la situación financiera, que en realidad sí es mucho el promedio de personas que tienen complicaciones financieras. Ahora, hablamos de que hay que levantar las finanzas, claro que sí, pero si no hay productividad no hay finanzas, ¿sí? Entonces, si queremos tener unas finanzas, digamos que las finanzas, digamos bíblicamente, es el resultado de, cuando leemos la escritura, las finanzas son un resultado de algo que Dios entrega a administrar. Pero antes de entregar a administrar, tiene que ver la condición de la persona, y esa es la invitación especial hoy, para que tomen una decisión de renovar su mente hoy en cuanto al tema financiero, a salir de esos esquemas y pensamientos que de pronto se han encapsulado en nuestras vidas y que no nos permiten avanzar. Por ejemplo, financieramente Dios tiene que proveer, Dios me tiene que dar, Dios me tiene que cumplir, entonces yo pongo acá y Dios me tiene que responder, digamos, de alguna otra manera. Pero la gente no está viendo en su mente que hay mucho más de lo que ellos piensan, que no se trata solamente de sobrevivir. Entonces ya no pensemos más en sobrevivir, pagar la renta, el colegio, los servicios y eso, sino pensemos en qué proyectos Dios ha puesto en su corazón. O sea, ¿quiere ver algo diferente este semestre? Hay un proyecto de Dios en su vida, en su corazón, sea a nivel empresarial, sea como empleado, pero hay algo más en Dios. Dios no te quiere ver como estás ahora. Dios no quiere ver un hijo de Dios apenas sobreviviendo y con algunos excedentes. No, Dios quiere entregarte más, porque cuando más te das, cubre lo tuyo, pero también puedes bendecir y puedes servir y puedes desarrollar un propósito. Entonces, básicamente, es pensar en ese cambio de mentalidad, Karen y estimados equipos y oyentes. ¿Qué estás pensando frente a las finanzas? Es como esa introducción, ¿no? Por ejemplo, sí, podrían aquí el equipo de lo que ustedes saben expresar cuáles son las problemáticas que más ustedes ven allí en la parte creyente, digamos. ¿Cuáles son esos problemas que más se presentan?
0: A propósito, Jardani, de la mentalidad, he escuchado muy seguido este tema de la mentalidad de pobre o pobre. No sé, tú me dirás si se puede decir así, si existe, si no, y si de pronto el que yo esté todo el tiempo pensando en que no tengo, no me alcanza, no puedo, porque tengo que comprar esta otra cosa, ¿eso de alguna manera me puede estancar en mis finanzas? ¿O cómo funciona eso?
1: Ok, así funciona en el mundo, ¿no? O sea, ¿sí? Ten mente rico, ten mente que sí, o sea, que la pobreza es mental, y es cierto de alguna manera. Pero escuchen esto, estimados oyentes, si usted logra llevarse en estos próximos minutos este principio, o sea, va a ser un paso trascendental para que usted empiece a ver la gloria de Dios en su vida productiva, en su vida financiera. Escuchen esto. Somos hijos de Dios. Amén. Aleluya, ¿no? Somos hijos de Dios.
0: Sí, amén.
1: Claro. Amén, ¿no? Somos hijos de Dios. Mire, ningún hijo de Dios es pobre. Ningún hijo de Dios es pobre.
0: Sí.
1: Ningún hijo de Dios tiene problemas de dinero. Ese es un principio, ese es un fundamento. Jardani, ¿dónde está eso en la Biblia? Pues está en la Biblia, dice en nosotros, al recibir a Jesús, ya somos hijos de Dios, somos herederos y coherederos con Cristo. O sea, que tú cuando recibes a Jesús, ya tú eres rico, eres heredero y coheredero con Cristo. Entonces, el tema no es de riquezas, no es de dinero. Tú eres un rico. Todos los oyentes que nos están escuchando y que ya recibieron a Jesús en su corazón, estamos aquí, todos somos ricos. Y aquí la emisora y conmigo estamos en una reunión de ricachones. Porque el Señor es el dueño del oro y la plata.
0: Claro.
1: Y somos hijos de Él. Entonces yo no tengo un problema de dinero. Yo, Jardani Segura, no tengo problemas de dinero. Pero sí puedo tener problemas de administración. Puedo tener problemas de fe. Esa es la mentira que el mundo ha metido dentro de la iglesia por falta de desconocimiento de la palabra. Porque decimos, no, mira, es que no, y usted que no, yo soy pobre, pero gloria a Dios, aleluya, que yo estoy esperando que el Señor se glorifique, me haga rico. No, mijo, usted ya es rico desde que recibió a Jesús. Usted lo que puede tener es un problema de fe, que no confía en el Dios que es dueño de todo. Usted puede tener un problema de administración, no es fiel en lo poco y está esperando que el Señor lo lleve a lo mucho cuando no es fiel en la administración de lo poco. Entonces, si usted, amado oyente, se está levantando esta mañana y dice, no, pero Jardani, es que solo tengo 5,000, yo estoy pobre. No, usted no es pobre, usted es un rico administrando pocas finanzas. ¿Qué tengo que hacer? Tengo que hacer mérito delante de Dios para que en eso poco que me está entregando a administrar, yo le muestre que soy administrador fiel en lo poco para que Él me ponga en lo mucho. Entonces el tema no es de dinero. Si nosotros nos concentramos más en ser fieles administradores de lo poco y no pensar que somos pobres, sino que somos hijos ricos, vamos a empezar a encontrar el camino de cuál es ese diseño de Dios en mi vida. Entonces la gente ha estado corriendo por dinero cuando el dinero lo tiene el señor y lo entrega por cualquier lado, sea como un empleado a través del jefe, sea un empresario a través de los clientes, pero es Dios el que entrega el recurso. Entonces, si tienes mentalidad, hijo, tú dices, ah, ok, señor, yo soy rico, voy a hacer méritos para que tú me entregues más para administrar. Entonces eso te crea una exigencia de poder empezar a aplicar los principios bíblicos. Es decir, más que mentalidad de pobre o de rico, es mentalidad de hijo o de bastardo, porque realmente cuando yo soy hijo, yo entiendo que mi papá tiene cuidado de mí, que mi papá está esperando a que yo lleve una buena crianza en lo que él me está enseñando, y más si estoy caminando en esta tierra, porque Dios tiene proyectos, Dios quiere que influyamos allá afuera en todas las áreas de la economía, en todas las áreas de la sociedad. Entonces no es un tema de dinero, es un tema de identidad y es un tema de administrar bien lo poco.
0: Sí, Paz Roger.
2: Bueno, les saludo, un abrazo bien especial y aprovechando el conocimiento, la experiencia, la sabiduría que Dios te ha dado, me gustaría preguntarte, como en esa inquietud que puede tener mucha gente que quiere buscar empleo y encontrar y fortalecerse en un empleo, estabilizarse este segundo semestre, tres errores que yo debo evitar al buscar empleo, que más tarde no me vayan a traer desilusión, frustración, más conflictos, siendo que al hacer la entrevista yo estaba lleno de expectativas y de buenas intenciones. Por favor, esos tres errores que yo debo evitar.
1: Sí, esa es una muy buena pregunta, porque cuando hablamos en términos del Señor, tenemos que ser claros. ¿Tú quieres fallar menos a la hora de encontrar empleo? Lo primero que tiene que hacer es cómo está tu relación con Dios. Es clave. Es clave. Si no fortalecemos esa relación con Dios, el estar, digamos, a cuentas con Dios, en tener esa comunión súper, súper fortalecida con el Espíritu Santo, el nivel de riesgo es mayor. ¿Por qué? Porque mire, cuando Ageo, el profeta, habla de parte de Dios al pueblo, dice en una parte, buscáis mucho y halláis poco. Y es un libro, Ageo es un libro muy de la parte de economía, de la situación económica del pueblo en ese momento. Y el Señor mostró tres aspectos: los que sembraban mucho recogían poco, que eran los empresarios; los que recibían el jornal y lo recibían como en saco roto, o sea, como en bolsillo roto, que no les alcanzaba para nada. Y luego habla otro grupo de personas que buscáis mucho, halláis poco, y eso tiene que ver mucho con los desempleados: buscas mucho y hallan poco. Y el Señor mismo da la respuesta ahí para este grupo. Dice, y te encerráis en casa, ¿no? ¿Qué hace un desempleado? Por lo general termina encerrado en casa porque ni plata tiene para ir por ahí, ¿no? Y el Señor lo primero que llama en el libro de Ageo es a meditar sobre nuestros caminos y de por qué la casa no está reconstruida. Entonces, mucha gente se afana por el empleo, se afana por el empleo porque tiene que cubrir cosas, y eso está bien, pero debe haber una mayor anhelo de saber cómo está la casa de Dios, del Espíritu Santo, que somos nosotros. Necesita consejería, necesita estar con los pastores, necesita una consejería a nivel productivo también, y eso es lo que nosotros hacemos, porque ese es el primer gran paso. Si no, el error puede ser llegar a cualquier lugar y no tener acceso porque Dios no está con él en esa área. Entonces el error es salir sin el Señor, sin el Señor. Ese es el primer error. El segundo gran error, digamos, que ya tiene su comunión con el Espíritu Santo, dice, yo voy a salir, es la oración es donde tú quieras colocarme, Señor. Entonces te sale un trabajo en carpintería y te sale un trabajo en técnico de computadores o para algún tema de ayudante de computadores si tiene algún conocimiento. Hay una oración muy fuerte, y es que buscamos empleo no por sobrevivir, sino por una asignación de Dios. Nos tenemos que asegurar que Dios está en esa dirección. Salmo 90, 17 dice, Dice, sea la luz de Jehová sobre nosotros y confirma la obra de nuestras manos. Dice, sí, confirma la obra de nuestras manos. Entonces, tenemos que pedirle a Dios ahora que nos confirme en cuál de esos dos empleos yo debo estar. El Espíritu Santo te va a inquietar, te va a poner dentro de tu corazón dónde debe ser. ¿Dónde debe ser? A ver, debe ser en un lugar donde conecte con la pasión que tú tienes por algo. Es decir, si yo soy apasionado por la gastronomía y me sale un empleo en mecánica de autos, pues allí no voy a dar buen resultado. Voy a desgastarme, voy a frustrarme, incluso hasta puedo perder la fe, voy a tener problemas y voy a abrir puertas espirituales. Pero si yo entro a un empleo donde conecte con lo que a mí me apasiona, así sea lavando trastes, pero sé que ese lugar restaurante es gastronómico y es lo que a mí me apasiona, puedo desarrollar un camino hacia algún lado. Entonces, creo que el segundo error es trabajar en algo que no me apasione. Si tengo el respaldo de Dios, téngalo por seguro que Dios le va a colocar donde Él lo quiere colocar, pero Él te diseñó con esa pasión conforme a un propósito. Eso lo compartimos alguna vez aquí. Y número tres, tercer error, es ir a buscar empleo por dinero y no por propósito. O sea, tenemos que decir al Señor, ¿cuál es tu propósito? Cuando yo trabajo por propósito, el dinero va llegando por inercia. Cuando yo trabajo por dinero, y si somos hijos de Dios, pues el tema se complica mucho más que los que ya están en el mundo y trabajan y su cultura y su estado y no han nacido de nuevo, tiene que ver con el dinero. En nosotros hay un tema que tiene que ver con todo lo que tiene que ver con la fortaleza espiritual y el fundamento espiritual. La Biblia dice que raíz de todos los males es el amor al dinero. Y muchas veces esa frase de que no, yo tengo que responder, es que yo tengo que suplir, es que yo tengo que cumplir, es cierto, lo tenemos que hacer. Pero lo otro es que se vuelve más importante el obtener el dinero que lo que Dios me está mostrando en ese momento. Entonces, si cobra más valor el dinero, entonces Dios ya sale de allí, del asunto, y allí es cuando se configura una idolatría y es cuando los males vienen. Entonces, mucha gente que hemos trabajado, cuando llegamos a lo profundo, dice, realmente me iba mal, es porque yo sí tenía más ganas de dinero que de servir al Señor, de cumplir un propósito, de desarrollar un estilo de vida a la manera de Dios, y terminé sutilmente amando el dinero, que es un tema muy sutil. Eso no es que los cristianos sean, no, este cómo es de avaricio, qué avaricia la que tiene, se le ven las ganas de plata. No, no, no es solamente eso, es muy sutil. Si el dinero te mueve las emociones, ya hay amor por el dinero. Hay un sutil amor al dinero que el enemigo a través de esta influencia mamonás trabaja. Y si tienes amor al dinero, pues te va a ir mal. Entonces, lo primero que, digamos, el error tercero es hacer las cosas por dinero. Ahí están tres errores que podríamos compartir sobre este aspecto. Y gracias por la pregunta.
0: Sí. Pastor Jardani, ¿cuál es el hábito financiero más importante que toda persona debería adoptar desde hoy?
1: El hábito financiero en administrarlo muy bien, en tener muy claro el orden con que debemos empezar a invertir las finanzas. Fíjense, en Latinoamérica hay mucho desorden en el tema financiero, y bueno, pues puede haber mucha gente compartiendo de cómo administrar el recurso, cómo generar buenos hábitos de ahorro, qué tanto porcentaje, pues obviamente nosotros el diezmo, la ofrenda y poder sembrar en ministerios como es el caso de ustedes y todo esto.

0: Primer hábito más grande que tenemos que trabajar es no endeudarse. No endeudarse, no comprar cosas a crédito si no tiene dentro de los ingresos los excedentes para pagar. O sea, deuda es todo aquello que tú pides prestado y que no produce. Eso es una deuda. Inversión o crédito es todo aquello que tú pides prestado y produce. Eso tiene que ver en términos de negocios y de proyectos productivos. Entonces, entre menos te endeudes, mucho mejor. La cultura de endeudamiento, el hábito o el vicio, le llamo yo, de endeudarse, tiene que salir de estar pensando que siempre, si Dios no responde, entonces la segunda opción es endeudarme sí o sí. No, usted espere y revise, ¿no? Revise cómo está su comportamiento. Entonces, lo primero es no endeudarse. Lo segundo es todo lo que entre. Lo primero que tiene que asegurar es la comida en su casa. Siempre que en la alacena haya recursos primero que todo. Jardani, pero tengo deudas, primero la casa. Pero Jardani, es que mira que hay que pagar servicios, etcétera, etcétera, primero la comida. La Biblia dice en 1 Timoteo 5:8, dice que el que no provee a los suyos y mayormente a los de su casa ha negado la fe y es peor que un incrédulo. Dios quiere que tengamos cuidado del hogar. Y el hogar empieza, dice más adelante en Timoteo también, que teniendo sustento y abrigo, estemos contentos con ellos. Entonces, el sustento, ¿qué te sustenta? La comida. La comida, si no hay comida en casa y la gente dice, no, yo prefiero pagar deudas así no coma. Yo soy así el responsable. Eso era antes, ¿no? Eso lo hacían nuestras abuelas y de pronto nuestras mamás, pero eso no es bíblico, ¿no? La gente dice, ay, no, tan bonito, tan responsable. No, lo que es un irresponsable porque la Biblia dice que primero es el sustento. ¿Por qué? Porque se generan dos cosas. En el hogar, cuando no hay comida, es una puerta abierta para el enemigo. ¿Por qué? Porque la mujer siempre, por diseño, va a buscar la seguridad del hogar. Y en esa seguridad la comida es primordial. Si no hay comida, esa mujer se le pone como una fiera porque ella no va a querer que los hijos se mueran de hambre ni que pasen hambre. Estoy hablándole a los hombres, ojo. Entonces, lo primero que se hace es abrir una puerta de división entre el matrimonio cuando no hay comida. Y lo segundo, no menos importante, es que si la gente no come, ¿cómo trabaja? Yo lo viví, yo pasé por ahí, o sea, el alimento es clave. Porque le da a uno fortaleza, le da a uno vida, o sea, le nutre el cuerpo, le nutre el cerebro y tiene uno la vitalidad para generar ideas y junto con la esposa y la familia generar ideas para fomentar algo productivo. Todo empieza por la familia.
1: Muy
0: Entonces,
1: bien.
0: ese hábito de pensar primero en que la familia esté sustentada, entonces es importante, primero la comida. Lo segundo son lo que tiene que ver con la renta de la casa, lo tercero los servicios, lo cuarto la educación, que también es muy importante, pero es un orden que está ahí y que tenemos que habituarnos a siempre que recibamos un recurso de entrada, blindar la familia y blindar mi primer entorno, porque ahí es donde vivo y ahí es donde yo no puedo abrir puertas de división, de rencor, cuando hay problemas financieros. Entonces, si no hubiera invertido en eso, como le dije, ah, no, es que usted no sabe negocios y tal, y ahí empieza el enemigo a acabar con la familia.
1: Wow, qué tremendo. Gracias, Pastor Jardani. De verdad, podernos dar tanta luz, tanta sabiduría al respecto de estos temas financieros. Sabemos que el tiempo en radio pasa demasiado rápido, ya nos tenemos que ir a la pausa. Y hoy a las 7 de la noche, para que rápidamente, en 30 segundos, Pastor, nos hagas la invitación a toda la audiencia para que se conecten y sigamos creciendo en este tema del propósito de vida laboral.
0: Sí, gracias, gracias. Mira, esta noche a las 7 de la noche vamos a tener una reunión espectacular. Vamos a hacer la presentación de la ICCC Colombia, de la Cámara de Comercio Cristiana Internacional Colombia. Y en esa reunión vamos a hablar de una vida laboral con propósito eterno. Nosotros somos una red de empresarios profesionales creyentes que estamos en más de 80 países ahora, sirviéndole al cuerpo de Cristo, llevando transformación con todos estos principios como los que acaban de oír. Y vamos a hacer la presentación para Colombia, y es muy importante que usted conecte. Usted puede entrar a

0: XSCC Colombia, ahí por el Facebook, ahí está la invitación, puede buscarnos en las redes Cámara Comercio Cristiana Internacional Colombia, y va a ser una reunión por Zoom y van a recibir toda la información de cómo el estar en la vía laboral es un ministerio de parte de Dios, es un llamado el que es empresario, empleado profesional. Así es que los invitamos cordialmente también a todos los de aquí de la emisora para que nos acompañen, estén en esa reunión y conozcan más de lo que hacemos a través de la Cámara de Comercio. Usted se vuelva, lo viva, pero también se vuelva un instrumento para bendecir tanta gente, especialmente creyente, que necesita conocer de estos.
1: Muchas gracias. Sí, señor. Un abrazo, Pastor Jardani. Y ya nos quedó claro que la prosperidad no comienza en el bolsillo, sino en la manera de cómo administramos lo que Dios pone en nuestras manos. Un abrazo y siempre bienvenido.
0: Gracias. Un abrazo a todos. Bendiciones.
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1: Bienvenidos al Boletín de Noticias. El puente festivo del próximo lunes 13 de julio se mantiene en firme, aunque un ciudadano presentó una demanda ante la Corte Constitucional contra la ley que creó este nuevo festivo. Hasta el momento no existe ninguna decisión que suspenda su aplicación. Por lo tanto, el descanso obligatorio sigue vigente para todo el país. La demanda cuestiona la norma por considerar que podría afectar el principio de Estado laico y generar impactos económicos. Sin embargo, será la Corte Constitucional la que decida si la ley se mantiene o no. Mientras ese fallo no se produzca, el lunes 13 de julio continúa siendo un día festivo oficial en Colombia. En noticias nacionales, gobernadora del departamento del Tolima pide respetar los resultados de las elecciones presidenciales. Ruth López.
2: Así es, en medio del debate político que continúa en el país tras las elecciones presidenciales, la gobernadora del Tolima, Adriana Magalís Matiz, hizo un llamado a los dirigentes y autoridades nacionales para defender la institucionalidad y respetar la voluntad expresada por los colombianos en las urnas. La mandataria pidió no guardar silencio frente a las iniciativas que buscan desconocer los resultados electorales y aseguró que cualquier diferencia debe tramitarse por las vías legales y a través de las instituciones competentes. Y es que este pronunciamiento se conoce en momentos en que continúan las controversias políticas por las elecciones y las denuncias presentadas por algunos sectores que cuestionan el triunfo del presidente electo Abelardo de la Espriella. De esta manera, la gobernadora reiteró su respaldo al respeto por la democracia, las instituciones y las decisiones de las autoridades electorales. El occidente colombiano está con CRB Radio.
1: Gracias, Ruth. Se habilitan recursos frente al fenómeno del Niño. Grace Nocuausta con la información.
3: Aunque el evento climático aún no alcanza su mayor intensidad, ya los efectos comienzan a sentirse en varias regiones del país, donde se han registrado incrementos en las temperaturas y una reducción gradual de las lluvias. Ante esta situación, se encienden las alertas de las autoridades nacionales y regionales que avanzan en la implementación de medidas para reducir el impacto sobre la población y los sectores productivos específicamente. El Ministerio de Agricultura anunció la destinación de más de 67 mil millones de pesos para proteger a los productores agropecuarios frente a los efectos del fenómeno del Niño. Los recursos estarán dirigidos a subsidiar la adquisición de seguros agropecuarios, especialmente para pequeños y medianos agricultores, con el propósito de disminuir las pérdidas económicas derivadas del evento climático extremo en el país.
1: En el escenario deportivo hoy en Boston se reanuda la actividad de la Copa del Mundo 2026 con el arranque de la ronda de los cuartos de final. Profe Rubén.
4: Tras el primer día oficial de descanso de la Copa Mundial de la FIFA 2026 se reanudará hoy jueves 9 de julio. Con el inicio de la fase de cuartos de final que tendrá un atractivo duelo entre Francia y Marruecos, que chocarán desde las 3 de la tarde hora de Colombia en el Gillette Stadium de Boston en los Estados Unidos. El conjunto galo llega a esta ronda tras eliminar por 1-0 a Paraguay, mientras que los marroquíes sellaron su clasificación con una contundente victoria por 3-0 frente a Canadá en los octavos de final, en donde ambas escuadras se incluyen como dentro de las 8 mejores selecciones del torneo mundialista por segunda vez consecutiva. El compromiso reedita una de las semifinales más recordadas de la pasada cita orbital en Qatar 2022, cuando Francia se impuso por 2-0 con goles de Theo Hernández y Randal Kolo Muani para avanzar a la gran final. Ahora, los dirigidos por Didier Deschamps parten nuevamente como favoritos y con un gran momento de su gran estrella, el atacante del Real Madrid, Kylian Mbappé, que acumula 7 goles en 5 partidos, igualado con el noruego Erling Haaland y a un solo tanto del argentino Lionel Messi, líder de la tabla, en procura de proclamarse como el goleador del certamen. Por su parte, los Leones del Atlas tendrán la sensible baja de su atacante Ismail Saibari, el nuevo fichaje del Bayern de Múnich de Alemania, por lesión en el isquiotibial, pero su lugar será tomado por Azzedine Ounahi del registro del Girona de España y que marcó doblete en la citada victoria ante los canadienses. La FIFA ha designado para este primer lance de cuartos de final a un grupo arbitral argentino. Facundo Tello será el juez central y tendrá a Juan Pablo Velati y Gabriel Chade como sus asistentes, mientras que Hernán Mastrangelo estará como el principal del video arbitraje. El ganador de este compromiso se medirá en semifinal semifinales ante el vencedor entre España y Bélgica, que se jugará el día de mañana viernes 10 de julio en Los Ángeles. La información de la Copa del Mundo United 2026 está en CRB Radio.
1: Hasta aquí el boletín. A las 11:55 de la mañana volvemos con más información. Continúen en sintonía de CRB Radio.
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1: Cuando el mundo no lo
2: entiende. Los que esperamos en Dios somos personas que nunca dejamos el altar vacío ni dejamos que el fuego se apague. Siempre tenemos la conciencia de lo que el Señor dice en su palabra en Levítico. Dice que el altar debe arder noche y día y que es deber del sacerdote colocar leña para que haya fuego. Pues nosotros ahora, dice el apóstol, somos sacerdotes, nación santa, y somos seguidores de Jesús. Jesús se apartaba constantemente para mantener el fuego. Si eso lo hacía Jesús, que en su divinidad estaba allí en ese cuerpo, ¿cómo no nosotros, que sí somos 100% humanos? Así que el comportamiento de Jesús no era ocasional. Ayer un poquito, porque es que resulta que el gato, que el niño, que el perro, que la bicicleta, que allá, que acá. No puede haber en cada amanecer nada ni nadie importante a la par de Dios. Él es absoluto, Él es primero, Él es nuestra prioridad. Porque si nosotros mantenemos el fuego del Espíritu Santo, entonces muchas cosas hermosas van a ocurrir en nuestra vida. Jesús no lo hacía ocasionalmente, ¿no? Jesús era un hombre que lo hacía porque su disciplina le imponía buscar esa gloria, buscar esa presencia de Dios. ¿Y sabe qué dice en Lucas? Vino Pedro y le dijo: todos te buscan, Señor. El Señor estaba allí, adorando al Padre, amándolo, recibiendo ese fuego, y viene Pedro y le dice: todos te buscan. Amigo, amiga, venga. Cuando tú tienes el fuego del Espíritu Santo, todos te buscan. Te busca tu familia, te buscan tus vecinos, te busca el que compra, te busca el jefe para darte empleo, te busca el cliente para comprar tu mercancía. Todos te buscan porque Dios pone en ellos el querer como el hacer. Vaya, compren en ese lugar. Busque a este que sea tu empleado. Busque a este que sea tu socio. Busque a este o a esta que sea el predicador de ese evento. Porque el fuego hace que Dios nos recomiende y nos respalde en todas las áreas de nuestra vida. Este es un poderoso principio de bienestar.
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0: Muy bien, ya son las 10 de la mañana, 13 minutos. Estamos aquí en Vive la Vida. Saludamos a todos nuestros oyentes, los que van llegando a la sintonía, los que están muy atentos, porque ya tenemos nuestros invitados. Por supuesto, a las 10 de la mañana, y unos minuticos se puede decir así, llega el pastor invitado de esta sección. Y hoy estamos hablando del pastor Jesús Peña de la Iglesia Cristiana Filadelfia, aquí en Puntibón. Somos vecinos. Hace 12 años en el ministerio pastoral, casado hace 10 años, dos bellos hijos, y también es co-creador del Puntibón Gospel junto a otro equipo de pastores, y también fundador de la Mesa de la Libertad Religiosa, Culto y Conciencia de Puntibón. Pastor, bienvenido, muy buenos días a quien vive la vida.
1: Buenos días para ustedes, buenos días para todos, muchas gracias por la invitación.
0: Claro que sí. Bueno, Paz, cuéntanos cómo va esta mañana, cómo va este día, y un poquito más duro.
1: Bien, gracias a Dios. Bueno, esta mañana ha ido bien, pues todo en las manos del Señor, pues vamos todo en su presencia, va saliendo adelante.
0: Bueno, muy bien, Paz Roger, te escucha el pastor Jesús Peña de la Iglesia de Filadelfia. Lo que pasa es que hemos tenido invitados José de Jesús, bueno, y en fin, pero él es Jesús Peña. Si tienes preguntas, pasa adelante.
2: Bueno, mi pastor, qué bueno saber lo que Dios está haciendo en su vida. Por favor, para todo Colombia y muchos lugares del mundo entero, díganos tres cosas buenas de Puntibón. Sé que tiene muchas, pero usted, al llegar a ese lugar, conocerlo, desarrollar su ministerio, pues ha encontrado allí muchas cosas interesantes. Por cuestiones de tiempo, por favor, tres cosas buenas para este lugar.
1: Pastor, buenos días. Bueno, para todos, de Puntibón he encontrado la gente, primero. La gente es muy amable, muy cálida aquí en la localidad de Puntibón. Uno se encuentra con personas que realmente son valiosas. También encontramos una localidad que está sedienta de la palabra del Señor. Hay muchas personas que buscan y anhelan aprender acerca de Dios, acerca de la palabra, de escudriñar las escrituras. Entonces es algo que también es importante. Y algo que yo encontré cuando llegamos aquí a la localidad también fue la comida. Es una localidad donde se ve mucha variedad de comida, que es una de las cosas que también me gusta bastante.
0: Lo quiero almorzar allá hoy, ahorita. Sí.
3: Ya, tenemos planes. Sí. Pastor Jesús, hablando justamente de la localidad de Puntibón, y ya teniendo en cuenta que son, ¿qué?, más de una década sirviendo al Señor, ¿cómo ha visto transformarse de alguna manera esta localidad? ¿Y cuál cree que ha sido el papel que ha jugado de alguna manera la iglesia?
1: Bueno, es una pregunta muy interesante, porque yo llegué acá muy, muy joven. Yo llegué acá a la localidad de Puntibón en el 2005. Y era una localidad donde se veía mucha necesidad, ¿sí? Y se empieza a crear una unidad de todas las iglesias de la localidad de Puntibón, y se empiezan a trabajar aspectos como lo social, ¿sí?, de llevar alimento, de entregar por lo menos mercados, ayudar a las familias, ¿sí? Y la iglesia ha sido partícipe de todo esto al unirse, ¿sí? Entonces se une la iglesia de la localidad, y eso empieza a transformar la vida de las personas por medio de esa obra social que se hace, pero también llevando la palabra por medio de esa obra social, ¿sí?, actuando como verdaderos cristianos. Entonces la sociedad que tenemos hoy en día en la localidad de Puntibón es muy diferente, ¿sí? Y yo creo que es fundamental la participación de la iglesia, ¿sí?, porque se han tratado casos en las familias, tal vez antes se veía mucho maltrato, ¿sí?, y los pastores se unieron juntamente con la alcaldía para tratar esos temas, para ayudar a las personas en temas psicológicos, ¿sí? Igualmente temas espirituales, pero ha sido un papel fundamental de la iglesia aquí en la localidad y ha habido una transformación importante.
0: Qué interesante. Pastor, llevas más de una década trabajando ahí en la iglesia de Fontibón. ¿Cuál es el mayor milagro que has visto durante este tiempo?
1: Bueno, qué gran pregunta. Bueno, uno que podría recordar yo es la transformación de una persona que, bueno, no sé cómo decirlo, era parte de una pandilla de, uh-huh. de la localidad,
0: ¿sí?
1: Esta persona, y todo el mundo le tenía miedo a esa persona, era una persona muy difícil, ¿sí?
0: Una caspa,
1: sí. Podría decir. Sí, o sea, nadie se movía, digamos, de las personas que no eran buenas de la localidad sin que esa persona les dijera. Entonces, por circunstancias de la vida le sucedieron muchas cosas y sí. se hablaba con él acerca de Dios, de la palabra, nunca quiso escuchar, hasta que en un momento Dios tocó su vida. Y esa persona comenzó a asistir a la iglesia, a buscar de Dios, a leer la palabra. Entonces se le predicó el evangelio y esa persona tuvo una transformación grande. Y esa persona llevó a todas esas otras personas a la palabra. Entonces es un testimonio y transformación impresionante de wow, cómo Dios sí. obró por medio de este hombre para que muchas personas que hacían el mal pues creyeran en Cristo.
0: Paz Roger, adelante, qué bonito.
2: Bueno, usted hubiera podido resultar en Soacha, o en Ulbe, o en Chía, o en Somondoco, o en Chipaque. ¿Por qué resultó y cómo resultó en Fontibón?
1: Bueno, como lo dije, yo era muy joven, yo todavía estaba en el colegio. Mis papás pertenecían a una congregación, eran pastores de allí. Y bueno, Dios puso en el corazón de ellos de formar una iglesia, ¿sí? Entonces, las cosas del Señor, ellos buscaron por varias localidades. Y las cosas se dieron aquí en Fontibón. Entonces, pues básicamente yo vine con ellos.
0: Claro.
1: Sí.
3: Pues, bueno, sí. Además de ser pastor, por acá estoy leyendo que eres empresario, estudiaste música, teólogo. Y preguntarte justamente acerca de eso. ¿Qué mensaje le dirías a quienes creen que la fe de alguna manera no se puede unir o ligar con el éxito profesional y que eso no va de la mano?
1: Bueno, eso es algo que a experiencia no es cierto, sí, porque a veces las personas encasillan a las personas o sí, a los cristianos como de solamente está en la iglesia o no puede hacer nada más. Esta empresa ha tenido un crecimiento gracias a Dios, ¿sí? Entonces, no es como lo que uno haga o lo que uno pueda esforzarse, porque ese es el mensaje del mundo. Como esfuérzate, levántate temprano, haz ejercicio, come sano, porque si tú haces una cierta rutina te va a ir bien en la vida, ¿sí? Y el mensaje es confía en Dios porque Él te va a hacer pasar por muchos procesos y Él te va a hacer crecer en tu vida, uh-huh. en tu vida espiritual, en tu vida laboral, ¿sí? Hay que estar confiados en el Señor. Y bueno, yo estudié música muy joven, también teología, siempre me ha interesado la escritura, la palabra del Señor. Pero no tiene relación, digamos, con lo que ejerzo profesionalmente, ¿sí? Y como les decía, esta empresa ha sido un regalo de parte de Dios. Es una empresa que trabajamos básicamente toda la familia, ¿sí? Y Dios ha sido el que ha mantenido esta empresa, el que ha prosperado, el que ha abierto puertas, porque digamos no manejamos muchas redes, no tenemos página web, sino que por medio del trabajo, ¿sí? Y del testimonio, porque creo yo que eso es importante, las acciones y no tan solo las palabras, llevan a que los clientes recomienden la empresa a otros clientes. Entonces a veces se suele escuchar por ahí, no, es que yo no trabajo con cristianos, y es que a veces nuestro testimonio no es tan bueno en nuestra vida laboral, pero entonces es de ahí, de cuando nosotros estamos ligados al Señor, pues vamos a actuar bien, vamos a hacer las cosas bien, y uh-huh. Esa es la idea.
0: Qué bonito, Paz. Llevas 10 años de matrimonio, que eso también es una década. Bueno, en la iglesia un poquito más de la década, en el matrimonio 10 años, mejor dicho, aquí estamos con las estadísticas en mano. Y tienes dos hijos, ¿y quién te acompaña?
1: Hoy me acompaña mi hermana.
0: Ah, ok. Sí, yo pensé que era tu hija, porque es muy joven.
1: Mi hermana me está acompañando el día de hoy.
0: Qué bueno.
1: Sí, pues.
0: Y te quería preguntar precisamente con quién venías, porque hablando de la familia y que llevas 10 años de casado, dos hijos, ¿qué te ha enseñado la experiencia de ese tiempo en tu familia que no lo has encontrado en ningún seminario? Que solamente se aprende ahí en la práctica, en el día a día, en el rol de esposo y en el rol de padre.
1: Bueno, eso es una pregunta muy importante, porque a veces uno ve mucha teoría, uh-huh. Sí, como del amor, de la paciencia, de la sabiduría, y uno lee la escritura y dice, bueno, yo encuentro estas cosas dentro de la palabra, pero llevarlo a la práctica, pues tal vez en la iglesia uno no ve a las personas todo el tiempo, todos los días, pero en la familia sí. Es diferente.
0: Claro.
1: Porque uno en la iglesia pues tiene el contacto con las personas, pero es muy limitado, ¿sí? Uh-huh. Pero en tu casa pues estás todo el tiempo con ellos, y demostrar que eres un cristiano es algo fundamental, ¿sí? Porque como personas tal vez somos de esta manera en la iglesia, pero debemos ser de la misma manera también en nuestro hogar, en nuestra casa, ¿sí? Entonces, ha sido más que todo aprender, ¿sí? Porque la familia es un proceso de aprendizaje de cómo tú llevas eso que aprendiste tal vez en el seminario, y así también en la escritura,
0: sí.
1: ¿Cómo lo aplicas tú en todo momento, en todo lugar? Sí, entonces hay momentos difíciles, por lo menos hay situaciones cuando se afecta la parte económica en tu casa. ¿Cómo confías tú en el Señor? ¿Cómo no defraudas tampoco a tu familia? ¿Cómo sigues tú adelante? Sí, entonces han sido procesos. Yo creo que la familia es un ministerio que te enseña. Entonces te enseña a ser paciente, te enseña a amar verdaderamente. Que sí. El amor no son esas mariposas en el estómago que tal vez estamos acostumbrados a ver en el cine, sí, uh-huh. Sino que es algo que tú das sin esperar nada a cambio. Entonces es muy bonito la familia y el matrimonio también. Es algo que yo llamaría un proceso de enseñanza. Te enseña a ti a actuar verdaderamente como un hijo de Dios.
0: Qué bueno, Paz Roger, adelante.
2: Bueno, ¿cómo programa usted las actividades de su iglesia? ¿Por semestres o el año completo? ¿Y qué tenemos para este último semestre del año 2026?
1: Bueno, realmente nosotros tenemos un programa de enseñanzas con diferentes pastores y líderes de la iglesia. Entonces vamos rotándonos la enseñanza por meses, ¿sí? Se planea mensual y se ejecutan también mensualmente lo que son las reuniones de mujeres, de jóvenes, ¿sí? Se planean también la escuela infantil, ¿sí? No somos tan arraigados a la planeación tan, ¿cómo decirlo? Tan como en el cuaderno, en las...
0: ¿Cuadriculada?
1: Exactamente, no tan cuadriculada, gracias. Sí, en el calendario, sí, sino que nos gusta un poquito más ser espontáneos, sí, porque hay que entender también los tiempos y entender los momentos en los cuales se necesita atacar ciertas cosas o hay que solucionar ciertas cosas, entonces vamos sobre la marcha, pero hacemos un cronograma muy general y vamos ejecutando mes a mes, entonces es un poco más reducido lo que nosotros trabajamos. Y con la otra pregunta, si tenemos algo planeado para el 5 de septiembre, que digamos que es lo más próximo así a gran escala que vamos a trabajar. Y es que desde la Asociación de Pastores de la localidad tengo, gracias al Señor, la oportunidad de reunir a los jóvenes de todas las iglesias que pertenecen a la asociación y hacer una reunión de jóvenes, ¿sí? Entonces nos vamos moviendo de iglesia en iglesia, haciendo estas reuniones de jóvenes, haciendo integraciones, ¿sí? Y el sábado 5 de septiembre vamos a tener algo llamado alabanza extrema, que son 4 horas de alabanza y adoración, ¿sí? Y pues es algo para jóvenes de toda la localidad, de igual manera están totalmente invitados, cordialmente invitados.
0: Ay, gracias, Paz.
1: Esta jornada de alabanza.
0: Qué bueno.
3: Yo espero tener la idea clara y solo se la voy a hacer porque es teólogo. Solo por eso. Solemos pensar de alguna manera que el comportamiento de muchas personas, me refiero a esas personas que tienen odio en su corazón, es consecuencia de familias, ya que vienen de familias dañadas o de comportamientos incorrectos, pero sin embargo muchas de esas personas deciden como romper ese ciclo de odio y crear familias sanas, pero está todo lo contrario, es ese otro tipo de personas que sí vienen de familias sanas, pero que de alguna manera todo el tiempo están motivando o incentivando el odio, o vemos que no tienen familias sanas. Desde la Biblia, ¿qué podemos pensar o cómo se entiende de alguna manera esa realidad?
1: Bueno, hay algo que es muy cierto y es que uno, la salvación es personal y no es, de igual manera nuestra relación con Dios es totalmente personal. Claramente la palabra dice: instruye al niño en su camino y cuando esté viejo no se apartará de él. Pero hay una realidad en cada uno de nosotros y es que tenemos una naturaleza que es una naturaleza caída. Y como lo decía el apóstol Pablo, nosotros no somos libres de hacer lo que nosotros queramos, ¿sí? Sino o hacemos caso al Espíritu de Dios o le hacemos caso a nuestra carne. Entonces, por más que yo esté en un hogar sano donde tal vez mis padres me enseñaron acerca de la palabra, fueron buenos padres, yo puedo tomar malas decisiones al seguir yo mi carne, al creer que, y más que todo hablando de las juventudes que a veces creen que se las saben todas, y no es así. A veces hay personas que piensan atrapar el mundo con las manos, ¿no? Entonces, por eso la palabra dice: no seas sabio en tu propia opinión, ¿sí? De hecho, hay un pasaje que leí ayer muy interesante. en la nueva traducción viviente. Y el Señor decía: no he venido a llamar a los que se creen justos, sino a los que saben que son pecadores. ¿Sí? Hay esa conciencia que debemos tener nosotros. Pero digamos que cuando somos jóvenes esa conciencia no es tan amplia. ¿Sí? Y bueno, el ser humano por sí mismo a veces su conciencia no es tan amplia. Y que tenemos que tener en cuenta, uno, que somos pecadores; dos, que necesitamos de un salvador. Entonces, nosotros podemos crecer en un hogar cristiano, pero eso no va a determinar que nosotros vayamos a ser unas personas arraigadas a la escritura o ser verdaderos cristianos. Lo que determina eso es la relación que nosotros llevamos con Dios día a día, y primero tener esa conciencia de que somos pecadores y que necesitamos de ese Salvador.
0: Qué interesante, Paz, y de verdad qué propuesta tan apropiada. Yo quiero que una vez más hagas la invitación pues a ese evento del cual estabas hablando, y agradecerte por acompañarnos, por compartir, por entregarnos tantas vivencias y por supuesto la experiencia que el Señor te ha dado, no solo como pastor, sino como padre, como hermano, como esposo, y bueno, siendo una luz allí para Fontibón. Y por favor también la dirección de la iglesia para aquellas personas que no tienen dónde congregarse y les quede cerca o puedan asistir a tu iglesia, también lo puedan hacer.
1: Bueno, pues los invito a todos los que quieran asistir. Estamos actualmente en Fontibón Central, cerca al Parque Fundacional de Fontibón, en la carrera 99-1820, en el tercer piso. Allí estamos los días domingos a las 9 de la mañana, los días miércoles a las 7 de la noche. Tenemos varios estudios bíblicos, discipulado, reunión de jóvenes. Pueden acercarse allí. Y también quiero invitarlos el sábado 5 de septiembre a...
0: Eso es desde ya que se van agendando. Todavía falta, pero bueno.
1: Todavía falta a la alabanza extrema. Pues si se da la oportunidad, también les compartiremos a ustedes la información para que puedan invitar a estos jóvenes a que puedan participar. Entonces, muchas gracias también a ustedes por la invitación, por esta oportunidad que nos dan de participar en el día de hoy.
0: Claro que sí, Pastor Jesús. Dios siga bendiciendo tu vida, tu ministerio y toda tu familia. Ricas y abundantes bendiciones. Un abrazo.
1: Amén.

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1: Ya son las 10:37 minutos, continuamos con más de Vive la Vida. Paz Roger, ¿estás por ahí?
2: Claro que estoy por aquí.
1: Eso, muy bien.
2: Por aquí en Ricaurte con una temperatura deliciosa.
1: Ay, qué delicia.
2: Y esperando que muchos en este... Bueno, ¿va a haber festivo o no va a haber festivo el
1: sí,
2: lunes?
1: Sí, aprobado, Paz, aprobado. Claro
2: bueno,
1: que sí.
2: Si está aprobado, péguese la rodadita porque este clima es especial para estar en familia.
1: Bueno, ahí está la invitación para los oyentes que quieran ir a calentarse un ratico, lo pueden hacer allí en, bueno, tantos lugares, ¿no? No solamente en Girardot, sino que hay tantos lugares tan chéveres para ir, descansar y qué bendición que se pueda hacer en familia. Paz, vamos a seguir leyendo mensajes de nuestro tema de hoy, ¿te parece? Dale, mientras dale, tenemos como un minutico y algo. Porque se nos quedaron unos pendientes. Entonces, la pregunta que al inicio estábamos haciéndole a nuestros oyentes, la mejor enseñanza del primer semestre. ¿Cuál fue la mejor enseñanza del primer semestre? Así que queremos leerles. Bueno, por aquí nos está escribiendo Angie Barreto. Ella dice, este semestre viví el versículo que habla que el amor de Dios echa fuera el temor, que el amor de Dios... también me ayuda a vencer con dominio propio y me abraza, me envuelve con su poder. Y en el semestre pasado Dios lo hizo, pude soltar una situación que me tenía muy preocupada. Bueno, mira, qué interesante. Otro mensaje, nos dicen por acá, buenos días mesa de trabajo, Claudia López. No la alcaldesa, sino una querida oyente. Ella dice, mesa de trabajo, un saludo especial. Lo que aprendí en el primer semestre fue la fe como don, no como fruto. Cuando creo en Dios de una manera en la que no necesito tener muchas evidencias para confiar en Él, veo su gloria y así lo he experimentado en mi vida. Ay, muchas gracias, qué lindo. Roberto Augusto Calderón nos está escribiendo también, dice un saludo muy especial, los saludo desde Ibagué, Tolima. Lo que aprendí en el primer semestre es que Dios me pidió más agradecimiento y menos queja. Era una persona que todo el tiempo tenía palabras negativas y de mucha grosería en mis labios, pero aprendí que Dios se glorifica donde hay alabanza, donde hay gratitud, porque eso es adoración. Muy bien, muchas gracias por dejarnos sus mensajes. Y ahora sí, Paz Roger, nos vamos porque en Vive la Vida aprendemos. Y yo quiero aprender, Gloria, ¿tú quieres seguir aprendiendo? A ver, por acá. Gloria. ¿Quieres seguir aprendiendo?
3: Sí, sí, claro que sí.
1: Con ese entusiasmo.
3: Soy una mujer enseñable.
1: Con ese entusiasmo que nos caracteriza.
3: A mí me encanta aprender, creo que por eso estoy todo el tiempo estudiando.
1: Listo, entonces vamos porque hoy en Vive la Vida aprendemos. Y que suene la música, por favor, por favor, por favor. ¿Qué pasó? ¿Qué pasó con la canción? Eso.

0: amas de verdad.
1: Esta canción sí que nos habla de cosas, que la cizaña se parece al trigo, a poner la otra mejilla, que aunque se vayan, que aunque la noche oscura, aunque... Bueno, qué cantidad de enseñanzas que tiene esta palabra, pero queremos es que usted nos cuente algo real, algo verdadero, algo que le pasó, de lo que llamamos en el argot popular un chicharrón. Tú, chicharrón, dice la gente, y no sé por qué dicen chicharrón, si el chicharrón es muy bueno. Una dificultad, un problema, una traba, un conflicto, algo inesperado, que claro, en el momento es difícil, nos sorprendemos, de pronto nos confundimos, hasta renegamos, hasta cuestionamos a Dios, pero luego, en el desarrollo de ese asunto que usted vivió, aprendió algo. Esta canción dice que aprendí que la cizaña crece junto al trigo, que aprendió a poner la otra mejilla, que aprendió que por la noche puede caminar como si fuera el día, aprendió aunque los amigos le dejen solo. Yo no sé qué aprendió usted de un momento bien complicado, de un momento difícil, de un momento inesperado. Usted nos va a escribir 315-625-4430 y nos va a contar su historia, una sola cosita, porque a veces cuando pasamos por pruebas no aprendemos una, aprendemos 10, 15 cosas, porque Dios nos enseña a través de las circunstancias. Bueno, para inspiración, para que usted nos vaya escribiendo, pues Gloria va pensando algo en su vida y aprendió, sacó un resultado, algo en la vida de Karen Daniela, aprendió. Yo por lo menos aprendí entre el año pasado y este acerca de un reflujo terrible que me dio, y eso se me convirtió en una cosa complicada del esófago, y bueno, eso fueron exámenes, un solo examen, 7,200,000, porque es una maquinaria muy sofisticada. ¿Qué aprendí? Aprendí, recordé, coma despacio, mastique bien. ¿Cuál es el afán? Decía mi abuelita, no trague, mastique, no se pase la carne entera, no se pase media papa entera. No coma más de lo que debe comer, la cantidad debe ser la que su cuerpo necesita. No vaya haciendo crecer su estómago cada día, que es desorbitante ese estómago de esa persona obesa. Ahí les puse un ejemplo de lo que yo aprendí y quiero con la ayuda de Dios ponerlo en práctica para no volver otra vez. Señor Cifuentes, otra vez con reflujo. Sí, es que sigo comiendo mucho y es que sigo masticando poco y paso los alimentos casi enteros. Y es que. No, señor. ¿Qué aprendió usted, mi querida Gloria, que inspire a los oyentes para que ellos también nos cuenten su historia?
2: Me acuerdo que se me presentó rápidamente una situación con una persona que llegó a reclamarme algo que yo no tenía nada que ver, y yo le respondí con amor. Y al tiempo ella me dijo, ¿sabes? La manera en la que me respondiste, yo vi reflejada al Señor, y allí aprendí que la blanda respuesta sin duda aplaca la ira, y que podemos ser esa piedra de tropiezo para las personas o ese testimonio en el que ellos quieran de alguna manera conocer a ese Dios que nosotros conocemos o que representamos. Y así pues ella conoció al Señor y hoy en día le sirve y es una mujer amorosa.
1: Quiere decir que usted no se dejó enredar. No actuó como un fosforito, porque hay gente que lo llaman fosforito.
2: Sí.
1: Lo rascan un poquito y se prenden y pierden la cabeza.
2: Así es.
1: Aprendiste a no dejarte enganchar de una persona que venía dispuesta a formar un conflicto contigo.
2: Sí, señor.
1: Querida Karen Daniela, eso que aprendió de tantas cosas que nos pasan en la vida.
3: Bueno, mi pastor Roger, pues yo he aprendido a no tomarme las cosas personal. Porque muchas veces tenía como un carácter que alguien hacía algo y yo ya pensaba que era en contra de mí. Ay, no lo hizo porque seguro es que le caigo mal, o lo hizo es porque seguro que yo hice algo que no le gustó. Entonces como que todo me responsabilizaba y yo me sentía como la que era la del problema porque la otra persona hacía o dejaba de hacer. Entonces aprendí que dentro de las etapas que he vivido con Dios, pues es madurez cuando tú no te tomas las cosas personales y simplemente empezamos a darle una lectura diferente al comportamiento y a las circunstancias que están a nuestro alrededor. Y eso me ha ayudado pues a estar mucho más tranquila, a fluir de una manera diferente y también a entender que cada persona de una u otra manera también está batallando todos los días con algo. Entonces también es comprender que no todo el tiempo vamos a estar quizá con una sonrisa en la boca o vamos a estar dispuestos, ¿no? para estar allí todo el tiempo escuchando a alguien, sino que es necesario vivir la vida como más tranquila, o sea, más relajada, no asumir cosas que la otra persona ni siquiera está pensando o que no son.
1: Perfecto, linda enseñanza. A mí me ha servido mucho, por ejemplo, cuando una persona que yo quiero, que amo, que aprecio, no me saluda, pasa derecho. Y yo digo, uy, debe ser que está muy ocupada.
3: Exacto.
1: Va distraída.
3: Sí, sí.
1: Está haciendo algo urgente, urgente, urgente, que no le da tiempo de que me salude. Entonces me evito, como tú dices, oiga, pero ¿qué le pasó? Es que no me va a saludar, ¿o qué? Soy el reverendo Roger Cifuentes. Muy, muy buena esa enseñanza tuya. Pues, querida Karen Daniela, leamos mensajes a ver qué aprendió la gente de una circunstancia bien complicada. Vamos adelante.
3: Claro que sí, bueno, nos están escribiendo 315-625-4430. Queremos saber usted qué aprendió, querido oyente. Aquí nos está diciendo Steven, que es el primero que nos mandó su mensaje. Dice: Pastor Roger y chicas de Vive la Vida, resulta que yo aprendí a no ser fiador, porque un día me puse a decir que sí, pero esta persona me quedó muy mal. Entonces, pues, por sacrificar el principio bíblico, tuve que pagar las consecuencias, Paz Roger, y desde ahí, pues, entendí que debo aprender a decir que no, desarrollar carácter, pero saberlo decir con amor a los que me pidan ese favor.
1: Bueno, buena enseñanza. Usted, y es que Proverbios dice, no salga de fiador de nadie porque puedes perder hasta la cama, dice en una versión. Te pueden quitar hasta
3: la cama. ¿Dónde
1: duermes?
3: Buenísima
1: enseñanza. Otro mensaje, por favor.
3: Nos dicen: buenos días, mesa de trabajo desde Tunja con Carlos Alberto. Aprendí en medio de un zarandeo que solo cuando eres zarandeado por el enemigo conoces la medida que tienes de fidelidad a Dios. Pues hay personas que dicen ser fieles a Dios, pero una pequeña sacudita y chao, chao.
1: Sí. Por eso bueno, yo miro las personas que cantan canciones, Señor, quebrántame, Señor, rompe este barro y hágame de nuevo. Y yo digo, uy, Padre Santo, como que mejor no los escuche, porque donde Dios le pegue una sacudida, entonces, Dios, ¿qué te pasa conmigo? ¿Por qué me está pasando esto? Al fin, que ¿lo sacude o no lo sacude?
3: Ay, ay,
1: buena
3: ay.
1: Enseñanza también.
3: Sí, Señor. Otro mensaje: buenos días, Paz Roger y chicas de Vive la Vida. Mile desde Bogotá. Aprendí que la verdad no se vende. En este tiempo de elecciones perdí personas que pensé que eran importantes y hasta un trabajo por no pensar y elegir en contra de los principios y las verdades que Dios me ha enseñado. No me volvieron a hablar y del trabajo no me volvieron a llamar a prestarles un servicio que ejercía con ellos hace muchos años. Pero me siento muy feliz porque por más presiones no me dejé argumentar y siento mucha paz. Bendiciones.
1: Qué bueno, qué bueno.
3: Excelente.
1: Contra la verdad y no la vendas.
3: La sabiduría, la enseñanza y la inteligencia. Hay que comprar esas cosas y no venderlas. Desde Lorica, Córdoba, También nos están escribiendo, dice mesa de trabajo, Pastor Roger y chicas. Ahora nos dicen chicas, claro. Si es que somos chicas.
2: Somos jóvenes.
3: Lo que pasa es que ese chicas es como de chicas. De chicas pequeñas o chicas jóvenes, pero no somos jóvenes, jóvenes. Bueno, por aquí dicen, la mayor enseñanza que ha aprendido Paz Roger es honrar a mis padres, porque muchos años viví con rencor, resentimiento y mentiras que el enemigo había metido en mi corazón, pero hoy en día los disfruto independientemente de su temperamento, de las cosas que hicieron o dejaron de hacer, he tenido esa gran enseñanza. María.
1: Qué bueno, honra a padre y madre.
3: Otro mensaje desde Cali, María Ligia Ocampo dice, gracias Pastor Roger, Gloria y Karen, me ayudan mucho con sus enseñanzas. Yo aprendí que por no cuidar mi alimentación estoy pasando muy mal, entendí que no es de Dios, y dice, y soy responsable de mi desobediencia. Bendiciones.
1: Mucho, mucho champú, chuleta y ¿cuál es el otro?
3: Ahorrajao.
1: No, con champú, chuleta
3: y cheldo.
1: Dios mío.
2: Chunto duro.
1: Hay otra che, pero muy conocida.
3: Cheldo.
1: Alguien ayude.
3: Chuleta, chuntaduro y champú. Ah, no.
1: Bueno,
3: dime el chuntaduro.

0: Sí, claro. Es famoso el cholao, ¿no? Delicioso. Sí, el cholao. Ay, el cholao es una cholao, delicia, más en Cali.
1: Y ahora se me olvidó el otro. ¿Oís? Cholao, champú y chuleta.
0: Cholao, champú y chuleta. Vea, pues, muy bien. Hay que disminuirle, por favor. Esas comidas. Rocío desde Bogotá está diciendo bendiciones a la mesa de trabajo. Lo que yo aprendí, y eso se lo aprendí a un jefe, Pastor Roger, la puntualidad, dice Rocío, era muy impuntual. Pero crecí en ese sentido.
2: Qué bonito.
0: Muchas gracias.
1: Qué bueno. Muy bien, excelente enseñanza.
0: Sí, total. Por acá nos siguen escribiendo. Alba Luz dice, un saludo muy especial. Me encuentro en Boyacá. Pastor Roger y chicas, les cuento que aprendí a cocinar. Parece mentira, pero apenas me casé, no sabía. Hice diferentes cursos. Hoy en día mi esposo es muy feliz y también mis hijos, pero estoy en la etapa de consentir a mis nietos. Una mujer virtuosa, pues, es la que edifica su hogar y yo lo hago con los alimentos. Mira qué lindo.
1: Ay, Padre Santo. Ese es un... yo siempre le vendí esta idea a mi esposa. Yo no estoy consiguiendo cocinera.
0: Uh-huh.
1: Jamás me atrevería a decirle a mi esposa, pero ¿por qué este arroz está tan masacotudo? Pero esta sopa, ¿por qué está tan espesa? Pero es que esto está muy salado, esto está muy no sé qué. Yo siempre le he dicho a ella, es que usted no es cocinera mía, pero ¿qué tal que se junte que la señora esposa, la joven esposa, no sabe cocinar y el marido exigente, machista? ¿Qué pasó? Así... Mi mamá no me hacía el caldo así, mi mamá no me hacía la sopa así, mi mamá no me hacía las papas así. Dios mío, qué bueno que esta mujer haya aprendido a cocinar.
0: Sí, eso es sabiduría, ¿no, Paz? Definitivamente. Claro. Bueno, otro mensajito, por acá nos escribe Ricardo, sí, porque ¿dónde están los hombres?
1: Oiga, qué cantidad de hombres, ¿no? Los dos primeros fueron hombres.
0: Bueno, sí. Ricardo nos dice, mesa de trabajo, Pastor Roger y a las niñas de la mesa. Quiero comentarles que una de las grandes enseñanzas que he tenido en mi vida es no dejarme llevar por las apariencias. Sufrí mucho en el amor, todo porque me dejaba llevar por una linda sonrisa, un bonito cuerpo, pero cuando ya iba a ver cómo era la persona, me estrellaba. Entonces, Pastor Roger, el día que me casé, pues decidí pedirle a Dios una mujer conforme a su corazón y Él me la ha dado. Ya no me fijé en ese entonces, dice, en las apariencias. Y hoy en día ya no me fijo en las apariencias, sino que con discernimiento le pido a Dios que me ayude a mirar un poco más allá.
1: Eso le pasó al joven Sansón. El joven Sansón cometió 5 errores que Dani y Gloria no lo van a cometer. Jamás.
0: Amén.
1: Jamás vayas a un noviazgo y a un matrimonio, número uno, por la presencia de la persona. Ahora, tampoco se vaya a casar con un muchacho que tiene por brazo un garfio, una pata de palo y un ojo de vidrio. Tampoco. Pero que lo primero que usted le mire no sea lo físico. Dos, la vocelería. Ay, es que vieras cómo viste. Ese maletín, ese reloj, esos zapatos, esa correa, todo es perfecto. Eso es lo más vano y miserable que hay. Tres, la voz. Ay, no, es que cuando me habla, no, cuando me habla, el olor. Ay, tú supieras el perfume que usa. Y el día que esté sin 5, que lo echen del trabajo y no tenga para el perfume, entonces, ¿qué?
0: Ay, ay, ay.
1: Entonces tenemos la voz, y los toques. Ay, no, mira, es que cuando me abraza, me muero. Esas cosas, si por esas cosas tú te decides a casarte, ya estás perdida, estás perdida.
0: Uy, Paz.
1: Porque no son fundamento y eso no dura. Y con esa voz bonita, la vocelería, el toque y el perfume, es que consigue 7 mozas después de que se case.
0: Uy, se tenía que decir y se dijo.
1: 10 de la mañana, caso cerrado. 10 de la mañana. Después de esta dulce y tierna, apacible de comentario, 10 de la mañana, 59 minutos.
0: Sí, señor. Paz y

0: Y entonces, ya que nos diste esos errores, ahora entonces, ¿cuáles serían los consejos para saber qué sí es? Menciona
1: Yo
0: unos
1: creo
0: tres.
1: que desde lejos mirar que sea un hombre donde Dios es lo absoluto, lo primero y lo más importante. Dos, que sea muy buen hijo, porque el que es buen hijo es buen esposo. Número tres, yo si no le rebajo, que tenga su apartamentico de una vez. Eso dice a pagar arriendo. Y que le diga, amor, me quiero casar contigo. Siempre vamos a tener lo de un año de gastos por si perdemos el trabajo. ¿Te imaginas eso, Gloria y Dani?
0: No, una estabilidad
2: Sí.
0: impresionante y maravillosa.
1: Que perdió el empleo. ¿Y qué?
2: Ay, ay,
1: Mire,
2: ay.
1: descansemos 2 meses y nos queda plata para pagar 8 más. Y ahí es cuando uno no consigue un empleo porque toca, sino porque le conviene.
2: Así es.
1: Daría esos tres bien interesantes. Ahora, cuando un hombre ama a Dios con todo su corazón, huele a bien, habla bien, está bien vestido, pero es un resultado estar bien con Dios, no para conseguir mujer o que la mujer se lo consiga como marido.
0: Bueno, ya con esta inspiración, pastor, nos podemos ir a la pausa.
1: Nos vamos a la pausa.
0: Sí, señor, esto fue En Vive la Vida, aprendimos.

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1: Los principios de bienestar. Para usted que está en nuestra sintonía, el consejo del apóstol Pablo, Timoteo, te ruego, te recomiendo, te recuerdo que avives el fuego del don de Dios que hay en ti. Te recomiendo que antes que nada, cada día, vayas a estar con Dios para adorarlo primeramente, para amarlo, para obedecerle. No tendrás amistades fuera de la voluntad de Dios. No tendrás tu noviazgo fuera de la voluntad de Dios. No te casarás fuera de la voluntad de Dios. No irás a ese trabajo que no es la voluntad de Dios, ni pondrás ese negocio que no es la voluntad de Dios. Porque el fuego del Espíritu Santo es el Espíritu Santo mismo. Y cuando Él oriente tu vida, abro comillas, parafraseo la Biblia, Timoteo, los fracasos, tú no buscarás los fracasos. Tú no serás una fábrica de problemas, que te sales de un problema y tú mismo te metes en otro y sales de ese y te metes en otro y solamente buscas a Dios porque tienes problemas. Porque cuando Dios te arregla los problemas, entonces vas al mundo y te metes en otro problema. Es decir, que el fuego del Espíritu Santo va a guiarte, va a orientarte y vas a tener una vida donde seguramente van a venir situaciones, pero no porque tú las buscas. Vienen, Dios las permite porque te va a hacer crecer. Timoteo, ama a Dios. El fuego es lo más importante en tu vida. Debes tener un altar donde tú eres el sacrificio. Así que, hermanos, os ruego por las misericordias de Dios que presentéis vuestros cuerpos en sacrificio vivo, santo y agradable a vuestro Dios. Principios de bienestar.
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0: Y ahí escuchamos a nuestra invitada, ella es Lili Durango y nos presenta su canción muy tropical, muy alegre, pero con un mensaje bien contundente, además relatando su vida de cómo estar sin Dios, a la hora de estar con Dios, pues las cosas viejas pasaron, todas son hechas nuevas, una historia hecha canción, cantautora colombiana. Y hoy se encuentra con nosotros para hablar de esta bella canción, Lili. Bienvenida, qué gusto escucharte una vez más aquí en Vive la Vida. ¿Cómo vas?
1: Bendiciones, amada, bendiciones a todos quienes se encuentran en esta mañana en esta mesa de trabajo, la hermana Karen, a Gloria, el pastor Roger, bendiciones. Muy agradecida con ustedes por esta invitación. Es de verdad de mucha gratitud para mi corazón. Estoy muy bien, gracias a Dios, aquí en mi casa de Cartagena, descansando un poco después de bueno, tantas actividades y después de este hermoso lanzamiento de este reciente trabajo musical, que es lo mejor de mí.
0: Qué bueno, y cuéntanos algo del clima de Cartagena, cómo está el panorama allí en esta hermosa región del país.
1: Bueno, aquí está súper caluroso. Cartagena está hirviendo.
0: Me imagino.
1: Una temperatura muy fuerte. Pero bueno, aquí nos ayudamos un poco con los aires.
0: Sí, total.
1: Pero sí. Mucho sol.
0: Qué alegría recibirte de verdad, Lili. Yo quiero iniciar mi pregunta con la canción. Acerca de la canción, ¿cómo nació Lo Mejor de Mí? ¿Hubo un momento específico que inspiró esta composición?
1: Siempre les he manifestado a todos que mi vida toda ha sido un proceso y cada parte de mi vida es un capítulo. Estas canciones o muchas de las canciones nacen en un estudio, por una melodía. Pero esta nace a través de un encuentro con Dios. Lo mejor de mí es un encuentro más con el Señor. Es una canción que está inspirada en una parte de mi vida en la que luchaba con la culpa, con la inseguridad y esa sensación de no sentirme suficiente para cumplir el propósito que Dios tenía para mí. ¿Sí? Yo pues miraba, lo miraba antes, mi pasado, mis errores, las debilidades que tenía y sentía en ese momento que eso era lo que estaba definiendo quién era yo, quién era Lili. ¿Sí? Mm-hmm. Sentía que habían más razones para que Dios me rechazara que para que me llamara, pero mientras yo veía todas esas limitaciones, Dios estaba viendo mi propósito.
0: Wow. ¿Sí?
1: Y en la medida del tiempo yo iba entendiendo esa verdad y así fue transformándose mi vida y así fue como empezó a nacer esta canción. Porque definitivamente Dios no nos mira como el mundo nos ve. Eso definitivamente no es así. Ni siquiera como muchos de nosotros nos miramos. Porque nosotros mismos nos miramos y nos damos látigo. Nosotros mismos nos juzgamos. Pero Él definitivamente mira nuestro corazón. Por eso es un Padre perfecto. Un Padre que es todo amor.
0: ¿Sí? Así es, Paz Roger.
1: Lo que nosotros nunca podemos descubrir en nosotros es el único que lo puede descubrir. Es que nadie más podría hacerlo más que él.
0: Correcto, así es, Paz Roger.
2: Bueno, Lili, un abracito. Bienvenida a darnos a conocer lo que Dios sigue haciendo en tu vida. Supongamos que yo estoy al pie tuyo en la congregación, en la iglesia. Y yo le digo a Dios, levanto mis manos y le digo, Señor, aquí está lo mejor de mí. ¿Tú qué inventario haces? Tú dices, el pastor Roger le está entregando el carro, la argolla, el reloj, te estoy poniendo tres cosas como para darme a entender mejor. Okay. ¿Qué crees que es lo mejor, lo más valioso que una persona le puede decir a Dios? Te doy lo mejor de mí.
1: Mira, muchas veces creemos que es ser perfectos, manejarnos de la mejor manera. Si yo estaría o si tú estarías al lado, así como lo planteas, lo mejor que podemos darle a Dios es nuestro corazón. Una rendición de nuestro corazón. Es permitirle al Señor que haga de nuestras vidas lo que Él está viendo realmente en nosotros. Porque lo mejor no es lo perfecto. ¿Y por qué te insisto de pronto en eso? Que muchos lo creen, porque a muchos se los he preguntado. Y siempre dicen, cuando yo le vaya a entregar algo a Dios, es cuando deje el alcohol, deje el cigarrillo, deje la fiesta, deje la prostitución. Y empiezan a mencionar una cantidad de pecados, de errores, de insatisfacciones en sus vidas, que me ha permitido llegar a la conclusión que lo mejor de nosotros no es la perfección, es rendir nuestro corazón de verdad. Rendirlo diciéndole, Señor, aquí estoy, te entrego todo lo mejor. Lo que yo nunca he podido ver en mi vida, te lo estoy entregando. Y es allí donde el Señor empieza a operar en nuestra vida y empieza a mostrarnos una verdad de transformación en nuestra vida. Porque cuando nosotros nos encontramos con Dios, cuando tenemos un encuentro real, nuestra vida jamás va a volver a ser la misma. Nunca una persona se va a levantar de un lugar donde haya rendido su corazón y donde haya tenido un encuentro real que se levante igual. Yo he visto tantas personas con tantas circunstancias en su vida, donde los he visto pararse de ese lugar con un encuentro real y con una firme disposición de entregar su corazón, y ya no son las mismas personas. Pese a lo que pase en su camino, una persona que se encuentra con Dios y que rinde su corazón no va a volver a ser igual, porque donde Dios llega hay transformación. Amén. Amén, gloria a Dios, estamos aquí.
2: Bueno, Lili, ¿nos escuchas?
1: Sí, perfecto.
2: ¿Me estás escuchando?
1: Sí, le escucho perfectamente, pastor.
2: Bueno, oye, Lili, una pregunta más. ¿Cómo manejar eso de que Dios no quiere personas perfectas, pero no buscarlo como excusa para seguir viviendo mi mediocridad? Porque yo escucho personas con unos ataques de rabia, de ira, de enojo, y al hacerles la observación dicen, es que yo no soy perfecto, yo no soy producto terminado. Entonces veo que están como acariciando y como autojustificándose de su mediocridad.
0: Sí. ¿Sí escuchaste la pregunta?
1: La pregunta básicamente es, ¿cómo no seguir estancado en la mediocridad? Siempre diciendo que como no somos perfectos, entonces tenemos que ser unos pecadores constantes.
2: Más claro, o menos esa es la pregunta.
1: Seres humanos, sí, como seres humanos vamos a tener decisiones que nos van a permitir aprender, y hay etapas de nuestra vida que queremos que queden atrás, ¿cierto? Pero lo que sí debemos tener claro es que nuestra medida es Cristo. Siempre tenemos que mirar directo a Él. y cuando miramos hacia Él sabemos que nunca vamos a llegar a su talla, pero que siempre vamos a buscar su medida. Si estamos buscando su medida, siempre debemos saber que todos los días tenemos algo para mejorar, porque no somos perfectos, porque perfecto solo Dios. Si nuestra medida es Cristo y sabemos que Él es amor, que nos perdona, que siempre está allí, que siempre nos escucha, entonces siempre tenemos que saber que vamos a tener errores, que vamos a tener circunstancias, pero que todo eso lo tenemos que ir trabajando en nuestra medida. Y sencillamente yo pienso que cuando se da la respuesta de es que yo no soy perfecto o que yo no soy un producto terminado, es porque queremos darle a entender a la otra persona, soy un ser humano y tengo errores, pero antes de mejor decir eso, es mejor decir voy a trabajarlo, quiero que el Señor trabaje eso conmigo, voy a trabajarlo en intimidad con el Señor y voy a seguir avanzando y voy a tratar de que esta situación o esta forma de mi vida que no está bien moldeada, el Señor la trabaje.
0: Sí.
1: Porque he escuchado muchas personas que dicen, no, yo voy a esperar que el Señor lo moldee, pero veo que tampoco hacen nada, ¿cierto? Entonces, debemos ser conscientes que si nuestra medida es Cristo y que si no somos perfectos, siempre tenemos que estar a la vanguardia de trabajar en la intimidad con el Señor lo que nosotros sabemos, porque todos sabemos cuáles son nuestros temores, nuestros errores, nuestros pecados, y siempre tenemos que seguir avanzando y midiéndonos con Cristo Jesús, aunque no vayamos a llegar a su medida.
0: Sí, sí, Lili. Yo creo que a veces se nos resulta un poco más fácil como que dar o decir las cualidades de muchas personas, como que me parece que tú eres esto, tú eres lo otro, pero a veces cuando nos preguntan las nuestras, ¿las tenemos clara o no las tenemos? O sea, si yo te pregunto en este momento, ¿qué es lo mejor de ti? ¿Cuál sería esa respuesta?
1: ¿Qué es lo mejor? Mi disposición.
0: ¿Por qué?
1: La disposición que el Señor ha sembrado en mi corazón para yo hacer su voluntad, para llevar su propósito. Él vio en mí un propósito y eso es lo que hay mejor en mí. Yo no puedo decir que lo mejor en mí es lo que yo veo, porque ahí no estaría permitiéndole al Señor que haga lo que Él decidió hacer en mí desde que estoy en el vientre de mi madre. Porque entonces yo vería, y ahí es donde empieza la vanagloria. No, yo soy una mujer que trabajo, o soy una mujer emprendedora, o soy, ¿ves? Ahí empezaría la vanagloria en mí. Pero si le estoy permitiendo realmente al Señor que sea Él el que trabaje, lo mejor en mí, o lo mejor de mí, es lo que Él ha sembrado en mí, que es su propósito. Porque fíjate que mientras que yo en mi vida veía inseguridades, temores, ese temor de no ser suficiente, Él estaba viendo otra cosa en mí. Él estaba viendo a una mujer que podía ser restaurada, que podía ser transformada, que podía ser usada, ¿sí? Para poder llevarle esperanza o una palabra de bendición o una adoración o una fortaleza o una consejería a alguien, ¿sí? No porque yo fuera perfecta, sino porque es la gracia de Él la que es perfecta.
0: Qué bonito.
1: Es
0: y así es
1: la que es perfecta y la que nos hace llegar hasta donde Él, porque no tenemos ni siquiera la mínima capacidad ni la voluntad mínima para decir yo quiero hacer esto y esto es lo que voy a hacer. Eso es si Dios nos los permite, si Él quiere y si en su propósito y si en el libro de que Él escribió para nosotros está escrito que nosotros hagamos eso. ¿Cuántas personas no fracasan queriendo hacer en sus fuerzas tantas cosas? Entonces luego decimos, ¿pero por qué si a mí yo hago yo esto? Sí, pero le pusiste eso en manos de Dios. Le preguntaste al Señor cuál es el propósito que tiene. Entonces eso es lo mejor que debemos tener todos los seres humanos, no solamente Lili, porque el Señor no está solamente para Lili, está para todos los seres humanos. Y lo mejor de nosotros es el propósito que Dios ha puesto en nuestra vida. Cuando el Señor me dice, apártate del litigio, eso era lo mejor para mí. Y lo pude evidenciar, lo pude palpar. Cuando iba camino a situaciones, a problemas, a cosas, yo dije, definitivamente Dios es perfecto, es bueno, llega a su tiempo. O sea, todas esas cualidades y todas esas cosas que vemos que Dios es amor y es suficiente, allí las pude observar. Amén.
0: Amén. Gracias, Lili, por esa visión que tienes que nos bendice, ¿no? Como decía el apóstol Pablo, soy lo que soy por la gracia de Dios. Quiero hacerte esta ronda rápida de preguntas para que por favor estés ahí muy conectada con nosotros. Entonces, una palabra que defina este tiempo de tu vida.
1: Una palabra de mi vida.
0: Que defina este tiempo de tu vida. Esta temporada. Propósito, perfecto. Segunda, un versículo que te sostuvo mientras escribías esta canción, Lo mejor de mí.
1: Sí. Esta canción tiene un fundamento en Primera de Samuel 16:7.
0: ¿Y qué dice?
1: Que dice, pero el Señor le dijo, no te dejes llevar por tu apariencia ni por tu estatura, porque este no es mi elegido. Uh-huh. Yo soy el Señor y veo más allá de lo que el hombre ve.
0: Así es.
1: El hombre mira lo que está delante de sus ojos.
0: Wow.
1: Pero yo miro el corazón. El corazón. Dios mío, esa palabra me ha sostenido mientras escribí esta canción, con el lanzamiento. Ha sido tremendo. Tremendo.
0: Wow.
1: Primera de Samuel 16:7.
0: Sí, señorita.
1: Mira todo lo que está detrás de esta cita, de esta uh-huh. cita bíblica.
0: Claro,
1: sí, el historia. Señor no miro uh-huh. al hombre, sí. porque él está, o sea, hay que mirar lo que está dentro del ser humano.
0: Correcto. ¿Qué nunca falta antes de subir a un escenario, Lili?
1: Uy, Dios mío, nunca van a hacer falta 20 días de ayuno.
0: ¿De verdad?
1: Nunca van a hacer falta. Dios mío, bendito.
0: Hoy eres una mujer de ayuno. Siempre ayunas antes de subir al escenario.
1: Siempre estoy ayunando todo el tiempo.
0: Qué bueno.
1: Ahorita no me está colaborando algunos temas hormonales por los que estoy pasando.
0: Sí.
1: Pero si no estuvieran esos problemas hormonales, te digo que yo estaría pesando hoy unas cuantas libras, pero nunca puede hacer falta un ayuno para todo lo que tenga que ver, si tengo una consejería, si voy a subir a un escenario a predicar, si voy a adorar, si voy a encontrarme una reunión con alguien, no puede hacer falta un ayuno poderoso. Con el lanzamiento ayunamos, cuando le lanzamos y nuevamente, Dios mío, el ayuno.
0: Muy bien, Paz Roger, adelante.
2: Bueno, Lili, en tu caminar con Dios, algo que Dios te quitó sin pedirte permiso, no te dijo, hija, yo voy a hacer acá, dame permiso, sino pim, pim, te lo quitó. Dos, algo que no solamente te quitó sin pedirte permiso, sino que tú lo entregaste voluntariamente antes de que él te lo pidiera o antes de que él te lo quitara. ¿Cuál es tu respuesta?
1: Tremendo. ¿Qué me quitó? El desarrollo de mis funciones como abogada, la oficina, como lo estaba llevando, eso me lo quitó. Eso definitivamente me dijo, entrega la oficina, liquida a quienes tengas que liquidar y vas a ejercer como abogada solo cuando yo te lo pido. Eso fue lo que me quitó sin preguntarme nada. ¿Qué le entregué? le entregué de pronto un poco de... No un poco. Entregué una vida de excesos. yo tenía una vida social bastante amplia, en la que las reuniones sociales nunca hacía falta salir a bailar, salir a tomar, muchas amistades, todo tipo de conversaciones, todo eso que el mundo nos ofrece y que es fácil que lo tomemos. Como siempre digo, para nadie es un secreto que yo no nací en cuna de cristianos, por lo tanto, pues, el Señor hizo su obra luego de que pasaran muchos capítulos en mi vida y de muchas cosas que he tenido que dejar atrás, pero esa vida de excesos, esa vida social, que venía también a través del desarrollo de mis funciones como abogada, porque entre más personas conocía, más se ampliaba esa vida social y todo se reunía y nos reuníamos y una audiencia o una reunión con un cliente muy importante terminaba con dos tragos de licor al lado, o vamos a salir y mi esposo, vamos aquí, vamos allá. Entonces eso se lo entregué. Yo definitivamente tomé la decisión de entrar a una cueva, y cuando salí ya yo no tenía ni una sola amiga. Quedé sola, quedamos solos, mi esposo y yo quedamos totalmente solos, completamente solos, y nos dimos cuenta que no eran las personas. Sí encontré muchas personas buenas en el camino, pero como estábamos llevando la vida, no era como Dios quería que la lleváramos, definitivamente.
0: Hablando acerca de heridas, de dolor, y a propósito de la canción, ¿qué has aprendido sobre las personas que llegan buscando justamente sanar ese dolor, sanar esas heridas y reencontrarse de alguna manera con su propósito? Y me refiero a todas las heridas con las que se viene normalmente cuando uno no conoce de Cristo o no conoce a Cristo.
1: Sí. Cuesta mucho para una persona que viene del mundo. Es duro poder llegar, claro, sabemos que no somos nosotros quienes convencemos, que es el Espíritu Santo, pero nos tenemos que revestir de una forma tremenda para poder llegar al corazón de alguien y decirle, mira, tienes que cambiar tu vida, porque el Señor nos enseña unos pasos, el Señor nos está mostrando una guía, su palabra es la que nos guía, nos llena. Pero es muy fácil cuando la persona está en el fondo, cuando la persona llega al fondo de la situación, es un poco más asequible a poderle llegar y decirle, Cristo te ama, Él te está esperando, Él te está buscando. Toda esta situación, el Señor la va a usar para que tú llegues a sus pies. Nosotros hemos tenido que encontrarnos con muchas personas así, precisamente porque de las personas de las que un día yo entregué porque no podía seguir continuando una relación estrecha con ellos, precisamente porque por todo lo que les conté anteriormente, llega el momento en el que esas personas están llegando nuevamente a mi vida, pero ya en otra posición. Lili, me está pasando esto, ¿cómo hago? Entonces los invito a la iglesia, entonces les doy una palabra, entonces les pregunto, mira, ¿tú quieres aprender de la Biblia? Vamos a leer esta parte, yo te voy a mandar esto. Es un proceso, no es fácil. Es un poco menos complejo cuando ya la persona conoce de Dios y de pronto se aparta un poco y luego hay que de pronto jalarle un poquito las orejas. Pero esto es un trabajo eterno. Para eso estamos, para eso el Señor me llamó y aquí estoy a su disposición enteramente para cumplir el propósito y estar siempre donde Él quiera que yo esté.
0: Totalmente, pues Lili, queremos agradecerte por abrir tu corazón, por compartir esta linda historia que seguramente será el reflejo de muchas personas. Lo mejor de mí nos recuerda que no nos define el pasado, ni las caídas, ni los problemas, sino el propósito que ha puesto Dios en nosotros. Gracias por seguir usando tu talento para llevar tanta esperanza, fe, restauración a través de la música, y creemos que Dios va a seguir poniendo en ti esas melodías, esas letras que tanto edifican a Colombia y al mundo. Un abrazo, Lili, y gracias por acompañarnos en Vive la Vida.
1: Gracias a ustedes por esta bendición, y mi deseo va a ser siempre que cuando alguien, así como tú dices, escuche esta canción, Lo Mejor de Mí, no deje de definir su vida por los errores, por cómo se ve, sino por lo que se deje ver a través de los ojos de Dios. Muchas gracias por la invitación, Karen, a amada Gloria, a Pastor Roger, que Dios los bendiga enormemente.
0: Gracias, Lili. Bendiciones. Bendiciones para ti. Muchas gracias por acompañarnos aquí en Vive la Vida.
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0: Ya son las 11 de la mañana, 40 minutos. Paz Roger, ¿ya sabes qué vas a almorzar?
1: No, estoy aquí encerradito y no sé qué me han preparado, pero siempre.
0: ¿Y no llega el olor? ¿No llega el olor? ¿No te llega el olor?
1: No me ha llegado el olor.
0: Ah, bueno, pero allá en Tierra Caliente, sí, me imagino que la bebida. ¿Te gusta lo frío o el clima? Así estés en Tierra Caliente.
1: La voz. Mucha agüita.
0: Ah, bueno. Mucha agua. Agüita fresca para la voz, total, sí. Hay que hidratar esos pliegues vocales para mantenerlos ahí bien en esa función que nosotros hacemos a diario. Pero mira que no sé si es mito o es verdad, pero resulta que he escuchado que las personas que trabajan con la voz toman agua fría y que es que maravilloso, espectacular, que es que antes les mejora la voz con agua helada fría. No sé qué tan cierto será.
1: No tengo mucha enseñanza, pero el agua fría no me sienta bien, me pone más bien como ronco, como indispuesto, y por eso la tomo al clima.
0: Claro. Ah, bueno, muy bien. ¿Y a Gloria cómo te gusta, fría o el clima?
2: A mí me encanta fría, si es por gustos a mí me gusta fría, pero me quedo enseguida difónica o ronca y no lo puedo hacer. De hecho, hace como 2 días, tenía tanta sed y quería tomar algo muy frío y me lo tomé. Y antes de ayer estaba ronca, entonces no puedo, aunque me guste no puedo porque sí siento que me cae mala a la voz.
0: Sí, no, me da risa porque a mí me pasa algo muy similar. Me gusta cuando tengo sed, frío.
2: Sí.
0: Pero a veces el frío le pasa a uno como las malas jugadas, por lo mismo la temperatura que no ayuda mucho cuando es muy baja en la voz. Muy bien, 11:42 minutos. Paz Roger, que tengas un excelente día. Dios te bendiga. Feliz almuerzo. Lo mismo, mi querida Gloria.
2: Feliz almuerzo.
0: Y ya en minutos estaremos recibiendo a nuestro pastor Eduardo Cañas Estrada con la tercera emisión del devocional de Alejandro Zamudio. Y también hablando de Legacy Mujeres y Legacy Hombres. Ya en unos instantes.
1: Un abrazo.
0: Un abrazo para todos. Chao, chao.

0: Y estamos agradecidos, con un corazón bien agradecido, 11 de la mañana, 45 minutos. Bueno, mi querida Gloria, podemos a esta hora invitar a todas las mujeres que nos están escuchando porque llega Legacy a su imagen. Recuerden que esta cita va a ser el 18 de julio con un pre-Legacy del 17. Hablemos un poco de ese evento, mi querida Gloria, adelante.
1: Claro que sí, es un evento que ha nacido del Señor, ya lo dije, próximo sábado 18 de julio, allí estarán como invitados especiales la pastora Yasmine Flores y su esposo, el pastor Andrés Arango, trayendo una palabra de bendición para cada una de las mujeres que nos van a estar acompañando en ese espacio, así que vénganse preparadas, con la mejor disposición a recibir esa palabra, a recibir esa bendición, a recibir esa confirmación que ha nacido desde el corazón del Señor para cada una de las mujeres y de las personas que estarán allí en Legacy Mujeres.
0: Claro que sí. Entonces, a las 8 de la mañana, es un sábado, y va a ser el 18 de julio, auditorio de la Iglesia Manantial de Vida Eterna, Avenida Calle 17, número 80-50. Y el 17, para que estén muy atentas nuestras queridas mujeres, tenemos un pre-Legacy a las 5 de la tarde, donde se va a hacer un taller muy chévere de nuestra imagen personal, pero también de autoestima, donde Dios va a afirmar por su palabra y por las diferentes enseñanzas que vamos a recibir la identidad. Importante que como mujeres tengamos una identidad muy clara en Cristo y sobre todo, y lo más maravilloso, a la luz de la palabra. 11:47, seguimos con la música. Gracias, mi querida Gloria. Seguimos con la música. Madiel Lara, esta bella canción, Dios ha sido bueno.

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0: a la Constitución. Grace Nocua.
1: Aunque el evento climático aún no alcanza su mayor intensidad, ya los efectos comienzan a sentirse en varias regiones del país, donde se han registrado incrementos en las temperaturas y una reducción gradual de las lluvias. Ante esta situación, se encienden las alertas de las autoridades nacionales y regionales que avanzan en la implementación de medidas para reducir el impacto sobre la población y los sectores productivos específicamente. El Ministerio de Agricultura anunció la destinación de más de 67 mil millones de pesos para proteger a los productores agropecuarios frente a los efectos del fenómeno del Niño. Los recursos estarán dirigidos a subsidiar la adquisición de seguros agropecuarios, especialmente para pequeños y medianos agricultores, con el propósito de disminuir las pérdidas económicas derivadas del evento climático extremo en el país.
0: Gracias, Grace. Y en más noticias, se reactivan terapias para niños con autismo en Bucaramanga. Tatiana Fonseca.
2: Vale la pena decir que esto fue tras las recientes manifestaciones de padres de familia en Bucaramanga, las cuales dieron como resultado que se comenzara a conocer los primeros avances para restablecer las terapias de niños con trastorno del espectro autista afiliados a la EPS Salud Total. De hecho, una de las instituciones prestadoras de salud confirmó que retomará la programación de los servicios durante este mes, luego de que se iniciara el proceso para emitir las autorizaciones que estaban pendientes. Ahora, aunque el servicio empezará a normalizarse de manera gradual, aún quedan otras instituciones adelantando trámites para reactivar completamente la atención. Mientras tanto, los padres continúan solicitando soluciones oportunas para garantizar la continuidad de los tratamientos. Es la actualidad desde Santander.
0: En noticias internacionales, Estados Unidos cumplió la advertencia del presidente Donald Trump y lanzó una nueva ofensiva militar contra Irán, luego de dar por terminado el acuerdo de alto el fuego que ambos países habían alcanzado semanas atrás. Los ataques estadounidenses se concentraron en objetivos estratégicos iraníes. La tensión aumentó después de que Irán respondiera con ataques contra bases estadounidenses en la región del Golfo. La comunidad internacional sigue con preocupación en esta escalada por sus posibles consecuencias para la seguridad mundial y para los mercados energéticos. Gracias por acompañarnos en instantes el devocional con el pastor Eduardo Cañas Estrada, la conducción de Daniel Alejandro Zamudio, y a las 2 de la tarde volvemos con más noticias.
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0: 11 de la mañana, 59 minutos. Un minuto nos separa de las 12 del día. Gracias por acompañarnos a esta hora a través de nuestras frecuencias y por dejarnos una nota de audio en la cuenta de WhatsApp con el testimonio. Por favor, le bajas todo el volumen a tu radio. Cuando envíes la grabación, escribes la palabra testimonio. Son las 12 del día en punto. Tenemos una cita con lo sobrenatural.
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0: con el pastor Eduardo Cañas Estrada.
1: Muchísimas gracias por acompañarnos y qué lindo poder decir así. Vamos a decir, Cristo, yo te amo.

0: si no hubiera conocido al Dios que me ama. De hecho, estamos aquí porque Dios nos ama. Estamos aquí porque Dios nos amó tanto que dio a su único Hijo por amor a nosotros. Por eso es que estamos aquí, en el nombre de Jesús. Amén. Un abrazo para las personas que están escribiéndonos a la cuenta de WhatsApp y nos dicen que están escuchándonos desde su trabajo, que están escuchándonos desde su ciudad, población, país. Nolvis Adriana Rojas está en Medellín y está orando porque ha tenido mucha presión en el pecho y algunas picadas, mucho dolor de cabeza. Nolvis, por favor, pon una de tus manos en el pecho. Todas las personas que estén así, en esa condición, con fuerte dolor en el pecho, o en la espalda, o de cabeza, o en alguna parte del cuerpo, por favor ponga su mano ahí, y vamos a orar. Y el Dios que permitió que Jesús fuera a la cruz, y ese Jesús que llevó el pecado del mundo en su cuerpo, ahora te sana, ahora te sana. Padre Celestial, pon tu mano sobre la vida de Nolvis, pon tu mano sobre ese cuerpo que está afectado por alguna enfermedad, pon ahora tu gloria sobre esa persona que ha tenido que ir al alergólogo, al dermatólogo, porque han venido diferentes alergias. Ven sobre la vida de Diana en Bogotá. Ven sobre la vida de esa persona que tiene alergias, por ejemplo, en los ojos, en la conjuntiva, y eso le produce rasquiña, y eso le ha producido diferentes problemas también en la piel, en su rostro, en su cara. Venga tu gloria sobre esa persona. Venga tu presencia sobre los oyentes que escuchan Vida 890 AM en Bogotá, en la Sabana Norte, en Chía, sobre Carlos, sobre David. Ven tu gloria sobre estos hombres. Ven con tu gloria sobre su trabajo, sobre sus manos. Ven con tu gloria sobre los oyentes que escuchan a esta hora Vida FM 96.3. Sí, Padre, provoca algo, provoca algo. Nosotros con nuestra fe provocamos el milagro. Nosotros con nuestra oración estamos haciendo que tú te fijes en nosotros, nos mires, ten misericordia y míranos. Míranos, Padre Celestial, mira a Edwin Muñoz, que está escuchando Vida FM 96.3 desde Guaduas. Él está en Fresno, Tolima. Ayúdalo, Padre, abriéndole puertas. Sí, Padre Celestial, que lo que no se había podido hacer antes se pueda hacer hoy. Escucha la oración de María Angélica Ruiz, que está luchando por su vida. Pero, Padre, tú le puedes levantar. Tú puedes levantar a Gabriel, que está escuchando Vida FM 100.7 en Villanueva, Casanare. Su familia allá en Sampués, en Sagún, en el departamento de Córdoba, en el departamento de Sucre, la frecuencia 104.7, en Tocancipá, la familia Galeano, que está escuchando la frecuencia 890 AM, la frecuencia que está surcando los aires en el departamento de Cundinamarca, también nuestra app. Gracias por la vida de Celina Gómez. Glorifícate en su hijo Edilson Fernando. Hoy está cumpliendo años. Permite que este hombre se parezca a ti. Gracias, Padre, por tu gloria, por tu presencia, por esos oyentes que nos dejan un testimonio en la cuenta de WhatsApp. Sí, en esta tarde tú vas a permitir que lo que estaba dañado se arregle, que lo que estaba retenido venga a nuestras manos, que una devolución, escúchame, una devolución se va a poder realizar. Una devolución, un reembolso, una indemnización se realizará en el nombre de Jesús. Una consignación, pero no de un banco ficticio, sino todo comprobado, todo legal. Algo que te prometieron vendrá a tus manos. Algo que te prometieron vendrá a tus manos. Sí, Padre, esa es tu misericordia. Esa es tu misericordia. Gracias, papá. Gracias porque permitirás que eso lo que papá y mamá le prometieron a sus hijos se pueda cumplir y te podamos dar la gloria. Gracias, Señor. Gracias por la salud, por la vida de nuestro pastor Eduardo. En el nombre de Jesús, amén y amén. Este amigo Daniel Alejandro Zamudio te invita a vivir este tema aquí en el devocional titulado En Él Somos. Pastor Eduardo, mientras usted nos saluda y escuchamos testimonios, vamos a escuchar también los testimonios aquí en la cuenta de WhatsApp. Usted en el devocional, un abrazo.
1: Muchas gracias. La palabra se titula En Él Somos. Quiero que ahora usted piense en un familiar, en un vecino, en un compañero de trabajo, en alguien que conoció en estos días y lo oriente para que escuche este programa. Le saludo a usted que está terminando sus estudios. Le saludo a usted que salió excelente en el semestre. Le saludo a usted que tiene una beca porque tuvo excelentes resultados en su estudio. Le saludo a usted que va a viajar a otra nación para hacer una especialización en algo que usted tenía en su corazón. Lali Torres nos dice, vivir sin ti.

0: Es muy triste vivir sin Dios porque vivimos de apariencias, vivimos a la intemperie, vivimos del azar, pero cuando estamos con Él, Él nos da vida y vida en abundancia.
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0: Y el pensamiento sabio dice así: el perdón es como un bálsamo que calma el dolor, y no solo lo calma, sino que hace desaparecer las penas de nuestra vida.
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0: Y vamos ahora a nuestro escenario de gloria, donde el Señor se movió, donde vidas fueron libres, enfermos fueron sanados y hogares fueron restaurados.
2: Ella es la hermana Maritza y su bebé. A él le detectaron un soplo en el corazón y le detectaron también que debía ser operado de su oído medio. Ella sembró, le clamó al Señor, sembró en la radio lluvia anterior, creyó a Dios y lo llevó al examen, y aquí está el examen.
3: Léamelo.
2: No tiene contraindicación cardiovascular para cirugía. Cuando lo llevaron del otorrino, le hizo nuevamente el examen y lo único que le sacó del oído, le extrayó del oído, fue un tapón de cera. El niño está totalmente sano. El Señor lo sanó.
3: Nada, mujer.
4: Sí, mi Señor lo ha sanado. Después de que los médicos decían que tenían que hacerle cirugía de los oídos porque mantenía con mucha otitis. Y mi Señor lo sanó y ayer le sacó un taco de cera y que ya estaba sano.
3: Y vas a seguir
4: que necesitaba separando. Cirugía. Y yo se lo creo al Señor porque Él me lo dijo.
3: Una lo semilla abrió la puerta de un milagro. Te bendigo, mujer.
4: Yo radio lluvia pasada por la salud de mi hijo y se lo quería al Señor. Gracias al Señor.
3: Aplausos al Señor.
2: Gloria a Dios.
3: Padre, gracias. Gracias, Señor. Gracias.
5: Yo le dio una palabra la semana pasada. Ajá. Dijo que iba a aparecer dinero en las cuentas.
3: Sí.
5: Yo tomé esa palabra para mí porque es la única persona que yo escucho. Yo dije, Señor, esta palabra es para mí porque yo tenía que pagar 800 mil pesos por tardar hoy miércoles. Tenía que pagarlo. Yo
3: y yo
5: no
3: dije
5: tenía.
3: Que iba a aparecer dinero en las
5: que
3: cuentas.
5: Iba a aparecer el dinero en las cuentas. Yo dije, papito, Dios, esa palabra es para mí.
3: ¿Y cuánto apareció?
5: 880 mil pesos, pastor. Ya pagué ese dinero y aquí traigo los 90 mil pesos de diezmo por esa
3: los
5: bendición
3: bendigo.
5: Que el Señor me dio.
6: Me pasó a mí fue que el lunes a la mañana cuando me levanté sentí esa sensación de ir a consultar al cajero y yo le comenté a ella y ella me dijo, pues vaya y mire, no se pierde nada por ir a consultar. Y fue cuando miré, yo no las creía.
3: Claro, Dios hizo el milagro. Un aplauso al Señor. Amén.
7: Testimonio. ¿Cómo te llamas tú?
8: Yo me llamo Gloria Mercedes Rodríguez.
7: Ok, Gloria. Entonces, ¿trabajas en una floristería?
8: Sí, yo trabajo en una floristería al lado de Madrid.
7: ¿Y ahí te dio esa infección?
8: Pues, me resultó esa infección. Yo
7: perfecto.
8: Fui al médico.
7: Entonces, ¿se secaron?
8: Sí, señor.
7: ¿Cuánto hace que pasó eso, que se secaron esas llagas que tenías?
8: Hace 15 días.
7: ¿Hace 15 días?
8: Sí, señor. Porque yo no podía dormir. Yo no podía estar, yo sentía yo sentía como quitarme la vida ya desesperada. Mis hijos, pobrecitos, lloraban de verme cómo estaba yo, mi cuerpo, todo mi cuerpo.
7: ¿Todo lo tenías así?
8: Todo, mis piernas.
7: Todo se sanó.
8: Sí.
7: Solo tiene las manchas, pero vamos a declarar que aún las manchas se van a ir de ella. Qué tremendo, mujer.
0: Usted también reclame la bendición de Dios, porque Él ha prometido estar con usted de manera permanente.
1: En el devocional, una palabra al corazón. Oh, cuánto amo yo tu ley. Todo el día es ella mi meditación.
0: Y la palabra, como lo dije, se titula En Él Somos. Y vamos a leer en Hechos capítulo 17, algunos versículos, comenzando con el versículo 23.

Porque pasando y mirando vuestros santuarios, hallé también un altar en el cual estaba esta inscripción: al Dios no conocido, al que vosotros adoráis, pues sin conocerle es a quien yo os anuncio. El Dios que hizo el mundo y todas las cosas que en él hay, siendo el Señor del cielo y de la tierra, no habita en templos hechos por manos humanas, ni es honrado por manos de hombres como si necesitase de algo, pues Él es quien da a todos vida y aliento y todas las cosas, porque en Él vivimos

Pablo está en Atenas, una ciudad que se dedica al intelectualismo, pero también se dedica al humanismo y también se dedica a la idolatría. En un lugar encuentra, dice, un altar a donde estaba esta inscripción: al Dios no conocido. Y aprovechando esa inscripción, el apóstol dio una poderosa palabra donde les anunció a ese Dios que ellos no conocían. Sí, sabe, en nuestro país y en el mundo hay tanta gente que no conoce el amor de Dios, que no conoce la misericordia de Dios. Y como no la conoce, no vive para Dios y no se mueve en Dios y no es en Dios. El tema lo he titulado En Él Somos, lo que indica que todo lo que yo soy, lo soy en Él. Pero si no lo conozco, ¿cómo puedo estar en Él? No puedo. Amable oyente, el reto es que usted conozca el amor de Dios. El reto es que usted le abra su corazón a Jesús. No es suficiente que su mamá ore por usted. No es suficiente que su familiar ore por usted. No es suficiente que ellos vayan a la iglesia y escuchen la palabra de Dios. Es necesario que usted tome su propia decisión. Hay decisiones en la vida que no puedo yo hacer que otros la tomen por mí. Hay decisiones que solo yo las puedo tomar. Usted no se confíe en su capacidad, no se confíe en su inteligencia, no se confíe en sus contactos, no se confíe en su dinero. No, eso no es suficiente. Usted necesita estar en Jesús. Usted necesita caminar con Jesús. Usted necesita vivir para Él, entregarle su vida y amarlo hasta la muerte. No lo ame solamente cuando las cosas estén bien. Ámelo cuando las cosas estén mal. Ámelo ahora que es joven. Ámelo ahora que es adolescente. Ámelo ahora que es soltero. Para que cuando usted se case, tenga raíces profundas en Dios. Recuerde que lo más importante en la vida no es casarse ni tener dinero, ni es estudiar, ni viajar. Esas son cosas buenas, pero lo más importante es que Jesús gobierne su vida, es que el Señor Jesús dirija sus pasos, es que usted todos los días sepa que Dios le ama y que usted le ama. Entonces la vida será diferente y usted tendrá lo que siempre he dicho, tendrá vida y vida en abundancia.

Padre, yo te adoro, te alabo, te bendigo, te glorifico. Tú eres excelso, tú eres hermoso, tú eres grande, tú eres poderoso. Camino contigo, estoy en ti. Cielo y tierra pasarán, pero tus palabras no pasarán. Sécase la hierba, marchítase la flor, mas la palabra del Dios nuestro permanece para siempre. Señor, yo levanto a ti mis manos, levanto a ti mi corazón, levanto a ti mi vida. Y dígale, Señor, perdona mis pecados, perdona toda obra de maldad, perdona engaño, perdona mentira, perdona falsedad, perdona odios en mi corazón, sácame del mal, sácame de las maldades, sácame del adulterio, de la fornicación, sácame del engaño, de las peleas, sácame del odio, del rencor, de la humillación, hazme libre, Señor, y levántame en victoria, Señor Jesús.

Gracias, papá. Gracias, Señor. Tú estás moviéndote. Padre, la vida no solamente es amigos. La vida no solamente es dinero. La vida no solamente es comer, o beber, o vestir, o viajar. La vida es más que eso. Por eso, Señor, que tú gobiernes, que tú te muevas, que te manifiestes, que venga un tiempo especial, tiempo de misericordia, tiempo de amor. Yo te estoy buscando, te dice el Señor. Te has apartado de mí, te alejaste de mis caminos. Estás otra vez mal, pero yo te estoy buscando. No es coincidencia que estés escuchando este programa. El Señor dice, es que yo te estoy buscando porque te quiero liberar, porque te quiero perdonar, porque quiero sanar tu corazón, porque quiero liberar tu espíritu atado y liberar tu alma oprimida y estancada, porque es un tiempo nuevo que yo quiero comenzar contigo. Si me das la oportunidad, haré de ti un instrumento de gloria.

Y ahora, Padre, me sumerjo en tu gloria, me sumerjo en tu espíritu, me sumerjo en tu presencia. Gracias porque me amas. Gracias por tu compañía. Gracias por tu espíritu. Camino contigo, vivo para ti. Estoy enamorado de ti. Gracias por todas tus bendiciones. Y ahora, al otro lado, en otro continente, en otro país, en otra ciudad, alguien necesita un toque de tu gloria. Y yo te pido que lo hagas en el nombre de Jesús. A la voz de tres, yo suelto la gloria de Dios. Uno, dos y tres. Poder de Dios. El poder de Dios ahora viene. Poder de Dios ahora libera. El poder de Dios ahora rompe cadenas. El poder de Dios ahora rompe maldiciones en tu vida. Sí, esa ruina que has tenido se va de tu vida. Uno, dos y tres. El Señor te sacará de esa ruina. Comprarás una cama nueva. Comprarás cobijas nuevas. Comprarás ropa nueva, muebles nuevos, cortinas nuevas. Arreglarás la casa como has querido. La pintarás. Habrá alegría en tu casa. Habrá una nevera nueva. El Señor viene ahora. Recibe victoria en el nombre de Jesús. Poder de Dios. Y ahora el Señor viene sobre tu cuerpo y esa diálisis a la que eres sometido semana a semana, el Señor viene a tocar ahora tu cuerpo y esa diabetes se detiene en el nombre de Jesús. Ahora se va ese tanque de oxígeno que tienes, ese inhalador que usas. Señor, pone su mano sobre tus pulmones y sobre tus riñones. Crea órganos nuevos. Ahora te toca. Un fuego cae sobre ti. Recibe el toque de nuestro Dios. Padre, tú sanas los enfermos y tú te glorificas con poder.

0: Oremos por Colombia, porque feliz la nación que tiene y ama a Dios.
1: Señor, te pido por tantos hogares que están en crisis, donde el hombre es infiel, pero además es un hombre que golpea a su esposa, pero además no es un testimonio porque no te conoce, por lo tanto es un hombre sin el temor tuyo, metido en el adulterio, metido en parrandas, metido en escándalos, metido en deudas. Te pido, Señor, que te reveles a ese hombre, te pido que trates con él, te pido que lo saques de ese mundo bajo, te pido que lo saques de los juegos de azar, te pido que te glorifiques, que lo liberes del alcoholismo, que lo liberes del adulterio, que se vuelva un hombre responsable, un hombre respetuoso, un hombre que construya su casa en los valores y en los principios tuyos. Ven, Señor, a cada hogar y trae victoria en el nombre de nuestro Señor Jesucristo.

Gracias por escuchar este programa. Gracias por orar por mí. Gracias por sembrar en esta tarea, en este ministerio. Tenemos sembradores permanentes que siembran cada mes. Están sembrando 50 mil, 20 mil, 80 mil, 100 mil pesos, 1 millón de pesos. Muchas gracias. Si tiene un testimonio poderoso, porque Dios hizo un milagro en su vida familiar, en sus hijos, en su vida personal. Si Dios hizo un milagro en su parte de su cuerpo, puede llamar y compartir ese testimonio. Cuando usted lo hace, usted se prepara para un nuevo milagro. Camine en victoria y viva para Él, porque solo en Él estamos nosotros completos.

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1: Nuestro pastor Eduardo nos está enseñando aquí en el devocional el tema En Él Somos, basándose en Hechos capítulo 17, los versículos 23 al 25 y versículo 28. Leamos entonces los versículos 23 al 25 de Hechos capítulo 17. Eso es lo que amo de la radio, que tú puedes escuchar cómo muevo las páginas de mi Biblia. A propósito, ¿tienes tu Biblia ahí? ¿La estás leyendo? Subráyala. Hechos capítulo 17, versículos 23 al 25. Mira que esta enseñanza te va a ayudar mucho para que le compartas a otras personas, sobre todo personas intelectuales, materialistas, personas con idolatría. Te va a servir mucho este mensaje. Entonces, te recomiendo que leas todo el capítulo 17, y si quieres, desde el versículo 16, donde dice la Biblia que Pablo estaba en Atenas. Mientras hacemos el resumen de lo que nuestro pastor Eduardo nos está compartiendo, puedes dejarnos una nota de audio en la cuenta de WhatsApp. Puedes dejarnos una nota de audio. Ah, aquí hay un testimonio de Laura Milena. Al inicio del devocional, estaba orando porque el Señor me sanara del pecho. Tenía un fuerte dolor en el pecho. Para la gloria de Dios, me uní a la oración y el Señor se llevó ese dolor de pecho. Lo tenía desde hace semanas. No se me quitaba ni con medicamentos, ni con ejercicios de respiración, se fue ese dolor. Soy docente y ese dolor también incluso lo tenía en las manos, pero el Señor me sanó. Oh, gloria a Dios. Oh, Padre, gracias por sanar a esta mujer. Si hay alguien enfermo también ahora, tócale y sánale, por favor, que tu gloria venga sobre esa persona. Oh, Padre, gracias por Estela. Gracias por Yolanda, que están diciendo que tenían migraña, pero tu gloria vino sobre ellas. Gracias, Señor. Tu gloria vino sobre Paola y esa migraña se fue. Gracias. Gracias, Señor. Gracias, Señor. Amén. Si tienes un testimonio de la semana pasada, del mes pasado, del año pasado, de algo que el Señor hizo, por favor, déjanos una nota de audio en la cuenta de WhatsApp 315-625-4430 y escribes la palabra testimonio. Escribes la palabra testimonio. Exacto, muy bien, gracias. Gracias por escribir la palabra testimonio. Nos están pidiendo la dirección del campus de Suba. Más adelante la vamos a escribir ahí, se la vamos a escribir a Griseldina Quiroga, que nos ha pedido la dirección de Suba. Ya la vamos a dejar ahí. ¿Por qué? Porque el Señor nos permite estar allí en el campus de Suba este domingo. El Señor nos permite ir allí. Entonces ya te la vamos a entregar, Griseldina. Aquí ya está. Bueno, ya más adelante, ya la tenemos, ya te la vamos a dejar ahí. Pero es calle 146A, número 94D19. 7 de la mañana a 8 y 30 de la mañana, 9 de la mañana a 10 y 30 de la mañana. Ya te la vamos a dejar allí en en tu chat. Bien. Por favor, si tienes un testimonio, déjalo grabado. ¿De acuerdo? Déjalo grabado en la cuenta de WhatsApp. 315-625-4430. Y ya lo vamos a escuchar. Ya ahí está Griseldina. El afiche, si me permites ese término. Mientras tanto que voy a recordar la palabra, por favor, deja esa nota de audio con el testimonio. Nos ha enseñado nuestro pastor Eduardo que ese Dios verdadero desea ser conocido personalmente y no por medio de una religión, porque la religión es algo distante. ¿Sabes en qué se basa la religión? En la ignorancia. Porque la religión adora a un dios o a otros dioses que no conocen. No que la persona sea ignorante, sino que la persona ignora ese conocimiento. Y el apóstol Pablo utiliza un altar dedicado al dios no conocido en Atenas. En Atenas. ¿Qué ocurrió con los atenienses, con los filósofos? Como era una ciudad sumida en la idolatría y llena de monumentos a múltiples dioses, escucha, por temor a ofender a alguna deidad que hubiera olvidado, los atenienses levantaron un altar con la inscripción al dios no conocido. No fue que lo hicieran al dios omnipotente, al dios de Israel, sino por no ofender a nadie, hicieron, y como eran tan idólatras, levantaron un altar con esa inscripción al Dios no conocido. Al ver esto, Pablo, inspirado por el Espíritu Santo, él no los ataca, sino que aprovecha esa muestra de religiosidad y de idolatría para presentar el mensaje del Evangelio. ¡Oh, qué lindo! Y lo primero que hace es decir que Dios no es un misterio lejano, que la religión es insuficiente. Y Pablo enseña con el ejemplo cómo hablar de la fe de forma respetuosa, buscando un terreno común con los demás en lugar de juzgarlos por sus creencias. Entonces, oremos y digamos: Padre, danos esa sabiduría de tu espíritu por tu palabra. Danos esa sabiduría. Danos esa sabiduría. Porque no se trata de invitar a la iglesia, no se trata de regañar a las personas, no se trata de ofender a las personas, sino se trata de presentarles al Dios vivo. Al Dios vivo. Gracias, papá. Gracias. Tú eres ese Dios vivo. Ese Jesús que volverá. Ese Jesús que volverá. Ese Jesús que volverá. Que volverá en poder. Que volverá en victoria. Que volverá en gloria. ¡Oh, Jesús! Gracias por ayudarnos a presentarte. Y estos testimonios que vamos a escuchar a continuación son muestra de tu gloria en el nombre de Jesús. Amén. Vamos a escuchar estos testimonios. Escuchemos a Janet Martínez. Janet Márquez. Janet, buenas tardes. Bienvenida al devocional.
2: Buena tarde, amigos del devocional. Mi testimonio es el siguiente. El mes pasado, el pastor Eduardo Cañas, mi nombre, dio una palabra de que iba a aparecer dinero en nuestras cuentas y efectivamente tenía una deuda pequeña que pagar, no tenía dinero y apareció cuenta en Minequi. No tenía este número de teléfono. Yo dije, por si alguien lo envió a mi teléfono, a Minequi, pues yo le reenvío su dinero, porque ese dinero no es mío, pero no tenía número telefónico, solo tenía cuenta, el número de una entidad, pero no sé qué entidad es, porque traté de buscarla y no la encontré. Entonces, sí. Ese es mi testimonio. Pagué la deuda que tenía. Gracias a Dios. Mi nombre es Janet Mac, la ciudad de Barranquilla. Jehová les bendiga y les guarde. Jehová, amén. Dios es grande.
1: Amén, amén. Ahí está el testimonio de Janet Márquez. Fíjate cómo es Dios. Dios nos conoce. Y Dios conoce nuestra necesidad. Dios sabe especialmente y específicamente lo que necesitamos. Pero Dios, a Dios le gusta como Él es papá. A Jesús le gusta como Él es papá. Que nosotros le digamos, papá, tú sabes lo que necesito, pero ayúdame, por favor, ayúdame. Y a nuestra oyente, a Janet, le llegó ese dinero. Estuvo averiguando de dónde había llegado y no obtuvo respuesta, ¿no? No le dijeron dónde estaba el dinero o de dónde había salido el dinero. Y eso es una gran bendición. Ahora, mi querida Janet, tú puedes compartirle a otras personas que no conozcan al Señor y decirles, Dios me sorprendió. Dios conoce mis necesidades. El Señor es mi refugio. Dios me sorprendió. Y todos los días oro porque Él se parezca a mí. Oro, mejor. Oro porque yo me parezca a Él. Oro porque yo me pueda parecer a Él. Entonces, fíjate lo importante que es compartir la palabra del Señor con el testimonio. Vamos a seguir escuchando testimonios aquí en la cuenta de WhatsApp 315-625-4430 antes de orar. Buenas tardes, bendiciones y gracias por llamar.
3: Hola Danielito, buenas tardes, ¿cómo está? Dios le bendiga. Mire, tengo un testimonio de la radio lluvia. A mí me quitaron un seno hace 2 meses y resulta que la herida estaba rebelde y no quería sanar. El pastor Eduardo Cañas dio una palabra que las heridas rebeldes en sanar iban a ser sanas. Y para la honra y la gloria del Señor Jesús, la herida de mi pecho ya está sanando de una manera increíble. Dios les bendiga. Feliz tarde.
1: Aleluya. Una herida abierta que le causaba dolor, que le causaba incomodidad a nuestro oyente. El Señor se glorificó. Gracias. Gracias, papá, por ese toque tuyo. Gracias por ese toque de sanidad. Amén. Amén. Más testimonios.
4: A la Iglesia Manantial, gracias por tus oraciones, por todo el testimonio que he tenido, como ansiedad, como dolor de cabeza, dolor muscular. Y he puesto la mano sobre la radio cuando el pastor está orando por todo eso y siento que estoy bien, gracias a Dios.
1: Gloria a Dios. Gracias a Dios. Amén. Amén. Le doy gracias al Señor porque es el Señor el que te sana. Es Él, no la radio, no nuestra oración, es el Señor quien lo hace. Y por eso le damos toda la gloria a Dios, por eso le damos toda la honra al Señor. Más oyentes, buenas tardes.
5: Buenas tardes, amigos del Devocional. Hola, Estela García de Vélez, Santander.
1: Hola, Estela, bendiciones.
5: Mi testimonio es el siguiente. Yo siempre tomo palabra de protección para mis hijos, para mi hija, para mis nietos, para mi esposo. Y resulta que el día martes, mi hijo, uno de mis hijos, el mayor, iba para su trabajo, que él vive en Bogotá. Él iba en bicicleta y una moto lo embistió por la parte de atrás y lo hizo siempre volar lejos. Gracias a Dios, solo fue un esguince de rodilla. Ya hoy está muchísimo mejor, ya puede caminar, ya puede doblar su rodilla y ya está muy bien. Dios los bendiga. Un fuerte abrazo desde Vélez, Santander.
1: Qué lindo, gracias por saludarnos desde Vélez, Santander. Se nota que está en este momento en la finca. Gloria a Dios porque el Señor sanó a ese joven. Nos pregunta aquí alguien si todavía puede sembrar en la radio lluvia. Sí, claro. Claro, ahí están los medios. Y qué bendición que lo sigas haciendo, que te identifiques con este ministerio, que lo que hace es predicar la palabra de Dios para que en el caso de hoy, del tema de hoy que nos compartió nuestro pastor Eduardo, tú y yo podamos comprender, tú y yo podamos dimensionar cómo es predicar la palabra de Dios a personas, entre comillas, difíciles. Otro testimonio, buenas tardes. Vamos a saludar a Doris. Buenas tardes, Doris.
6: Hola, amigos del Devocional. Buenas tardes. Buenas tardes, Danielito.
1: Hola.
6: Soy Doris Suárez de Soacha. Mi testimonio es que mi hija Tatiana Toro Suárez venía sufriendo de una dermatitis. Tenía tres tipos de dermatitis. Y para darle la honra y la gloria a Dios que en este momento yo declaro que mi hija está sana. Mi hija, primeramente la mano de Dios y unas herramientas que Él coloca en el camino, va muy bien con su tratamiento y está muy bien. Gracias.
1: Amén. Amén. Ahora vamos a orar. Vamos a orar. Nos quedan 4 minutos para eso. 4 minutos para orar. Entonces, levantemos las manos y adoremos al Señor primero.

Sí, Señor. Ese Dios del que predicó Pablo diciendo allí en Hechos capítulo 17, versículos 23 en adelante: porque pasando y mirando vuestros santuarios, hallé también un altar en el cual estaba esta inscripción: al Dios no conocido, al que vosotros adoráis, pues, sin conocerle, es a quien yo os anuncio, el Dios que hizo el mundo y todas las cosas, en él hay, siendo Señor del cielo y de la tierra, no habita en templos hechos de manos por humanos, ni es honrado por manos de hombres, como si necesitase de algo, pues él es quien da todos, o quien da a todos vida y aliento y todas las cosas, porque en él vivimos y nos vemos y nos movemos y somos. Oh, en él somos, en ti somos, Padre, en ti somos, es decir, en ti existimos. Padre, ahora venimos ante ti a clamar porque venga tu gloria sobre ese asunto, porque venga tu gloria sobre esa situación, porque venga tu gloria sobre esa enfermedad, porque venga tu gloria sobre esa dificultad. Padre, Angélica Ortiz intentó quitarse la vida y ella está en la unidad de cuidados intensivos. Padre, clamamos por un encuentro contigo. Padre, clamamos porque ella se encuentre contigo. Padre, clamamos porque ella te reciba en el corazón. Ana Edith Parra está orando por Andrés Felipe Gacharná Vargas, porque en este momento se está sometiendo a una cirugía. Por favor, glorifícate allí. Por favor, glorifícate en ese lugar. Por favor, glorifícate en ese quirófano. Por favor, ven sobre esa persona. Mira la vida de Berta Viviana en Galeras Sucre. Ella es una sembradora. Ella te está dando gracias por el empleo de su hijo Eliezer Andrés, que está en Bogotá. Hoy, Padre Celestial, que tu gloria le acompañe. Ese dolor en el abdomen se detiene. Ese dolor que tiene este joven se detiene. Y Padre, por favor, glorifícate en nuestras familias en este día, en el nombre de Jesús. Amén y amén. Este amigo Daniel Alejandro Zamudio te dice: prepárate, porque en esta tarde el Señor va a hacer un milagro en nuestra familia. El Señor nos va a permitir cancelar esa deuda. El Señor nos va a permitir que venga a nuestras manos ese recurso. El Señor nos sorprenderá si nosotros le sorprendemos a Él predicando su palabra, en el nombre de Jesús. Amén. Nos escuchamos nuevamente con nuestro pastor Eduardo, con el favor de Dios, a las 5 de la tarde. Un abrazo, bendiciones.

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En Colombia, 1:00 p.m. en punto. ¿Qué tal? ¿Cómo están? Un saludo muy especial para todos. Bienvenidos a Vida Deportiva en modo Copa del Mundo United 2026 en CRB Radio.

Señor Don Mayron de Jesús Acevedo, bienvenido, ¿cómo está? Muy buenas tardes, un saludo. Hoy es jueves 9 de julio y reinicia el Mundial. ¿Cómo le va? Don Mayron, creo que Don Mayron.

0: Hola, profe,
1: Ahora
0: ¿qué tal?
1: sí,
0: Cordial
1: ahora
0: saludo a
1: sí, ahora
0: usted, a
1: sí.
0: toda la audiencia que a esta hora se une. Bien, sí,
1: ¿Cómo le
0: señor.
1: va?
0: Bueno, gracias a Dios, bien, profe.
1: Qué bueno.
0: Y sí, hoy se reanudan los encuentros, los partidos del Mundial. Y bueno, lastimosamente, profe, todavía con la tusa
1: ¿Todavía?
0: de la Selección Colombia,
1: ¿Todavía con la
0: tusa
1: resaca?
0: futbolera.
1: ¿Todavía,
0: Oiga,
1: Mayron? ¿En serio?
0: al parecer ratifican a Néstor Lorenzo, ¿no?
1: Extraoficialmente, pero todo indica que sí. Todo indica
0: Sí.
1: que sí. Yo esperaba otra cosa. Yo,
0: Yo
1: yo, yo, yo,
0: también.
1: yo esperaba otra cosa, pero ni usted ni yo somos
0: ¿Será
1: los
0: de pronto
1: presidentes de
0: porque ya
1: la...
0: se conoce el... no sé si de
1: ¿El
0: pronto
1: qué?
0: decir, ya hay un proceso y de pronto quieren darle transición a ese proceso?
1: Pero Mayron, el proceso no ha dado resultados.
0: No, no, no dio, no dio.
1: El único resultado, comillas, si se puede llamar resultado, es una final de una Copa América. Más nada. ¿Listo? O sea, estamos
0: Sí, es
1: hablándolo por
0: verdad.
1: resultados. Resultados. No es un asunto que pase por las manos de los futboleros, sino de la federación. Al final de cuentas,
0: Sí,
1: ellos
0: señor.
1: tienen o regentan la andadura de los destinos de la selección colombiana de balompié. Llegaron ayer, Mayron, sobre... Bueno, llegaron ayer, no, llegaron hoy en la madrugada, las 3:30 de la
0: Fortuna no hubo
1: mañana.
0: caravana, ¿no?
1: No, pues, ¿qué caravana, Mayron?
0: No, es que como somos tan folclóricos, profe.
1: O sea, caravana, ¿a son de qué? Digo yo, ¿no? ¿A son de qué? O sea, caravana, ¿por qué? ¿Por qué habría
0: Sí.
1: de darse caravana? Pregunto yo.
0: Claro,
1: ¿Sí?
0: no debería. Y por fortuna
1: Exactamente.
0: tampoco se dio, tampoco se dio. Eso también hay que decirlo, gracias a Dios.
1: Sí, no, no, no, no, no. Yo creo que es una cuestión, obviamente, que se tiene que revisar y con pinzas. Pero
0: Sí.
1: visto lo visto, Myron, visto lo visto, me parece ser que se va a continuar con el mismo manejador,
0: Con
1: pero.
0: otros componentes.
1: No con, pues digámoslo que casi que el 50% del equipo se va.
0: Por ejemplo, se van algunos caciques, como por ejemplo David Ospina, chao, cacique. Creo yo que también James debe decir chao. No creo que tenga más, no sé si el próximo ciclo de para James, tiene 35 años. No sé si, pues de darle, le da todavía físicamente, pero no sé si sea sano que todavía James continúe en la selección. Yo creo que se debe trabajar ya con base en las nuevas generaciones. Por ahí está Rengifo, otros jugadores que vengan surgiendo. Por eso sería bueno, profe, el tema de iniciar este proceso con un nuevo técnico, ¿no? Pero bueno, el fútbol tiene sus dueños, nos dijeron una vez.
1: Sí, esto es un tema desde el punto de vista, Myron, ¿cómo decirlo? Institucional.
0: Sí, señor.
1: Institucional. Y bueno, pues a la espera entonces de la confirmación oficial, pero ya algunos colegas y en redes sociales, ¿cierto? Están anticipando que el señor Néstor Lorenzo continuará su andadura como seleccionador de Colombia.
0: Bueno,
1: Ahí está.
0: no, igual, profe, si miramos desde los números, no digamos de pronto de los resultados obtenidos, los números de Lorenzo no han sido del todo malos. La verdad, la selección ha tenido, lastimosamente, la final de la Copa América no se nos dio, no se nos dio ahora en el Mundial, pero la selección Colombia, profe, sí ha cambiado, digamos, en su estructura de juego. La selección Colombia sí juega distinto a lo que conocíamos nosotros como selección. Toca, yo creo, recomponer el camino, profe, y mirar a ver qué se puede hacer, pero a mí en particular, es decir, la noticia, profe, no es del todo mala. Queríamos un nuevo proceso con un
1: No, para
0: técnico
1: mí,
0: desde cero,
1: a mí no.
0: no es del todo mala.
1: No, a mí, bueno, yo respeto opiniones, por supuesto, pero para mí no. No, no, no, no, no. Lorenzo, para mi gusto, no demostró manejo de las crisis.
0: Ahora, es extraoficial, no, no es que todavía ya se sea un
1: Por
0: hecho.
1: eso, extraoficial, pero las fuentes que le están citando son muy cercanas al entorno del entrenador. No tanto de la selección, sino del personaje, de Lorenzo. Póngale cuidado a esta información, o a este está escrito. Fuentes de bajo poder y de alta credibilidad indican que Ernesto Lorenzo seguirá siendo el entrenador de la Selección Colombia. Dice este escrito, buena noticia para construir sobre lo construido. Discrepo. Hay que mejorar en aspectos como la definición. Las definiciones desde el punto penal y la efectividad de los cambios en partidos clave. ¿No es mucho, Mairo? Digo yo, ¿no es mucho? O sea, no estamos metiendo goles. No podemos ganar una tanda de penales y desde el banco se demoran con los cambios o no son los cambios correctos.
0: Pues,
1: Yo pregunto, Mayrino.
0: Ahora, o sea, hablándolo... lo que sí yo vería mal, profe, sería la continuidad de Lorenzo con los mismos elementos. Ahí sí yo veo un grave problema, que quiere insistir con
1: pues Rodríguez. Tendrá que buscar primero que todo un asistente técnico, porque a Maranto Perea se le va al Medellín.
0: Sí, señor, no sería impedimento tampoco, ¿ah?
1: Pues tendría que el Medellín aceptar esa dualidad y que la federación también. No sé si estén en capacidad y que esté haciendo las labores de forma alterna o casi que simultánea. Casi, ¿no? Porque en los microciclos, en las preparaciones y tal, tiene que estar el asistente, ¿no?
0: Sí, señor.
1: Sigo con el escrito. Para eso, rodearlo mejor es menester. Ahora el fútbol formativo y la liga local tienen que hacer lo suyo. Bueno, yo discrepo, porque la liga local siempre ha hecho lo suyo. Lorenzo ha desconocido la liga local. Él lo dijo, ¿no?
0: No, y es que ahora en este mundial, ¿cuántos de la local? Apenas Ospina.
1: ¿Y ya?
0: ¿Nadie
1: más?
0: Porque llamó a... Digamos, dentro de los 50 que llamó...
1: ¿Los bloqueados?
0: Sí, había varios, sí. Sí, pero apenas llegó Ospina.
1: Por eso, entonces, eso de que la liga local haga lo suyo, pues es un saludo a la bandera. Casi todos los jugadores pasaron por nuestra liga y el nivel es terrible. Lo que pasa es que estamos revolviendo la gimnasia con la magnesia.
0: Y no se puede.
1: Ah, sí, ve. Entonces, yo respeto su opinión, don Myron, y la de la audiencia que esté a favor del señor Lorenzo. Está perfecto. No es un asunto personal, es un asunto de resultados y de rendimiento. El señor Lorenzo se la jugó a capa y espada por James, que claramente está fuera de nivel. Vuelvo y digo, no es un asunto emocional, es un asunto de rendimiento. ¿Por qué? Porque ayer, es una selección.
0: Ayer lo hablamos, profe, que yo creo uno de los errores de Lorenzo es armar una selección en torno a James. Sería bueno ver a Lorenzo, digo, sería bueno, y por eso le doy el beneficio de la duda, ya sin James, sin algunos caciques, profe, que deben decir adiós a esa selección y trabajar con nuevos elementos, a ver cómo se le da. Porque usted recuerda, profe, que Lorenzo llega a la selección,
1: sí,
0: digamos, tras un sindicato, tras un trabajo de carpintería fino que le hicieron a Queiroz. Luego ese mismo trabajo de carpintería se lo hicieron también a Reinaldo Rueda.
1: ¿Y por qué a Lorenzo no se lo hicieron? Qué curioso, ¿no?
0: Porque al igual que... Mire, eso es un tema difícil de camerino, profe.
1: No, Mayra.
0: Usted recordará, por ejemplo, aquí en Colombia es normal el camerino. Aquí en Colombia, el
1: trabajo de carpintería. Y en todas partes, Mayra, no se preocupe.
0: Usted recordará al Junior cuando va mal y llaman al señor...
1: Antes que se hiciera...
0: Comesaña y arregla.
1: Antes que se hiciera oficial el asunto... extraoficial. Damos el crédito como debe ser, ¿no? Nuestro colega de Gol Caracol, Julián Capera, manifestó más o menos sobre las 9 de la mañana pasaditas de nuestro país que un miembro del comité ejecutivo de la federación volvió a manifestar el nombre de Zlatko Dalic como seleccionador de Colombia. Zlatko Dalic ya terminó su vínculo con Croacia. Sí. A la cual la hizo finalista de una Copa del Mundo y cayó eliminada precisamente frente a Portugal en la fase de octavos de final. Emiratos Árabes, Arabia Saudita, Qatar, México y Corea del Sur lo tienen en el radar. O sea, tiene tiene novias, para que se entienda el término, o tiene pretendientes, es el término más adecuado.
0: Sí.
1: En Colombia todo está sujeto a la continuidad de Ramón Yesurún y la disputa jurídica que puede venir en los próximos días respecto a su reelección en el cargo como presidente. Lo que pasa es que Ramón, dicen varios cercanos,
0: ¿sí?,
1: que no debería continuar como presidente porque se era electo en dos periodos, cosa que está por fuera de las normas de la federación.
0: Pero hay que decir también algo que creo, el proceso de Yesurún también ha sido bueno.
1: Sí, yo puede ser bueno, Mayron, pero últimos... usted no puede pasar por encima de sus propios estatutos.
0: Bueno, claro, sí, sí, si tocar salir, tiene que salir, pero los últimos dos presidentes, lastimosamente, uno pues judicializado, que es el Bedoya, ¿no? También, más allá de todo el escándalo que hubo, hizo un muy buen proceso. Él, recuerde que él es el que trae a Pekerman, todo esto, queda Ramón Yesurún, y también ha hecho una, digamos, una muy buena gestión con la Selección Colombia. Pero si tiene que salir, pues el que llegue, que por ahí se ha postulado, sonó el nombre de Iván Ramiro Córdoba, ¿quién fue el otro también que sonó por ahí para la federación que se ofreció? Sí, Iván Ramiro Córdoba fue el que
1: sí,
0: se
1: como
0: ofreció
1: presidente, para... pero sí. No sé, no creo que le den mayor relevancia, al menos como candidato, porque no ha sido presidente de un club en Colombia, por lo menos.
0: Sí, sí, es verdad.
1: Ha sido directivo en el Inter, de pronto cercano, pero en Colombia no. Sí, está el tema, obviamente, de su pasado como futbolista, que metió el gol del título de la Copa América y tal, relevante, pero en la dirección administrativa de un club o de una federación en Colombia, profe, no ha tenido experiencia. Pues los estatutos de la federación exigen que el presidente aspirante debe haber pertenecido al menos a una corporación deportiva.
0: Usted tiene de pronto en el radar, supongamos que Yesurún sale, ¿usted de pronto a quién dice, bueno, este?
1: Difícil. Muy difícil. Muy difícil. Ahí le cuento.
0: Muy oiga, difícil, Mike. Rápidamente yo le cuento, si quiere le entro un poco al mercado de humo en la del fútbol colombiano.
1: Bueno, entonces permítame, presentamos la sección, don Mayron, con el fútbol profesional colombiano.
0: Oiga.

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1: Bueno, entonces, Mayron, 1:14 PM. ¿Llegada de Franco Armani a Atlético Nacional oficial o todavía no?
2: Hay negocios adelantados, profe. Se está a la espera de que finalice su contrato con River Plate.
1: No, lo que pasa es que él finaliza en diciembre.
2: Pero sí, pero se está a la espera, profe. Supuestamente está todo acordado para que, digamos, se logre anticipadamente ese contrato, esos 6 meses.
1: La rescisión.
2: Sí, señor, y estar un año con Atlético Nacional. Es cuestión de días, de horas para que se pueda dar. Lo otro es que ya oficial, salen de Nacional, David Ospina.
1: ¿Quiénes se van? Bueno, eso ya por fin de ciclo.
2: Sí, señor. Juan Francisco Bauzá, Juan Bauzá. Me hubiese gustado la continuidad de Bauzá, pero sale. Creo que se debe a la llegada del señor Kevin Parra,
1: correcto,
2: que Nacional se va a quedar con él. Dairon Asprilla, también chao, se va. Robinson García, este no tuvo minutos en Atlético Nacional, es juvenil, y tampoco Fabio Martínez, también se va prestado con opción de compra. Mire, en este momento Armani, se habla también de la llegada de Kevin Parra, de uno que está en Santa Fe que llega a Nacional, también se van a quedar con él, y también se habla de Martínez, no sé si se le va a buscar salida a Chipi Chipi.
1: O sea, regresaría Martínez.
2: Sí, regresaría Martínez, entonces quedaría Armani, Martínez y el amigo Cataño.
1: ¡Upa! Sobrepoblación de arqueros.
2: Y creo que Chipi Chipi sale de pronto en préstamo a otro club. Por los lados de el equipo bogotano Inter, ayer presentó a Johan Garcés, sí, de 20
1: Papula.
2: Años. Delantero. Sí,
1: Ex-América de Cali.
2: Sí, señor,
1: Papula. El Papula Garcés, vea pues.
2: Llega al Inter de Bogotá.
1: Para salirse del América, Mayron, hay que tener personalidad, ¿no?
2: No, y yo creo, profe, que de pronto es buscando también más
1: nuevos
2: oportunidad,
1: aires.
2: Más brillo, aires, claro.
1: Sí, porque era el suplente aires de Gustavo Arián Ramos y en su momento del otro Ramos, ¿no? Del peruano.
2: Sí, señor. Mire, otro que llega también es, permítame un momento, es un jugador de Paraguay. Llega también al Inter de Bogotá, Diego Duarte, sí, señor.
1: Foráneos,
2: de Asunción, foráneos, de Paraguay. Foráneos. Mide 1.80. Hace parte también, lo presentaron justamente en las últimas horas. Es atacante, otro delantero, profe, de
1: Vea.
2: Paraguay. Diego Duarte.
1: Millonarios hizo oficial la llegada de Francisco Pacho Chaverra, extremo por banda izquierda del Deportivo Independiente Medellín.
2: Chaverra.
1: El hombre
2: en el Medellín
1: es el que se paraba en la pelota,
2: el de la Chaverrín.
1: Correcto.
2: ¿Vale? Mire,
1: llegó
2: Sebastián
1: también,
2: Giraldo,
1: permítame un segundo, Mayro. Llegaba o también regresa desde Rusia Daniel Ruiz.
2: Ah, sí, señor.
1: Con más dudas que certezas en Rusia. Lo quisieron repatriar el semestre pasado, no se pudo. Ahora regresa un armador y un volante por izquierda o un extremo.
2: Y continúa McAllister.
1: Sí, los que se van o los que ya se fueron, Beckham, David Castro, que se fue para el Servette de Suiza. Diego Novoa, final de contrato. Alex Stig Castro, Jorge Cabezas Hurtado y Nicolás Giraldo.
2: Oiga, el tema de este muchacho Ruiz no se ha podido consolidar en el exterior. Mire que
1: primero
2: ha tenido
1: fue a Brasil y no le fue bien, se devolvió y luego se fue para el CSKA y tampoco pudo cuajar.
2: Y es un buen jugador, pero lastimosamente no ha podido en el exterior, le ha pesado, quizá un tema de adaptación, no se ha adaptado a los equipos donde está, pero es un jugador que tiene muy, muy buenas condiciones. Mire, profe, otro que llega rápidamente porque ha tenido muchas, digamos, contrataciones, el Inter. Llega Cristian Dajome al Inter de Bogotá, ¿verdad? Cristian Dajome, que estuvo,
1: claro,
2: también por el lado de Nacional.
1: Pasó por Santos de México, Santos de Torreón.
2: Sí, señor. estuvo también por Nacional, por Santa Fe, algo así también estuvo Dahomey. Otro también que llega al Inter es un lateral izquierdo, Miguel Ángel Pernía Almao, también lateral izquierdo, campeón en Venezuela, profe, llega este el lateral. También llega, ya le digo rápidamente que tienen una lista bastante extensa, Sebastián David Giraldo Díaz, Sebastián Giraldo, profe, otro atacante desde la ciudad de Cartagena. Llega este muchacho también al Inter de Milán. Se ha movido el Inter, profe, en el tema de las contrataciones.
1: Independiente Medellín. Llega Luis Amaranto Perea como entrenador. Ya lo habían anunciado antes del inicio de la Copa del Mundo. Joaquín Varela, zaguero central, Mayron, el uruguayo. Carlos Lucumí y Agustín Martegani, uruguayo. Los que se fueron, Alejandro Restrepo, que se fue para el Bolívar de Bolivia.
2: Sí.
1: José Ortiz, zaguero. José Luis Chunga, arquero, que terminó siendo titular ante la salida la lesión, mejor dicho, del exportero del Deportivo Pereira.
2: Sí.
1: Juan Manuel Viveros, Marlon Balanta y los Chaverra. Leiser, el lateral derecho, y Pacho Chaverra.
2: Que pero Leiser está Millonarios. Lesionado, ¿no?
1: Pero aquí lo dan como baja, me cuento. Dame un segundito. No han existido así fichajes rutilantes, pero
2: todavía no. Junior rutilantes. Nacional está trabajando con Junior el tema de Jesús Rivas.
1: Sí, de Junior
2: Nacional,
1: claro.
2: Lo quiere.
1: Jesús Rivas, extremo, ¿no?
2: Sí, señor. Y Junior está buscando un jugador de peso. Un jugador de peso, profe, que están trabajando allí bajo la mesa. Esperemos a ver. Mire.
1: Señor.
2: El Envigado Fútbol Club ha informado de la incorporación de Ángelo Rodríguez.
1: Claro, que pasó por Nacional, sí, que claro. Pasó por Santa Fe, Tolima. Por el Tolima.
2: No creo. Ángelo Rodríguez no estuvo Nacional, estuvo el hermano.
1: ¿A quién?
2: Pero Ángelo no.
1: Sí, porque él tiene un hermano, ¿no?
2: Él tiene un hermano, el que estuvo fue el otro, Arley fue el que
1: Arley
2: estuvo
1: Rodríguez, Nacional. Correcto.
2: Sí, Ángelo es del Tolima.
1: Correcto.
2: Mire. Andrés Robayega también llega al Envigado. Joao Rodríguez, Johan Nieva, Jaime Mora y Jefferson Gómez son los que llegan en este momento al Envigado.
1: Del América de Cali, los que llegan: Luis Quiñones, Brian Córdoba, Juan Pablo Montoya, no el piloto, sino el arquero juvenil del Envigado, que tuvo buenas actuaciones, sí, es un homónimo. Yanny Quintero y Jorman Hurtado, ex Tolima. Y los que se van por ahora: Jorge Soto, el arquero, ese es buen arquero, Mayro.
2: Sí.
1: Millonarios, ¿por qué no lo traen? Digo, no estoy diciendo que tengan que hacerlo, pero este es buen arquero.
2: Sí.
1: Este Jorge Soto es buen arquero, con continuidad, buen arquero.
2: Mire, por los lados de Junior, esa es la que le tenía. ¿Sabe quién llegó a Junior?
1: ¿Quién?
2: El polaco.
1: ¡No me diga! Sí, ¡Pachito!
2: Sí, señor, opa. Pachito Fudryczynski llegó anoche a Barranquilla.
1: Esa es una buena contratación.
2: Sí, señor. Y también llegó Pablo Ortiz, un central.
1: Pachito Fudryczynski.
2: Sí.
1: A ver.
2: Se habla que van a dejar salir a Paiva. Creo que Paiva
1: entonces,
2: sale de Junior.
1: Entonces ahí sería el recambio, ¿no? Se va a Paiva y llega a Fudryczynski. Pero le cuento que es un buen fichaje, le cuento, Pachito.
2: Sí, claro, por supuesto.
1: Yo creo que te lo deben quedar a hacerle un buen contrato. Ciertamente. Ahí le creo entonces la situación, don Mayron. Deportivo Cali, los que llegan. Estamos haciendo como un barrido, ¿no, Mayron?
2: Sí, señor.
1: Mientras vamos, obviamente, actualizando la información y los equipos van entregando novedades. Calazán Suárez. Este estuvo por Alianza Fútbol Club de Valledupar, si no estoy mal. Es un mediocampista. Edwin Velasco, este es ya un extremo veterano, ex Junior, América de Cali, etc. Leiser Chaverra, lateral derecho, ex Independiente Medellín. Y uno que regresa de México, el poeta Nicolás Benedetti, Mayra.
2: Epa, Nico Benedetti. ¿A dónde llega otra vez? ¿Al Cali?
1: Al Cali, sí, señor. El poeta. Los que se van, que son varios. Marco Espíndola, Miguel Sánchez, Luis Manuel Orejuela, que estuvo por Brasil, ¿no? Recuerda usted, por el Gremio. Andrés Colorado, Julián Quiñones, homónimo del naturalizado mexicano, Yanny Quintero, Miguel Apunzá, Andrés Felipe Correa y Felipe Aguilar. Ahí están los nombres que se han ido de el Deportivo Cali. ¿Qué más le digo por acá? Tolima. Sebastián Oliveros, que llega como nuevo entrenador, deja la disciplina del Fortaleza Fútbol Club de Bogotá. Luis Sánchez, el Nietzsche, ex Once Caldas, Mayron. Ese es buen jugador.
2: Sí, sí, claro.
1: Jorge Cabezas Hurtado, que estuvo en Millonarios, y Miguel Ortega. Los que se fueron, Lucas González, para Atlético Nacional. Juan Pablo Nieto, volante de marca. Y el Tatay Torres, que regresa a Atlético Nacional. Entonces, se va el Tatay como armador y llega el Nietzsche Sánchez.
2: Sí, señor. Pero Tatay, profe, no se queda Nacional. Tatay sale. Es más, Tatay va al exterior, profe.
1: ¿Ah, sí? ¿Para dónde?
2: Sí, señor. Déjeme y le digo, pero Tatay no se queda Nacional. Sí, tengo entendido, profe, que va fuera de Colombia en este momento. Va a estar jugando en el fútbol del exterior. Al Necaxa, profe.
1: Los hidrocálidos. La Liga MX, ¿verdad?
2: Sí, señor. Al parecer hay un tema ahí de un acuerdo con el Necaxa para ir a México.
1: Bueno, entonces, uno más entonces que se va para la Liga MX. A ver, estoy aquí revisando. A Once Caldas, a ver. No hay muchos, pero estamos señalando los oficiales. Once Caldas, ¿quiénes llegaron? Andrés Correa y Juan Pablo Nieto, vea. Nieto que va del... Hicieron, no sé si fue un trueque o de pronto una coincidencia. La salida del Nietzsche Sánchez para Tolima y la llegada de Juan Pablo Nieto para el cuadro blanco-blanco. Andrés Correa y Juan Pablo Nieto. Bajas, Deiner Quiñones, ¿se acuerda? De Deiki Quiñones de Mayno, que pasó por Medellín, claro, por Atlético Nacional,
2: sí, señor,
1: por América de Cali. Y ahora se va el Once Caldas, Kevin Cuesta.
2: Pero un pasado...
1: No, pues estamos hablando de
2: pena
1: su
2: ni gloria.
1: Trayectoria. Kevin Cuesta, Kevin Tamayo y el Nietzsche Sánchez, que se va para el Tolima. Buenas moviditas, pues no son rutilantes, pero son movidas para seguirles el paso, Mayra.
2: Sí, señor.
1: En cuanto al FPC, otra noticia que estamos haciendo actualización, ¿no? Porque hemos estado imbuidos en el Mundial y toda la cuestión. El señor Imer Machado renunció a la comisión arbitral de la federación.
2: Ah, bueno, ¿será que la va a tomar...
1: Roldán?
2: El mejor Roldán.
1: Seguramente existe la gran posibilidad. No estamos diciendo que vaya a ser así.
2: Pero Roldán le quiere dar un revolcón a eso tremendo, profe. Él lo dijo.
1: Con la salida de Machado cambiarán cosas en la comisión.
2: Totalmente.
1: La designación, los nombres y demás. Porque.
2: Y créame que también van a cambiar ese tema de que se tiran, cualquier cosa, cobran falta. Eso va a cambiar aquí si Roldán toma el asunto, porque Roldán es de dejar jugar un poco más. Oiga, profe.
1: Señor.
2: Esta mañana ya fue presentado el cuerpo técnico Atlético Nacional en cabeza del señor Lucas González y va a estar al lado de Alexis Enrique.
1: Charal. Oiga, entonces sí, señor, se juntan nuevamente los dos jugadores con más títulos en Nacional, ¿no?
2: Armani y Alexis.
1: Y
2: Armani tiene 13 y Alexis 12.
1: Y Armani viene de ganar 10 títulos con River. Viene con la maleta llena.
2: Claro, ya no es el mismo Armani.
1: No, pues el tiempo pasa, Mayra. Ahora, me hago una pregunta. ¿Se va David Ospina por fin de ciclo?
2: Sí.
1: Estaban tocando la puerta. Ahí, ¿cierto? Aquí. Ahí, tocando la puerta. El portero... Sí. Que llegó del Inter de Bogotá.
2: Cataño.
1: Y el amigo, bueno, que estaba haciendo alternativa.
2: Marquínez,
1: que estaba en Tolima. Trayendo nuevamente un portero experimentado, ¿sí? Que era suplente de Beltrán en River. Que no se nos olvide.
2: No. Y también decir, profe, recalcar y recordar que también hubo, digamos, un remesón en Nacional en la parte administrativa. Víctor Marulanda también fue presentado hoy como director deportivo.
1: El Marulo Marulanda.
2: El Marulo, el de la gesta del 2016.
1: Sí, sí, sí.
2: Bueno, esperemos a ver qué se puede hacer en este año. Yo creo que Nacional tiene que
1: armarse bien. ¿Qué necesita Atlético Nacional, Mayron? ¿Qué posiciones necesita reforzar Atlético Nacional?
2: Es que profe, Nacional tenía equipo, lo que no tenía era técnico.
1: Bueno,
2: yo
1: listo.
2: Creo que Nacional no tiene mucho donde reforzar. Hay jugadores muy buenos, incluso con recambios. Si usted mira los delanteros, está De delantero está el señor Morelos. Está también, bueno, Dairon Asprilla que sale, otro delantero. Si llega Jesús Rivas, y también hay un jugador que está pidiendo Lucas González, que es del Deportes Tolima, que lo quiere traer a Nacional para hacerle competencia a...
1: ¿Kevin Parra? No creo.
2: A Sarmiento, para hacerle competencia a Sarmiento.
1: Ah, pero es un extremo.
2: Es un extremo, sí señor. Y lo quiere traer es precisamente para meter en competencia a Sarmiento.
1: Bueno.
2: Cardona sigue.
1: Cardona sigue
2: un año más todavía.
1: Estaba intentando arreglar, si no estoy mal, con un equipo peruano, pero al final de cuentas las cosas no se dieron.
2: Sí, señor.
1: Las cosas no se dieron. Pacho Chaverra entonces y Daniel Ruiz, tras su paso por el CSKA, regresan al equipo de embajador. Y David Macalister Silva renueva contratación. Tiene que meterle duro Millonarios al tema del arco.
2: Sí, señor. Nacional compró a César Aydar, Kawasaki.
1: Kawasaki, Frontale, de Japón. Kawasaki Frontale de Japón.
2: 3 años más de contrato. Sí, señor.
1: Kawasaki Frontale de Japón. Y al tiempo Myron, que están en ese sí y que no de la venta de Millonarios. Josep Ourgulian. Ourgulian, el máximo accionista, confirmó que existen ofertas, pero negó que haya acuerdo. Todo está en Don Myron, la temporada. ¿Sí?
2: Sí, señor.
1: Propietario del fondo de inversión de Amber Capital, el señor Ourgulian, que controla el 86,1% de las acciones del equipo azul, aseguró que sí ha recibido propuestas para vender el club, aunque desmintió que exista un acuerdo cerrado o una decisión definitiva sobre el futuro de la entidad capitalina. Abro comillas. Compré el club en quiebra en 2015, ahora le va bien y genera beneficios. No tengo prisa. Y dependerá del precio y de la seriedad de los compradores. Eso pues desmiente versiones que circularon durante la semana anterior en el país sobre la supuesta venta ya acordada con inversionistas, entre ellos el estadounidense Josep da Grossa y el empresario portugués Hugo Varela, nombres que han sido relacionados con la posible operación por diferentes medios de comunicación. Don Mayro. Entonces, estamos ahí.
2: Esa venta de equipos colombianos.
1: Perezando, cuente.
2: Mire, a mí no me gusta mucho porque a veces no vienen en busca de la gloria deportiva, sino en busca de crear jugadores, porque el negocio está allí, en crear jugadores, sacar y vender en una máquina de jugadores para la venta, porque ahí está el dinero, y se olvidan un poco, digamos, de la gloria deportiva. Ya ha pasado, aquí tenemos evidencia de eso y es no es tan bueno que un equipo grande como Millonarios se caiga en eso.
1: Los números de Franco Armani con River: 366 partidos, 288 goles recibidos, 2.4 atajadas por juego, 1.4 atajadas cercanas por partido, 165 vallas invictas y 10 títulos. La gente de SofaScore le da un 7.04 de calificación. Armani, entre 2010 y 2017, que le tocó chupar banca la lata, ¿cierto?
2: Hasta decir ya
1: nomás. Usted, y se lesionó, ¿no? ¿Recuerda usted? Disputó 232 partidos, logrando 100 vallas invictas y levantando 13 títulos. Y de primeras está la Conmebol Libertadores del 2016. En River, como lo dijimos ya, 366 partidos, 158 arcos en cero, y 10 conquistas con la Libertadores ganada ante Boca en Madrid.
2: Le voy a dar esta lista y usted me va a decir si Nacional necesita refuerzos.
1: A ver.
2: En la portería sabemos que viene Armani, sale Chipi Chipi y sale este muchacho apellido Sea, que es el tercer portero actualmente. Sea se va de cuarto, sí señor. Pero mire la defensa. Andrés Román continúa. Compraron a César Aydar. Está Simón García, que no es de mi gusto, pero defiende. Está William Tecillo.
1: Sub-20 Tecillo. Que terminó mal.
2: Está William Tecillo. Está Samuel Velázquez, que tiene muy buena proyección. Está Milton Casco.
1: Uy, y Samuel Velázquez, que también jugó terrible la ida contra.
2: Sí, claro. Y aparecieron dos muchachos, profe, que dieron mucho de qué hablar, que es Cristian Uribe, que es un central también bastante alto, Uribe, es más, creo que hasta fue selección Colombia,
1: sí.
2: Y un muchacho apellido Neider Parra.
1: Neider Parra, sí, sí, sí.
2: Sí, señor.
1: Está de cancha.
2: En línea defensiva, Nacional está bien. Ahora, en el tema de volantes está Mateus Uribe,
1: Jorman Campuzano. Otro experimentado. Bueno, Jorman no tanto, pero sí experimentado.
2: Está Edwin Cardona.
1: Edwin Andrés.
2: Está Elkin Rivero, que se perdió en el último tiempo con
1: hay que darle más minutos a Elkin.
2: Claro.
1: Cuando lo hizo, está, le dio la oportunidad, lo hizo bien.
2: Sí, señor. Está Juan Manuel Rengifo.
1: Del demostrar. Está, Rengifo se queda en Nacional, ¿no?
2: Sí, señor, se queda. No sale.
1: Porque lo quería.
2: Está Juan Manuel Zapata. Sí, está Juan Manuel Zapata, también muy bueno.
1: Que Juan Manuel Zapata, Mayro, no haga curso de Bedoya, ¿no? Porque cada rato se está haciendo echar.
2: Sí, claro.
1: Por favor.
2: Y hay dos jóvenes que también tuvieron pocos minutos, pero le hicieron bien, que es Felipe Marín y Xavi Ríos.
1: Felipe A eso Marín súmele que y Xavi Ríos.
2: Debutaron y le hicieron bien. Delanteros, está Andrés Sarmiento, que le van a llevar competencia. Actualmente está Alfredo Morelos.
1: Áviles.
2: Está, sí señor, Nicolás Rodríguez.
1: Nicolás que está, que primero se fue y luego lo regresaron, ¿no?
2: Sí, señor. No, y además el problema judicial también que tiene. Está el Chicho Arango, Marlos Moreno y Eduard Bello. Eduard Bello, que ha pasado de
1: Nacional, agache. Nacional tiene nombres, Mayron, pero que necesitan levantar el nivel y rápido.
2: Y me suena y me dicen.
1: Y rápido, Mayron.
2: Y
1: rápido.
2: Me dicen, profe, que están. Ah, y hay otro muchacho que se llama Juan José de la Rosa también, que mide como 2 metros también, un muchacho muy bueno.
1: Sí.
2: Salió apenas Dairon Asprilla. Lo que se dice es que Nacional está
1: detrás de tras
2: un jugador. Ah, bueno, eso súmele.
1: ¿Qué
2: súmele
1: posiciones?
2: Súmele que llega para hacerle. Va a llegar uno para hacerle competencia a Sarmiento como extremo.
1: Uh-huh.
2: Se habla también de Ener Valencia.
1: ¿Ener Humberto Valencia? El que
2: sí,
1: salió
2: señor.
1: Eliminado con Ecuador ante México en el Mundial.
2: Sí, señor.
1: Vea, pues.
2: Se habla de él. Y se habla. Bueno, hay un muchacho que. Jaycar Perlaza, que estaba sí. En Santa Fe. Al parecer se va a quedar en Atlético Nacional. Esos son los movimientos hasta ahora, profe. De más, y de pronto llega por ahí alguna sorpresa de última hora, pero hasta ahora son los movimientos de Nacional.
1: Bueno, Mayron, entonces ahora sí, en vista de, metámonos nuevamente a lo que es el previo de Francia ante Marruecos en la Copa del Mundo United 2026 en cuartos de final.
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0: en el G-Lake Stadium de Foxborough, ¿no, Myron? Se llama sí, ese estadio, en Boston. En una hora y 23 minutos, ¿no? Empieza este partido entre franceses y marroquíes. Ayer en la conferencia de prensa de Marruecos, Myron, dos colegas se agarraron. Bueno, no físicamente, pero sí discutieron. Mientras estaban entregando declaraciones del técnico y... Un acto como que un poquito complejo, ¿no? En pleno siglo XXI, dos, en este caso, colegas marroquíes muy molestos, ¿no? Algunas posiciones en contrario. Y eso, pues, decantó una de las notas, pues, digámoslo, discordantes o disientes de este mundial. Bueno, Francia. Francia, Mayrón, es el favorito en este grupo, en esta,
1: totalmente,
0: en esta zona.
1: Totalmente, profe, pero Marruecos también juega bien.
0: Tiene siete goles Mbappé.
1: No, es una máquina hacer goles, profe. Y de cualquier lado está Mbappé, está Dembélé. Son gente que tiene gol, profe. Sin duda alguna, es la favorita, no de esta llave. Es
0: siete
1: la
0: goles en cinco partidos. Los no, tres de que... zona de grupos, el de octavos, el de playoffs, perdón, que cogió a Suecia y le metió tres vueltas. Y el de el sábado pasado frente a Paraguay, el partido de la leña, le digo yo. Porque sí, inclusive apareció una diputada en Paraguay amenazando con denunciar ante los organismos internacionales Mbappé. Bueno, ya creo que esto se está pasando.
1: Sí, sí.
0: Ya se
1: ha
0: estaba viendo
1: mucha cosa en este mundial.
0: Habían utilizado una especie, para que la gente entienda, un año viejo, muñequito, pues, con la figura de Mbappé y lo quemaron en Paraguay. Bueno.
1: Sí, señor.
0: Ya se está, eso se lleva como ya proporciones muy, muy pasionales. Si bien el fútbol es pasional, creo, Myron, que pues tampoco se trata de coger a un jugador y crucificarlo, comillas, como si fuese un enemigo público del país.
1: No.
0: Así es. Mire, esto, ¿no?
1: Le tengo el posible 11 de Francia para hoy.
0: Sí, porque no lo han hecho oficial. A ver si coincidimos.
1: Todavía no, pero.
0: A ver si
1: pero
0: coincidimos.
1: No habría mucho cambio. Yo con Maignan en la puerta.
0: Sí.
1: Cuatro en el fondo, Digné, Saliba, Upamecano y Koundé.
0: Koundé lateral derecho, Upamecano y Saliba los centrales y Digné por izquierda.
1: Sí, señor. Sí, señor. Irían una línea de dos.
0: Sí.
1: Rabiot y Koné.
0: Koné por la derecha, el 6 y el 14, Rabiot,
1: sí, señor,
0: por izquierda.
1: Una línea de atacantes de tres con Dembélé, Olís y Barcola.
0: Sí. Yo tengo.
1: Señor Mbappé.
0: Yo tengo Dembélé, Olise. Por ningún lado tiene la H. Es que. Carlos Antonio le dice Olise, yo, ¿de dónde dice Olise? No, es Olise. Bueno,
1: Olise, sí, señor.
0: Y Doué, yo tengo a Doué, no a Barcola. Pero, pero es que Francia, el que mete rinde.
1: No, y.
0: Es un equipazo.
1: No, eso es
0: y adelante el amigo Kylian Mbappé Lotan.
1: Sí, señor.
0: Que Myron le han en las redes sociales acuñado, ¿cómo llamarlo? No sé si un meme o una figura de militar. Con su traje militar, como si fuese un, comillas, dictador. Comillas,
1: ah, sí,
0: ¿no?
1: Claro. Sí, sí, sí.
0: Sí, haciendo como una postura castrense.
1: Sí,
0: esa es la palabra, ¿no? Castrense, militar.
1: Sí, sí.
0: Entonces, 4-2-3-1. La variante que yo tengo acá, Myron, es Doué por izquierda. Usted tiene ahí a Barcola, que va por esa banda, ¿cierto? Marruecos, Myron, se la voy a dar. La posible sería con Yacine Bono, o Bono, pues, arquero... Gran figura de este equipo marroquí. Hakimi por la banda derecha. Issa Diop con Halal. H-A-L-H-A-L. Halal 25. Y Masraoui por la banda izquierda. Sistema espejo con dos volantes de marca. Bouwadi, gran jugador, Myron.
1: Sí,
0: se lo recomiendo que lo vea esta tarde. Bouwadi, el número 6. Curiosamente nacido en Francia. ¿Sabía usted? Nacido en Francia, pero. Naturalizado marroquí por los padres, jugador de un club modesto en Francia, ya lo voy a decir cuál. El Anahui, el 24. Los ofensivos, Ounahi, el número 8. Brahim Díaz, el hombre del Real Madrid, por banda derecha. Y el Canús, 23.
1: Sí.
0: Y la primera y única novedad es el amigo Raimi. Número 9, sí. Jugador que originalmente es mediocampista
1: Raimi
0: ofensivo.
1: Rahimi.
0: Rahimi.
1: Sí.
0: Uno es Brahim Díaz y este es Raimi. Voy a darle datos de Raimi. 26 años. 26 años para... a ver, espérame un segundo. Ahora sí. Soufiane Raimi.
1: Juegan igual. 4-2-3-1.
0: Soufiane Raimi. Aquí me aparece como jugador del Al Ain.
1: Sí.
0: De los Emiratos Árabes, efectivamente. De los Emiratos Árabes. Raimi.
1: Raimi o Rahimi, si usted quiere.
0: Raimi. No, bueno, Rahimi, sí. Este, el que yo quería referenciar, Mairo, es Ounahi, que es el mediocampista ofensivo que juega en el Girona.
1: Ah, sí.
0: Que juega en el...
1: Va por el centro, se juega por el centro.
0: 26 años, 1.82 de estatura. A Sedin Ounahi, que fue el hombre que metió los dos goles.
1: Ah, sí,
0: ante
1: señor.
0: El equipo de Canadá, dirigido por Mohamed Ouabi. Mire la banca de Francia, Mayra. Bryce Samba, el portero, Robin Rieser, el segundo portero, y Mike Maignan, que es el titular.
1: Sí.
0: Malo Gusto, el zaguero central, Lucas Digne, bueno, el equipo mexicano, Teo Hernández, Lucas Hernández, La Croix, Zay Emery, Ryan Cherki, Aurelien Tchouaméni, N'Golo Kanté, que es uno de los veteranazos, Manu Koné, Marco Lilian Thuram, que es un delantero, Barcola, bueno, tu güey, mi padre aquí es titular, Jean Mateta y Aklijué.
1: ¿Y Konaté?
0: Konaté, sí, aquí lo tengo, zaguero central. Qué equipazo que tiene Francia. Oh,
1: Tchouaméni, usted mencionó Tchouaméni.
0: Aurelien Tchouaméni, sí, señor.
1: Sí, no, son dos equipos, profe. Son dos
0: Marruecos
1: equipos
0: tiene en la banca de los conocidos. Tiene a Yassin, tiene a Sofia Mamrabat, que es uno de los que estuvo en esa derrota 2-0 de hace 4 años. Saibari, que se lesionó de los isquiotibiales, don Myron, no va a poder ser de la partida. El centrodelantero ofensivo, también ofensivo del equipo de los Leones del Atlas. Así se le llaman a los marroquíes. De los Leones del Atlas. Issa Diop, este es Ouadi. Ojo, una cosa es Ounahi, otra cosa es Ouadi y otra cosa es Ouabi, que es el entrenador. Está buenísimo.
1: No, eso es...
0: Mohamed Ouabi, que es el entrenador, ¿cierto? Este es Soufiane el Ouadi y el otro es Ounahi. ¿Cómo estamos ahí de marroquí?
1: No, mejor dicho.
0: Complejo, ¿cierto? Difícil.
1: Sí, señor.
0: Mire, en cuanto a temas de arbitraje, para esta tarde en el Gillette Stadium de Boston, Facundo Tello, el juez central de la contienda, asistido por sus compatriotas Juan Pablo Velati y Gabriel Chade, uno por occidental y otro por oriental, el cuarto juez Darío Herrera y el árbitro de asistente o de reserva será Cristian Navarro, también argentinos. En el VAR está Hernán Mastrangelo, oiga, todos los colegiados argentinos, curioso. En el VAR estará Leodán González, el uruguayo, y la supervisora VAR será Tatiana Guzmán de Honduras. El supervisor o el, digámoslo que la dos figuras nuevas que se creó la FIFA.
1: Sí. ¿Sí?
0: El VAR de backup, sí, por si algo le sucede al VAR, al señor Mastrangelo, estará un árabe, Abdullah Al-Shehiri. Al-Sheri, tiene dos H's ahí. Y sí, el supervisor de asistente VAR de backup. O sea, esos son cargos burocráticos, Mayra, vamos a ser sinceros. Ah, cargos burocráticos. Está Mohamed Obaid Kadim. Repita conmigo, Mohamed Obaid Kadim.
1: Obaid Kadim.
0: Ahí estamos contando, mire, 2, 4, 6, 8, 10 colegiados. Antes eran 3, Mayra. Y si acaso 4 con el que levantaba la paletica.
1: Sí.
0: Y ahora tenemos 2, 4, 6, 8, 10. ¿Ah? Bastante platica por repartir, Mayra, porque estos jueces no cobran de a 2 pesos. Cobran duro.
1: Sí, señor.
0: Vaya viendo cómo es la movida en ese sentido. Apercibidos, Myron. ¿Qué son apercibidos? Sí. Jugadores que están amonestados y que se reciben una amarilla. Este partido se pierde en semifinales. Voy a darle los de hoy, porque tengo todos los de la fase de octavos. Este es un partido que tiene cierto riesgo, Mayo. Porque sí, entre los dos suman 7 jugadores. Francia tiene 3. Tiene a Barcola, que a usted le parece como titular. A mí me parece como suplente.
1: Señor.
0: Manu Koné, que esté suplente. Y Michael Olis. Ojo con esa, porque habían apelado desde la Federación Francesa esa amarilla.
1: Por todo el tema.
0: Exacto. Oiga, señor.
1: Y hay un jugador de Inglaterra.
0: ¿Que se lesionó la mano? Ah, bueno, sí.
1: El señor. El que se usaron ante México.
0: Sí, ya le doy el dato.
1: Se va de 2 fechas.
0: Ah, sí.
1: 2 fechas, sí, señor.
0: No se la perdonaron.
1: No.
0: Ya le digo cuál.
1: Sí, señor. Tranquilo. Jugaban en el Liverpool, ¿no?
0: Mm-hmm. Sí, sí, sí. Entonces ya le digo exactamente de quién se trata. Que de hecho uno de sus compañeros cuando fue a celebrar ya al final del partido en el Azteca se lesionó la mano, Jordan Henderson. ¿Cómo la veo, Mayron? Sí. Se lesionó. Por saltar la valla, claro. Cayó con todo el peso del cuerpo y se terminó lesionando. Jarrell Cuanza, que expulsaron en esa oportunidad. Bueno, le estaba mencionando los amonestados. Michael Olise, que es el de mayor cuidado porque es uno de los importantes en la creación y también en el gol del equipo de Francia. Compañero de lucha en el Bayern. En Marruecos hay 4, Mayron. Tenemos a Issa Diop, tenemos a Halal, que es uno de los centrales, el Canús, que es un volante por izquierda, y a Hakimi, que es el capitán, don Mayron. Campeón.
1: ¿5?
0: No, 4. Diop, Halal, el Canús y Hakimi. Hakimi fue el que lesionó los 8 días cuando estaba en el PSG.
1: Sí, señor.
0: El Champion, recuerda usted, ¿no? Se hizo conocido por eso. Esos por ahora. 3 en Francia y 4 en Marruecos, los apercibidos para este compromiso entre franceses y marroquíes. ¿Dónde se puede ver? No se preocupe, se puede ver por Señal Abierta, Caracol y RCN. Van a estar transmitiendo ese partido y para los que prefieren la televisión por suscripción, lo vamos a poder apreciar con la señal de The Sports, que tiene en este caso todos los 104 partidos del Mundial. Señor Don Mayron, quedan 1, 2, 3, 4, 5, 6, 7, 8 partidos.
1: Sí, señor.
0: Los 4 de cuartos, los 2 de semis, el tercer lugar y la final. Y nos vemos en 2030.
1: Epa.
0: Así de fácil.
1: Y creo que Colombia, bueno, ese 2030, si este hubo 48 equipos, se prevé que para el 2030 van 60
0: eso va
1: equipos,
0: a ser,
1: ¿no?
0: Eso va a ser un festival, Mayron.
1: Y creo que por Sudamérica van los 10. Entonces no habría ningún problema.
0: Ay, Dios mío bendito. El ganador acá entre Francia y Marruecos, señor Don Mayron y audiencia, va a jugar contra el vencedor de España y Bélgica.
1: Oiga, a partir de hoy un partido por día, ¿no?
0: Correcto. No, uno hoy, uno mañana y 2 el sábado.
1: Ah, sí.
0: Porque el domingo y lunes hay descanso. No. Le dan descanso a Mayron para que pueda tener tiempo con la familia, la iglesia y tal. Domingo y lunes feriado.
1: Sí,
0: vea cómo lo aprecia Infantino usted. Lo tiene, porque el martes es la primera semifinal a las 2 de la tarde. Puede ser un Francia-España.
1: Sí,
0: hermoso partido. Prácticamente sería una final adelantada. Ya mañana estaremos hablando de España-Bélgica y también del previo entre Noruega e Inglaterra. Partidazo, hermoso partido el sábado a las 4 de la tarde y a las 8. El Argentina frente a Suiza.
1: Oiga,
0: que aún duele.
1: Salió ya el de cómo va a jugar Francia.
0: ¿Ah, sí? ¿Oficial? Bueno,
1: oficial, sí,
0: ratifiquemos,
1: señor.
0: Don Mayron, por favor.
1: Sí, señor. Maignan, Koundé, Upamecano, Saliba, Digné, Koné. Están en desorden, no están ahí en
0: No, tranquilo que aquí ya la ubicamos nuevamente.
1: Koné, Rabiot, Olise, Dembélé.
0: Doué.
1: Y Mbappé.
0: Bueno, entonces o sea, la tengo
1: no
0: acá.
1: No
0: va a Barcola.
1: Entonces vea. No va a Barcola, va Doué.
0: Entonces, Maignan al arco. Koundé, Upamecano, Saliba y Digné. 4 del fondo. Koundé y Digné, los laterales. Mitad de cancha con doble 5. Koné, que está amonestado. Rabiot. Los ofensivos son Dembélé, Ousmane por derecha, por el centro Olise, que está amonestado. Y Désiré Doué, que usted había mencionado a Barcola. Y Kylian Mbappé, Lotan, de centro delantero y capitán. Le doy la de Mohamed Ounahi, de Marruecos.
1: Sí.
0: Bono al arco, 4 del fondo, Hakimi, que está percibido, y Issa Diop, que está percibido, más Mazraoui, y hay un cambio. Salah, El Dine, que va por la banda izquierda. En mitad de cancha sí. va con Bouwadi, que es un jugadorazo, este
1: sí, señor.
0: Jugador de este elemento francés, con el cabello abundante. El Anawi, el número 24. Los ofensivos son Talbi por derecha, el 7. Aquí ya una segunda novedad. Ounahi, el hombre que le dije, el número 8 del Girona de España. Y el Canús, otro que está amonestado, 23. Ibrahim Díaz, aquí me lo ponen como centro delantero. Porque acuérdese usted que... Rahimi va al banco. Rahimi va al banco, increíble. Rahimi sí, va al banco. Y Saibari también va al banco, pero no va a poder estar por lesión en los isquiotibiales. Entonces asume el lugar, según esta formación, Brahim Díaz como centro delantero y Ounahi como volante lanzador. Yo pensé que iban a colocar de entrada a el amigo Rahimi, pero lo van a guardar para la segunda parte, pudiendo existir la posibilidad
1: esta formación es un poco más de aguante, profe.
0: Tiene cara, porque claro, es que no se le puede uno regalar a Francia.
1: Sí.
0: Definitivamente. No se le puede regalar una Francia. Facundo Tello, recordemos, el juez central del partido en el Gillette Stadium de Frostbrook en Boston a partir de las 3 de la tarde. Don Myron, cambiamos un poquito de franco, digámoslo de flanco, por aquello de que estamos en Tour de Francia y hay que hacer la acotación de una etapa interesante que tuvimos en la jornada de hoy, la sexta fracción.
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Tadej Pogačar, Don Myron, Tadej Pogačar. ¿Cuándo no? ¿Cuándo no? Es como el Mbappé ahorita del ciclismo, guardadas proporciones, sí. ¿No? Guardadas, sí, así como se está disputando la tabla de goleo entre Mbappé, Messi y Haaland, que los dos últimos están con 7, Messi está con 8, porque le marcó a Egipto, recuerde usted. Aquí tuvimos la quinta fracción en el Tour de Francia, que comenzó por territorio español, entró a territorio galo, pero por el sur, bueno, sur, digámoslo, por la parte del macizo central, mejor dicho, y terminó hoy en los Pirineos, que es una de las dos regiones más montañosas de Francia, junto con los Alpes, una al sur y la otra en la parte de la derecha, la parte oriental del país de Francia. Desde Po hasta Gavarnie-Gedre, ¿cierto? Con una distancia de 186 kilómetros y 200 metros en esta oportunidad, ¿cierto? La victoria para el amigo Tadej Pogačar, cuando no, hace lo que quiere, como quiere y cuando quiere, y esta vez pues le dio palo a todos, inclusive el mismo Jonas Vingegaard, que eran, o como son los dos, digámoslo, comillas, gallos más importantes del pelotón, que tomó un tiempo a Myron de 4 horas 32 minutos y 7 segundos. Pogačar llegando a este puerto de segunda categoría, recordemos que se pasaba por el Col del Tourmalet, que es uno de los dos puertos importantes junto con Alpe de Huez, le cuento a Myron, que se va a subir en dos oportunidades.

0: Mayron, tendremos lo que es la jornada número 7, que estará pues ya transitando parte externa de los Pirineos, ¿cierto? Ya aproximándonos hacia el macizo central nuevamente para llegar la próxima semana a territorio de los Alpes. La etapa número 7, don Mayron, que pues tendrá la siguiente cobertura, si es que la conexión me lo permite, porque a veces es un poquito compleja, usted entenderá. Lo que sí, sí es cierto es que los colombianos por ahora pues no han podido brillar. Aparece la figura rutilante de Tadej Pogačar haciendo y destrozando el pelotón y metiéndole ya más de 2 minutos a sus persecutores desde Het Emau, mejor dicho, es un poquito complejo, hasta Bordeaux. 175 kilómetros, 100 metros, una etapa cuasi que totalmente llana, solamente con un puerto de tercera categoría a un poco más de 25 kilómetros de la distancia. Don Mayron, hasta acá llegamos con Vida Deportiva. Un abrazo. ¿A quién le pone la fichita, Francia o Marruecos?
1: Profe, Francia la gana, profe.
0: Bueno, entonces lo gana Francia, para mi gusto lo gana Francia, pero no va a ser fácil. Marruecos se la va a poner bien difícil, a menos que aparezca el amigo Mbappé y se mande de a 2 por partido y fin de la historia. Hasta acá llegamos con Vida Deportiva de CRB Radio. Mi nombre es Rubén Ospina Sandoval. Pausa a partir de las 2 de la tarde, boletín de noticias, como es costumbre, y enseguida la mejor música en las tardes de CRB Radio, Vida en Concierto. Un abrazo para todos, bendiciones, permiso.
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0: El alcalde de Bogotá, Carlos Fernando Galán, responde a la indagación preliminar que abrió el Consejo Nacional Electoral por la financiación de su campaña a la alcaldía en el 2023. Con tranquilidad asegura que siempre ha actuado conforme a la ley y que cumplió con los topes y límites permitidos para las donaciones. Además, recordó que toda la información de su campaña es pública y puede consultarse en la plataforma Cuentas Claras, mientras el CNE revisa la documentación para determinar si existió o no irregularidades. Galán manifestó que está dispuesto a colaborar con las autoridades. En otras noticias, siendo las 2 de la tarde, 2 minutos, Tolima se consolida como la décima economía de Colombia y supera el promedio nacional de crecimiento. Con esta buena noticia recibimos a Ruth López a esta hora.
1: Así es, y es que el Tolima sigue dando de qué hablar en materia económica. La gobernadora Adriana Magalís Matiz destacó que el departamento se consolidó como la décima economía del país, aportando ya más del 2% del Producto Interno Bruto Nacional. Además, la región registró un crecimiento económico del 3.01%, superando el promedio nacional que se ubicó alrededor del 2.5%. Pues bien, uno de los datos más llamativos es que el PIB del Tolima pasó de cerca de 37 billones a casi 41 billones de pesos en tan solo un año, lo que representa un incremento cercano a los 3,7 billones de pesos. Según la administración departamental, este comportamiento ubica al Tolima entre las regiones con mejor desempeño económico del país. Y por supuesto, detrás de estas cifras están sectores clave como el agro y el turismo, actividades que continúan impulsando el desarrollo, la generación de empleo y la inversión en diferentes municipios del departamento. A esto se suma el avance del Tolima en indicadores de competitividad, donde también ha venido mejorando posiciones a nivel nacional. Así las cosas, las autoridades aseguran que el reto ahora será mantener este ritmo de crecimiento y seguir fortaleciendo los sectores productivos que hoy convierten al Tolima en uno de los motores económicos más dinámicos de Colombia. El occidente colombiano está con CRB Radio.
0: 2 de la tarde, 4 minutos. Hay un reporte de pérdidas por parte de la nueva EPS. Grace Nocua, usted informa.
2: La situación financiera de Nueva EPS, la entidad que asegura la salud de más de 11,5 millones de personas, entró en una fase de transparencia luego de la erradicación de sus estados financieros definitivos de 2023 y 2024 ante la Superintendencia Nacional de Salud. Este proceso, liderado por el agente interventor Jorge Iván Ospina, permitió identificar la realidad de las cuentas y dejar la posibilidad de una liquidación inmediata. Sin embargo, la revisión de estos documentos determinó que el principal desafío económico no reside en los gastos de administración, los cuales representan el 2,5% de los ingresos ordinarios, sino en el costo directo de la atención médica. Es una noticia en desarrollo.
0: En noticias internacionales, la tragedia en Venezuela sigue dejando un panorama devastador. Las autoridades informan que la cifra de fallecidos por los dos fuertes terremotos ya asciende a 3.811 personas, mientras continúan las labores de rescate y la llegada de ayuda humanitaria para los afectados. Desde Nuestra Fe, oramos para que Dios traiga consuelo, fortaleza, esperanza a todas las familias que hoy enfrentan esta difícil situación. Gracias por acompañarnos. A las 4 de la tarde volvemos con más noticias.
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1: Vida en concierto te acompaña a esta hora con más que música, la presencia de Dios, creyendo que solamente la palabra de Dios es la que instruye nuestro camino. Y escrito está que el hombre viva una sola vez y muera. Es así como juntos podemos comprender que podemos vivir para Dios, podemos tener cada uno de nuestros pasos dirigidos por su voz. Y es así como en esta fecha, 9 de julio, tenemos el privilegio de experimentar la presencia de Dios aquí en la tierra, sabiendo que Dios ha puesto eternidad en tu corazón, en el mío. En el momento en que Dios lo determine, también estaremos compartiendo su presencia allí en la eternidad. Por lo pronto, no nos vamos a perder de este privilegio. En esta fecha también vamos a disfrutar la presencia de Dios en el trabajo, en la casa, en la vía principal, a donde quiera que nos dirijamos. Y es así como juntos hoy también podemos cantarle a Dios, podemos hablarle. Este espacio es para podernos dirigir a Él con música. ¿Quién soy yo? Ana Ari.
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es su gracia en nosotros, y es así como juntos podemos decir, ay, queremos conocerte, así como tú eres uno con el Padre, nosotros queremos ser uno contigo y queremos habitar contigo, que tú puedas habitar en nuestros corazones, Dios, como lo dice Efesios capítulo 3, versículo 17, para que habite Cristo por la fe en nuestros corazones. Esta vida es tan corta que necesitamos no solamente tener a Dios en nuestra boca, sino también en nuestro accionar, en la esencia de tu masculinidad. Es necesario que la esencia de Dios esté en tu trabajo, en tu feminidad, en tu familia. Es necesario que la esencia de Dios se lleve a una práctica en tus conversaciones, a puerta cerrada, en público. ¿Sabes por qué? Porque quien te escucha, aún en la meditación del corazón, a puerta cerrada, es Dios. Así que de continuo, sí, tú y yo podemos fallar, pero de continuo rendimos lo que somos a Dios y comprendemos que nuestra vida es diseñada para agradarle, para adorarlo con un estilo de vida que sí provoque sonrisas en el corazón de Dios. Es por tu gracia. De esa forma, el cargo que tú ocupas en el lugar donde trabajas va a tener sentido y adoración a Dios. No va a ser en vano. De esta forma, el rol que tú ocupas en la sociedad va a ser de prestigio. De lo contrario, si no hay un valor de parte de Dios, allí no hay estima. 2:18 minutos. A Dios sea el aplauso por lo que podamos alcanzar en este trayecto de la vida. A Dios sea la alabanza y la exaltación. Marco Barrientos, Marcos Witt, Marcos Vidal en nuestra programación. A Dios sea la gloria.

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2: 2:30 PM. 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
0: Damos gracias a Dios por cada uno de los sembradores de la pasada Radio Lluvia. Dios hará algo sobrenatural en mí. 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
1: Siendo las 2 de la tarde, 32 minutos, saludamos a todos los que se conectan a través de crvradio.com.co, a través de cada una de las estaciones de CRV Radio. Hemos escuchado frases muy populares como: usted no sabe quién soy yo, le haré la vida imposible. Hemos escuchado frases como: yo no permitiré que eso le pase a usted. Si en mis manos está. Ese tipo de palabras en ocasiones son amenazantes, pero ¿sabes? Tu destino está escrito en las manos de Dios. Está escrito por sus manos. Lo mejor de todo es que tu historia no la escribe la boca del hombre, tu historia la escribe la boca de Dios. Así que cada uno de estos dichos innecesarios y que no están en el control humano quedan anulados cuando Jesús dijo: yo soy el camino, la verdad y la vida, y nadie viene al Padre sino por mí. Juan capítulo 14, versículo 6. La vida en Cristo sí es verdadera, porque está llena de esperanza eterna. Con Él sí tenemos una certeza de que nuestro cuerpo físico, aunque muera, no me va a impedir estar con Él por la eternidad. Y que solamente Él puede escribir mi destino. En sus manos está escrito mi camino. No en este tipo de frases como las que mencionábamos. Usted no sabe quién soy yo, le haré la vida imposible. Este tipo de afirmaciones ante la grandeza de Dios y cada palabra que el Señor ya ha determinado para tu camino quedan inoperantes, quedan inválidas. Así que hoy juntos vamos a confesar, a depender y a declarar que nuestro destino está escrito por Dios, por su palabra, por su propósito en nuestra vida. Genesis Colón llega junto a World Worship. Mi destino está escrito.

0: ser.
1: Así es, hoy volvemos a cuanto Dios ha deseado para nuestro camino, nuestro destino. Quien sale en busca de lo que es justo y bondadoso, encuentra la vida misma, una vida gloriosa, dice la palabra de Dios en Proverbios 21:21. Así que hoy tú y yo volvemos a Dios. Y saben, hay algo que en la vida debemos hacer, es no solamente tener a Dios en nuestra boca, sino en nuestro corazón y en nuestro accionar. Quien sale en búsqueda de lo que es justo, de lo que es bondadoso, va a encontrar la vida misma. Así que si sientes que tu vida se ha perdido, busca hoy a Jesús de forma genuina, porque Él es la vida, camino y verdad. Es en Jesús que podemos tener una vida renovada. Es en Jesús que podemos tener un corazón alineado con el deseo de Dios, con su voluntad para nuestra vida. Es en Jesús en donde logramos vivir de forma tranquila, de forma feliz, pese a toda circunstancia. Y es por Jesús que podemos mantenernos dentro del plan de Dios para nuestras vidas. Nuestro objetivo como estación es que tú y yo podamos poner nuestra vista en Jesús. Solo una cosa a la vez, ¿está bien? Buscamos a Jesús, su cercanía, y Él nos ayuda en un tiempo de transformación y en nuestra vida. Solo una cosa, Milton Reales, Marcos Brunet, antes de la pausa, antes de culminar este espacio. Solo una cosa a diario, buscar su presencia, es vivir la vida conforme el plan y el diseño de Dios en nosotros.

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0: Un abrazo bien especial, bendiciones, bienvenidos a La Puerta de CRB Radio. ¿Cómo están ustedes? Espero se encuentren bien. Esta es Vida Bogotá 890, la estación básica de CRB Radio. Aquí estamos para acompañarles en esta tarde de jueves, jueves 9 del mes número 7 del mes de julio. Todavía en época de vacas, en época de vacaciones. Para colegios, universidades, ya yo creo que ya pronto nuevamente regresan a colegios, nuevamente regresan a estudios los que por esta época hacen esa pausa de vacaciones de mitad de año y ya avanzamos en lo que resta de este 2026. Un abrazo a todos los que se conectan con nosotros. Los que están en Colombia y por medio de una frecuencia vida nos escuchan en Juan de Acosta, en Sampués Sucre, en Marsella Risaralda, en Ricaurte Cundinamarca, Guaduas Cundinamarca, Santuario Villanueva y la señal digital de crbradio.com.co y la aplicación móvil de CRB Radio. Allí nos escuchan. En cualquier parte de Colombia o del mundo, donde quiera que usted esté, allí nuestra señal llega y nuestra señal está para ser escuchada por esa gran cantidad de audiencia que está a nivel internacional, nacional, obviamente, pues estamos aquí, jugamos de local, para usar un término futbolero, pero hay una gran cantidad de personas que en cualquier parte del mundo están y nos escuchan y disfrutan de nuestra señal, la señal de vida, así como también nosotros disfrutamos estar aquí al frente de estos micrófonos y acompañarles a ustedes, los oyentes de CRB Radio. Donde quiera que estén, un abrazo bien especial, un saludo y bienvenidos a nuestro programa de La Puerta. Alejandra, ¿qué tal? ¿Cómo vas?
1: Hola, hola Hernán, entrando por esta puerta y de esta forma saludando en ámbito

0: nacional e internacional a quienes nos eligen. Gracias por amplificarnos, por compartirnos a otros. Y bueno, ya que estamos culminando prácticamente, ayer aquí en Bogotá, por lo menos las pantallas no estuvieron tan encendidas como cuando la Selección Colombia estaba en el Mundial.
1: Ayer había descanso, receso.
0: Entonces fue por eso, Hernán, ¿sí?
1: Sí, ayer había receso. Pues ya hoy se retomó otra vez.
0: Gracias por culturizarme.
1: Culturízate ahí, con la puerta.
0: La puerta. Entonces ayer yo dije, uy, pero las pantallas descansaron. Ajá, eso es por lo que la selección ya no está. Pero hay unos datos curiosos que han acontecido en el Mundial Familia y que con pantalla encendida o pantalla apagada, quiero que sepas, Noruega transportó más de 1,000 kilos de comida para el Mundial porque no confía en la comida estadounidense. ¿Qué tal ese dato? Y efectivamente hay fotografías en donde hay kilos y kilos de proteína, kilos y kilos de frutas, porque Estados Unidos también les permite a ellos llevar su comida, ya que ellos opinan que hay muchos aditivos químicos en los alimentos de Estados Unidos que están prohibidos precisamente en Noruega. Alguien que brilló también, los hinchas de Japón limpiaron el estadio después del juego de su selección. Y pues qué importante mencionar que el balón del Mundial 2026 también funciona con IA. Necesita cargarse antes de cada partido y es un balón con tecnología de punta. ¿Quién creyera que al día de hoy este balón si tiene circuitos, si tiene...
1: Bueno, tienes un... perdóname, me meto en tu nota.
0: Sí, por favor.
1: Tiene un chip.
0: Sí.
1: Es un chip. El que tiene que permite que el árbitro,
0: el VAR,
1: puedan tener con certeza lo que pasa.
0: Los datos precisos.
1: Por eso cuando Davinson Sánchez, defensa nuestro en el partido con Portugal, el famoso fue gol de Yepes en el 2026, se actualizó con fue gol de Davinson por la puntita del...
0: Del
1: pie. Ajá. Entonces, igual trazan la línea y todo lo demás, el tema del VAR.
0: Otro nivel.
1: Esto es muy tecnológico, este mundial. Pasa por alta tecnología y el balón no escapa de ahí. Tienen un chip, el cual permite saber con certeza cuando está fuera de lugar, cuando sale, cuando es gol, cuando no es gol, en fin.
0: Sí, señor, pues funciona con cámaras del estadio y la pelota sí necesita cargarse antes de cada partido. Así que, bueno, la tecnología no trabaja sola. Obviamente hay sensores también del balón que se combinan ahí con todas las cámaras y demás. Pero son muy, muy, muy buenos datos que la verdad he ido recopilando a medida de que quiero saber algo más que solamente un equipo o el equipo correspondiente al día.
1: Pues hoy está jugando a esta hora Francia, señor, y Marruecos. Acaba de empezar el partido hace 5 minutos. Francia y Marruecos ya en la fase de cuartos de final.
0: Wow.
1: Entonces 0-0 por ahora. Francia-Marruecos. Ese es mi favorito, ¿no? Ya dos míos se fueron del Mundial.
0: Sí.
1: Sí. Añada ahí entre sus datos,
0: señor,
1: por favor, que los equipos de las tres sedes, los tres ya salieron de competencia. Es decir, Estados Unidos, México y Canadá, los tres salieron ya de competencia. Ya los tres países sedes
0: de este
1: mundial. Agregue ahí que ya, listo.
0: Ya
1: que,
0: se fueron.
1: Que chao, chao, chao, Dios. Ya no están jugando. Y estaban en la fase de cuartos de final, donde está jugando ahora Francia, que es mi favorito. Yo había dado de favoritos, obviamente, Colombia, Francia y Brasil. Dos de mis favoritos ya están fuera, que es Colombia y Brasil. Y está en competencia Francia. Vamos a ver cómo le va a Francia hoy. Argentina, otro de los fuertes, en fin. Esperemos a ver qué pasa en estos días. Ruth, ¿qué tal? Con las buenas tardes, ¿cómo vas?
2: Hernán, muy pero muy buenas tardes.
1: Muy pero muy buenas tardes para ti.
2: Estaba leyendo precisamente que
1: en datos.
2: Claro, no, los datos que tú nos
1: datos
2: habías dado.
1: Datos del Mundial, ¿cuáles?
2: De que su merced ha dicho que Francia era el campeón.
1: Sí, Francia para mí será el campeón. Para sí, mí. Para
2: aquí
1: mí es
2: lo
1: el
2: había
1: campeón.
2: Anotado con
1: sí,
2: con
1: aquí ay, para sacármelo, para oiga. Sacármelo en cara ya después cuando vea. Francia pierda.
2: Sí, sí. Para uy, decir, ¿cómo me leyó el pensamiento?
1: Ah, porque yo conozco a mi gente. ¿Cómo vamos?
0: Aquí lo había anotado.
2: Muy bien, Hernán. Disfrutando de un clima espectacular.
1: ¿De cuánto?
2: Hoy apenas alcanzamos los 30 grados.
1: ¿Nada más?
2: Sí, nada más. Y mira que hay una llovizna suavecita.
1: Sí.
2: Entonces estamos dándole gracias al señor por esa llovizna.
1: Ah, bueno, pero es una pertinaz llovizna, ¿qué llaman?
2: Sí, sí, sí, es algo tan sutil.
1: Sí.
2: Que bueno, da la sensación de frío, pero a la vez calor. ¿Sí sabes cómo es ese tema?
1: No tengo ni la más mínima idea. ¿Frío y calor?
2: Pues sí.
0: Un clima bipolar.
2: Sí. Que se supone que está lloviznando, pero sientes sí. el bochorno.
1: Pero uno siente ahí el... Oh, pero eso es rico, que uno se... El calor y que le llegue... Porque usted, por ejemplo, hoy no está Tatiana con nosotros, pero cuando uno va a descansar unos días ahí en los hoteles de que hay ahí en Girardot, en estos que hay ahí, no voy a darles publicidad. Si les doy publicidad, llámenme que les doy publicidad. En los que son de las... se me olvidó. De la... Es que se me olvidó el nombre. Cajas de compensación. Los que están ahí, por ejemplo, cuando uno está en el día, que uno va y viene, que uno va a almorzar, va a su habitación y vuelve, hay ventiladores que rocían agua. Bueno, chorrito de agua con el ventilador prendido, ¿cierto? Como para refrescar el ambiente. Me parece que eso humedece más el ambiente. Que en la humedad, y la humedad es la que da más calor. El famoso bochorno, ¿no?
2: Sí.
1: Pero
2: sí.
1: Usted pasa por esos ventiladores y esos ventiladores tienen agüita. Entonces, para que la gente vaya y se refresque con el tema del calor. Entonces... ya le entendí por ahí el tema del frío y el calor.
2: Sí, exacto. Bueno, Colombia también tiene tecnología avanzada, ¿no?
1: No sé qué tan avanzada sea un ventilador
0: con agüita.
1: Con agua, pero sí, digamos que sí. Bueno, muy bien. Así abrimos nuestro programa de La Puerta en la tarde de hoy.

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1: No les hagan caso a sus adivinos, intérpretes de sueños, astrólogos y hechiceros. Las mentiras que ellos les profetizan solo sirven para que ustedes mueran. Jeremías 27, 9 y 10. Tu futuro.
2: Muchas de nuestras familias, ya sea por tradición o por cultura, tienen la costumbre de visitar brujos, espiritistas, lectores de cartas y manos, santeros, por mencionar algunos. Su propósito es escuchar, según cabe suponer, lo que les deparará el destino. Lo hacen sin imaginarse siquiera que estas personas inescrupulosas les mienten para sacar verdades y, lo que es peor, para robarles su dinero. Algunas personas buscan así su futuro, aún sabiendo lo que Dios dice al respecto en la palabra. Y si no lo habías leído o escuchado nunca, dice con claridad que ninguno de los que mencioné antes entrará en el reino de los cielos. Dios dice en varias partes de la palabra que no debemos consultar ni practicar adivinación, brujería o hechicería, ni hacer conjuros, servir de médium o espiritista, o consultar a los muertos. Además, advierte sobre las consecuencias. Como hija de Dios, mi deber es orientarte a que si crees que eso que haces es bueno, debes saber que no está bien, y te lo digo con conocimiento de causa. Si quieres estar en paz con Dios y a cuentas con Él, no debes seguir haciendo este tipo de actos deshonrosos para Dios. Así que te invito a que hoy mismo renuncies y le pidas perdón a Dios. No te maldigas ni contamines consultando estos medios, ya que son abominación para el Señor. Descansa en Dios y pídele que te guíe en tu vida paso a paso y sé obediente a su palabra. De esa manera, tu vida estará realmente segura en Dios. Recuerda, tu vida está en manos de tu Creador.
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2: Tenemos invitados, invitados de casa. Se trata de nuestra conferencia Legacy Mujeres. Alejandra Ruth, que nuestra conferencia Legacy será de este sábado en 8, auditorio principal de la Iglesia Manantial de Vida Eterna en Bogotá. Pastora Marcela Suárez, quien es la voz oficial, la voz delegada de Legacy Mujeres. Pastora, ¿qué tal? ¿Cómo está? Bienvenida.
3: Muy buenas tardes, Hernán. Mucho gusto en saludarte. Saludo también a Alejandra y a Ruth, que nos escucha en Guaduas. Qué sí. Gusto estar con ustedes en este tiempo tan especial.
2: Nosotros la tenemos siempre aquí en Radio Lluvia, pero ustedes, gracias por aceptar esta invitación de hablar de algo bien especial para todas las mujeres. Yo debería dejar de hablar yo y aquí hablar entre Ruth, usted y Alejandra, pero pues yo aquí de metido en esta conversación de mujeres, hablemos de lo que va a ser Legacy Mujeres, que no solamente va a ser el sábado 18, ¿verdad?
3: Así es. Bueno, lo primero, gracias. Para mí, Cadena Radial Vida es una bendición. Somos familia manantial, así que yo me siento muy a gusto cada vez que tengo el privilegio de estar a través de estos canales que tenemos.
2: Sí.
3: Muchas gracias por eso. No. Hernán, ¿te puedes quedar? Porque
4: no
3: quiero tu voz en silencio, no, para nada. Esto es algo completamente... Tú sabes que al lado de un gran hombre siempre
2: hay está una gran mujer. Sí, absolutamente. Sí, señora.
3: Así que todo lo que tenga que ver con mujeres también tiene que ver con los hombres. Y claro que sí, pues hablamos ahora.
2: Sí.
3: De nuestro tiempo de Legacy, y es lo que nos ocupa este espacio tan especial.
2: Sí.
3: Hemos tenido diferentes tipos de Legacy,
2: ajá,
3: ¿no? Y
2: sí.
3: Llegó el de las mujeres, Hernán,
2: sí,
3: y a
2: sí,
3: la
2: sí.
3: mesa de trabajo.
2: Sí, este Legacy Mujeres tiene algo, no sé si lo tuvo la vez pasada, pero este tiene algo adicional a la conferencia del sábado, ¿no? Y es el viernes que va a haber una actividad también.
3: Así es.
2: ¿De qué se trata?
3: El 17 de julio nos estamos preparando para nuestro pre-legacy.
2: Pre-legacy.
3: En el pre-legacy también se da un tiempo, por supuesto, de alabanza, adoración, palabra. Y en particular este pre-legacy para mujeres tiene un enfoque orientado hacia la imagen de la mujer. ¿Sabes,
2: vale.
3: Hernán y la mesa de trabajo que está aquí conectada? La mujer debe crecer en esta imagen corporal. Por muchos años se creía o se hablaba de un evangelio de prohibiciones, ¿sí?
2: Uh-huh.
3: Es decir, que la mujer es sin arreglarse, que entre más desarreglada esté, es más espiritualidad.
2: Uh-huh. Sí.
3: Pero a través de
2: limpias, que llaman.
3: Conocimiento de la palabra, claro, a través de descubrir a Cristo, pues, hombre, es que nosotras somos imagen de quien nos creó.
2: Sí.
3: Somos a su imagen y semejanza. Así que el viernes, Hernán, estaremos trabajando este espacio tan importante. ¿Cómo nosotras como mujeres podemos trabajar en nuestra imagen para reflejar a Cristo?
2: Miren, muy bien, Alejandra, ahí está la imagen. La imagen dice muchísimo, ¿cierto?
4: Claro, además es para vivir en nuestro diseño, pastora. Porque considero que la feminidad es algo que no se puede perder, que porque somos guerreras en oración y confundimos como que toda esa parte de guerrera en que nuestra presencia, nuestro estilo, nuestra imagen debe reflejar como la lucha. Así que qué bonito que hoy tú nos compartas eso, que es importante la imagen personal, el estilo, también por qué no tener... presente muchos de los temas de feminidad, así que cuéntanos detalles que debemos sí o sí saber de este pre-legacy.
3: Bueno, claro que sí, por ejemplo, Alejandra, que tiene su estilo, bien particular, muy hermosa.
2: Es bien fashion.
3: Sí, total. Gracias, total. Gracias. Eso es, mejor dicho, modelo. Salen videos, bueno, súper fashion. No,
2: súper fashion.
3: Que para ti que tienes ese estilo, también vamos a tener herramientas para crecer, porque uno va haciendo de acuerdo a su formación profesional, académica, va haciendo un estilo particular.
4: Sí.
3: Y a veces le cuesta trabajo como romper ese esquema. Así que este viernes vamos a aprender, viernes 17 de julio, cómo atrevernos a hacer cosas diferentes, sin salirnos obviamente del decoro de una mujer que vive la palabra de Dios. Uh-huh. Este viernes 17 de julio en nuestro Pre-Legacy Mujeres vamos a tratar temas como, por ejemplo, la colorimetría.
2: Mira.
3: Sí, de acuerdo. Uy, al tono de piel hay unos, como unas clasificaciones, ¿sí? Está la mujer invierno, que es una mujer que tiene un tez de color moreno,
2: sí.
3: Y tiene unas particularidades, pero también tenemos la mujer que es verano, la mujer que tiene mucho colorido. Así que vamos a tener especificidades para cada tono de piel.
2: Sí.
3: Y vamos a trabajar algo que se llama la colorimetría. Entonces, uy, Alejandra y Ruth, prepárense, porque vamos a aprender qué tipo de colores nos favorecen de acuerdo a nuestro tono de piel.
2: Sí, no todos los colores no nos favorecen. Pues yo creo que a las mujeres les presta un poco más de atención a eso. Los hombres yo creo que un poco menos, pero no todos los tonos de piel les queda bien ciertos colores, ¿no?
3: Así es. Entonces vamos a aprender cuál es el contraste. Por ejemplo, diría uno, el contraste del morado es el verde. Uno dice, no, yo no lo combinaría. En mi mente no lo hallo.
2: Sí.
3: Pero aprendiendo sobre la teoría del color, pues vamos a ver que sí vale la pena tenerlo presente. Así que es viable. Pero también, aparte de la colorimetría, vamos a trabajar aspectos que ropa o mejor accesorios que siempre deben estar en el en el outfit de una mujer.
2: Mira,
3: ¿cierto?
2: Sí.
3: Unos aretes que sean grandes, medianos, o sea, cosas que no pueden faltar en nuestro closet. Entonces, vamos dos puntos ahí.
4: Mucho.
3: Uno que tiene que ver con la colorimetría y otros con los accesorios.
4: Pero me gusta mucho lo que está diciendo la pastora Marcela, porque digamos que no nos está hablando de que hay que comprar más, de que hay que tener plata para tener estilo o hay que tener cierto estatus. No se trata de eso.
2: Con lo
4: que tiene, trata de conocimiento, de conocimiento, y con ese conocimiento utilizar lo que tengo, y con ese conocimiento, si a futuro voy a comprar algunas cosas, pues las compro a modo de que me beneficien.
2: Claro.
4: Por ejemplo, una rubia, a una mujer rubia le quedan los colores amarillos, naranjas, verdes, de una forma muy bonita, quizá no tanto como a una peli negra.
2: Sí. A Ruth, por ejemplo, el café a Ruth le gusta.
4: A Ruthcita, entonces, que tiene una base de cabello, ahorita la tienes oscura, ¿cierto, Ruth?
5: Sí, sí, sí.
4: Ella por lo menos le facilita, se le ve muy bonito el plateado, el blanco, el rosado.
2: No sé los colores de Ruth, cuáles son los preferidos, pero bueno.
4: Estaremos viendo eso de una forma más desplegada.
3: Vamos a aprender.
2: Sí, igual Ruth, para la pastora pregunta.
5: Bueno, pastora Marcela, en Legacy Mujeres se habla muchísimo de propósito y de identidad. Esos son temas pues que a veces se pierden en el día a día. ¿Por qué, pastora, usted cree que es tan importante que las mujeres se detengan a reflexionar sobre su propósito en un evento como este?
3: Claro, gracias por tu pregunta. El tema de identidad en la mujer ha sido algo que por años ha estado sin el reconocimiento que merece, porque muchas mujeres centran en su valor en su formación profesional, otras centran su valor aún en su belleza física, otras en el dinero que se puede llegar a tener o en las cosas materiales, pero esas ideas equivocadas son necesarias quitarlas del pensamiento, quitarlas de la mentalidad de cada mujer, porque es que realmente nuestra identidad está dada por Dios, dice Génesis, que Él nos creó hombre y mujer, y que nosotras fuimos, fuimos procesadas, fuimos hechas con las manos de Dios. Así que esa es nuestra verdadera identidad. A veces uno comete errores con las niñas y bueno, cuando seas grande, ¿qué vas a hacer? No, es que ya Dios nos ha dado una identidad, es decir, tu formación, no, obviamente que eso sirve, edifica, es una bendición, un logro, pero no somos en esencia por la profesión que desarrollamos cada una, tampoco somos en esencia porque somos casadas y tenemos hijos, no, porque Dios también bendice la soltería. Así que esta pregunta es muy importante, Ruth, porque es volver a nuestro diseño original. Fuimos creadas por Dios y nuestro propósito es glorificar a Cristo. Así que siempre en esta Legacy vamos a estar hablando de lo que es identidad. Y justamente por eso queremos trabajar también lo que tiene que ver con imagen.
2: Sí.
3: Porque como decía en el comienzo, muchas veces se ha desvirtuado. Y que la mujer entre más desarreglada, pues más religiosa es. Uh-huh. Y es algo que tenemos que cambiar, porque eso no es espiritualidad, eso es religiosidad.
2: Sí, pastora,
3: por eso es importante.
2: ¿La conferencia Legacy va a tener algún costo? ¿Alguna de las dos?
3: Gracias por tu pregunta. Sí. No, señor, no tiene okay. ningún costo. Y eso es una buena noticia, porque el día viernes vamos a tener personas altamente calificadas. Ellos son unos invitados especiales, Carlos y Eugenia, y ellos nos van a trabajar toda la parte de imagen, uh-huh. lo que les he mencionado, colores, accesorios.
2: Sí.
3: Así que vamos a disfrutar y no tienen ningún costo. Así que todas pueden venir de teens sí. hasta 100 años,
2: súper feliz. Ah, bueno, es decir, niñas, jóvenes, adultas, hasta las más adultas, las más grandecitas también, porque todos tenemos nuestro estilo, ¿no?
4: Todos tenemos estilo.
2: Todas las edades. Así claro. que para todas hay en la conferencia Legacy, que será el viernes 17, es decir, 17. De mañana en 8.
4: Okay.
2: Y el sábado, ¿sí, el sábado 18? ¿El viernes a qué hora es? ¿Es a las 6 de la tarde o 7 de la noche?
3: 5 de la tarde.
2: Ah, 5 de la tarde.
3: 5 de la tarde.
2: Ok, el viernes 17, 5 de la tarde.
3: Téngalo bien presente.
2: Ok.
3: A veces el tráfico el viernes se pone un poco sí. pesado. Ahí es donde, en el auditorio principal, entonces a veces se colapsa un poco.
2: Sí.
3: Pero vamos a estar súper atentos a llegar a tiempo, mujeres, invitadas. Vamos a tener también, no solamente lo de imagen, sino una mujer. Que es una mujer de la palabra y uh-huh. un hombre también, porque es una pareja que sí. nos va a acompañar el sábado y van a bendecirnos con la escritura.
2: El pastor Andrés Arango y su esposa Yasmín, ¿verdad?
3: El
2: pastor Andrés Arango y su esposa Yasmín.
3: Son de mucha bendición ellos, son pastores en Cali, él es psicólogo de formación sí. y él ha tenido un abordaje con la mujer muy interesante, así que Dios lo va a usar para edificar a todas las mujeres de la Iglesia Manantial y a todas las que se conecten también de manera virtual.
2: Sí, es decir, internet. No solamente, y usted lo que acaba de decir me parece interesante, es decir, para las sedes, por ejemplo, en Guaduas, por ejemplo, uh-huh. Se va a hacer transmisión para todas las sedes, ¿cierto?
3: Así es, cada pastora, Hernán,
2: sí.
3: y están organizando en este momento la logística. Generalmente las sedes se visten de los Legacies,
2: sí.
3: y es muy bonito porque vamos a tener también un spot de fotos, así que cada sede mira. Lo va a organizar. Guadalajara, por ejemplo,
2: sí.
3: sé que con su pastora María Elena lo está organizando en este momento.
2: Bueno, muy
3: entonces,
2: bien.
3: Entonces, súper bienvenida.
2: Súper, muy bien. Pues, pastora, gracias. Pastora Marcela. Gracias por ampliarnos toda esa información, por invitar a las mujeres para que no se pierdan la conferencia Legacy. Es el viernes próximo a las 5 de la tarde, 5 de la tarde, 5 a 8. Y el sábado desde las 8 de la mañana, aquí en el auditorio principal de la Iglesia Manantial de Vida Eterna y también en todos los campus, en todas las sedes de la Iglesia Manantial. Pastora Marcela, un abrazo, gracias por estar con nosotros.
3: Muchas gracias, Hernán, y bueno, estoy súper, súper feliz por este tiempo. Hemos orado también sí. para recordarlo. Llevamos ya hoy 17 noches en clamor, todas las noches, a favor de lo que Dios hará en nosotras. Hay cosas, accesorios, cosas adicionales, pero lo más importante, mujer, es que será un tiempo de Dios para tu corazón, así que no te lo puedes perder y esperamos a muchas invitadas. Gracias por darme este espacio en CRB Radio para compartirles de lo que Dios hará en Legacy.
2: Un abrazo, Pastora Marcela, por muchas esa gracias. Gran invitación. A Ruth, prepárese. Alejandra, prepárese.
4: Sí, señor.
2: Y mujeres que nos están escuchando esta tarde, llega Legacy, la conferencia para mujeres, próximo viernes y sábado en el auditorio principal de la Iglesia Manantial de Vida Eterna.

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1: Bienvenidos al Boletín de Noticias. Una alerta lanzó Fedesarrollo sobre el avance del crimen organizado en Colombia. Según el Centro de Estudios, estas estructuras ya tienen presencia en cerca de 70% del territorio nacional y a través de la extorsión imponen lo que llaman un impuesto fantasma a miles de comerciantes y trabajadores informales. La entidad hace un llamado al próximo gobierno para fortalecer la presencia del Estado y recuperar estos territorios. Esto es un panorama que evidencia el enorme reto que tendrá el país para garantizar la seguridad, proteger la economía y devolver la tranquilidad a las comunidades más afectadas. En otras noticias, Villavicencio fortalece la prevención de emergencias en colegios. Tatiana Fonseca informa.
2: La ciudad de Villavicencio ya cuenta con un nuevo plan que orientará a la prevención y atención de emergencias en las instituciones educativas. Se trata del Plan Territorial de Gestión Integral del Riesgo Escolar, una herramienta que permitirá a colegios públicos y privados prepararse mejor ante sismos, incendios y otras situaciones de riesgo. El documento establece acciones como la identificación de amenazas, rutas de evacuación, puntos de encuentro, simulacros y conformación de brigadas escolares con el fin de proteger a estudiantes, docentes y personal educativo. Desde la Secretaría de Educación señalaron que este plan busca unificar los protocolos en todas las instituciones educativas y fortalecer la capacidad de respuesta ante cualquier contingencia. Regresamos a estudios con esta información.
1: Gracias, Tatiana. En más noticias, Transmilenio se pronunció tras el fallecimiento de una mujer en la estación de Venecia en el sur de Bogotá. La empresa aclara que, según la información preliminar, este hecho no ocurrió por el cierre de las puertas en un articulado.

0: Estado. Inicialmente se difundía en redes sociales que así había sido y que estas habían sido las circunstancias del caso, y siendo motivo de investigación por autoridades competentes, el sistema hace un llamado a no sacar conclusiones anticipadas y a esperar los resultados oficiales de la investigación. Esta es una noticia en desarrollo. Y en el panorama deportivo, siendo las 4 de la tarde, 3 minutos, el ciclista Tadej da una nueva exhibición de la cumbre de los Pirineos por la sexta etapa del Tour de Francia. Rubén Ospina informa.
1: En una jornada reservada para escaladores, el esloveno Tadej Pogačar del equipo de los Emiratos le ganó de forma categórica el duelo al danés Jonas Vingegaard del equipo Visma Liquigas-Bike en los Pirineos en la sexta jornada del Tour de Francia, luego de recorrer 186 kilómetros y 200 metros desde Pau hasta Gavarnie-Gèdre en los Pirineos. Pogačar, que recorrió en solitario los últimos 42 kilómetros, nunca bajó el ritmo para cruzar la línea de meta con una ventaja muy amplia, asestándole un mazazo a su rival. El campeón del mundo cumplirá mañana viernes el camino a Burdeos, día 56, vestido de amarillo en la ronda francesa. El líder del equipo Visma Liquigas-Bike, que batió el récord de ascensión al Tourmalet, consiguió una de sus más brillantes victorias en el número 23 en la Gran Boucle por los alrededores de las montañas pirenaicas. Su coequipero, el mexicano Isaac del Toro, entró tercero, Remco Evenepoel del Red Bull Bora Hansgrohe en el cuarto lugar y Paul Seixas del equipo Decathlon CMA cerró el top 5. En cuanto a los escarabajos nacionales, Egan Bernal del equipo Netcompany Ineos fue el mejor colombiano en el puesto 11, a 4 minutos y 47 segundos del vencedor. Luego llegó Harold Tejada del equipo de la Astana en la casilla 13 a más de 8 minutos, mientras que su coequipero Sergio Higuita se clasificó en la posición 35, así como Einer Rubio del Movistar en el puesto 56. La prestigiosa ronda francesa vivirá mañana viernes la séptima etapa, una jornada llana diseñada sobre 175 kilómetros y 100 metros que se efectuará desde Hartnegau hasta Bordeaux con un solo premio de montaña categorizado. La información del Tour de Francia 2026 está en CRB Radio.
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1: Andy Caro está presentando la canción Declararé y estará aquí con nosotros en La Puerta. Escuchamos algo de su nueva canción.

0: La canción se llama Declararé. Andy Caro y está aquí con nosotros en la puerta de CRB Radio. Andy, ¿qué tal? ¿Cómo estás? Bienvenido.
1: Bien, bien, acá muy contento. De verdad, gracias por la invitación. Gracias por... me siento muy privilegiado, muy contento de estar aquí.
0: ¿Cómo va todo?
1: Bien, feliz.
0: Estrenando.
1: Sí, sí. Feliz por este primer lanzamiento. Vemos en Dios de que sea bendición para todas las personas que lo escuchen. Así que sí, muy contento.
0: ¿Cuántos años tienes?
1: 22.
0: 22. ¿Te hacía más chico?
1: Sí.
0: Sí, sí, sí, sí. Tiene cara de más chico, Alejandra.
2: La verdad es que Andy es joven.
0: Sí, no, pues sí, es joven. Es que, pues, que diera uno por tener 22. Ah. Dios mío.
2: Todo ese talento.
0: Pero, Dios, por favor. A los padres de Andy yo los conozco hace un montón de años. Amigos de hace muchísimos años, pastores, músicos también. Y ha recibido ese legado de la música, Andy. ¿Hace cuánto cantas?
1: Yo canto como desde los 8, 9 años más o menos.
0: Sí.
1: Y la música me ha gustado desde siempre. Desde que yo tengo uso de razón, me ha encantado la música desde muy pequeño. Siempre me ha encantado.
0: ¿Y qué tipo de música te gusta escuchar más? ¿La que haces actualmente?
1: Sí, me gusta la música de adoración, pero también, ajá, me gusta la música de adoración en otros géneros, ¿no? Como el funk, un, sí, poco de rock, un poco de cosas así distintas. Me gusta mucho, mucho la música en general.
0: ¿Qué influencias escuchabas de niño por tus padres?
1: Bueno, por mis padres, mi papá le encanta el rock,
0: sí,
1: ochentero.
0: Sí, sí.
1: El rock ochentero. Entonces, mi influencia por parte de mi papá era Michael Jackson, ¿verdad? Le encanta Michael,
0: sí,
1: Jackson.
0: Sí,
1: y
0: sí,
1: a mí,
0: sí,
1: también me fascina, sí, Michael,
0: sí,
1: Jackson.
0: Sí, sí, sí.
1: Phil Collins,
0: sí,
1: ¿verdad? Así, más o menos como de eso yo crecí, viendo cómo mi papá escuchaba ese tipo de,
0: sí,
1: música.
0: Sí, ese tipo de música. Bueno, pues aquí está Alejandra y está Ruth también. Para hablar con Andy Caro acerca de Declararé, su más reciente canción, Alejandra.
2: Así es, Andy, tus ojos brillan porque realmente te apasiona cantarle a Dios. Así que en este momento estamos disfrutando de tu música y de todo lo significativo que es para ti este lanzamiento. Así que háblanos de la composición, háblanos de el detrás de todo esto que al día de hoy nos inspira.
1: Bueno, Declararé es una canción de fe, es una canción que habla acerca del sacrificio de Jesús, de la victoria de Jesús en nuestras vidas. Y bueno, la canción primero nació en el corazón de mi hermano, que está aquí. Él tuvo la canción desde un principio en su cabeza, tenía la idea de cómo sí, quería que sonara.
2: Sí, sí, sí.
1: Después de unos años nos reunimos a como arreglarlo un poco, a ver, a hacer unos arreglos en la parte del puente. Pero sí, la principal meta de esta canción es que se declare que Jesús, la victoria de Jesús en nuestras vidas, y la primera persona como en componer, en poner las primeras melodías, y eso fue mi hermano.
2: Wow, bueno, saludo para él.
1: ¿Y Joseph?
0: ¿Y quién produce la música?
1: Bueno, el productor es mi primo,
0: okay,
1: se llama David, uh-huh, él es pianista y junto conmigo estuvimos al frente de toda la producción, como la creativo de crear, sí, la canción.
0: Bueno, perfecto. Ruth.
3: Uh-huh. Bueno, Andy, qué alegría tenerte con nosotros. Andy, usted no se ve solo como un artista, sino también como alguien que tiene un llamado ministerial. Pues entonces podemos nosotros concluir que la música no es un fin en sí misma, sino es un vehículo. Andy, ¿cómo distingue usted la diferencia entre ser un artista cristiano y ser un ministro que usa la música?
1: Bueno, el artista cristiano, el ministro cristiano, bueno, yo creo que el artista cristiano hace la música, ¿verdad? Hace la música cristiana, el mensaje de Dios. Pero el ministro yo creo que es aquella persona que busca transmitir, porque tanto como cristianos, como artistas o como cristianos queremos transmitir ese mensaje. Pero creo que el ministro está un poco más ligado a la espiritualidad de lo que es la música. Entonces, es muy sencillo ser músico cristiano. Hay muchos músicos cristianos, como hay muchos artistas cristianos. Pero yo creo que el ministro, así como el ministerio, la palabra ministerio, nace de una entrega total al cristianismo y una entrega total a lo que es Dios. Entonces, la entrega total del ministerio, el ministerio es algo que a veces duele, como a veces es gratificante para ti, como a veces es difícil, como a veces es fácil. Entonces, el ministerio nace desde la entrega absoluta de mis talentos, de mis dones a Dios. Yo creo que esa es la diferencia entre el ministro y el artista, ya que el artista puede llegar a ver el hacer el arte, porque el arte no deja de ser arte, ¿no? El pintar, uh-huh, como puede ser. El artista cristiano puede ser incluso un pintor cristiano.
0: Sí.
1: El artista cristiano puede ser incluso un actor cristiano, porque, uh-huh, eso también es arte.
0: Sí.
1: Pero el ministro es el que dedica su vida a darle la gloria y la honra a Dios a través de cualquier talento que él tenga.
0: ¿Te dedicas 100% a la música?
1: Sí, me apasiona la música es todo para mí.
0: ¿Estás vinculado con la iglesia, estudias producción o música y todo eso?
1: Sí, yo estudié producción, en la iglesia canto los domingos, en mi iglesia local, yo creo que es muy importante, creo que no hay nada más importante como artista que servir en tu iglesia local, servir en la casa en donde Dios te puso y te plantó. Entonces sí, estudié producción musical, estoy esperando entrar a estudiar música y sí, he estado toda la vida en la iglesia.
0: ¿Te ves en esa onda, la música?
1: Me veo.
0: 100%.
1: Sí, 100%.
0: Hoy día, digamos, no sé, hace unos años era más complejo hacer música, escribir música, producir, pero hoy hay tantas herramientas a la mano que desde casa podemos hacer música, desde casa podemos hacer las producciones, arreglos y demás. ¿Cómo es ese proceso creativo para hacer canciones?
1: Bueno, por lo menos en mi caso todo empieza desde la palabra.
0: Ajá.
1: Pienso yo que la palabra es lo más importante, lo crucial, desde donde nace cualquier canción, cualquier poesía, lo que sea. La palabra es lo primero. Primero ponemos la palabra de Dios, porque es la voz de Dios, es lo que Dios quiere y dejó para su pueblo. Entonces tú naces de la palabra y ya después de que tengas la palabra, tengas el mensaje que quieres decir, luego buscas la música que es el método para dar este mensaje. Entonces, bueno, queremos un ritmo más animado, queremos un ritmo un poco más pausado, queremos un ritmo un poco diferente. Yo creo que lo primero empieza desde la palabra. Me reúno, había momentos en los que me reunía con mi hermano a componer algunas canciones, yo tocaba el piano y él cantaba. Yo te podría decir, no, mira, fue la experiencia más gratificante de mi vida, pero pues no, porque uno con el hermano pelea, uno con el hermano discute.
0: Ah, ¿ya también pasa?
1: Sí, sí.
0: Ah, ya, pensé que...
1: Uno con el hermano pelea, discute por ideas, esto no me gusta, eso sí me gusta, quita esto, deja esto.
2: Pues entonces, ¿qué les pasa a todos? Incluso a los que cantan en pareja, ellos bien, dicen, para ponernos de acuerdo, eso al principio
0: complejo.
2: Era...
0: Complejo.
1: Claro, porque... tú tienes la idea de la canción en tu cabeza y tu hermano tiene otra idea de la canción en su cabeza. Entonces es llegar a ese acuerdo y por lo menos todo lo que yo compongo se lo mando a él. Él es como el filtro. Todo lo que yo compongo, él lo escucha y me dice, quita esto, porque tu hermano también te va a ser muy directo, ¿no?
0: Sí.
1: Yo te voy a decir, mira, escucha esto, ¿qué te parece? Y tal vez mi tía me puede decir, uy, papito,
0: tan lindo, hermoso, sí.
2: No le cambié nada.
1: Y luego lo escucha mi hermano y dice, está horrible, feo. Quita eso. Entonces, mi hermano me va a decir, quita eso, está horrible, no lo pongas. Entonces, sí, ese es como más o menos el proceso de componer una canción.
0: Muy bien. Okay. Alejandra.
2: Bueno, Andy, tú vienes cantando desde los 10 años, impones como un estilo que Dios te ha dado muy característico en tu expresión hacia la adoración, el mensaje que Dios te ha entregado. Los jóvenes te siguen, eso lo pude ver hace poco en un lanzamiento en vivo y en directo. Pero yo quiero preguntarte, ¿qué ha significado para ti que GC Films y GC Records te acompañen ahora en esta etapa en donde Andy Caro ya no tiene 10 años, sino que tiene 22 y bueno, se proyecta a cumplir el plan de Dios y a seguir escribiendo historia?
1: Bueno, yo nunca me lo imaginé, la verdad yo nunca me lo imaginé y yo, como le decía a mamá, yo creo que llegó GC Records y llegó GC Fields a nuestras vidas y fue a darle orden a algo que teníamos en la cabeza pero lo teníamos desordenado. A veces uno tiene como sueños, tiene planes, tiene cosas que quiere hacer, pero no tienes el orden de cómo hacerlo.
2: Sí.
1: Entonces llegó GC Films y GC Records a darle orden a lo que ya teníamos. Entonces yo agradezco a Dios profundamente, agradezco a Dios por cómo Él hizo las cosas, cómo fue guiando las cosas. Entonces, como te lo puedo decir así, era un sueño muy desordenado, teníamos mucho desorden. Sin saber cómo empezamos, cómo hacemos, es que cómo se saca una canción, cómo hacer un Spotify. Como, ¿sí me entiendes? No teníamos ni idea. Teníamos la canción escrita, ya hecha, ya con los pianos, con los arreglos, pero no teníamos ni idea. Y bueno, ¿y ahora qué? Hasta que llega GC Records, llega GC Films y le pone el orden que necesitábamos.
2: Así es.
0: Muy bien. Ruth.
3: Bueno, Andy, ¿hubo algún momento especial durante la grabación o el rodaje del videoclip que recuerdes con cariño y que quieras compartir con nosotros en esta tarde?
1: Bueno, el rodaje, creo que el rodaje del video fue, en general todo fue una locura. Era la primera vez que yo grababa un video, es la primera vez que yo grababa una canción. Entonces era muy, no sé, como que todo me asombraba. Y el hecho de que, bueno, conseguimos unas tarimas de luces.
0: Sí.
1: Y esas se montaron el día anterior a la grabación, como a las 3 de la mañana.
0: Okay.
1: Bastante tarde, entonces fue... Fue, yo no estuve, yo tenía que descansar.
0: Pero por favor, usted, el artista tiene que estar descansando.
1: Yo no estuve, pero cuando me contaron, yo voy, no, muy duro, mejor me acuesto a dormir para descansar y estar full. Entonces sí. Todo lo que fue la grabación fue algo muy nuevo para mí. Muy nuevo porque nunca había hecho algo así. Nunca había estado... Con decirte que nunca había visto una cámara tan grande. O sea, esa cámara gigantesca. Entonces, me pareció todo lo que fue. Me impactó mucho en mi vida y lo agradezco muchísimo.
0: ¿Qué miras más allá después de esta canción, Andy? En camino, obviamente, si arrancas, esto no hay que parar. Se siguen... haciendo canciones, se sigue produciendo y demás. ¿Cuál es la meta, el proyecto con la música que estás haciendo?
1: Yo quiero impactar a mi generación, ajá, a los chicos de mi edad, a los jóvenes.
0: Pero eso se escucha en el reggaetón.
1: Sí, pero voy a hacer lo posible. Sí. Y a la iglesia local, tú sabes que uno quiere impactar a la iglesia local, ¿no? Pero... también quisiera llamar a las personas que están lejos de Jesús, conocen quién es Jesús, qué es lo que hizo en la cruz, llamarlos a que vuelvan una vez más a los brazos de papá, que sepan que hay un Dios que los está esperando con brazos abiertos. Yo creo que el propósito de mi música es traer al pródigo una vez más, que puedan escuchar y yo por qué me fui a la iglesia, yo por qué me alejé, yo por qué hice esto y bueno, quiero volver. Entonces eso es lo que más a mí me mueve, como llamar al pródigo.
0: ¿Tienes banda como tal? ¿O es la banda de la iglesia o grupo?
1: Pues aún estamos como recién empezando con este tema, pero en el nombre de Jesús, confiando, en algún futuro podemos tener una banda y chicos que me puedan acompañar.
0: Bueno, bien, Ruth.
3: Bueno, Andy, usted vale. Guardó este sueño por años, ¿no? No fue un proyecto de un día, fue un proceso, como lo decía Alejita, y hoy usted lo está viendo realidad. ¿Qué les diría a esas personas que hoy tienen un sueño guardado por ahí en el cajón, pero que no se atreven a dar el primer paso, que creen que quizás ya es tarde?
1: Yo les diría que primeramente hay que confiar en Dios y confiar de la manera en la que tenemos fe, la fe, nos aferramos a la fe de que Jesús murió y resucitó, y nuestra fe como cristianos es que Él volverá. Así que tenemos fe no en un Dios lejano, sino en un Dios que está presente, que Él es capaz de hacer cualquier cosa. Entonces yo primeramente le diría a las personas, tengan fe, porque la fe es lo que nos mantiene aquí, ¿verdad? La fe es lo que nos mantiene aquí. También, súper importante, el arreglar las cosas, o bueno, por lo menos darle orden, porque como yo te decía antes, era un desorden y hasta que tuvimos un orden, y bueno, ya sabemos cómo se hace esto, ta. Y paciencia, yo creo que la paciencia es un fruto del espíritu y es el espíritu quien te da ese fruto para que podamos tener paz, y sobre todo tener paz no es tener paz en los momentos donde es fácil tener paz, sino cuando es difícil tener paz, donde sientes que hay que afanarse, donde sientes que hay que hacerlo ya. Pero incluso en esos momentos, tener paciencia.
0: Sí. En la producción estuvo GC Records en la producción del video. Aquí tengo a mi lado a la directora del video. ¿Soñaste este momento como lo estás viviendo?
1: Sí, yo creo que sí. Bueno, me imaginaba el video. La primera vez que nos reunimos para hablar acerca del video... Sí. Yo me imaginaba con un afro así gigantesco. Sí. Y lo primero que me dijeron fue, no, porque todavía no te conocen, no saben. Sí. Pero yo quiero salir con un afro así, este tamaño, así.
0: Por el género musical. Exacto. Es más funk, ¿no?
1: Exacto. Okay. Entonces yo me imaginé con un afro, yo quiero salir con un afro así, este tamaño. Sí. Así que me iba a venir ese chino con ese afro, ¿qué? Entonces, eso fue lo primero. Pero sí, claro, solo por eso. Pero por lo demás, es tal cual como... Una vez yo me lo había, como lo había soñado y como lo tenía en la cabeza.
0: No, y el momento como tal, es decir, lanzar mi primera canción, hacerle bulla, ir a hacer gira de medios, vivir el sueño, ¿no? Lo que estás cumpliendo. Yo imagino que de parte de Dios hubo promesa para ti de este momento, de lo que estás viviendo.
1: Sí, hubieron promesas incluso cuando yo estaba... En la panza de mi mamá, ella me cuenta que ella estaba ministrando porque...
0: Que es la cantante de la familia, ¿no?
1: Ajá, sí, ah, bueno, ella estaba ministrando en una iglesia y un pastor puso, ¿verdad? Puso sus manos en mí y yo ahí, allá, acurrucadito, en la pasita allá. Y se está gestando una generación de adoradores, ¿verdad? Algo así. Y claro, yo, ¿sabes? Ahí, esa fue como la primera promesa que se podría decir que recibí, obviamente. Sí. Estaba en la panza de mi mamá y de ahí... Dios siempre me ha hablado acerca de la adoración, de ser un adorador, de cantarle a Él, de usar mi talento para la gloria de Él.
2: Bueno, Andy, con el poco tiempo que nos queda, tú eres muy, muy talentoso. Compártenos una de las frases que quisieras compartir con la audiencia de momento. Una frase cantada de Declararé. Yo sé que te fluye.
1: O sea, cantarla, ¿sí?
2: Sí,
1: ¿la canto?
2: Sí, sí. Okay, bueno. Que la hace, la canta.
0: Aquí vamos a ponerle la canción de fondo. A ver.
1: Ay, espérame.
0: Bueno, preciso la parte instrumental. A ver. Okay, ahí va el coro.
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0: Bueno, ahí está. Sí, sí, sí. Muy bien, ¿cómo te encontramos, Andy, en plataformas, en redes? ¿La canción salió cuándo?
1: La canción salió el viernes,
0: okay.
1: El viernes 3 uh-huh. de julio, y me pueden encontrar en plataformas como Andy-Caro, Andy sí. con Y y Caro con C, uh-huh. Andy-Caro en todas las plataformas. Y en el video oficial de la canción buscan Declaré Andy Caro y ahí está mi canal, se suscriben, le dan like, comparten y en general es eso, Andy-Caro.
0: Andy-Caro y pueden encontrarlo en plataformas ya en su canal de YouTube, Andy Caro, y la canción Declararé. Andy, gracias por venir.
1: Gracias a ustedes, de verdad.
2: Siempre bienvenido. Aprecio
1: la invitación, muchísimas gracias.
0: Invita a nuestros oyentes para que vayan y la escuchen.
1: Claro que sí, invito a todos nuestros oyentes de CRV Radio para que escuchen Declararé en todas las plataformas digitales y también que vayan a mi canal de YouTube para que se suscriban, denle like porque vienen muchísimas más cosas.
0: Andy, un abrazo. Bendiciones.
1: Gracias.
0: Es Andy Caro, Declararé, su más reciente canción con nosotros aquí en la puerta de CRV Radio.

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0: 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Damos gracias a Dios por cada uno de los sembradores de la pasada radio lluvia. Dios hará algo sobrenatural en mí. 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
4: Dios me hizo con un propósito, por lo tanto, no soy un derrotado, sino un vencedor. A donde otros han fracasado, yo puedo tener éxito. Con la ayuda de Dios, el que me hizo y me diseñó, para lo bueno le encontraré una salida a mi problema personal, laboral o familiar. Con las fuerzas que vienen del cielo, mis hijos no serán una vergüenza, porque oraré por ellos permanentemente y les daré un ejemplo de humildad, de limpieza y de honradez. Además, amaré a mi cónyuge y lo respetaré como manda la Biblia. Amable oyente, ese es el deseo de mi corazón y le pregunto, ¿cuál es su deseo? Sea ejemplo y decida vivir todos los días en paz con usted mismo y en paz con Dios y en paz con su familia. Recuerde que la verdadera paz solo la da Jesús, y por eso es la que viene del cielo. Cuando esa paz viene, usted será mejor papá, mejor mamá, mejor hijo y mejor persona delante de los hombres y delante de Dios. Padre, te pido que Él aproveche las oportunidades de la vida. Tantas oportunidades que ha tenido, pero las ha dejado pasar, pero que ahora las aproveche. Levántalo y sánalo y hazlo libre de toda crisis y de toda adversidad.
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5: Son las 4 de la tarde 50, llegando a la parte final de nuestro programa en la tarde de hoy de La Puerta. Para aquellos que me han estado preguntando, porque han estado preguntando un montón en el WhatsApp, que si cómo va el partido de Francia a Marruecos, ya les digo, eso va 2-0 ganando Francia.
6: Se le cumplió.
5: No, es que hay mucha gente que está preocupada por cómo va el partido. Otros que ya se acabó el Mundial apenas...
6: Salió la cele.
5: Sí. Ay, mami, apaga la radio, apaga la tele. Ay.
6: Como me había pasado a mí, ¿sí ven?
5: Sí. ¿Cómo te pasó a ti?
6: Sí, a mí me pasó eso. Y dije, oiga, pero las pantallas ya todo apagado, ya, uy, sí. Ya se acabó.
5: Sí. Bueno, en fin. La camiseta, eso se vuelve a poner en 4 años otra vez. Bueno. No, pero es que esa prenda, la camiseta de Colombia, eso es una prenda ya que se convirtió en outfit nacional. ¿Cierto?
6: Sí, señor.
5: Ya uno se la pone para cualquier evento, pues tanto que la usaron para campaña política y demás. Entonces, imagínate. Entonces...
6: Patriotismo.
5: Sí, claro. Eso ya no. Que marcha por Colombia, que marcha cristiana de tal... Lleve camiseta blanca o camiseta de la Selección Colombia.
6: Sí,
5: que culto, vamos a orar por Colombia, vamos a... 20 de julio, camiseta de Colombia. A propósito, ahorita que viene... Nuestro día nacional, ¿cierto? Nuestro 20 de julio, que es 7 de agosto, camiseta de Colombia. Entonces, ya, eso es un...
6: infaltable.
5: No, pues eso ya se volvió parte del outfit, como nos hablaba la pastora Marcela hace un rato. Y esto es no solamente de hombres, eso es de mujer, hombre, niño, niña,
6: sí, señor.
5: Grande, no grande, eso es de todo el mundo, de todo el mundo. Bueno... Nos vamos porque en minutos llega el devocional con el pastor Eduardo Cañas Estrada, con Daniel Alejandro Zamudio Melo, quien ya viene al devocional para compartir con nuestros oyentes, los que llegan a esta hora y están esperando que llegue el momento, el tiempo del devocional. Y mañana, la reunión de 9 de la mañana, auditorio principal de la Iglesia Manantial de Vida Eterna en Bogotá, avenida calle 17, número 80A50 en Bogotá, avenida calle 17, número 80A50 en Bogotá, es la reunión en el auditorio principal de la Iglesia Manantial de Vida Eterna para mañana viernes ya, viernes ya, mañana viernes 10 de julio de el 2026. Nos vamos, chao Ruth, chao.
6: Chao, chao.
5: Alejandra y oyentes, quédense allí porque ya llega el devocional en minutos.

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0: Son las 4 de la tarde, 59 minutos, cambia el reloj. Ahora son las 5 de la tarde en punto. 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
1: Escuchamos esta canción que llega para acompañarnos en esta tarde. Puede volver.

Pude volver. Se titula así este tema y le dedicamos esta canción a las personas que dicen me aparté de Dios o una situación trágica, una situación de dolor me marcó y por eso no niego que me cuestan algunas cosas, me cuesta creer, me cuesta sujetarme, me cuesta tener fe, me cuesta. Le dedicamos este tema. Pude volver a todas esas personas.

yo quiero volver a ti, te necesito. Eso es lo que debemos decir todos los días. Te necesito, papá. Te necesito, Espíritu Santo. Y quiero volver a ti. Quiero volver a tu presencia. Quiero volver a tus brazos. Quiero volver a tu amor. Quiero volver a escucharte. Quiero volver. Gracias, Señor. Amén. Y nuestros oyentes amigos de Energía Estéreo vuelven a esta hora. Energía Estéreo se enlaza con nosotros de 5 de la mañana o en la emisión de las 5 de la mañana del devocional y a las

0: 5 de la tarde. En la frecuencia 103.7. En la frecuencia 103.7 de La Jagua de Ibirico. La Jagua de Ibirico. ¿Usted conoce La Jagua de Ibirico? No tengo idea dónde está La Jagua de Ibirico, pero un abrazo allí para Edwin. Un abrazo para las personas que viven en Codazzi. Codazzi, sí. Sí le conozco, gracias a Dios. También La Paz, Valledupar, por supuesto. Bendiciones. A través de la frecuencia 104.7, también en esa parte del país, en el departamento de Córdoba, en el departamento de Sucre. También un saludo para los oyentes que escuchan 99.6 desde Juan de Acosta para Barranquilla, para el departamento del Atlántico. Montería, buenas tardes, Montería. Qué linda es Montería. Montería. Y por supuesto también un abrazo para los oyentes que escuchan Vida 890 que nos están saludando. Nos escucha Marlene desde Suba, en Bogotá, en la frecuencia 890 AM. También Dominic nos escucha en Bogotá desde su almacén. María Suárez está en Valledupar, bendiciones. La Jagua de Ibirico es César, zona minera. Nos dice esto un oyente. No nos deja el nombre, pero gracias. Zona minera. Un abrazo para las personas que viven allí. A través de Energía Estéreo nos escuchan. Vida FM 96.3 desde Guaduas, 100.7 desde Girardot, 100.7 FM desde Villanueva, Casanare. Todos estamos listos para vivir el tema que nuestro pastor Eduardo nos comparte. Y también Hildeguerra es nuestra oyente que nos dice que se encuentra en La Jagua de Ibirico. Por acá nos saluda también Ángela Bustos en Bogotá, en Suba. Es que con el favor de Dios vamos a estar allí predicando este domingo en las dos celebraciones en Suba, en el campus de la Iglesia Manantial de Vida Eterna en Suba. Y pues un abrazo para las personas que están allí, que nos están escuchando en la calle 146A, número 94D19, Suba la Campiña, en el Colegio Pedagógico Neogranadino. Dos reuniones, 7 de la mañana y 9 de la mañana. Vamos a orar. Padre, gracias por estos minutos aquí en el devocional. Gracias por cada persona que está en su lugar de trabajo. Gracias por esas personas que ayudan a otros. Gracias por esa persona que dice, yo lo puedo hacer, ¿cómo no voy a ayudar? Gracias por esa persona que está dejando una nota de audio con un testimonio. Gracias por esa persona que está en este momento diciendo, yo quiero darle la gloria a Dios. Gracias por esa persona que dice, quiero dejar una nota de audio en la cuenta de WhatsApp. Por la salud de nuestro pastor Eduardo, por su vida, muchas gracias. En el nombre de Jesús, amén. Este amigo Daniel Alejandro Zamudio te invita a vivir este tema aquí en el devocional titulado Un buen fruto. Mientras tanto, voy a escuchar sus notas de audio. Si quiere enviar una oración, envíela. La vamos a escuchar. Pastor Eduardo, usted en el devocional.
1: Muchas gracias. La palabra se titula Un buen fruto. Como siempre lo digo, recuerde a alguien que conoció en estos días o que ya lo conoce hace un tiempo atrás, un vecino, un compañero de trabajo, de estudio, y oriéntelo para que él escuche este programa. Le saludo a usted que ha construido su casa y está contento porque Dios le ha dado esa bendición. Le saludo a usted que pudo viajar a otro país con su familia y Dios lo guardó y lo trajo en bendición de ese viaje. Le saludo a usted que pudo viajar a la costa y descansar unos días. Le saludo a usted que en estos días estará de vacaciones, tomándose un tiempo para seguir adelante en el trabajo y en el compromiso con nuestro Dios. Generación 12 nos dice: avívanos.

0: Y cuando hablamos de que Dios nos avive, es que nos impregne de su presencia, nos impregne de su gozo y nos impregne de su santidad.
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0: Lleve sus heridas a la cruz y permita que Cristo le sane, le lave y le dé una victoria total.
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0: Y ahora vamos a nuestro escenario de gloria, donde se hizo un culto, la palabra fue compartida, y luego vino un tiempo de ministración, y el poder de Dios cayó de una manera poderosa.
2: Rápidamente. Apóstol Eduardo, aquí tengo a Diana.
3: Sí.
2: Diana estaba orando con su mamita porque a su mamita le pusieron cualquier cantidad de trabas para la pensión. Hace 10 días exactos el apóstol fue usado por el Señor a través del devocional, donde dijo: hay una mujer que le han puesto muchas trabas para su pensión. Yo te digo de parte de Dios que en 10 días, exacto, fue una palabra de ciencia, en 10 días la pensión saldrá a tu favor. Ella tomó la palabra con la mamita, radicaron el último documento, dijeron: pasémoslo a ver qué dicen esta vez, y ya la llamaron. En 10 días exactos le salió la pensión y mañana está recibiendo la pensión esta mujer.
4: ¿Y cuánto tiempo tenía tu mamá de estar esperando eso? ¿Cuánto?
5: Un año.
4: Un año.
5: Sí, y el pastor dijo, yo declaro que en estos 10 días, en menos de 10 días, esa pensión saldrá. Mi mamá tenía los papeles súper embolatados, la llamaron para que fueran dentro de un mes a ver de pronto qué pasaba con esos papeles, y de un momento a otro llegó una llamada y le dijeron, venga que le vamos a solucionar. Y así es, el día de mañana mi mamá recibe su retroactivo y recibe su pensión para la gloria y honra del Señor.
4: 10 días pasaron.
5: Sí.
4: Le das un aplauso al Rey, te bendigo, hija. Gracias. Te preparas, ya no tu mamá, ya tú te preparas para un milagro que el Señor quiere hacer contigo. Recibe esa palabra. Amén.
6: Apóstol, Angie es la mamá de esta pequeñita que se llama Charit. A Charit los médicos le diagnosticaron displasia de cadera, y la displasia de cadera que tenía tan fuerte ni siquiera la podían corregir con aparatos, sino que ya le habían dicho que tenía que ser intervenida quirúrgicamente. Ella vino, Angie, a un culto donde usted estaba fluyendo en una unción de milagros, y usted dijo: aquí hay personas que tienen niños o niñas enfermos en casa, pero hoy reciban esa palabra de sanidad. Ella dice que cuando usted dijo eso, sintió un calor que le tomó todo el cuerpo, dijo: esa es mi niña, ese milagro es de mi niña. Fue a la casa, llevó a su niña al médico, y el médico quedó asombrado porque la displasia de cadera desapareció. Su cadera está correcta, está bien.
4: ¿Eso pasó cuánto? ¿Hace cuánto?
7: Hace ya 4 semanas.
4: 4 semanas.
7: Que me dijeron que ya no la iban a operar.
4: ¿Estás contenta porque
7: sí,
4: Dios la sanó?
7: Agradecida con Jesús.
4: Padre, gracias por esta bebé. Gracias, Señor. Dale aplausos al Señor.
2: Apóstol Eduardo, aquí está Elsie. Elsie es directora de una fundación.
4: Amén.
2: Elsie recibió una palabra aquí el día de las primicias. Esta mujer le dolía totalmente todo su cuerpo. Había tomado medicamento, no había sido sana. Y el pastor dijo: por cuanto has dado tus primicias, hoy mismo recibes tu sanidad. Y esta mujer sintió un calambre desde la coronilla de su cabeza hasta la palma de sus pies, y dice que está totalmente sana.
4: Te bendigo, mujer de Dios. Gracias. ¿Puede bajar?
0: Usted tiene que anhelar una continua comunión con el dulce Espíritu Santo de Dios.
1: En el devocional, una palabra al corazón. 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Todo el día es ella mi meditación.
0: Y la palabra, como lo dije, se titula Un buen fruto. Y vamos a leer en Mateo capítulo 13, donde está la parábola del sembrador que nosotros conocemos, pero vamos a leer a partir del versículo 6.

Pero salido el sol, se quemó, y porque no tenía raíz, se secó, y parte cayó entre espinos, y los espinos crecieron y la ahogaron. Está hablando de la semilla que fue sembrada. Pero luego dice el versículo 8, pero parte cayó en buena tierra y dio fruto, cual a ciento, cual a 60 y cual a 30 por uno.

El Señor dijo en Juan capítulo 15, el versículo 8, dice: en esto conoceréis que sois mis discípulos, si diereis fruto. Entonces, la palabra de Dios nos reta a que seamos personas que demos fruto. Y aquí coloca tres medidas. Una medida es el 30 por 1. Otra medida es el 60 por 1. Y otra medida es el 100 por 1. Son tres medidas, pero para yo dar esta clase de fruto, tengo que vivir definitivamente una vida sobrenatural. Si lo llevamos al terreno de la agricultura, cuando se habla del 100%, se habla de que yo siembro una semilla de maíz y de esa semilla de maíz se levanta una espiga de maíz. Ese sería el 100%. Pero cuando se habla del 30 por 1, del 60 por 1, del 100 por 1, es diferente. Significa, por ejemplo, el 30 por 1, sembré una semilla de maíz y salieron 30 espigas. Sembré una semilla de maíz y salieron 60 espigas. Sembré una semilla de maíz y salieron 100 espigas de una sola semilla. Es lo que quiere decir aquí la palabra. Así que para que nosotros demos fruto en esa dimensión, tenemos que estar agarrados de Dios, viviendo una vida en la dimensión de lo sobrenatural. Entonces, lo que Dios lo que Dios te iba a dar de aquí a 10 años, te lo dará en 5 años. Se acorta el tiempo para recibir la bendición. Y así sucesivamente, lo que Dios te iba a dar en 2 años, te lo va a dar en 1. O lo que Dios te iba a dar en 1 año, te lo dará en la mitad del año. Porque hay un aceleramiento de un buen fruto. Yo no sé usted, pero yo quiero dar fruto al 100 por 1. Ahora, si usted no puede dar fruto al 100 por 1, dé al 60 o dé al 30. Pero no sea una persona estéril, sea una persona que da fruto para la gloria de Dios. De fruto como esposo, de fruto como esposa, de fruto como hijo, de fruto como estudiante, de fruto como hijo de Dios, de fruto como un predicador de la palabra de Dios, de fruto como un líder de una célula o de un grupo familiar. Pero usted tiene que estar dando fruto en una vida sobrenatural, en una vida de aceleramiento y de presencia de Dios. Porque a donde abunda el pecado, tiene que abundar la gracia de Dios. Y si el mundo se acrecienta en lo malo, usted tiene que dar un fruto mayor en lo bueno. Por lo tanto, viva para Dios, camine con Dios y dé fruto para la gloria de nuestro Señor Jesucristo.

Padre, yo te adoro, te alabo y te bendigo, te doy gracias porque me llamaste a servirte y a predicar tu palabra, y estoy trabajando para ti, confiando en ti, creyendo en ti, viviendo en ti. Señor, toda mi vida la he consagrado a ti para dar fruto al 100 por 1. Dame una vida sobrenatural. Dame una vida que se sale de lo natural. Dame una vida alegre, bendecida y victoriosa. Perdona toda maldad. Usted que quiere dar fruto, usted que quiere ver a Dios en su vida y llevarlo a otros, usted que quiere que haya fruto en su familia, que se vaya la maldad, el engaño, la mentira, el pecado, el odio, la rencilla, el fracaso, el dolor, pídale a Él ahora, con todo su corazón, que lo transforme. Diga en voz fuerte, diga: Señor Jesús, en esta hora vengo a pedirte perdón. Reconozco que he fallado, reconozco que he pecado, que me he equivocado, reconozco que he mentido, reconozco que no he escuchado el consejo que me han dado mis padres, ni mis pastores, ni mis amigos. Por lo tanto, me he equivocado, perdóname, renuncio al mal, renuncio al engaño, a la mentira. Hazme libre, sácame de esta condición, Señor Jesús. Padre, te alabo y te bendigo. Maravilloso eres, poderoso eres, sublime eres. Tú te estás moviendo, estás trayendo un arrepentimiento verdadero. Estás trayendo un arrepentimiento genuino en esa hacienda donde Él me escucha, en esa finca donde Él me escucha, en esa casa sencilla donde Él me escucha. Estás trayendo un arrepentimiento verdadero. No más mentira, no más engaño, no más dolor, no más tristeza, no más fracaso. Entrégame tu vida así como está, que yo soy especialista en tomar los pedazos y reconstruir con esos pedazos otra vida nueva para mi gloria y para mi honra.

Y ahora, papá, me sumerjo en tu gloria. Gracias, te amo. Gracias porque me has dado el privilegio de servirte y de amarte. Gracias por esas vidas que se han entregado en las diferentes campañas y ahora están caminando contigo. Gracias por esa vida que recibió un milagro y ahora está caminando contigo. Padre, suelto tu presencia. 1, 2 y 3. Y ahora tu gloria viaja como viajan las ondas radiales. Poder de Dios, Espíritu de Dios, ahí está el fuego del Señor moviéndose en el nombre de Jesús. Hay una gloria que se está moviendo sobre personas que están intoxicadas. Sí, por una comida, el poder de Dios ahora viene sobre tu cuerpo y te libera. Y te limpia de esa intoxicación en el nombre de Jesús. Eres libre. Eres libre. 1, 2 y 3. Eres libre. Ahora no habrá nada en tu cuerpo. No quedará nada en tu funcionamiento. Eres libre y sano. Y ahora el Señor viene para sanar una hipoglucemia. El fuego de Dios viene sobre esa vida. Ahí viene el Señor. Viene un toque de Él, poder de Dios. Ahora puedes adorarlo, levantar tus manos y puedes. El Señor te va a tocar y esa hipoglucemia se va de tu cuerpo y tendrás una vida sana hasta la muerte. 1, 2 y 3. Eres sano de esa hipoglucemia. Ahora no tendrás que usar más medicina. Ahí está la gloria envolviéndote. El Señor se mete en esa casa, se mete en esa panadería, en ese restaurante, en ese vehículo. Allí donde tú estás escuchándome, recibe victoria, enjuga tus lágrimas, entrégame tu dolor, entrégame tu disgusto que has tenido hace algunas horas atrás, entrégamelo, descansa en mí, porque hoy he venido para darte un toque de mi misericordia y sanarte completamente.

Padre, te pido por cada hijo tuyo para que dé fruto, para que dé fruto de manera sobrenatural. Mi alma te alaba. Él va a dar fruto como predicador, Él va a dar fruto como adorador, Él va a dar fruto como parte del ministerio de la niñez, o de los jóvenes, o de parejas. Él va a dar fruto en esa célula familiar, en ese grupo familiar. Él va a dar fruto. Se va la pereza, el fracaso, la derrota. Se va la deuda. Viene un tiempo de gloria, se rompen cadenas. El Señor te libera y la gloria de Dios reposa sobre ti. Serás un predicador de multitudes. Hoy eres un joven, pero luego el Señor te va a dar madurez y serás predicador de multitudes, porque Él ha tenido de ti misericordia.

Estoy orando por usted, su vida, su matrimonio y su ministerio. Gracias por orar por mí y por sembrar en esta obra. Y dígale a otros las cosas grandes que Dios está haciendo a través de la radio. Gracias por sembrar en este ministerio una semilla de su corazón. Dios le bendiga y Dios le prospere. Si tiene un testimonio de gloria porque el Señor vino sobre su vida, lo tocó y lo sanó, puede llamar y compartir ese testimonio, y cuando usted lo hace, se prepara para otro nuevo milagro. De fruto para la gloria de Dios, porque el reto es vivir una vida sobrenatural con Cristo el Señor.

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2: Y nuestras líneas, en consecuencia, están libres para escuchar testimonios. 411-1220, 411-1888. Llueve en muchas partes de la capital de la República, de la Sabana Norte, por ejemplo, en Chía. Llueve a esta hora. También llueve en Cajicá, en Cota. También llueve, nos dice Javier, que llueve en Cota. Y un abrazo para nuestros oyentes que nos acompañan a través de la frecuencia 890 AM en la capital de la República, en el centro del país. Si tienes un testimonio, puedes llamar a la línea 411-1220, a la línea 411-2030. También puedes dejar una nota de audio en la cuenta de WhatsApp con tu testimonio. Muchísimas gracias por eso. Justamente aquí tenemos un testimonio, lo vamos a escuchar. Se abre el canal para escuchar a los amigos del devocional. Se abre el canal para atender a ese momento de adoración. Buenas tardes y bienvenidos al devocional.
3: Mira, otro testimonio que tengo es el pastor en el devocional de las 5 de la mañana hace como un mes. Sí. Dijo que las personas que estuvieran sufriendo de próstata, que estuvieran con sonda. Y yo dije, ay, mi hermano va para el médico hoy. Y entonces, que le vaya bien, que sea Dios obrando en él. Y por la noche llamé a mi hermano y le pregunté que cómo le había ido. Y me dijo que le habían quitado la sonda. Él no, estaba súper feliz. Y yo le dije, ay, mire que yo en el devocional escuché que iban a personas que estuvieran con sonda, que estuvieran enfermos de próstata.
2: Sí, bueno, que el Señor les iba a sanar. Gracias por llamar. Hasta ahí escuchamos. Pero muchas gracias a nuestro oyente. Entiendo que lo que dice nuestro oyente es que escuchó al pastor Eduardo decir que el Señor sanaría a personas con problemas de próstata. En este caso, una persona que es su hermano tenía la próstata inflamada. Y a su vez tenía sonda, pero su hermano llega feliz del especialista diciéndole, me quitaron la sonda, gloria a Dios. Aleida está en Madrid, Cundinamarca, y dice que también está lloviendo. Gracias por ese reporte. Tenemos a esta hora 17 grados en la capital de la República. ¿Se dan cuenta que podemos compartir este tipo de cosas? Podemos compartir este tipo de situaciones. Más oyentes con testimonios en segundos, porque vamos a recordar la palabra que nuestro pastor Eduardo está compartiendo, un buen fruto, y se basa en el Evangelio de Mateo, capítulo 13, versículo 6 en adelante. Mucha atención. Pero salió el sol, se quemó, y porque no tenía raíz, se secó. ¿De qué está hablando el Señor Jesús? De una semilla. Versículo 7. Y parte cayó entre espinos, y los espinos crecieron y la ahogaron a la semilla. Pero parte cayó en buena tierra, pero parte cayó en buena tierra, y dio fruto, cual a ciento, cual a 60 y cual a 30 por uno. Por favor, di, yo soy buena tierra. ¿Buena tierra para qué? Para la palabra. Tú eres buena tierra. Esa palabra que se siembra en ti, en tu alma, en tu espíritu, produce fruto. Y nos enseña nuestro pastor Eduardo aquí que esta enseñanza, valga la redundancia, se centra en la disposición y la condición del corazón del ser humano frente a la palabra de Dios. Tú eres buena semilla si tienes una buena disposición para recibir, para cumplir, para obedecer la palabra de Dios. Y hace parte de la parábola del sembrador. Y aquí habla, por ejemplo, el versículo 6 acerca del terreno pedregoso y la falta de raíz. Habla de la semilla que brotó rápido, pero murió al salir el sol. Hablando de personas, nos hablaba nuestro pastor Eduardo de personas que reciben el mensaje con alegría y entusiasmo, vienen a la iglesia el domingo. Sin embargo, su fe es meramente emocional y superficial. Y al no profundizar en la oración, al no profundizar en el estudio o la madurez, no desarrollan raíces espirituales cuando llegan las dificultades, las pruebas o la persecución, es decir, el calor del sol, se desaniman y abandonan su fe. ¿Te das cuenta ahora? Gracias, Padre Celestial, por la vida de nuestro pastor Eduardo, que nos enseña tu palabra y cómo nos desmenuza la palabra para entenderla tan fácil. Pero también nos hablaba del terreno con espinos y los afanes del mundo. La semilla en ese contexto crece, pero las malas hierbas las asfixian. Eso quiere decir que las personas escuchan la verdad, pero permiten que las preocupaciones de la vida, la ambición por las riquezas, los placeres materiales, ahoguen su vida espiritual. Entonces tenemos dos situaciones. Una persona con pocas raíces espirituales, vienen los problemas y se va, renuncia por su fe. Otra persona que por las preocupaciones de la vida cotidiana y por la ambición, por el afán de este mundo, pues permite que su vida espiritual se ahogue. Y también habla de la semilla que cae en suelo fértil y rinde una cosecha masiva. Ese es tu corazón. Es decir, el corazón dispuesto, humilde, receptivo. Personas que no solamente escuchan el mensaje, sino que también lo entienden y lo ponen en práctica. Entonces, como consecuencia, dan fruto espiritual. ¿Cómo se manifiesta? Vamos a ver si somos buena semilla. Se manifiesta en amor, integridad, transformación personal, impactando a otros diferentes niveles, 100, 60 o 30 por 1, era lo que nos explicaba nuestro pastor Eduardo. Bien, este es el resumen de lo que nos ha compartido nuestro pastor Eduardo. Espero que lo hayas retenido y si lo apuntaste, pues maravilloso. Vamos a escuchar a los amigos del devocional, pero primero digamos, yo soy buena tierra. Y la semilla, que es la palabra del Señor, ha quedado en mi corazón. Y voy a producir fruto. Fruto bueno, fruto abundante. Gracias, Señor, porque mi corazón, mi vida manifestará amor, integridad, transformación personal. Voy a impactar a otros en el nombre de Jesús. Amén. Alba está en la línea. Alba, buenas tardes. Alba. Alba en la línea.
4: Sí.
2: Hola, Alba, buenas tardes. ¿Dónde estás?
4: Estoy acá, sí, se lejos.
2: Escuchando Vida FM 104.7, también te escuchan en Energía Estéreo, en la Jagua de Ibirico. ¿Y qué nos quieres decir?
4: Bueno, yo la sembré por el empleo del hijo mío. Y ya lo llamaron, empezó a trabajar ayer, dándole gracias a Dios. Y también porque estaba enferma de un ojo, y ya gracias a Dios que estoy bastante mejor.
2: Oye, gloria a Dios. ¿Cuánto tiempo llevaba tu hijo sin trabajar?
4: Ya llevaba como 5 años que no estaba trabajando, no estaba laborando.
2: ¿5 años? Sí, impresionante lo que hace el Señor.
4: Sí, de mototaxi y todo eso, sí. Sí. Y ya empezó a trabajar de vigilante, gracias a Dios. Se llama Elber Luis Cruz.
2: Gloria a Dios. Un abrazo allá en Cincelejo, bendiciones. Gracias por llamar. Y fíjense, ella es una sembradora. Ella dice, yo quiero apoyar la radio, yo quiero que la oración, el mensaje, la predicación de la palabra, no deje de escucharse a través de la radio. Allá en Sincelejo llega Vida FM 104.7. Entonces, gracias a esa semilla, podemos continuar con el mensaje del Señor, con el mensaje de salvación. Y lo bueno que es Dios, porque su hijo hace 5 años que no trabajaba y el Señor le abrió la puerta. Y además, ella tenía un problema en un ojo y el Señor le sanó. ¿Quieres levantar una de tus manos o las dos? Por favor, levantemos las manos y digamos, Padre Celestial, nosotros te amamos. Nosotros queremos seguir tu ejemplo, Señor Jesús. Tú diste lo mejor en la cruz del Calvario. Lo diste por nosotros todo. Padre Celestial, por favor, ayúdanos a dar fruto. Fruto que permanezca. Fruto abundante. En el nombre de Jesús. Amén. Adoremos al Señor.

menos de mí. Sí, yo quiero más de ti. ¿Y cómo obtengo más de ti a través de tu palabra? ¿Cómo obtengo más de ti a través de la oración? Sigamos diciendo así, quiero más de ti.

0: Quiero dar fruto. Quiero más de ti. Quiero más de ti. Quiero más de ti. Escuchemos este testimonio y luego de escuchar el testimonio, vamos a orar. 5:48 p.m.
1: Muy buenas tardes, amigos del devocional. Me siento muy feliz. Esto es un testimonio que mi hija en el día de hoy me lo envió. Yo salía de la clínica con el niño y le dieron muy buenas noticias. Hoy tuvo control. Ella tiene un niño de 4 años. El niño le dio leucemia hace año y 8 meses. Y hoy la oncóloga le dio buenas noticias. Y yo le doy gracias a Dios porque yo he tomado palabra por pedido del apóstol. Y son muchas bendiciones, muchísimas bendiciones. Yo me siento feliz y agradecida con Dios y con todos ustedes, amigos del océano. Dios me los bendiga grandemente.
0: Amén. Yo sé que estás muy, muy emocionada y pues no es para menos. Pero sí nos gustaría, entiendo que eres Betty, ¿verdad? Nos gustaría que nos dijeras, Beatriz, ¿cuáles fueron esas noticias que le dieron? Yo sé que son buenas noticias, pero ¿cuáles fueron esas buenas noticias del especialista al bebé? Si quieres, nos envías una nueva nota de audio o, ¿por qué no?, llamas a la línea 411-1220, 411-1888. Oremos. Padre, hoy hemos estado clamando por un milagro familiar. Hemos estado clamando. Y Padre, tú estás en este momento moviéndote con tu espíritu. Estás moviendo las aguas. Estás moviendo corazones. Estás hablando a vidas. Estás cambiando. Estás llenando. Estás levantando corazones, estás levantando hogares. Por eso, Papá Celestial, te pido por favor que en los siguientes minutos obres milagros. En los siguientes minutos opera lo sobrenatural. En los siguientes minutos opera allá en la vida de Beatriz Martínez. Opera en los siguientes minutos un milagro en la vida de Aleida, de José Manuel Hidárraga. Opera ese milagro en la vida de Olga Gamboa y su hija Alejandra. Hoy se equivocó con un número y consignó un dinero a otra cuenta, y es bastante. Pero Padre, te pedimos en el nombre de Jesús que en las próximas 24 horas, y la palabra es esta, Olga, oramos en el nombre de Jesús que en las próximas 24 horas se haga ese reembolso. Oramos en el nombre de Jesús que la empresa, que la persona natural, que la persona legal haga ese reembolso en el nombre de Jesús. Que venga también la indemnización, que venga la consignación, que venga en el nombre de Jesús de Nazaret, que venga. Que venga, Padre, que aparezca consignado el dinero, pero que no sea una falsedad o una estafa. De hecho, guárdanos de estafas, de llamadas, de estafa. Guárdanos, Padre, de mirar mal los datos. Guárdanos, Padre, danos la sabiduría en el nombre de Jesús. Gracias, Papá, por tu mano preciosa sobre nosotros. Gracias, Papá, gracias por tocar ese corazón. Gracias por tocar el corazón de esa persona a la cual le llegó el dinero equivocadamente. Tócale ese corazón, por favor, y que ella también diga, retorno, hago el reembolso en el nombre de Jesús. Tú tocas a las empresas, tú tocas a las personas naturales, jurídicas. Gracias, gracias, Papá, por eso. Sí, tú vas a hacer el milagro. Mira que ahí está el dinero de los hijos. Mira que ahí está el dinero de la familia. En el nombre de Jesús de Nazaret. Amén. Y amén. Betty nos está dejando esta nota de audio nuevamente. Hola, Betty, buenas tardes.
1: Muy buenas tardes, amigo de Devocional. Le vuelvo a hablar Beatriz Martínez desde Soacho.
0: Sí, gracias.
1: Mi testimonio. Gloria. Gracias, Padrecito Santo. Amén. Recibo con todo mi corazón tu bendición, Padrecito Santo. Ay, Padre mío, gracias. Ay, qué pena. Estoy agradecida con Dios.
0: Estamos aquí para escucharte.
1: Que tengo en el día de hoy es porque mi hija llevó a mi nieto a control por lo que a él le había dado leucemia hace año y 8 meses. Hoy sí. La oncóloga le dijo que los exámenes le habían salido re bien. Le retiró los medicamentos porque él le estaban dando muchos medicamentos, muchísimos. Ya se los retiró. Y el día 22 de julio le van a hacer otra vez la prueba de la médula. Le van a hacer la limpieza de la médula. Él es lo último que a él le hace para salir ya del tratamiento completo.
0: Oh, santo. Sí,
1: que todo sale bien porque los exámenes todos salieron bien.
0: Gloria a Dios. Bueno, ya con esa información ya hay algo más certero. Padre, gracias por haber sanado a este bebé. Entonces, así como lo hiciste con él, también sana a otros niños. En el nombre de Jesús de Nazaret. Amén y amén. Este amigo Daniel Alejandro Zamudio te dice: tú eres buena tierra y, por lo tanto, tú reflejas a Cristo en la manifestación del amor, integridad, transformación, impactando a otros. Impacta a otros en este día. Nos escuchamos con el favor de Dios con nuestro pastor Eduardo a las 9 de la noche. Un abrazo, bendiciones.

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Gozo en mi alma, Mati Martínez, a esta hora en nuestra programación. 6:06. Llega el momento para que tú elijas tu música favorita y de esta forma todos los géneros musicales encuentran un espacio en este lugar. Planeta Interactivo llega a ti. Gracias por elegirnos, por tu saludo, por tu reporte de sintonía, por programar tu música. 315-625-4430 es el medio para que puedas compartirnos esa canción que resuena contigo al día de hoy, 9 de julio. Hoy jueves, sí señores, mañana viernes estaremos sobre las 9 en punto, en un tiempo de culto al Señor. Tiempo de alabanza, adoración, exaltación, tiempo de palabra, ministración.

Un saludo en este momento para Marta, para Jonathan, quienes están eligiendo la canción El Gran Yo Soy, Luis Fa Peña, Gilberto Daza en nuestra programación. El Gran Yo Soy, y es que proclamamos que nuestro Dios es grande, proclamamos que nuestro Dios es nombre sobre todo nombre, proclamamos que nuestro Dios va delante nuestro. 6-7 minutos, vida te acompaña.

La Reforma suena a cada uno de los exponentes que ustedes nos comparten. Y es así como saludamos a Luz Dari. Gracias por tu reporte de sintonía, Jorge Montiel. Dicen, hola, buenas tardes, Dios les continúe bendiciendo. Les saluda Matías Montiel desde Chinú. Quiero escuchar Por Encima del Sol de Jonathan y Sara Jerez. Son los mismos que cantan El Dios que Adoramos con la Ivy. Ah, vea pues. Vamos a buscar la canción. Gracias por tu reporte de sintonía. Matías. Gran nombre, Matías. Regalo de Dios. Sí. Dicen muy buenas noches y bendiciones. Mary Lucy. Gracias por tus bendiciones, por todo el cariño. Y ella elige la canción Toneladas de Alabanza. Bendiciones para ti por montón también.

Así disfrutamos de este segmento, agradecidos con todos los que eligen Más Que Música. Eligen también poder proclamar a Dios como el número uno en sus vidas, en su entorno, por encima del sol. Jonathan y Sara Jerez.

0: La música que ustedes comparten está aquí en Planeta Interactivo. Un saludo especial para Leito, quien había elegido esta canción, Derroche de Amor. Tu música está al aire. Vamos a la pausa, ya regresamos. Planeta Interactivo.
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3: Necesitamos amigos de verdad y no falsos amigos. Los falsos amigos son esas personas que aparentan lealtad, pero que en realidad no son sinceros. Son sencillamente hipócritas y cuando hay la oportunidad son traicioneros. Un verdadero amigo no es el que te lleva a los vicios, a las cosas que hacen daño a tu vida. Un verdadero amigo es aquel que te lleva a encontrar el verdadero sentido de la vida, a alcanzar tu máximo potencial. Los verdaderos amigos sacan lo mejor el uno del otro. Los verdaderos amigos se animan, se motivan, se ayudan a alcanzar sus metas. Se alegran cuando alcanzas el éxito. Hay un viejo proverbio africano que dice: si corres solo, irás más rápido. Pero si corres acompañado, llegarás más lejos. Y la verdad, la vida cristiana no es una carrera de 100 metros. Es una carrera de fondo, es una maratón, como 42 kilómetros. Y pues aquellos que han corrido una maratón, yo apenas he llegado a la media, saben que llega un momento en el que empiezan a sentir un dolor en su cuerpo que los hace querer rendirse. Pero si tienes a otras personas corriendo a tu lado, pues estas personas te van a animar. Te van a decir: no estás solo, aquí vamos contigo, ánimo. Recuerdo cuando corrí mi primera media maratón. Cuando llegué al kilómetro 13, literalmente entré en pánico. Mi mente se bloqueó, mis piernas se bloquearon y dije: no puedo más, me voy a retirar. Pero las personas que estaban en una estación de ayuda, pues me brindaron el apoyo necesario. Me aplicaron un gel, me hicieron un masaje, me dieron una bebida hidratante y me dijeron: ánimo, tú puedes, lo vas a lograr. Y aunque no fue fácil, seguí corriendo. Y cuando ya pude divisar a lo lejos el arco por donde entraban los que terminaban la media maratón, eso me animó. Me animó el ver personas que, aunque no me conocían, me animaban, me decían: sigue, sigue. Creo que esa es una bendición de ser parte de una iglesia y de tener en la iglesia verdaderos amigos. Romanos 12:5 dice: también nosotros, siendo muchos, formamos un solo cuerpo en Cristo, y cada miembro está unido a todos los demás. Vamos, ánimo, la carrera no ha terminado. Tienes que seguir, tienes que avanzar, tienes que rodearte de buenos amigos y tienes que decidir ser un buen amigo para otros.
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Una muy buena programación de Lina. Gracias por hacer presencia en este segmento. Y por supuesto, siendo las 6:42 minutos, disfrutamos de esta música que ustedes nos entregan, que ustedes nos comparten. Siendo las 6:42, ya tenemos música de Priscila Bueno por acá. A ver. Priscila Bueno, sí. No hay otro nombre, titula esta canción. Ustedes eligen la música, nosotros le damos play. Luis Carlos desde Chinú, Córdoba, elige esta canción.

0: 6:53 minutos. Gracias por elegirnos, por acompañarnos. Estamos en este momentito también saludándote en Tunja, barrio La Esperanza, etapa 3. Dicen por acá, somos fieles oyentes, la familia Trujillo Márquez. Sí, claro que sí.
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0: Ellos elegían esta canción, Soy Soldado, de Alex Campos. Mil bendiciones también para toda la familia Trujillo hermosa. Siempre aquí reportando sintonía, siempre aquí al tanto de lo que ocurre a nivel nacional e internacional con la música.

0: Y antes de la pausa de lo que es Vida en Concierto, vamos a disfrutar un lanzamiento reciente también a nivel mundial, como lo es Jonathan Nápoles y esta canción Alábale. Importante que todo tiempo sea un pretexto, una excusa para glorificar a nuestro Dios.
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Con este lanzamiento, alábale Jonathan Nápoles, estamos en este momento saludando a todos los que eligieron canciones. Quedan algunas cancioncitas por allí en lista de reproducción. Gracias por permitirnos entrar al lugar donde te encuentras con alabanza y exaltación a nuestro Dios. Por lo pronto, nos vamos a la pausa. Ya regresamos con Vida de Reino al aire.

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